0: 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Y pasamos a la voz del comentario. Pasamos con Ricardo Cedeño.
1: Muy amable, gracias Pedrito. Un abrazo a toda la gente que está en sintonía de la radio. Bueno, volvemos a la cancha de Zona Onda, acá en el estadio George Lewis Capwell, donde el partido, de momento, el resultado dicta que está 0 para el Emelec, 0 para el equipo de Universidad Católica, ¿no? Antes, gratitud eterna a toda la gente que está ahí conectada junto a nosotros a nivel de la señal de la radio. Gracias por vuestra sintonía, a los amigos del volante, a los amigos conductores, a los amigos guardias de seguridad en los mercados, en las plazas, en los hospitales, bueno, donde nos estén amplificando. Gracias por vuestra sintonía y por supuesto también a cada una de las personas que también nos siguen y nos amplifican a nivel también del Tip Top. Saludos para la gente de Vilcabamba, en Loja, que también reporta sintonía. En el país entero, este es Zona Onda y por supuesto a los amigos del Dial 99.7. Vámonos a la pausa, no se vayan, venimos con los comentarios del partido entre el Emelec y Universidad Católica. Pausa y volvemos.
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1: Y vamos a seguir.
8: Bueno, señoras y señores, vamos con los comentarios ahora sí de Ricardo Cedeño Aldaz de lo que ha sido este primer tiempo entre Emelec y la Universidad Católica.
1: Muy bien, perfecto. Volvemos entonces. Así es, ha finalizado el compromiso, ha finalizado en la primera parte el partido entre el equipo del club Sport Emelec y la Universidad Católica, donde el marcador está 0-0. Insisto, saludos a todos los amigos también, a don Carlitos Aveiga, el hombre del taxismo, a don Intriago, el hombre del taxismo también acá en la ciudad de Puerto Viejo, don Chucho Zambrano, el hombre de las frutas allá en el mercado central de Chone, que también nos está escuchando. Nos saludos a la gente que nos escribe también a nivel de WhatsApp y también otras que nos escriben a través de las redes sociales. Saludos cordiales a todos. Bueno, volvemos al partido. Emelec, Católica, Católica, Emelec, 0-0. El compromiso, buen marco de público en la tarde y noche acá de la ciudad de Guayaquil en el Estadio Monumental. Buen marco de público, debe haber unas 30.000 personas acá en este escenario deportivo, donde Emelec el día de hoy ha hecho un buen compromiso. Al menos para mí me ha gustado lo del Emelec. El desenvolvimiento sobremanera ofensivo, ha tenido muchas virtudes en el tema de las consecuciones de las jugadas, ha sabido fabricar e ibanar acciones importantes. El fútbol colectivo de a rato de memoria, Emelec, al menos en los primeros 10 minutos del partido, porque de ahí después del minuto 10 la balanza se inclinó para Católica, donde tuvo la pelota, no hizo daño. Católica tuvo en parte del compromiso, control, tenencia, dominio de la pelota, pero que no no fue muy, muy profundo el equipo de la Chato Leima. Sin embargo, Melé generó más. Fue el equipo que terminó teniendo un fútbol más progresivo y ofensivo, que pisó más el área de las 18 yardas y que terminó inclusive teniendo un par mano a manos entre Klimovic en una ocasión y Valero, y la otra Pixini y Valero, donde finalmente no prosperaron las jugadas. Una terminó en el palo, en el poste izquierdo en relación al portero Lara, y la otra que terminó anticipando muy bien también el portero Lara y evitando que el equipo del Emelec se ponga adelante en el marcador. Fueron dos jugadas muy claritas de Emelec, de ahí tuvieron muchas jugadas también en profundidad, desde exterior, intentando hacer los recortes y entrarse a las 18 yardas. Juan Ruiz Gómez, el mismo Mina también y Quintero, más Pixini, ¿no? Y Ruiz Gómez, que siempre estuvieron ahí aportando al tema ofensivo. Pero bueno, MLE, insisto, ha superado ofensivamente al equipo del Emelec, pero no ha sido efectivo, y de eso, bueno, en el fútbol no sirve de mucho llegar en muchas ocasiones si no terminas aprovechando las ocasiones del gol. Hoy Emelec, con un sistema táctico de 1-4-4-1, lo del equipo de Católica 1-4-4-1-1, Emelec con Valero en la puerta, que hoy ha pasado prácticamente de vacaciones, ha pasado desapercibido, y eso obedece a que Universidad Católica no ha sido muy profundo. De ahí, en el bloque defensivo, lo de Caicedo, que ha estado bien, Romario, lo de Guerrico, Segura y Leguizamón en el bloque defensivo, que han actuado bien hoy. Una, no han tenido mayor protagonismo, y otra es que el mediocampo de Melea ha funcionado bien. Los laterales también han cerrado bien y no han permitido que Católica llegue con espacios y con peligrosidad al arco del señor Valero. Sergio Quintero y Napoli, Quintero más un jugador de fuerza, más que virtud con la pelota o técnica, es un jugador que tiene fortaleza en el tema de salir a buscar una jugada, de recuperar una pelota. De ahí, Juan Ruiz Gómez, la verdad es que hoy le ponemos un 9 sobre 10, ha sido uno de los puntos altos del equipo del MLE junto a Mina. Pixini y Klimovic, que le han buscado, insisto, Klimovic la buscó en par de ocasiones, en una muy cerca al arco, que finalmente terminó, digamos, ahí desaprovechando, o que por fortuna del equipo rival terminó impactando en el tema del poste. Al inicio del partido terminó MLE haciendo una jugada importante. Creo que era un minuto y algo más de haber iniciado el compromiso, en una jugada importante donde terminaban ibanando una jugada de atrás en una transición defensa-ataque, le ponían el pase para Klimovic, este hizo bien el recorte, se adentró las 18 yardas y luego ya en la definición le faltó ser un poco más efectivo. De ahí, Emelec tuvo acciones, insisto, otra con Pixini mismo también, en una jugada donde finalmente de atrás terminaban colocándole un pase Guerrico. Pixini la ganó, se adentró a las 18 yardas y luego de ahí el mano a mano entre Lara y Pixini, Lara terminó quedándose con la esférica, anticipándose y permitiendo que la pelota no ingrese al arco del equipo rival. Así que bueno, de ahí Emelec, insisto, fue profundo, de a rato terminó perdiendo la esférica y prestándosela mucho más al rival, pero que no terminó siendo efectivo. Y de ahí Católica, hoy con Lara, que ha tenido más trabajo, que ha participado más ocasiones, insisto, y eso obedece a que Melé ha sido más profundo. Cangay, Chancellor, bien atrás, de a rato cediendo algunos espacios, Anangonú y Valencia. Valencia, creo que ahí le ha faltado un poco más de saber cerrar, porque por esa banda Juan Ruiz Gómez ha llegado en muchas ocasiones, inclusive ha tenido la posibilidad de levantar la pelota en más de dos ocasiones. Casiaguay Moreno, creo que hoy han tenido un trabajo bastante fuerte. Alonso, que de a rato ha participado. Rose, casi que desapercibido, poco nombrado por el relator del compromiso, don Beimer García Pinargote. Y lo de Mauricio Díaz, que ha sido más incisivo, donde inclusive tuvo un remate de afuera ya a los minutos finales del partido, donde lo habilitó a Palacios, y Palacios sacó un remate fortísimo que terminó impactando en el parante.

0: La de Valencia al minuto 30, la de Cangá al minuto 42, dos amonestados en el compromiso, y de ahí insistimos, ¿no? El tema de la posesión de la pelota, que de a rato la balanza se ha inclinado a favor del equipo de Club Sport Emelec. Así que esas son el tema de las estadísticas, donde la el mayor posesión de la pelota ha sido para Católica, un 60 sobre 40 del Emelec, que es lo que decimos en ocasiones, el tener la pelota no te garantiza de que ganes un partido, ¿no? Emelec no la ha tenido mayoritariamente en el compromiso, pero ha sido el equipo que más ha complicado a su portero, hablando del portero Lara. Vamos a ver si hay variantes en los segundos 45 minutos, donde ya vemos que los equipos Beimer saltan al gramado del Estadio Capoel. No sé si usted tenga alguna apreciación antes del arranque de los segundos 45 minutos.
1: Muy bien, señoras y señores, vemos también los resultados de algunos de los partidos. El triunfo 2-1 del Manta ante Libertad, Deportivo Cuenca 1-0 ante Delfín, Muyur 1-0 ante el Aucas, Guayaquil City cayó 2-4 ante Independiente, este partido 0-0 entre Emelec y Universidad Católica, Leones mañana 17 horas Macará, técnico 19:30 ante Barcelona, y Liga de Quito ante Lorense, que queda pospuesto.
0: Quiero que lea esos dos comentarios, Emera. Por acá, ahí.
1: Ya, primero saludamos a Peter.
0: Saludos desde, Peter, dice. Desde Controles.
1: Peter. De Controles en Sonos Onda, dice.
0: Peter.
1: Ah, ya. Y el otro Peter. Es Mateo Reina, pero medio rarito ese mensajito, ¿ah?
0: ¿Cuál es
1: ese? Medio rarito ese mensajito, ¿ah? Pero igual, nosotros sabemos que tanto a don Peter como a don Mateo los apreciamos mucho.
0: Sí, señor. Y don Carlitos Aveiga, que también sigue el hombre en sintonía de la radio. Mire la forma de escuchar, de ver. Don Carlitos Aveiga pone la pantalla, el compromiso, y nos escucha a nosotros. Así que bueno, qué bueno. Don Carlitos Aveiga, el hombre que siempre está en sintonía, y por supuesto los usuarios de su taxi, que también el hombre siempre los lleva en sintonía de Radio Sonos Onda Beimer.
1: Muy bien, señoras y señores, se viene el segundo tiempo, se viene la segunda mitad, se viene la segunda parte del partido entre Emelec y la Universidad Católica. Veremos si habrán cambios, si algún movimiento táctico de Nasuti, del profesor también Diego Martínez, si habrá alguna modificación, pues bueno, veremos en esta segunda mitad, y por supuesto lo disfrutaremos a través de la 99.7. Señor Ricardo, señor Aldaz, aprovechar este momento para saludar al público que nos sigue a través de nuestras redes sociales en TikTok.
0: Sí, señor, así es. Muchísima gente. Don Pedrito Gallo, cuéntenos, ¿algo nos quiere decir antes de que arranque el compromiso?
2: No, o sea, yo soy parte de ese público.
0: Ah,
2: también.
0: Ya.
1: Ah,
0: okay.
1: Muy bien.
0: Pero usted está acá. Cuéntese serio, usted está acá.
1: Bueno, señoras y señores, se viene el segundo tiempo. Se viene la segunda mitad de este compromiso en el Estadio Capoel entre Emelec y la Universidad Católica.
0: Es que don Beimer rompe no solo la sintonía, sino corazones, ¿eh? Mire lo que le dice Eli Bailón. Saludos al de ojos bonitos.
1: Eli Bailón.
0: Me suena don Eli Bailón.
2: Vea eso.
0: No le suena. No, bueno, es una no fans que usted acaba de ganarse en la radio. Siga, Beimer.
1: Bueno, señoras y señores, el árbitro central da la orden, rueda la pelota. Inicia el segundo tiempo.
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1: Vivimos el segundo tiempo a través de Radio Sonora 99.7 entre el Emelec y la Universidad Católica. Fecha número 16 de la Liga Pro Ecuavet 2026. Va dominando la esférica en esta oportunidad el equipo de Martínez con Chancellor. Este escapsia nuevamente hacia atrás con Chancellor. Chancellor con la pelota. Viene el venezolano abriendo el fútbol por derecha con Cangá. Vamos dominando la esférica Cangá, nuevamente apoyándose en Chancellor. Va dominando el número 4 la pelota. Chancellor avanza unos metros, la juega cortito con Valencia. Valencia la marca de Juan Pablo Rijoma, la juega de primera con Mauricio Alonso. Alonso, mala la entrega, va recuperando el conjunto binario con Princico Piscini. Viene Piscini con la pelota, el pase para Romario. Romario en el área, reclama un penal, que dice el árbitro, hay penal. ¡Hay penal, señoras y señores! ¡Hay penal! Pero antes había fuera de lugar. Veremos, bueno, prácticamente se suspende toda la jugada.
0: Para mí,
1: habría que analizarla.
0: Acá va a intervenir el VAR, aunque si dictaminó la posición adelantada antes del dictamen de Cabrera,
1: claro, o sea,
0: va a priorizar el tema de la posición adelantada. Ahora, como es un posible penal, seguramente va a intervenir el VAR. Bueno. Vamos a ver qué sucede. Le digo que para mí, clarita,
1: a ver,
0: no tengo dudas.
1: Pixini.
0: Sí hay posición adelantada. Para mí sí hay. Romario está adelantado.

0: Bueno, para mí fina, sí. O sea, creo que es muy fina la jugada. Creo que
1: con... Pizzini sobre Romario y luego ahí el penal es claro.
0: No,
1: o sea,
0: claro, hay penal.
1: El penal es clarísimo. Mari dice, vamos, Emelec, hoy ganamos 1-0.
0: Pero sabemos una cosa, creo que la jugada es muy fina, o sea, al menos de mi perspectiva. Yo creo que se daría paso a analizar la jugada o a trazar las líneas si es que ha habido posición fuera de lugar, pero en la final no sé qué dictaminó el árbitro central. Pues,
1: ahora mismo el VAR está
0: le indique algo.
1: Exacto.
0: Creo que la va a revisar.
1: El VAR está haciendo su trabajo, van a trazar líneas, muy apretada el tema de lo que tú decías. Ahí está, va a chequear. ¿Por qué va a intervenir el VAR? Porque hay un posible
0: claro,
1: penal.
0: Claro, o sea, lo que le dice el árbitro central, lo que yo interpreto es que va a analizar la jugada.
1: Lo que va a analizar es la posición adelantada, porque penal hay, eso no quede duda. Pero lo que va a priorizar es porque hay una resolución de Cabrera, un dictamen de penal, y lo que justamente, si hay la posición o no adelantada, que para mí hay, para ustedes apretada, ahí está. Va a ser finalmente posición adelantada.
0: O sea, eso es lo que... al menos el árbitro central lo que indica es porque están trazando las líneas.
1: Porque
0: o sea,
1: si no existiera la posición adelantada, era penal.
0: No, claro, por supuesto. Pero creo que el gesto que tiene el árbitro central es están trazando las líneas. O sea, al menos lo que yo puedo interpretar. Por eso que todavía no se reanuda, porque es lo que le dice. Están trazando las líneas para identificar si hay una oposición adelantada. O sea, para mí es fina la jugada.
1: Dice Don Fercho, España, penal para quién.
0: Fuera de lugar, es correcto, sí.
1: Ya le decía yo, el fuera de lugar era casi que evidente, la falta existió, pero queda nulitada por el tema de la posición
0: fuera de lugar
1: adelantada. Don Fercho, España, un abrazo.
0: Muy bien, señoras y señores, nuevo penal. Había posición adelantada de Romario Caicedo en esa última instancia. Vamos viendo la pelota nuevamente el conjunto de la Universidad Católica. Este es Chancellor. Chancellor jugándola inmediatamente de primera con Mauricio Díaz. Viene este Palacios, no llega a receptar bien la esférica, se va resbalando. Está Lee Segura, viene el pase largo para Mauricio Díaz. Era mala la entrega de Palacios. Intentaba buena la habilitación para Mauricio Díaz. Pero va saliendo nuevamente el conjunto millonario con Valero. Valero moviendo la esférica. Viene el balón largo, el trazo largo a campo contrario. Va a llegar primero a la recepción de la pelota Chancellor con golpe de cabeza. Hacia atrás con Kangá. Kangá moviendo la esférica. El balón largo por el sector derecho. El golpe de cabeza de Guerrico para rechazar. La va dominando en esta oportunidad Gonzalo Napoli. Golpe de cabeza. La baja con el pecho. La máquina que entra. La juega de primera. ¿Para quién? Para nadie. La recibe ahora Kangá. Cortita con Anangono. Jugándola por el interior para Capciagüe. Hacia atrás una vez más con Kangá. Kangá, Capciagüe. Capciagüe va dominando el número 5 en Argentina. Hace jugándola hacia atrás nuevamente con Kangá. Kangá moviendo la esférica. Con Chancellor. Son minutos del conjunto de la Chatoley. Son minutos del conjunto de Diego Martínez. Jugando la Chancellor de primera. Este es Valencia. Jugándola por el interior para Mauricio Alonso. Alonso a la marca de 2. Sigue Alonso. El pase filtrado. ¿Para quién? Para que la rechace Aníbal Leguizamón. A campo contrario. La va a conectar con golpe de cabeza Ángelo Mina. Va luchando ahí también Valencia. Viene para conectar con Romario Caicedo. Pero le cometían una falta. Romario Caicedo. Y tiro libre para el conjunto eléctrico en 5 minutos del segundo tiempo.
1: Sí, señor. Y era Valencia. Tiene que ponerse las pilas Valencia porque ya está amonestado. Ya está con cartulina amarilla. Acaba una falta fuerte que termina siendo el popular banquito. No era para amarilla, está bien Cabrera, la conducta antideportiva, el popular banquito tenía que dictaminar la falta para el Club Sport Emelec. 50 minutos en el tema global, el marcador está 0 para Emelec, 0 para Católica, señor Pedro Gallo.
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0: Va saliendo nuevamente el conjunto millonario. Este es Gonzalo Napoli. Napoli a la marca de Palacio. Va recuperando el conjunto de la Universidad Católica con Ron. La pelota con el taco. Viene ahora rechazando Aníbal Leguizamón. La baja con el pecho. Ahora este es Díaz. Díaz. Hacia atrás, jugándola con Capciagüe, abriendo el fútbol con Moreno nuevamente con Capciagüe. Este es Jerónimo, abriendo el fútbol por derecha para Anangono, Gregory Anangono, abriendo el fútbol ahora una vez más. Viene Díaz del centro, el golpe de cabeza para rechazar el conjunto eléctrico. Era Guerrico quien rechazaba. Hacia un costado, habrá lateral para el conjunto de la Universidad Católica, ya en 51 minutos del tiempo global. Prácticamente 6 minutos de este segundo tiempo. Ricardo, se dio al DAS 0-0 el marcador.
1: Sí, señor, y los técnicos no se animan a hacer variantes. Ni Martínez ni Cristian Azzutti de momento no agotan ninguna posibilidad. Yo creo que en cualquier momento el equipo de Emelec a lo mejor estaría haciendo alguna alternativa o alguna variante.
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0: Hay un buen estado en el campo de juego, Ricardo Seguin Aldaza, sí, buen estado en la Universidad Católica.
1: Mauricio Alonso, le cuento, es el tercer amonestado de Católica, la falta fuerte sobre Segura estuvo cerca el árbitro central.
0: Muy bien, señoras y señores, hay tiro libre para el equipo millonario. Han efectivo el cobro, Valero, el portero, el balón largo a campo contrario por el sector izquierdo, la va a receptar Francisco Piscini con dificultad. Llegaba primero para anticipar Gregory Anangono, habrá lateral para el equipo millonario. Lo hará efectivo inmediatamente Ignacio Guerrico, la juega de primera con Angelo Mina, abriendo el fútbol por derecha. Viene atacando el conjunto millonario. Viene abriendo el fútbol por derecha con Juan Pablo Ruiz Gómez. Ruiz Gómez con la pelota. Sigue Ruiz Gómez interiorizando el fútbol. Nuevamente con Napoli. Gonzalo Napoli busca con quién jugar. Lo hace con Romero Caicedo. Viene la triangulación. Ahora juega con Francisco Piscine. Viene el pase para Juan Pablo Ruiz Gómez con dificultad. Sigue Piscine. Continúa. Viene Francisco al centro. Pasado, pero no llega nadie para conectarse. Llega primero Ignacio Guerrico. Viene Guerrico. Última línea del centro. La pelota, el golpe de cabeza. Para rechazar Chancellor viene el conjunto millonario, rebató al arco. Y por poco sorprende Sergio La Máquina Quintero por el sector izquierdo. Un remate potente con su pierna derecha. Por poco marca la primera el conjunto millonario, Ricardo.
1: Sí, señor. Y vaya qué jugada del Club Sport MLA. Primero, cómo terminaba Guerrico de izquierda a derecha fabricando una acción importante. La pelota por elevación la rechaza la gente de Católica. Le queda para Sergio Quintero y este que le faltó justamente esos dotes ofensivos, ¿no? Acá no, de esto no, lamentablemente le falta a Sergio La Máquina Quintero. Una acción clarita para el Emelec. Otra vez se salva Universidad Católica.
0: Transportando la esférica Cangá. La va dejando el conjunto de la Chatoleí, jugándola de primera. Este Mauricio Alonso, la devolución ahora para Valencia. Arranca Valencia, trepa Valencia por el sector izquierdo. Va interiorizando, va a llegar primero la marca Romero Caicedo. El árbitro dice que no hay nada, que no hay falta. Va La Máquina Quintero complementándose. Sigue Sergio, marca primero Capsia Hue. Antes había una falta en contra del argentino. Ahora tiro libre para la Universidad Católica. En 54 minutos del tiempo global, Ricardo.
1: Sí, señor. Táctica fija a favor de Católica. A ver si a lo mejor por esta vía logra romper las líneas, porque Melec se para bien atrás. Minuto 54. Todavía no es profundo, ¿no? El equipo Universidad Católica.
0: Va a volver la pelota nuevamente Gregory Anangono. Anangono con la pelota. Luz de la marca de Napoli. Viene Anangono. El pase filtrado. Este es Ross. El centro de Ross, que la pelota que pega en la humanidad de La Máquina Quintero. Es córner, tiro de esquina para el equipo de Diego Martínez.
2: Tercer tiro de esquina del encuentro y segundo para Católica.
0: Muy bien, perfecto, señoras y señores.
1: Don Ricardo, Mauricio, ¿quién va? Mauricio Díaz al cobro de derecha a izquierda en esta posibilidad.
0: Viene Mauricio Díaz. Hay tiro de esquina para la Universidad Católica. Ya en 10 minutos de este segundo tiempo, 0-0 el marcador, 0 tiene el equipo de el Club Sport Emelec.
1: Rápidamente, abrazo para Enrique Barrios, también en sintonía de Radio Sononda.
0: Perfecto, un abrazo grande para Enrique. Viene el centro de la Universidad Católica, el golpe de cabeza de Glizamón para rechazar, va a dejar salir la pelota a Anangono, la protege Juan Pablo Ruiz Gómez, que la va recuperando el número 19, le cometían falta al argentino. Habrá tiro libre para el equipo millonario. 0-0 el marcador, por supuesto, para la gente que nos sigue a través de la 99.7 Radio Sono Onda, en el compromiso entre la Universidad Católica y el Club Sport Emelec, o el Emelec ante la Universidad Católica. Va moviendo la esférica nuevamente el conjunto eléctrico con Aníbal Leguizamón. Va moviéndole al capitán Leguizamón. Va avanzando unos metros. Viene el balón largo, largo, largo, largo, largo, largo. El balón a campo contrario. Va a llegar primero el portero Lara para contener. Jugando la primera inmediatamente con Moreno. Moreno. Este es Luis Moreno interiorizando la marca de Angelo Mina. Localmente falta. Viene Mina. Mina recuperando la mina, la pelota. Angelo Mina abriendo el fútbol con Francisco Piscine por el sector derecho. Viene Pancho Piscine jugando la primera con Napoli. Le va a pegar al arco. ¡Napoli! Y pasa cerquita, cerquita, cerquita, cerquita el remate de Napoli. Saque de gol para la Universidad Católica.
1: Sí, señor. Y bueno, acá Melec intentaba a través de la vía de pelota de afuera, sacaba un remate fuertísimo. Piscine lo habilitó a Napoli, hizo el recorte, el pase en medio, centro al arco que defiende el señor Lara, sacó un remate unos 28 metros de distancia, muy fortísimo, pero por encima del larguero, anunció el equipo de clubes por Emelec.
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0: Va atacando el conjunto eléctrico nuevamente con Angelo Mina. El golpe de cabeza de Chancellor, pero antes había una falta. Antes había salido de la pelota, dice el árbitro central, el señor Robert Cabrera. Habrá saque lateral para el equipo de la Universidad Católica, ya 57 minutos del tiempo global. Moverá la esférica inmediatamente. Este es Eric Valencia. Hace efectivo el saque lateral. La va dominando inmediatamente. Mauricio Alonso lo va recuperando del conjunto eléctrico a medias. Este es Capsiahue. Francisco Pesini con golpe de cabeza para recuperar la esférica. Este es Romario Caicedo. El giro de Romario. Cortito nuevamente. El pase para Francisco Pesini. Pesini el pase filtrado para Luca Klimovic. Que aguanta la habilitación. Trepa Klimovic por el sector derecho. Acompaña Juan Pablo Ruiz Gómez. Acompaña a Napoli también. Viene el centro. Ras de piso para Napoli. Viene Francisco Pesini. Pero antes había fuera de lugar. Había fuera de lugar, señoras y señores. Hay tiro libre para la Universidad Católica.
1: Sí, señor. Llegaba otra vez Emelec de memoria. Emelec de rato toca sobre interior y exterior. Aparecía Klimovic. Intentaba colocar el buscapié y luego ya finalmente la posición adelantada. Buena la jugada Ibanada de Club Sport Emelec que anuncia, pero que todavía no es efectivo.
0: Transportando la pelota Jerónimo Capsiahue. Va dominándola el argentino. Capsiahue con la pelota. Este es Mauricio Díaz. Abriendo el fútbol por derecha con Luis Cangá. 58 minutos ya del tiempo global. 0-0 el marcador entre el Emelec y la Universidad Católica. Este es Capsiahue. Inmediatamente jugándola con Gregory. Anango no, el pase filtrado. Va primero para anticipar. Qué rico. Va buscándola Gonzalo Napoli. Viene ahora Angelo Mina con golpe de cabeza. Va apoyándose en Francisco Pesina en la bomba central. Abre el fútbol por derecha con Romario Caicedo. Este es Romario. Caicedo con la pelota. Este es Romario, Don Roma, Romario Caicedo, el número 14 con la pelota, sigue Romario, el trazo largo para Angelo Mina para habilitarlo por el sector derecho, va atacando Emelec, viene Angelo Mina con la pelota, lo va agarrando a Anangonó, va rechazando este la pelota, jugando la de Rastrón inmediatamente, este es Valencia, Valencia con la pelota, Eric Valencia, va marcando Napoli, la pelota nuevamente con el conjunto de la Universidad Católica, este es Moreno, Moreno abriendo el fútbol con Capsiahue. Por el carril central, Capsiahue, esta es la máquina Quintero presionando, va apoyándose en Chancellor, en bloque bajo en la Universidad Católica, dominando la pelota, viene jugando la primera Valencia, Valencia nuevamente para Capsiahue, Capsiahue hacia atrás con Chancellor, Chancellor abriendo el fútbol por derecha, este es Gregory Anangonó, dominando la pelota, Anangonó hace una pausa, juega hacia atrás con Cangá, hasta el momento Ricardo Cedeño Aldaz, minutos del conjunto de la Universidad Católica.
1: Sí, bueno, creo que termina siendo la misma tónica de lo largo y ancho del compromiso, donde tiene la pelota Católica, hasta los tres cuartos de cancha la toca bien, de ahí no logra concretar, no logra jugar hacia la parte ofensiva, y esto obedece a que Emelec termina teniendo una buena participación defensiva. No da espacios, le cuesta a Católica, insisto, no quiere, o no es que no quiere, sino no puede por la buena planificación defensiva del equipo de clubes por Emelec, que ha sido más ofensivo, pero que no logra tampoco invocar la jugada.
0: Va recuperando el conjunto binario con Gonzalo Napoli, Gonzalo Napoli el pase filtrado, viene ahora para Juan Pablo Ruiz Gómez por la izquierda, viene Juan Pablo Ruiz Gómez, viene Ruiz Gómez con la pelota, la vaga, el centro, viene el dribbling, viene Ruiz Gómez, el remate, la pelota que rebota en la saga de la Universidad Católica, va recuperando y protegiendo la esférica Romero Caicedo, tripa Romario, va a apuntar al arco. Y pasa cerquita, pero cerquita, pero cerquita del pórtico de Lara. Avisó el conjunto millonario en 60 minutos, Ricardo Cedeño Aldaz.
1: Y vaya qué jugada de Don Roma, Romario Caicedo, el de la experiencia. El giro termina primero la transición defensa-ataque arrebatándole la acción a Casiahue. Da un giro, se crea el espacio, saca un remate fortísimo por encima del arguero, cerca del arguero. Estuvo la primera para el equipo de clubes por Emelec, lamentablemente para los eléctricos, no ingresó y va a ser un golazo y Romario Caicedo.
0: Muy bien, señoras y señores, ya 16 minutos del segundo tiempo y el marcador todavía 0-0, no se abre el marcador en el Estadio Capuel entre el Emelec y la Universidad Católica. Saludamos también para la gente que nos sigue a través de nuestras redes sociales en Instagram. Saludos grandes para todos ellos quien también nos siguen a través de la transmisión deportiva. Va dominando la Cangá, abriendo el fútbol con Chancellor. Vamos viéndola al venezolano. Chancellor jugando la de rastro inmediatamente para Mauricio Alonso. Alonso con la pelota en la bomba central. Va anticipando primero Napoli. El anticipo a medias. Va recuperando la hora Juan Pablo Ruiz Gómez. Gómez con la pelota ahora con Francisco Piccini. Piccini moviendo la esférica. Viene atacando el conjunto binario. Viene Francisco Piccini. El pase para quién, para nadie. Defectuoso el pase para Guerrico, que no llega. En primera instancia el conjunto millonario. Habrá saque lateral para el conjunto de la Universidad de Católica.
1: Qué increíble, Beimer, perdón, ¿algo iba a decir?
0: Sí, sí, ¿no? Vamos a la pausa inclusive.
1: Ah, ya, perfecto, rápidamente. Gratis, ¿cómo se gana Guerrico la cartulina amarilla? Increíble, vamos a la pausa.
0: Muy bien, vamos a la pausa, ya retornamos.
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4: Muy bien, señoras y señores, retornamos. Tuvo una jugada clarita el conjunto eléctrico en los pies de la máquina. Quintero no llegaba bien a la cobertura de la pelota y vendrá un cambio en cualquier momento en el equipo millonario. La pelota larga para Luca Klimovic, golpe de cabeza de Kangá para rechazar, va complementándose inmediatamente con Eric Valencia. Va dominando este la pelota, Capsia Güey hacia atrás con Chancellor, va dominándola en la saga del conjunto de la Chantolay. 64 minutos del tiempo global. Va moviendo la pelota nuevamente el conjunto de la Universidad Católica. Este es Mauricio Alonso. Alonso atacando por el interior. Este pase para Rose, pero le cometía falta a Leguizamón. Habrá tiro libre para la Universidad Católica. Ricardo Cedeño Aldaz. Partido sí, movido y entretenido.
5: Y se va a venir Fragosito. Se viene Fragoso. Vamos a ver por quién es la alternativa. Se prepara Luis Fragoso, el número 15. Apostarle al tema ofensivo. Don Nasuti. A ver por quién es la variante. Se la cuenta enseguida Rommel García.
4: Muy bien.
5: Me acordé de Rommel García. Don Beimer García. Me acordé de Rommel. Un abrazo para mi pana bueno. Rommel. Así es.
4: Cambio, señoras y señores, en el conjunto binario, señor Ricardo Cedeño Aldaz.
5: Efectivamente, bueno. Le cuento que se fue Pizzini. Se fue Pizzini con el número 10 en su dorsal. E ingresó Luis Fragoso con el 15, ya en el gramado del Estadio Capuel.
4: Primer cambio en el conjunto binario, señoras y señores. Buscaba la Universidad Católica por poco marcar el gol que abriera el marcador en la cabeza de Chancellor. Por poco sorprende la Universidad Católica, Ricardo.
5: Sí, señor. Minuto 65 en el global y el marcador dicta 0 para Melec, 0 para Católica. Vamos a ver si con Fragoso gana más presencia Melec en la parte ofensiva.
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4: Va moviendo la pelota el portero Valero. A campo contrario, el golpe de cabeza de Capsia Web para rechazar. Va buscando recuperar la esférica el conjunto binario con Guerrico. Viene Segura, golpe de cabeza, lucha la pelota por elevación. La busca recuperar la esférica Fragoso. Va jugándola con Chancellor. Chancellor, la pelota al arca, el golpe de cabeza de Palacio. Palacio va a anticipar primero Juan Pablo Ruiz Gómez, va rechazando la pelota, revoleando la esférica, la deja pasar Chancellor y se va apoyando en esta oportunidad con Kangá, abriendo el fútbol por derecha. Este es Gregory Arangono, dominando la pelota. 66 minutos del tiempo global. Capsia Web de primera con Díaz, hacia atrás una vez más con Kangá, va dominando la pelota Kangá. Este es Moreno. El fútbol por derecha nuevamente para Díaz. Va Mauricio Díaz con la pelota. Hace la pausa. Va jugando nuevamente hacia atrás con Gregory Anangono. Son minutos de la Universidad Católica ya en este tiempo de juego. Va Gregory Anangono abriendo el fútbol con Chancellor. Por izquierda jugándola con Eric Valencia. Valencia con la pelota. Sigue Valencia. Hacia atrás una vez más con Chancellor. La va dominando el número 4. Ya la bomba central recibe la pelota. Capsia Güey transportando ahora el fútbol por el sector derecho. Este es Díaz, va atacando. Mauricio Díaz por el interior a la marca de Klimovic. Abre el fútbol nuevamente por izquierda. Va apoyándose en Eric Valencia. Valencia con la pelota, jugando la cortita. Ahora este es con Alonso. Alonso nuevamente para Valencia. La deja pasar. Viene la triangulación. Era buena la intención de la Universidad Católica. Esa buena pared que marcó. La pelota que se pierde por última línea. Saca de gol para el Emelec.
5: Efectivamente, buena la intención de la jugada entre Alonso y Ross. Alonso se la devuelve a Ross. Finalmente no le terminó entendiendo la acción. Dentro de las 18 yardas se aproximaba Católica. Intentaba llegar al arco del Emelec, pero finalmente no le entendió Alonso la acción. Se quedó con la esférica la saga central del conjunto eléctrico.
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4: Va atacando la Universidad Católica, va recuperando la esférica el conjunto binario con Fragoso. Viene Fragoso bautizándose en el partido, viene Luis Fragoso atacando por el sector de izquierdo. Este Fragoso jugando la cortita por la zona medular con Ángelo Mina, va atacando a Romero Caicedo, va trepando también Juan Pablo Ruiz Gómez por derecha. Gómez con la pelota, viene Juan Pablo Ruiz Gómez, la pelota para Romero, viene última línea Romero, el centro, la pelota que queda en el rebote para Juan Pablo Ruiz Gómez, obviamente el centro, el golpe de cabeza de Cangá, la va recibiendo ahora Guerrico, el pase mala, la entrega, viene Leguizamón luchando, va receptando ahora en esta oportunidad Gonzalo Napoli, por el sector izquierdo, hacia atrás con Aníbal, Leguizamón con la pelota, viene haciendo el cambio de frente por el sector derecho, va a llegar Romero, Cachero abajo con el pecho, qué buena jugada Romero, para gol, y salva el portero Lara. Salva el portero Johan Lara, desvía la pelota, hay tiro de esquina para el Emelec.
6: Cuarto tiro de esquina del encuentro y segundo para el Bombillo.
5: Increíble, qué linda jugada de Romario Caicedo, que aplicó la de cracks. Y qué pase, que le pone Leguizamón, se adentra a las 18 yardas. Finalmente le faltó un poquito más de ángulo de definición. Ahí la jugada se va al tiro de esquina a favor del equipo de Club Sport Emelec Beimer.
4: Viene Gonzalo Napoli para la ejecución del tiro de esquina. Emelec buscando marcar el primer gol, viene el centro de Napoli, golpe de cabeza de la saga de la Universidad Católica, era Cangá, quien rechazaba la esférica, va complementándose ahora Guerrico, recuperando la esférica, este Juan Pablo Ruiz Gómez, reseteando el fútbol, ahora la bomba central, recibe la pelota a nivel Leguizamón, el cambio de frente por derecha, va a llegar primero, está insegura, llega primero el portero, Johan Lara, que se queda con la sintonía.
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4: Muy bien, vamos viendo la pelota nuevamente la Universidad Católica. Este es Chancellor. Este es Cangá jugando la cortita con Gregory Anangono. Anangono interiorizando el fútbol con Capciahue. Intentaba jugar la primera con el Tigre Palacio. Buena la habilitación por el sector derecho. Va atacando la Universidad Católica. Este es Ross. Viene el centro ahora de rastrón. Buena la jugada. La jopa. Sale el remate. ¡Y Valero! ¡Valero que salva! ¡Valero que salva! ¡Valero que salva! ¡Qué contragolpe mortal del conjunto de la Universidad Católica! Era Díaz quien remataba. El desvío del portero eléctrico, hay tiro de esquina para la Católica. Se despertó el equipo de Martínez, Ricardo.
5: Sí, señor, y qué jugada, qué jugadón. Ahora sí, esta termina siendo una de las más claras del partido. Católica, tres toques. Qué acción importante ahí de la gente, el equipo de la Chato. Leí, lo abastecen. Era al señor Díaz que sacaba un remate. Finalmente le quedaba mano a mano con el portero. Y Valero le salva los muebles al equipo de Club Sport Emelec. Tiro de esquina, Beimer.
6: Quinto tiro de esquina, tercero de Católica.
4: Bien. En el centro, la pelota que rechaza la saga del conjunto millonario, la intenta recuperar el conjunto de Nasuti, va presionando allí Fragoso, va saliendo el portero Lara, jugando inmediatamente con Gregory Anangonó por el sector derecho, jugando la de rastrón con Díaz, este es Moreno abriendo el fútbol con Mauricio Alonso para Díaz, la pelota muy larga la pelota para el Tigre Palacio, la pelota que se pierde por última línea, habrá saque de gol, saque de meta para el equipo eléctrico, Pedro Gallo.
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4: Perfecto, Ricardo.
5: Sí, señor, bueno, le cuento que es la segunda variante que agota Nasuti, se va a Napoli, el número 8 ingresa José Francisco Ceballos con el número 21 en su dorso.
4: Ceballos con el número 21 ingresó en el campo de juego, salió Gonzalo Napoli. 71 minutos ya del tiempo global, señoras y señores, 0-0 el marcador entre el Emelec y la Universidad Católica. Va atacando el equipo de la Chatoré y este es Capciahue con Mauricio Loto, intentaba peñiscarle la pelota José Francisco Ceballos, este es Capciahue, va a apuntar al arco, no, hace la pausa, sigue Capciahue con la pelota, nuevamente abriendo el fútbol por derecha, este es Gregory Anango, no, que va trepando nuevamente la devolución para Jerónimo. Capciahue, una vez más apoyándose en el jugador del conjunto de la Universidad Católica, este es Mauricio Díaz, de Díaz con la pelota, sigue Díaz a la marca de Juan Pablo Ruiz Gómez, no hay falta, va a complementarse con Ángelo Mina con la pelota, sigue Ángelo, va recuperando nuevamente la pelota de la Universidad Católica, va saliendo del conjunto de la Chátula ahí, tripa ahora Mauricio Alonso, viene la pelota, luz de la marca de uno, viene la jugada, el taco, viene, ingresa en el área, viene el remate, la pelota, el rebote, en la saga del conjunto millonario. Por poco se salva el conjunto Minerva. Tuvo una jugada clarita el conjunto de la Universidad Católica. Va saliendo ahora Romario Caicedo a la lucha con Eric Valencia. Ante el árbitro central dice que había falta en contra del jugador Camarata. Habrá tiro libre para el equipo de Diego Martínez.
5: Sí, señor. Minuto 72. Y mira que el que termina ahora aproximándose más y profundizando más en el juego es Universidad Católica, que en estos minutos, bueno, ha tenido dos claras. Una con Mauricio Alonso y ahora que también intenta profundizar a través de esta jugada de táctica fija.
4: Va saliendo nuevamente el conjunto de la Universidad Católica con Chancelores de Escapciagüe. Capciagüe con la pelota. Va apoyándose en Mauricio Díaz. Díaz hacia atrás una vez más con Valencia. Valencia para Díaz. Díaz por el sector izquierdo, va dominando la pelota. Díaz, dominando la esférica. Sigue Díaz con la pelota, hace la pausa, la va dominando, la va toqueteando. Va ahora moviendo la pelota el conjunto millonario con Romero Caicedo para recuperar la esférica. Viene con Juan Pablo Ruiz Gómez. Gómez, sigue Gómez, pierde la pelota y va atacando la Universidad Católica por el sector izquierdo. Viene el remate, el arco. ¡Oh! Y Valero nuevamente. Figura el portero eléctrico, seguro, el número uno en el conjunto millonario.
5: Sí, señor, Ricardo. Y que empieza a convertirse en figura. Usted tiene toda la razón, ahora sí tiene trabajo, Valero. Y mira acá otra vez cómo la fabrica bien la gente del equipo de la Chatolí, que empieza a ser muchísimo más profunda. Alex Rodríguez, que hace poco ingresó, ahí se adentró a las 18 yardas, sacó un remate con fortaleza y ahí estuvo atento Valero para salvar los muebles al equipo eléctrico.
4: Va trepando el conjunto de la Universidad Católica. Esther Arango no le cometía falta a Fragoso. Habrá tiro libre para el equipo Camarata ya en 74 minutos del tiempo global, 29 en el segundo tiempo, bien, bien. Ricardo.
5: Sí, bueno, un abrazo para Jesús, ¿ah? Un abrazo para Jesús, dice, hola mis panas de radio. Bueno, sí señor, Sono Onda, querido amigo, radio Sono Onda, abrazo, saludos para él y para Eli Bailón, gratitud eterna. Eli Bailón ahí que está también en sintonía de la radio. Weimer García.
4: Va moviendo la pelota nuevamente el conjunto de la Universidad Católica, este es Chancellor. Chancellor en la bomba central, recibe la pelota Cangá, apoyándose inmediatamente con Capciagüe. Nuevamente hacia el otro costado para Chancellor, va presionando Luka Klimovic. El pase por el interior para Capciagüe. Capciagüe tocando y jugando el conjunto de la Universidad Católica. Este es Valencia. La juega de primera, Valencia. Este es Moreno. Este es Capciagüe nuevamente. Abre el fútbol por el sector derecho para Mauricio Díaz. Díaz nuevamente en la devolución para el número 5. Este es Capciagüe. Capciagüe para Mauricio Díaz. Son minutos del conjunto de la Universidad Católica que va dominando la pelota y, por supuesto, va teniendo el dominio del compromiso. Viene Chancellor. Chancellor con la pelota, avanza unos metros ya la Universidad Católica en campo contrario, la juega de primera inmediatamente para Díaz. Díaz viene el centro, la va pinchando, el golpe de cabeza media de Leguizamón, intentando rechazar. En última instancia dice el árbitro que hay tiro de esquina. Hay córner para la Católica.
6: Sexto tiro de esquina del encuentro y cuarto para la Católica.
5: Bueno, vamos a ver si es Alonso o Díaz que va al cobro de izquierda a derecha a favor de la Chatoleí, que lo tiene a mal traer a Melé. Minutos importantes para Católica.
4: Se viene Díaz. Se viene el número 28, este es Mauricio Díaz, el córner para el conjunto de la Universidad Católica. Ya 30 minutos de la etapa de complemento, el último cuarto de hora del partido. Y hasta el momento no se hacen daños estos dos equipos, no se hacen daños estas dos escuadras, tanto la Universidad Católica como el Emelec. Viene Díaz, el centro, el primer palo, golpe de cabeza de José Francisco Ceballos para rechazar. Va saliendo Luis Fragoso, va presionando y el conjunto millonario, este Guerrico. Ataca el conjunto millonario, viene con Juan Pablo Rijome por el sector izquierdo. Atacan cuatro, defienden cinco. Viene Juan Pablo Rijome, el pase filtrado para Guerrico. Va a llegar primero a Sanangoró para proteger la pelota y le comete una falta a Guerrico. Hay tiro libre para la Universidad Católica. Qué partido bien defensivamente del conjunto de Diego Martínez.
5: Sí, señor, así es. Usted lo ha dicho, un partido muy táctico de ambos. Creo que tácticamente lo termina abordando bastante bien. Acá no le gusta a Guerrico la decisión de Cabrera, la falta que finalmente existía de Guerrico sobre el señor Anangono. Táctica fija a favor de Católica. A ver si la aprovecha la Chatole y Pedrito Gallo.
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4: La tuvo la Universidad Católica. Mauricio Alonso, ese remate fuerte, pierna derecha, que contiene dos tiempos el portero Valero Ricardo.
5: Oye, qué acción de Católica. Decimos que está dominando ampliamente el compromiso. Ahora sí, toda la balanza inclinada para la Católica. Control, tenencia de pelota, manejo de los tiempos. Y acá en esta jugada progresiva, Alonso recibió un pase, sacó un remate fortísimo. Y ahí estuvo Valero salvándole los muebles a la gente del conjunto de Club Sport MLE. La gente de Calceta, saludos. Un abrazo, gratitud eterna por la sintonía.
4: Va Mauricio Díaz mirando la pelota, ahora apoyándose en Chancellor. Este es el venezolano Chancellor, el trazo largo, la pelota a campo contrario le va a recibir en esta oportunidad Ross. Ross con la esférica, sigue a la marca de Aníbal Leguizamón, la pelota hacia un costado, habrá lateral en ofensiva para la Universidad Católica, que de a poquito se va aproximando, que de a poquito va adelantando sus líneas, acechando el arco que defiende el portero Valero. Ahora la ejecución del saque lateral Valencia. Vamos en la toma, está insegura, lo vemos también a Byron Don Palacios, Bene. Dígame.
5: Y la gente de Chone no se queda atrás, ¿eh? Don Fabián, la gente que también está en sintonía en el lindo cantón en Chone.
4: Viene Díaz con la pelota, la va jugando cortito, viene ahora al centro, al primer palo, el remate de la saga del conjunto eléctrico para rechazar al Aníbal Leguizamón. Va nuevamente dominando la esférica en la Universidad Católica con Chancellor. Chancellor, este es Mauricio Díaz por el sector izquierdo. Díaz con la pelota, la juega de rastrón con su pierna izquierda, la juega de primera inmediatamente ahora para Valencia. No entendió la jugada Eric Valencia. La pelota que se pierde por última línea y saque de gol para el Emelec, Ricardo.
5: Sí, señor. Minuto 78, donde Martilla y Martilla Católica seguramente va a hacer alguna variante en cualquier momento también su técnico Martínez para tratar de aprovechar el momento. Católica empieza a ser más en el partido. Le falta el tema del gol y Emelec como que ha empezado a mermar un poco. Y si saludamos a la gente de Chone, permítame saludar a la gente del Carmen, don Edison Rogelio Alcíbar, saludos en el Carmen, así que saludos para ellos también. El partido 0-0, 0 Emelec 0, Universidad Católica Weimer García.
4: Muy bien, va dominando nuevamente la pelota el equipo de la Chatoley. Este es Anangono con la pelota. Anangono jugando por el interior para Moreno. Moreno en la bomba central, dominando la esférica, el número 15. Moreno hace el giro a la marca de Angelo Mina, hacia atrás, apoyándose en Canga. Va dominando este, el capitán del equipo Camarata. El pase filtrado para Mauricio Díaz. Juega la habilitación, la juega de primera inmediatamente para Valencia. Valencia por el carril zurdo. Viene Valencia con la pelota, hace la pausa, hacia atrás el número 44, jugándolo con Capciahue. Capciahue haciendo el cambio de frente. Va dominando ahora nuevamente Gregory Anangono, la baja con el pecho. Anangono se perfila, hace la pausa. Intenta jugar inmediatamente con Capciahue. Una vez más, atacando el argentino por el sector izquierdo. Capciahue jugando en la primera con Valencia. Valencia, a la marca de Romario, de Angelo Mina. Viene el pase filtrado, el tres dedos. Buena la habilitación, la triangulación, la pelota que queda en el rebote. Viene el centro de Capciahue. La pelota todavía en el corazón del área. El golpe de cabeza de Leguizamón. La tiene ahora Valencia. Viene el centro de Valencia y anticipa primero el número 2. Anticipa Aníbal Leguizamón. Ahí nuevamente tiro de esquina para la Universidad Católica.
6: Séptimo del encuentro y quinto para la Católica.
5: Bueno, seguramente va Mauricio Díaz, izquierda, derecha. No le han salido las variantes a Emelec. Fragoso y Ceballos han pasado desapercibido. Acá posibilidad para la gente de Universidad Católica. Saludos para la gente de Guayaquil, excelente transmisión. La gente de Naranjal, también un abrazo. Toda la gente que se suma a la sintonía de Radio Sonora.
4: Hay córner para la Universidad Católica. Viene el centro, el primer palo, el golpe de cabeza de Juan Pablo Ruiz Gómez para rechazar. Intenta salir nuevamente el conjunto binario de su área. Viene Fragoso, el rechazo de Valencia, el golpe de cabeza de Angelo Mina. Complementa ahora la baja con el pecho de Romario Cancedo. Revolea la pelota, campo contrario, va buscando a la Luka Klimovic. Pero va a llegar en primera instancia en ángulo para resetear el fútbol. Va apoyándose en su portero, el Lara. Este es Johan Lara. Lara con la pelota, se toma su tiempo. El número 2, el cancerbero del equipo de la Universidad Católica. Que a 80 minutos del tiempo global, aproximándonos a los 10 minutos de la etapa final de esta contienda, más lo que adicione, por supuesto, el árbitro central, el señor Robert Cabrera. Va dominándola nuevamente el conjunto eléctrico, la va recuperando Angelo Mina, la juega por el interior para José Francisco Ceballos. Ceballos nuevamente la devolución para Angelo Mina. Ataca Mina, Mina el pase ahora para Fragoso, viene por el sector derecho, viene al ras de pito, la dejó pasar. Viene ahora la pelota dentro, gol. La pelota dentro, gol, gol, gol, gol, gol, gol, gol, gol, gol, gol, gol, gol, gol, gol, gol, gol. El argentino, un pase, el pase de la muerte de Luis Fragoso por el sector derecho, No llegó nadie, pero sí llegó Juan Pablo Ruiz Gómez por el sector izquierdo. Y con un remate de zurda, define al otro costado. Marca la primera, marca la primera. Emelec tiene 1-0 la Universidad Católica. ¿El gol en qué tiempo?
6: Y Juan Pablo abre el marcador en el minuto 81 y comételo, Ricardo Cedeño.
5: Muy amable, mi querido Pedrito Gallo. Oiga, llega el gol del Club Sport Emelec y vaya qué gol por la consecución de la jugada. 3 toques le faltó ahí, el gol de contragolpe, transición, defensa-ataque, transición perfecta, jugada de memoria entre los jugadores que anunciamos y decíamos que no le habían salido las variantes. De la banca nace el gol porque la jugada la fabricó Ceballos. Finalmente Fragoso le queda para Juan Pablo Ruiz y este que sacó un remate fortísimo para mandarla a guardar. 3 toques, campo abierto, y una definición que deja sin respuesta al rival. Golazo de Emelec, lo gana el Club Sport Emelec. 1 el Bombillo, 0 Universidad Católica Beimel.
4: Lo gana el conjunto eléctrico, gol de Juan Pablo Ruiz Gómez, señoras y señores. En la banca estuvo el coautor del tanto. Y por supuesto, hasta el momento el conjunto millonario se lleva 3 puntos importantísimos en su cancha y con su gente. Señoras y señores, va dominando la pelota nuevamente el equipo de la Universidad Católica, que busca recuperarse en el campo de juego. Este Valencia. Valencia por el sector izquierdo, la marca de Fragoso. Sigue Valencia jugando la cortina con Capsa. Abuela, devolución nuevamente. Este es Valencia. Este es Alonso ahora dominando la pelota, abriendo el fútbol por el otro costado. Va apoyándose inmediatamente con Cangá. Este es Gregory Anangonó. Anangonó con la pelota. Va trepando el conjunto de la Universidad Católica, ya minuto 83 de la etapa general del tiempo global. Va la Universidad Católica atacando por el sector derecho. Este Alonso Díaz con la pelota. Viene Juan Pablo Ruiz Gómez. Que qué partido. Qué partido de Juan Pablo Ruiz Gómez. Ricardo Cedeño Aldaz en marca, en ataque. Y por supuesto, hasta el momento le está dando el triunfo al conjunto eléctrico.
5: Sí, que va a ser, sin dudarlo, el jugador del partido. Indiscutiblemente, Juan Ruiz Gómez ha tenido una acción importantísima de los puntos altos que ha presentado el Emelec. Insistimos, a mí siempre me gustó el desenvolvimiento ofensivo de Emelec en el partido. Tácticamente, defensivamente también ha sido hoy un trabajo excelente, porque Católica tuvo la pelota mayor tiempo en sus botines, pero no fue profundo. Minuto 84, a ver si le alcanza al Club Sport Emelec. Le cuento que existió variantes acá en el equipo de Católica. Ya le cuento qué se trata. A ver si le alcanza el Bombillo. Gana de momento 1 Emelec, 0 Universidad Católica Beimer.
4: Muy bien, señoras y señores. Triunfo importantísimo hasta el momento que está obteniendo el conjunto eléctrico. 84 minutos ya del tiempo global. 84 minutos del tiempo global. Va a sacar el portero Valero la pelota a campo contrario con golpe de cabeza para de Chancellor para rechazar. La busca recuperar Ángelo Mina, además, complementándose con la máquina. Que te lo diga,
5: le cuento que el que ingresó fue Diego Palacios, número 6. Ya le indico quién salió en su reemplazo.
4: Muy bien, salió ya Palacios. Va dominando la pelota
5: Valencia. Valencia, perfecto. Gracias, Pedrito. Bueno, le cuento que el que salió precisamente fue Valencia, que a propósito tenía cartulina amarilla.
4: Va moviendo la pelota el conjunto eléctrico Valero. La pelota a campo contrario, la va pivoteando Fragoso. El cabezazo a medias, Cangá complementándose inmediatamente con Valencia. Valencia con la esférica, va barriéndose Fragoso. Le comete una falta. Es verdad y falta, dice el árbitro central. Habrá tiro libre para el equipo millonario. 85 minutos, Ricardo Señaldás. Gana 1-0 el cuadro eléctrico.
5: Sí, señor. Y bueno, que este resultado parcialmente, falta algunos minutos. Y vamos a ver cuántos minutos de reposición. En variantes al menos hay 2 minutos, tiempo perdido un par más, póngale 3 a 4 minutos que va a reponer el árbitro, así que le restan al compromiso quizás unos 9 minutos más para finalizar el mismo, y Emelec está ganando 1-0, y vaya que este resultado le permita a Emelec sumar de a 3 y meterse ya en el pelotón de arriba.
4: Va atacando el conjunto eléctrico, viene el pase ahora para Juan Pablo Ruiz Gómez, ingresó en el área Gómez para el segundo, va siguiendo atacando el conjunto eléctrico, viene con Romario, sigue Ruiz Gómez con la pelota, Romario lucha y va saliendo nuevamente la Universidad Católica con Cangá, va apoyándose ahora con Anangonó, jugando el pase filtrado, va sacando el Ángelo Mina, la baja con el pecho de la Guerrico. Está el inseguro ahora, seguro en la parte de al fondo del conjunto eléctrico, viene Guerrico, la pelota ahora por elevación para Lucas Cribovis, hay falta en contra del argentino. Y con esto le da frialdad al compromiso en 86 minutos. Ricardo, 1-0 gana el MLS.
5: Sí, señor. Y mira que el próximo rival del MLS es el Delfín. A ver si el Delfín, si Emelec sigue en racha, lo sepulta a Delfín, porque no anda bien, es la realidad. ¡Upa!
4: ¡Uy! Estuvo la pelota para Fragoso, estaba el gol, señoras y señores. Lo tuvo Emelec para liquidar, señoras y señores, en los pies de Fragoso. ¡Qué oportunidad clarita que tuvo el equipo eléctrico! Ricardo Cedeño Nas, increíble lo que se
5: sí,
4: pierde.
5: Sí, señor, para cerrar el partido, mira que lo decíamos, y le ha hecho bien en realidad el tema del ingreso de Fragoso, de Ceballos, después de que decíamos que a lo mejor no estaban teniendo una buena participación, acá la tuvo clarita Fragoso, lamentablemente no ingresó la pelota a las mallas que defiende el portero Lara.
4: Vamos viendo la pelota nuevamente a la Universidad Católica, Capsiahue, balón largo para habilitarlo en Tigre Palacio, la marca de Valé de Segura. Este es Stalin, Segura con la pelota, viene nuevamente el Tigre Palacio va eludiendo la marca, viene Palacio, última línea, viene al centro de la pelota, el segundo palo, golpe de cabeza de Romario para rechazar, viene nuevamente Guerrico, va a dejársele la pelota el Tigre Palacios. Y vamos a ver inmediatamente la pelota de la Universidad Católica que busca el gol del empate en los últimos minutos del compromiso. Este es Alonso, Mauricio, Alonso con la pelota. Continúa Alonso, viene el pase filtrado. Nuevamente para Palacio, viene el giro de Palacio. El pase ahora para Ross, viene hacia atrás para Díaz. Díaz con la pelota, el pase filtrado nuevamente hacia atrás, jugándola. El conjunto de la Universidad Católica, 88 minutos ya. Abriendo el fútbol con Kanga moviendo la pelota, viene ahora jugando el arrastrón para Chancellor, la marca ahora del conjunto eléctrico entre la presión de Klimovic y de Fragoso, por supuesto, viene dominándola nuevamente Díaz, va dominándola Díaz con la pelota, Díaz viene el centro, golpe de cabeza de Stanley Segura para rechazar la pelota, la quiere ahora Capcia, buen remate, y el rebote que va saliendo ahora con Fragoso, el trazo largo para quién, para nadie, va reseteando nuevamente el fútbol al conjunto de la Universidad Católica. Ricardo, el Melec prácticamente en su campo defendiendo.
5: Sí, señor, así es, ya metido en su propio territorio, arañando y defendiendo el tema del triunfo. Próximo rival de Católica va a ser Muxurruna, próximo rival del Melec va a ser el equipo del Delfín. Minuto 89, a ver cuántos repones el árbitro y se viene una variante más en el equipo de Católica.
4: Y el próximo partido del Melec después del Delfín es el clásico del Astillero.
5: Sí, señor, tiene toda la razón, Belo.
4: Muy bien, por aquí hay una persona que está muy contenta, está ansiosa de que llegue ese momento, Ricardo, sí, perfecto.
5: Sí. Oiga, le cuento saludos. Dígame. Para Jamie, ¿eh? Le manda a saludar Jamie.
4: Ah, por supuesto, sí. Mi gran amiga Jamie, ella es de Guayaquil, una gran amiga mía que, bueno, siempre ha estado ahí muy cerca de...
5: Oiga, de hoy la gente de Loja, la gente de Guayaquil, bueno, mucha gente en sintonía de la radio.
4: Muy bien, el golpe de cabeza de la pelota, todavía en el corazón del área, no pasa el peligro, la Católica que busca el gol del empate, viene el rechazo, el remate de Capsiahue. Y la pelota que se va por encima del arco de Valero. Hay saque de gol para el equipo eléctrico. Y se toma todo el tiempo el portero eléctrico. Y en 89 minutos del tiempo global.
5: Sí, bueno, ya agotando los últimos segundos. Acá increíble lo que se perdió Fragoso. Qué linda jugada. Iba a ser un golazo. Al igual que Fragoso ya ha hecho un par de goles importantísimos en Emelec. Y este iba a ser uno más. Qué definición de crack, Fragoso, y el travesaño, el arquero le termina diciendo que no en esta jugada que iba a cerrar prácticamente el marcador. Pedrito.
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4: Muy bien, señoras y señores, tiempo completo. 90 minutos, señoras y señores. ¿Cuántos minutos jugaremos, Ricardo?
5: Y le cuento que, bueno, vamos a ver cuánto repone, pero va a haber dos variantes. En Católica va a ingresar Facundo Martínez, a ver si le alcanza, creo que muy tarde. Y también se va a preparar Sandy Llanes, el 26, que veo que va a ingresar. En Emelec se van a ejecutar dos variantes también. Se va Klimovic, es una de las alternativas que va a dejar el campo del Estadio Capuel. El otro es, bueno, ya le indico las variantes, siga Beimer.
4: Muy bien, señoras y señores, se vienen dos variantes en Emelec, se vienen dos variantes también en la Universidad Católica, sale Juan Pablo Ruiz Gómez.
5: Ver, se va Ruiz Gómez y se va Klimovic, va a ingresar el número 80 al campo de juego.
4: Herrera.
5: El señor Orlando Herrera, así es. Y va a ingresar también el número 30, hablamos de Ariel Mina, que también ya se encuentra en el gramado del Estadio Capuel. Se va, me parece que se va a Palacios, es uno de los que se va en Católica, ya le confirmo quién ingresa.
4: Muy bien, señoras y señores, ahora saque de gol para el equipo Millonario. Dígame ahora.
5: Bueno, le cuento. Ingresó Facundo Martínez, salió Moreno, el 10 a la cancha, ingresó Diego Palacios. Bueno, Palacios ya estaba. Ya le indico quién, por quién sale Palacios.
4: Muy bien. Muy bien, señoras y señores, 91 minutos. Hasta el momento no hemos visto que el señor Cabrera ya...
5: Ay, bueno, perfecto. Seis minutos.
4: Seis minutos.
5: Bueno, más. Creo que por las últimas variantes, ¿no? Habría que sumarlas también.
4: Muy bien, perfecto. Vamos a la pausa y ya retornamos. Esto es Emelec, Universidad Católica.
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4: Muy bien, señoras y señores, va atacando la Universidad Católica, la va sacando en esta oportunidad Jean-Paul Herrera. La pelota que rebotaba en última instancia en un jugador camarata, era Mauricio Alonso. Habrá saque lateral para el conjunto Millonario, ya 92 ya, minutos.
5: 93, para ser exacto, ya de reposición le restan 3. Y nos preguntan cómo va el marcador, la gente que recién se suma a la transmisión de Zona Onda. 1 Emelec, 0 Católica Weimar.
4: Así es, correcto, Ricardo, ya 93 minutos del tiempo global. Va dominando la pelota el conjunto de la Universidad Católica, buscando el gol del empate. Sejanga apoyándose, la presión alta del conjunto Millonario, va recuperando la hora Ariel Mina. Mina por el sector izquierdo acompañando a Fragoso. Viene Mina con la pelota, trepa Mina, continúa Mina, domina Mina la pelota. Viene a hacer la pausa, la intenta jugar con Fragoso. Inmediatamente viene Luis Fragoso con la pelota, le hace un sombrerito a Cangal. Bien, la marca estuvo en primera instancia de Nangonol. La marca continúa, el árbitro dice que no hay nada. Ahora saque de gol, saque de meta para la Universidad Católica.
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4: Vamos viendo nuevamente la pelota Capsiahue para la Universidad Católica en estos últimos minutos del compromiso, que hasta el momento lo gana el conjunto Millonario 1-0 con gol de Juan Pablo Ruiz Gómez. Este es Mauricio Alonso dominando la pelota hacia atrás. Una vez más Díaz, Mauricio Díaz con la pelota por el carril central, moviendo la esférica el conjunto de la Universidad Católica. Abre el fútbol por el sector derecho, este Anangono Gregory. Anangono jugando la cortita con Capsiahue. Jerónimo, Capsiahue nuevamente jugando inmediatamente con Mauricio Díaz, abriendo el fútbol por el sector izquierdo. Va dominando la Universidad Católica, la juega cortito inmediatamente. Este es Martínez, Martínez con la pelota, sigue Martínez a la marca, D'Angelo Mina, viene estuvo a la marca y apoyándose ahora en Jean-Paul Herrera. Herrera con la pelota, sigue Herrera, pelota cortita para Romero Caicedo, va protegiendo la esférica, el número 14, sigue Romario a la marca de 2, continúa Romario, pero ya lo madrugó Capsiahue, va recuperando la pelota el conjunto de la Universidad Católica, pero antes había falta de Romario. Habrá tiro libre para la Chátora ahí en estos dos últimos minutos,
5: sí, señor,
4: del partido, Ricardo.
5: Le cuento que con este resultado favorable, Emelec está haciendo 22 puntos, igual en puntaje a Lorense, que está en séptimo lugar. Emelec se queda en octavo, nada más por el tema del gol de diferencia, es menos 3, más 2 en el golaveraje tiene el equipo de Lorense, así que vaya que le hace muy bien el tema de la victoria al conjunto de El Bombillo. Minuto 95, le resta un minuto para terminar el partido y Emelec tiene 1, Católica tiene 0, señor relator Weimer García.
4: Un minuto nos separan del final del partido, señoras y señores, y hasta el momento el triunfo se lo está llevando el equipo del Emelec, el equipo Millonario, el equipo de Nasuti, que prácticamente continúa con estos resultados positivos en lo que va del campeonato y está atendido en el campo de juego Ángelo Mina. Creo que también el extenuado, el cansancio de muchos jugadores realmente se ha visto reflejado en el campo de juego.
5: Mina ha tenido gran desgaste, de hecho, creo que todo Emelec siempre defendió bien. Y mira que Emelec hoy este partido pintaba para 3-0 si hubiera sido efectivo, ¿no? Porque tuvo algunas acciones importantes, incluyendo la Klimovic, el mano a mano, el de Pixini y el de Fragoso, que el poste le termina diciendo que no. Le faltó un poco más de efectividad a Emelec, porque Católica ha sido un buen rival, pero le ha faltado justamente ser profundo, ¿no? En ataque, que poco llegó al arco que defiende el señor Valero.
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4: Va atacando el conjunto binario por el sector izquierdo. Este Fragoso con la pelota, va dominando Fragoso en la marca de dos. Continúa Fragoso, el pase ahora para Mina con la pelota. Va recuperando nuevamente el conjunto binario con Ceballos. Se oye para Fragoso. Uy, qué jugada. Fragoso en el área, viene el centro. Está la segunda y le salva. Y salva Capciagüe, estaba la segunda, Ricardo Cedeño Aldaz, la tuvo el conjunto millonario, no pasa el peligro, continúa Romero Caicedo con la pelota, ya estuvo la marca, primero la Universidad Católica que busca el gol del empate, viene con Martínez a la marca de Romario, continúa Martínez, ahora Chancellor, ahora como un delantero Chancellor, viene Chancellor, le cometían falta, el árbitro le da la continuidad de la jugada, Ricardo Cedeño Aldaz, la tuvo Ariel Mina en el área, la tuvo el conjunto eléctrico, la segunda
5: anotación. Oiga, qué increíble y qué jugada. Qué jugada de crack de Fragoso. ¿Qué hacía Fragoso en la banca? La verdad es que ingresó bien Fragoso. Le ha dado esa continuidad al fútbol ofensivo de Melec. Entre Ceballos y Fragoso han tenido una participación excelente. Y ahí le puso un pase preciso. El señor Ceballos finalmente no hubo un receptor para mandar a guardar y poner y cerrar la victoria el equipo eléctrico. Se viene un tiro de táctica fija para Católica. Asumo que es la última jugada del compromiso. Cuidado, lo empatan a Melec.
4: Muy bien, señor Ricardo Cedeño Aldaz. Señoras y señores, la última jugada del partido. Hay tiro libre para la Universidad Católica y con esto se cerrará esta contienda y con esto se cerrará este partido. Viene la última jugada, viene el centro para Chancellor. Y la pelota que se pierde por última línea. La pelota que se pierde por última línea, señoras y señores. El árbitro Robert Cabrera va a pedir la pelota, va a pedir la esférica. Y esta historia terminará en cualquier momento, en cualquier segundo, en cualquier instante. El árbitro central dictaminará el final del partido. Señoras y señores, señala el centro del campo de juego. El árbitro central, el señor Robert Cabrera, ha terminado el partido.
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4: Señoras y señores, ha terminado la contienda, ha terminado el partido. Marcador a favor del conjunto del Emelec, 1-0 con gol de Juan Pablo Ruiz Gómez en la segunda mitad. Un triunfo vital, importante, ante un rival muy complicado como la Universidad Católica. El conjunto eléctrico deja los 3 puntos en su cancha y con su gente. 1-0 ganado el equipo de Nasuti, Ricardo.
5: Sí, señor, y vaya qué importante. 5 partidos ya al hilo que Meleno pierde entre empates y las dos últimas victorias entre el Macará y el equipo de Amacará. Le ganó 2-0 y acá termina sellando un resultado importantísimo. 1-0 con gol de Juan Ruiz Gómez. Buena participación de Melé, indiscutiblemente. Creo que el resultado inclusive termina siendo un poco mezquino, ¿no? Para lo que generó Melé en ofensiva, que de a rato perdió la pelota, pero no todo el que tiene mayor tiempo la pelota en su botín es el que termina ganando el compromiso. Lo demostró hoy Emelec, mayoritariamente la posesión fue para Católica, pero más efectivo terminó siendo el equipo eléctrico, que termina haciendo un buen gol de 3 toques. La jugada nació entre el señor Ceballos, Fragoso y luego Juan Ruiz Gómez sacó un remate, la mandó a guardar y nada que hacer. Emelé pudo hacer 3 claras tranquilamente en el partido, le faltó algo de efectividad y Católica, que fue un equipo de intenciones hoy, la tuvo en sus botines, pero que no le alcanzó para llegar al arco rival. Así que bueno, ha ganado el bombillo, próximo rival el Delfín, próximo rival de Católica es Muchurruna. Creo que por acá hemos terminado. Gratitud eterna a todos los que nos acompañaron en la señal de Radio Zona Onda 99.7. Gracias, Beimer y Pedrito Gallo.
4: Muy bien, Ricardo, muchas gracias. Pedrito Gallo en la parte final.
6: Bueno, pues nada más que acotar, el primer tiempo un poquito, no digamos aburrido, sino calmado. Ya el segundo tiempo fue que ya dijeron a quemar la gasolina que nos queda y vea, más que nada del lado de Católica, que bueno, 5 tiros de esquina no es poquito, ¿no? Entonces, bueno, nada más que acotar, ganó Emelec, bueno, ya. Entonces,
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6: Nos veremos. 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
4: Eso es, muy bien. Un abrazo grande para todos ustedes. De verdad, gracias por habernos acompañado en esta transmisión deportiva. Triunfo importante para el Club Sport Emelec, por supuesto, 1-0 ante la Universidad Católica. El abrazo grande para Ricardo en los comentarios, para Pedro Gallo en la voz comercial. Quien les habla, Beimer García Pinargote. Un gusto regresar nuevamente y por supuesto, como lo mencioné al inicio de esta transmisión, este partido, este relato va dedicado a mi señora madre en el cielo, quien estoy muy seguro que ella me acompaña y que me acompañará
10: a lo largo de este hermoso camino, de esta hermosa profesión, como lo es el periodismo deportivo. Mamá, te mando un beso y un abrazo grande desde aquí. Yo sé que en el cielo estarás siempre acompañándome. Gracias a Mateo también en la parte de control y a ustedes que son quienes nos permiten seguir creciendo cada vez más como radio, como equipo deportivo y por supuesto llevándoles las emociones de la Liga Pro Ecuabet. Ha ganado el Emelec, ha ganado 1-0 el equipo millonario a la Universidad Católica. Nos reencontraremos en una próxima oportunidad. Chau, chau.

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1: Buenas tardes, doctor.
2: Buenas tardes. Adelante. Sí, en el sofá, por favor. Ponte cómodo. Recuéstate, sí. Vas a pensar que ha sido un ave que ha estado enjaulada durante toda su vida y que hoy está a punto de abrir esa puerta, la puerta de esa jaula. Vamos, con confianza, cuéntame, ¿qué te pasa?
3: Ella vive conmigo.

0: Ahora tú, como yo, ¿vale? ¿Vale?
1: A ver, tú primero.
0: Vale.
1: ¿Cómo es?

0: Buenas noches, papá.
1: Buenas noches, capitán.

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Sonoonda le da la hora. 0 horas, 23 minutos.

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0: Sonó Onda le da la hora. 1:18.
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0: Sono Onda le da la hora. 1:51.
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0: Sono Onda le da la hora. 2:10. 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

0: Sono Onda le da la hora. 2:19.
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0: Sono Onda le da la hora. 3:19. 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

0: Sono Onda le da la hora. 4:51.
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0: Arriba, arriba. Buen día, ¿qué tal? Buen día, ¿qué tal?
1: Buen día de Dios.
0: Bienvenidos y bienvenidas a la primera emisión de Sono Onda Noticias, su estación preferida. Son las 4 de la mañana, 52 minutos. 4 de la mañana, 52 minutos. Un poquito más tardecito de lo habitual. Pero estamos aquí, siempre para adelante, con Sono Onda en sus parlantes. Saludos a la gallada de la radio que nos dispensa la sintonía día a día y que paulatinamente se incorporan a la señal de la 99.7. 4:52 minutos, 4 de la mañana, 52 minutos. Saludos a la gente en Tosagua, en Sucre, en Santa Ana, en San Vicente. ¿Qué tal la gente en San Vicente? Mi primo Fabricio Alcíbar viajando a San Vicente a su trabajo, siempre escuchando la radio en Rocafuerte, en Puerto López, en Pichincha, en Pedernales, en Olmedo, en Montecristi, allá en Jaramijó, en Jipijapa, buen día, en el Carmen, en Chone, en Calceta, en 24 de mayo. Nos vamos hasta Manta. A Manta, Manta, Manta, Manta. Hasta la parroquia Eloy Alfaro. ¿Cómo estuvo ese seco de chivo, don Pepe? Allá en San Juan de Manta. Éxito total, me cuentan. A través de Sononda, don Pepe, buen día.
2: La fuerza informativa de Maraví, muchas gracias. ¿Qué tal? Buenos días a ustedes. Buenos días a nuestra audiencia. Bueno, si a usted le cuentan, a mí también me cuentan. Créame que no fui el día de ayer, no, pero sé que fue un éxito total. Llegó información de a las 13 horas ya estaba casi todo finalizando, la comida, la música seguía, lo que significa que fue muy bueno. Nos alegra sobremanera por los emprendedores, por la gente de San Juan, por los 17 emprendedores que estuvieron allí, y súmele a eso la gente que trabajó con ellos, ¿no? Que eso fue muy fabuloso, entonces les quedó platita, y sobre todo que se le da ese realce a un sector que ha sido siempre marginado. Entonces, por San Juan antes lo consideraban como la zona del criadero de cerdo, del botadero y todo. Eso también le da un realce a este sector. Nos alegra mucho por aquello. Bueno, y como siempre, las novedades de Crónica Roja no faltan. Anoche ha sido otro caso en Montecristi, ya ustedes tendrán todos los detalles. Vamos a hablar más bien de cosas positivas también, porque hoy arranca una campaña de limpieza de playas a las 8:30 en la playa del Murciélago. Las autoridades estarán presentes para dar inicio por el mes. Recordemos que este mes se celebra el Día del Medio Ambiente, entonces, o el Día del Ambiente. Entonces, dado a eso, se va a empezar con una campaña de limpieza de playas. Y ojalá que esto no sea cosa solamente de autoridades, que sea de cualquier ciudadano. Y limpiar no solamente es ir y recoger un papelito y tomarse la foto y ponerla en un recipiente. Es también contribuir de no dejar, porque de nada me sirve que hoy yo vaya, recoja un papel y mañana bote tres. Mañana bote el papel del caramelo, la cáscara de la fruta, de todo, en cualquier lugar, aunque no sea la playa. Eso, ojalá que hoy tomemos conciencia de aquello. Hay mucha gente que va comiendo por la calle, en el carro o caminando, y el desecho lo bota en cualquier lugar. Eso también es parte. Ayer dábamos un informe desde un sector de la parroquia de Alfaro donde tuvieron que ubicar un letrero manifestando que están vigilados y que cobrarán $920 de multa a quien bote basura porque habían tomado botadero. Entonces, todo esto ojalá que sirva las autoridades a hacer su trabajo de recolección y al ciudadano común de no ubicar la basura en lugares que no es permitido o que no es adecuado, ¿no? Así que hoy arranca esta campaña a las 8:30. Tenemos más informaciones en horas del mediodía. Solamente para finalizar, usted hablaba de los cantones, Santa Ana, 24 de mayo. Ayer a propósito, torrencial aguacero nos reportaban desde Taina, desde Peminche. Nos enviaban videos, audios de el agua que estaba cayendo. Llovía como pleno invierno, como mes de marzo, como febrero, así más o menos un aguacero. Así que el invierno no da tregua, eso que se viene anunciando el fenómeno del Niño prácticamente es una realidad porque la lluvia sigue. En otros años, a estas alturas ya todo es verano. Ahora la lluvia está más fuerte que en los días del pleno invierno. Eso por el momento es nuestro aporte, don Jonathan, desde la ciudad de Manta. Y esto cuando hablo de la lluvia me preocupa porque significa que seguiremos en espera de agua potable. Ya cuando la noticia lo amerite, estaremos nuevamente con ustedes. Pasamos estudios para seguir informando a través de Sonando Noticias.
0: La fuerza informativa de Manaví. Gracias, don Pepe Cedeño, por su aporte desde la ciudad puerto, desde Manta. Un éxito el Festival del Seco del Chivo allá en San Juan de Manta. Nos comunicábamos con algunos amigos el día de ayer que se iban a degustar este rico seco de chivo allá en San Juan, Manta. Son las 4:57 minutos. Ahorita que veo al niño Cristian,
1: Hoy día es su día, niño Cristian, ¿cómo le va? Buen día.
3: Hola, muy buenos días, mi estimado Jonathan, también a toda la colectiva Manavita que ya se junta a través de Sono Onda a esta hora de la mañana. Feliz, contento de poderlo acompañar, feliz día a todos los niños, aunque a esta hora todavía no están despiertos, seguramente los niños grandes sí, pero no los niños más pequeños, no, los niños niños, no.
1: Los verdaderos, no los que se creen niños.
3: No los que dicen en el trabajo, ay, ¿cuál es mi regalo para el Día del Niño? Ya me trajeron mi regalo. No, los niños de verdad, que seguramente hoy la van a pasar sensacional. Muchas escuelas seguramente a esta hora, en estos días han estado planificando también lo que va a ser esta gran celebración. Que obviamente al papito, a la mamita hoy día hagan sentir a sus hijos como los reyes del hogar. Hay que hacerlo sentir bastante bien, esto va a ser importante, porque de esa forma estimulan el amor, el cariño y el crecimiento de cada uno de sus hijos. Así que un abrazo grande también a los padres, porque si no fuera por ellos, tampoco se podría celebrar el Día del Niño, mi estimado Jonathan.
1: Claro que sí, la comitiva, los presidentes, los tesoreros han trabajado bastante en esta semana para que hoy día tengan un bonito día.
3: Y usted lo sabe, ¿eh?
1: Sí, pues yo en mi casa tengo dos y mi esposa es presidenta de los dos cursos, imagínese.
3: ¡Ah, caramba!
1: Hay que andar de un lado para el otro, oigan, pero todo vale la pena por los pequeños que disfrutan esta fecha. Feliz Día del Niño para todos los pequeñitos que llenan nuestros hogares de luz, de energía y mucha felicidad. Nos vamos con el niño Enrique. Hola, niño Enrique, ¿cómo le va? Buen día a través de Sononda Noticias.
4: De Malaví, gracias compañeros oyentes de Radio Sonora 99.7. Cierto, ya tenemos otro espíritu de niño, como lo tienen ustedes también, don Jonathan.
5: ¡Hola, Cristian! Enrique!
4: Todavía tenemos ese espíritu, si todavía... ¿Usted todavía le gusta jugar con los carritos? ¿O no le gusta jugar todavía con los carritos? ¿O le gusta jugar con algo más? Pero todavía tenemos ese espíritu de niño todavía. Así que saludo para todos los niños en la provincia de Manaví.
1: Oiga, ya Pepito está por acá.
4: Hola, Pepito, un gusto saludarlo, Pepito, al tiempo que lo veo.
5: Espero mi regalo.
4: Lo escucho. Así es, por ahí va su regalito también. ¿Ah?
5: Aquí lo espero.
4: Entonces, don Jonathan Chevy ha comprado todos los juguetes porque estoy escuchando que...
1: Aquí lo tengo desde tempranito, estaba ya esperando aquí.
4: Así es, entonces usted se ha ido de compra para poder llevar el coche juguetito, Jonathan Chávez Ruiz. Así está, entonces, saludo a propósito para mi hijo Luis Andrés Moreira Arteaga también. Adelante, estaré saludando todavía a mi hijo, que todavía tiene que estar por allá mismo pila despierto, también para Milena Mendoza, mi hijo de corazón. Así está, entonces, para todos esos grandes niños.
5: No se haga loco, Enrique, espero mi regalo.
4: No se preocupe, Pepito, que por ahí va su regalito.
1: Oiga, tráigale ese regalo a Pepito.
4: Pepito, hay que llevarle los juguetitos también para que le regale a todos los niños, de los padres de familia, los hijos de la radio, para que le vaya dejando un juguetito. Prepárese, entonces, don Cristian, también para que usted le dé su regalito a todos sus ahijados. Tantos ahijados que tiene usted, don Jonathan Chávez Ruiz, ¿eh? No le va a alcanzar.
1: La niña Mary, el comandante, que tiene bastantes ahijados.
4: Licenciada Mary también tiene compromiso por todos los lados. Así está entonces por acá. Bueno, la gente está contenta por todo. Jonathan Chávez Ruiz, hoy inicio de semana, lunes, ganó Liga Puerto Viejo a propósito. Ganó la selección, la gente masiva el día lunes, contento el día de hoy. Así el día se amanece, ya el profesor Víctor Chile está levantadito. Por acá la parroquia Sazote también ya se comienza a movilizar, la transportación intercantonal, interprovincial, la gente que trabaja en horas de la madrugada, ya está listo don Leandro Coveña, don Manuel Coveña, Galito Ferrín, para Damián, para Polito, para toda esa linda gente de la familia, señora Miriam Román, con las legumbres, ya la gente ya comienza actividades el inicio de semana, hoy lunes, inicios de actividades, inicios de clases, la gente se comienza a movilizar hasta por acá. Oiga, a propósito, don Jonathan Chávez Ruiz, inauguraron la vía a San José de las Peñas. El día sábado inauguraron, estuvo el prefecto provincial de Manaví inaugurando la entrada de San José de las Peñas, doble riego. O sea que usted riega en la mañana y riega en la tarde. Oiga, el polvo se levanta, de verdad que yo sé que algo es algo, dice el refrán, pero ese ha sido mejor.
6: Está bueno ese doble riego. Buenos días, compañeros. Bueno,
4: porque la gente tiene que salir con la manguera a regar el polvo. se levanta el polvo, licenciada Mary, que parece neblina.
1: Bueno, y entonces, por lo menos este doble riego está hasta la Virgen, ¿o no?
4: Virgen, sí, hasta la Virgencita, usted las peñas, hasta ahí está el doble riego. Pero usted sabe que esa es una vía principal donde los agricultores pasan, hermano, a sacar su... Pero la piedrita, poco a poco, se va saliendo Jonathan Chávez Ruiz, y eso se levanta una tremenda nube de polvo. Bueno, algo es algo, pero bueno, ya en el invierno ya la gente puede sacar con su producto con una tranquilidad, sin el lodo, pero no dura mucho tiempo. Eso sí, yo le digo porque uno conoce más o menos algo del tema de cuestiones cuando es doble riego, no dura mucho tiempo, que solo se pone la piedrita y el asfalto nada más. A propósito, saludo para el año pico. Bueno, ya estaremos más adelante con más información, compañeros oyentes de Radio Sonora. Toca la campana, señora Tanchía de Ruiz, para que se levanten los profesores, alumnos, toda la gente que se levante a trabajar en este inicio de semana. Lunes. Saludos para don José Lor, también allá en la cooperativa ejecutiva CTM, a través de Sononda Noticias.
1: La fuerza informativa de Manaví. Gracias, don Enrique, don Pepe. Nos vamos a la pausa, ya volvemos con noticias en Sononda.
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0: Ya son las 5 de la mañana, 5 de la mañana, 5 de la mañana, 5 de la mañana, 6 minutos, 5 de la mañana, 6 minutos, tiempo exacto, la hora en el país, la hora, la hora, la hora, la hora, la hora, la hora, la hora, la hora para la gente madrugadora, la gente mañanera que aparece en la sintonía de la radio que se ve, la radio bonita, la radio que está metida en el corazón del pueblo manabita. Estamos día 1 de junio, Día de los Niños, Día Internacional del Niño, pero también acá en la provincia de Manabí arrancamos el mes del manabitismo. Vamos a empezar una campaña para que todos los días suene esta canción y despertar el amor por nuestra tierra, despertar el amor y la gratitud por haber nacido en este pedacito de cielo llamado Manabí. ¿Cómo le va, niña Mary? Qué gusto saludarla. Buenos días.
1: ¿Qué tal, compañeros? Muy buenos días, amigos oyentes. Gracias por estar siempre en la onda con Radio Sonora.
0: Don Cristian Sordosa, ¿qué tal? Saludos cordiales.
2: Muy buenos días.
0: Cristian Macías Soto. Es verdad, lo confundí con Don Cristian Sordosa. ¿Cómo le va, Don Cristian Macías Soto?
2: Muy buenos días, mi estimado comandante. Esperando que esté bien. Se lo perdono por el Día del Niño.
0: Ya.
2: Por el Día del Niño. Muy buenos días, mi estimado Jefferson, también a todos los compañeros en el panel. Un saludo grande a la colectiva manabita que está a través de Radio Sonora.
0: ¿Cómo le va, don niño Jonathan Antonio?
3: Oye, buen día, comandante, excelentemente bien hoy día, más que es el Día del Niño. Oiga, ahí en los nombres iguales, pero don Cristian Sornosa es el más feo de la radio.
0: Claro.
3: Allí en la competencia está en eso con don Cristian.
0: Bueno, son las 5 de la mañana, 7 minutos, pero no podemos tampoco despertarnos sin antes agradecerle a Papito Dios por la vida, por todas las cosas lindas que nos da. También por las malas, porque de esas sacamos siempre algo positivo. De las cosas malas sacamos también siempre algo de aprendizaje. Digamos todos con fe, con fervor y con amor: bendita sea tu pureza y eternamente lo sea, pues todo un Dios se recrea en tan graciosa belleza. A ti, celestial princesa, Virgen Sagrada María, te ofrecemos en este día alma, vida y corazón. Míranos con compasión, no nos dejes, madre mía, y en nuestra última agonía, sé nuestro amparo y protección. También usted es bastante católico, ¿no?
2: Sí, señor.
0: De formación en el Cristo Rey.
2: Sí, estuvimos en el Colegio Cristo Rey y, bueno, somos devotos a la Madre Dolorosa del colegio.
0: Estuvo la semana pasada el Sagrado Corazón, ¿no? La Madre Dolorosa.
2: Estuvimos nosotros ahí, nos dimos cita en el Colegio Cristo Rey, fuimos parte de la misa también y le dimos también cobertura para el tema de la radio.
0: Al evento, bien, qué bueno, así es. Son las 5 de la mañana con 8 minutos, 5 con 8 minutos. A esta hora, Jonathan, Mary, Cristian, amigos oyentes, nos adentramos en el género periodístico de la Crónica Roja.
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0: Un vuelco fatal. Un camión que transportaba caballos se accidentó la madrugada de ayer en el redondel de la Virgen. Aquí la noticia.
1: Un accidente de tránsito ocurrido cerca de las 3 de la madrugada de ayer dejó un fallecido, 2 heridos y caballos muertos.
0: Espero que no hayan sido los que estuvieron en una actividad por acá, por Puerto Viejo, el día sábado en la noche, Cristian.
2: El siniestro se reportó en el sector del redondel de la Virgen, en la vía hacia Santo Domingo de los Achirás.
0: Allí, por causas que aún se investigan, un camión Chevrolet blanco que transportaba 11 caballos no logró circunvalar la rotonda, se vio pues y subió al redondel y terminó volcándose.
1: El aparatoso accidente de tránsito dejó una escena desoladora en el lugar, pues 8 de los animales murieron en el sitio.
2: Además, estimados oyentes, el vehículo quedó con las llantas hacia arriba y con severos daños en su carrocería. Sin embargo, el hallazgo más impactante ocurrió momentos después, cuando vecinos y transeúntes descubrieron a los ocupantes en la cabina del automotor.
0: 5:10, 5 de la mañana con 10 minutos, amigos, amigas, oyentes de la radio. Los testigos relataron con asombro que las piernas de las víctimas sobresalían del vehículo, mientras el resto de sus cuerpos permanecían atrapados bajo los hierros retorcidos del camión, desde donde se escuchaban gritos desgarradores de auxilio.
1: En medio de la desesperación, varios ciudadanos intentaron abrir la cabina usando palos y sus propias manos, pero los hierros comprimidos hicieron que el esfuerzo fuera inútil.
2: Poco después llegaron los rescatistas del cuerpo de bomberos y agentes de la policía.
0: Los bomberos intentaron utilizar herramientas especializadas para romper el metal, pero la estructura estaba completamente compactada.
1: Tras media hora de atención, una grúa llegó al sitio para levantar la parte delantera del camión.
2: Luego de 20 minutos de intensas labores, los rescatistas lograron sacar con vida a un hombre, quien fue justamente quien fue llevado de urgencia al hospital.
0: 10 minutos más tarde, estabilizaron y rescataron a una mujer de 19 años de edad, quien fue trasladada hasta una casa de salud.
1: Lamentablemente, los rescatistas confirmaron que la tercera persona atrapada ya no tenía signos vitales.
2: La víctima mortal fue identificada como Josué Eduardo Sosa Vázquez, de 22 años de edad y oriundo de Muisne, en la provincia de Esmeraldas, quien viajaba como acompañante.
0: 5:11 minutos, su cuerpo fue recuperado y llevado hasta el centro forense en Santo Domingo de los Sáchilas.
1: Habitantes de la zona comentaron que horas antes se había desarrollado una cabalgata en la parroquia San Isidro del Cantón Sucre, por lo que se presume que el camión inició su viaje desde ese sector antes del fatal desenlace.
0: Qué pena, lamentable, vuelco fatal ocurrió en el Cantón El Carmen. Murió una persona y 8 de los 11 caballos que transportaba este camión. La hora, niña Mary, por favor, infórmenos el tiempo exacto.
1: 5:11, 5:11 a.m.
0: Esa es la hora en el país, la hora en todo el Ecuador continental. Ahí están las imágenes terribles, desgarradoras de lo que dejó este accidente lamentable allá en Santo Domingo de los Sáchilas, Jonathan. Qué pena, ¿no? Qué pena, qué desgracia, qué dolor, cómo muere una persona y cómo murieron también los animalitos.
1: Sí.
0: Dos personas heridas. 5:12 a.m. Ya son las 5:12 a.m. El tiempo exacto. Vayan enviando sus preguntas para el Yerberito. Envíen la pregunta para el Yerberito. Ya mismo está con nosotros a las 5:30. ¿Alguna novedad? ¿Algún malestar prostático? ¿Dolores en los huesos? ¿Algo ocurre con su organismo, con su colon, con su vientre? Envíen sus preguntas de nota de voz o también de texto para el Yerberito, que ya mismo estará con nosotros. Mientras tanto, nosotros les contamos, estimados amigos, que sicarios lo habrían sacado de su casa para quitarle la vida a una persona en Chone. Aquí la noticia.
1: El cadáver de Anthony David Esmeraldas Vázquez, de aproximadamente 25 años de edad, fue encontrado, amigos oyentes, en el sector conocido como El Pueblito, perteneciente a la parroquia Santa Rita del Cantón Chone.
2: El hallazgo ocurrió cerca de las 22 horas, cuando moradores que transitaban por la zona vieron el cuerpo tendido sobre un charco de sangre.
0: De acuerdo con información preliminar, en la escena del crimen se encontraron varios casquillos de bala, lo que evidenciaría que la víctima fue atacada a tiro.
1: Habitantes del sector, quienes prefirieron no identificarse por temor, manifestaron haber escuchado varias detonaciones de arma de fuego.
2: Sin embargo, indicaron que optaron por permanecer dentro de sus viviendas.
0: De manera extraoficial, se conoció que presuntamente varios sujetos a bordo de un vehículo habrían llegado hasta la casa del hombre y bajo amenaza se lo llevaron con rumbo desconocido. Horas más tarde, su cuerpo fue encontrado sin vida en el sector de El Pueblito.
1: Sicarios lo habrían sacado de su casa para asesinarlo. Sucedió en el Cantón Chone.
0: 5:14 a.m. 5:14 a.m. El tiempo exacto, la hora en el país. La hora. Atención, en Montecristi. En Montecristi, un hombre fue detenido durante un control policial. ¿Por qué lo detuvieron? Cuéntenos.
1: Un operativo policial permitió la detención de un hombre en la vía Manta-Montecristi, cerca del redondel de Colorado.
2: El sujeto se movilizaba en una motocicleta y durante el control antidelincuencial, los agentes le hallaron un arma.
0: Este se creía pistolero. Fue llevado hasta la unidad de vigilancia comunitaria, donde permanece hasta la audiencia de formulación de cargos.
1: Al individuo se lo acusa de porte de arma de fuego.
0: 5:15 a.m. Así aparecemos, como siempre, bien informados a través de Radio Zona Onda 99.7, su radio. Hoy estamos día 1 de junio, con fe, con esperanza, con optimismo, pidiéndole a Papito Dios y a la Virgen Santa paz, paz para la tierra manavita, paz para Puerto Viejo, para Manabí, para todo el Ecuador. Lo que se vivió la semana pasada fue de terror. Lamentablemente fuimos noticia nacional y creo que hasta internacional por la cantidad de muertes violentas que se perpetraron aquí en el cantón y en parte o en otros cantones también de la provincia. Ojalá este mes las cosas sean distintas. Y para eso tiene que trabajar mucho el gobierno, las autoridades, pero también nosotros como ciudadanos. 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Vamos a la pausa, 5:16 minutos.
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1: Bien, son las 5 de la mañana, 20 minutos, el tiempo exacto, la hora en el país, 5:20. Saludos para toda la gente en el campo manavita, a los amigos agricultores, a las mujeres también de los agricultores que a esta hora ya están preparando la tonga, ¿no? Preparando un buen atadito para que lleven sus esposos a la finca y cumplan con su jornal como se debe, pero bien alimentaditos. Se conserva la comida calientita, ¿no? En las hojas, en las hojas de plátano.
2: Bastante caliente.
1: ¿Sí come tonga usted, maestro?
3: No voy a comer.
1: ¿Ah? ¿Y usted, niña Mary?
4: Por supuesto.
1: ¿Sí le gusta la tonga también?
4: Sí, señor.
1: ¿De qué le gusta? A ver, ¿de qué le gusta la tonga, la niña Mary?
4: De gallina criolla.
1: ¿Ya? ¿Y a usted?
3: A mí también, de gallina criolla.
1: También, ¿no? Bueno, bien.
3: Bastante maní.
1: Con bastante manicito. 5 de la mañana, 20 minutos. Vamos con más información, más noticias. Atención, fueron asesinados en sus puestos de trabajo. Sicarios le quitaron la vida a tiros a un vendedor de comida y también a un guardia de seguridad. Aquí la noticia.
5: Fueron dos asesinatos que se ejecutaron en menos de 24 horas entre la noche del sábado 30 y la mañana de ayer domingo 31 de mayo en Mantán.
6: La primera víctima, Johan Alberto López Mero, de 33 años, fue asesinado el sábado alrededor de las 19 horas con 30 minutos mientras trabajaban en un puesto de venta de comida en el barrio 15 de septiembre.
1: 5:21 minutos, la hora exacta. Varios sujetos armados se acercaron a López Mero y le dispararon provocándole la muerte instantánea en el lugar.
5: Testigos indicaron que el agresor principal se movilizaba en una motocicleta de color negro, desde la cual identificó a la víctima antes de efectuar los disparos y luego huir.
6: Agentes de criminalística llegaron a la escena del crimen y recolectaron 3 casquillos de arma calibre 9 milímetros.
1: 5:20 la hora, 5:20 minutos. Este hecho se convirtió en el segundo homicidio registrado durante el día sábado en Manta.
5: Horas antes, Samir Alexander López Borja, de 18 años de edad, fue asesinado en el barrio Urbirríos 1 bajo una modalidad similar, según reportes preliminares.
6: Las autoridades no se han reportado detenciones relacionadas con estos crímenes.
1: Y luego ayer, estimados amigos, el crimen de Juan Francisco Vargas Salavarría, de 39 años, ocurrió la mañana de ayer, domingo 31, en la garita de vigilancia de la urbanización Santa María.
5: Testigos relataron haber escuchado aproximadamente 5 disparos.
6: Al salir encontraron al guardia sin vida a centímetros de la puerta, porque justamente, aparentemente, intentó huir de las balas.
1: Los habitantes del condominio alertaron a la policía y miembros de la unidad de criminalística llegaron hasta el sitio e iniciaron las investigaciones.
5: Para ese momento, el cuerpo ya había sido cubierto con una sábana de color blanco.
6: Los agentes analizan videos de cámaras de seguridad de la urbanización para esclarecer las circunstancias exactas del crimen.
1: El cadáver fue trasladado hasta el centro forense para la autopsia correspondiente. Se indicó que la víctima era oriunda del cantón Chone.
5: Con este último crimen, el distrito Manta, Montecristi y Garamijó alcanza las 204 muertes violentas en lo que va del 2026, según cifras oficiales de la Policía Nacional.
6: Ambos casos comparten características comunes de los ataques ocurridos en el distrito: ejecución con arma de fuego por parte de sicarios y ausencia de detenidos.
1: La policía abrió investigaciones para determinar la causa, si es que pueden, si es que algún día se llega hasta allá y poder determinar quiénes fueron los criminales y por qué se habrían ocurrido estas nuevas muertes violentas, ¿no? La hora exacta, por favor, licenciada Mary, díganos el tiempo.
5: 5:22, 5 de la mañana, 22 minutos.
1: Vamos con más información, vamos con más noticias. Le cerraron el paso y lo asaltaron en plena avenida. Esto ocurrió en Montecristi. Aquí la noticia.
5: Un trabajador que volvía de madrugada a su vivienda fue blanco de un asalto. Ocurrió cerca de la 1 de la madrugada de ayer, domingo 31 de mayo.
6: El robo quedó registrado en un video de cámara de seguridad.
1: Allí se observa que la víctima se desplazaba por la avenida Metropolitana de Montecristi cuando varios hombres a bordo de una camioneta le cerraron el paso.
5: Se bajan 3 individuos que lo amenazan y lo arrinconan contra una pared y roban sus pertenencias.
6: Luego de ello, los individuos suben suben a la camioneta de color rojo y huyen de lugares.
1: Mientras tanto, el afectado continúa su camino. El video fue difundido también por los vecinos de la zona.
5: Moradores de este sector de Montecristi denunciaron que en el lugar se han registrado varios robos.
6: Ellos solicitan a las autoridades realizar más patrullajes preventivos policiales.
1: Esto con el objetivo de reforzar la seguridad y evitar que situaciones

0: situaciones similares continúen ocurriendo en este lugar.
1: Le cerraron el paso y lo asaltaron en plena avenida en el Cantón Montecristi.
0: 5:24 No se olviden de enviar los mensajes con los nombres de sus pequeñitos, de sus chiquitos, los pequeñines de la casa para saludarles también, ¿ah? Por favor, déjenos su mensaje también a través del Facebook Live. ¿Cómo andamos en el Facebook, mi querido Jonathan Antonio? Cuéntenos cuántas personas tenemos en el Facebook. ¿Cuáles son esos nuevos oyentes, Jonathan, que están conectados a través del Facebook Live? Señor, deje la pereza a un lado.
2: Claro que sí, talcando aquí las redes sociales. Tenemos 350 personas que nos están observando en esta hora. Están observando sus bellezas. En YouTube también tenemos 80 personas en vivo. Saludamos a don Aparicio Palacios, a María Mantuano, a Gladys Rosado, ¿qué tal? ¿Cómo amanece? ¿Cómo le va? Y a toda la audiencia que paulatinamente se incorpora a nuestra señal.
0: Doña Gladys Rosado, doña Juanita Rocío Juanita Ceballos, dice saludos para mis niños, mis bendiciones, Frank, Natalie y Angie. Gracias por el mensaje. También Denis del Carmen Coveña, desde Crucita la Bella, nos escuchan. A propósito, oye, no, hay una actividad en Crucita, me decía Niña Mary, por favor, nos busca el dato. ¿Qué es lo que se va a dar el día de hoy allá en Crucita? Mientras tanto, yo saludo a Checho Cedeño. Dice, buenos días, saludos desde Manta, fiel oyente de Radio Sono Onda. Saludos cordiales para nuestro futuro alcalde. Ve, vaya bien, está de
3: cuñero.
0: Está de campaña el hombre ahí, ¿no? ¿Ya? María Figueroa, ¿qué tal? Feliz Día del Niño. Hola, doña María Figueroa. ¿Cómo estuvo el seco de chivo? Jonathan, ¿cómo estuvo el seco de chivo? Cuéntenos.
2: Oiga, yo no fui. Me contaron que estuvo muy rico, que estuvo muy sabroso. Don Pepe tampoco fue, pero sí fue caída y limpia allá en San Juan de Manta.
0: Don Ramón Posligua dice, buenos días, mi comandante. Un saludo para mi hija Ainara Posligua, también por ser el Día de los Niños. A ver, Niña Mary, cuéntenos.
1: Por supuesto, habrá un gran pregón en Crucita la Bella por el Día del Niño y por el inicio de las fiestas de parroquialización. Será el día de hoy, lunes 1 de junio del 2026, pues a partir de las 16 horas. Lugar inicia en el Malecón y calle 47, Isabel Restaurante, dice por acá, Isabel Restaurante, y termina en el Parque Central.
0: En el Parque Central, sí. Entonces habrá un bonito pregón hoy día, ¿no?
1: Sí. Organiza el grupo Avanza Crucita a las 16 horas, 4 de la tarde.
0: A las 4 de la tarde. Vámonos para Crucita, pues, entonces, hoy día.
1: Dice, ven con tu familia y vive una tarde llena de alegría, música y sorpresas.
0: Nos vamos entonces a la parroquia Crucita hoy día a ese bonito pregón.
3: Buen pescarolo.
0: Dice doña Marta Cedeño, felicitar a mis pequeñitos, Scarlett, Jonas, Angélica García Cedeño. También dice Denis del Carmen Coveña, saludos para los niños Franco Coveña, feliz día en Crucita. Ya, muy bien, correcto, gracias por los mensajes. 5:28 el tiempo exacto. Vamos con más información, atentos, más noticias, noticias, noticias, a través de la 99.7. Horror en una discoteca en el Carmen, horror. Dos personas murieron y otras siete resultaron heridas en un ataque armado. Una tercera persona falleció en un accidente fin de semana de terror en el Carmen. ¿Qué ocurrió? Aquí se lo contamos.
1: La violencia volvió a estremecer al Cantón El Carmen la madrugada de ayer con un atentado que dejó 3 fallecidos y 7 heridos.
4: El escenario de este hecho fue una discoteca ubicada en la avenida 3 de Julio y calle Los Pinos, en cuyos alrededores también se reportaron víctimas.
0: El ataque se registró cerca de las 12 horas con 5 minutos recién, temprano.
1: Según información de la Policía Nacional, varios sujetos armados descendieron de un vehículo y abrieron fuego con armas de grueso calibre contra las personas que se encontraban dentro y fuera del establecimiento.
4: La ráfaga de disparos hizo que algunas personas corrieran para ponerse a salvo, mientras que otras se lanzaron al suelo para evitar ser alcanzadas por las balas.
0: Testigos señalaron que varios proyectiles impactaron también en los cerramientos de las viviendas que estaban allí cercanas.
1: Allí, 9 personas resultaron heridas. Además, otra persona falleció en un accidente de tránsito ocurrido mientras se desarrollaban los hechos.
4: Cristina Liliana Bravo Quirós, de 36 años, y Agustín Alejandro Mendoza Márquez, quien en 2 semanas iban a cumplir 16 años, resultaron heridos en el ataque.
0: Vea usted, ambos fueron trasladados hasta el Hospital Básico del Cantón El Carmen, donde fallecieron minutos después.
1: A la misma casa de salud ingresaron otras 7 personas heridas, según se conoció.
4: Con la llegada de los heridos en el hospital, se activó el Código Plata para resguardar la integridad de las víctimas y del personal sanitario.
0: 5:30 a.m. Son las 5:30 a.m. La policía informó que tanto las víctimas mortales como los heridos no registran antecedentes penales.
1: Hasta altas horas de la noche se desconocía el estado de salud de los lesionados. Los cuerpos de Cristina Bravo y Agustín Mendoza fueron trasladados al centro forense para las diligencias correspondientes.
4: La tercera víctima mortal no fue baleada, pero su deceso habría ocurrido como resultado del hecho violento.
0: Jimmy Villa Solórzano, de 43 años, falleció en un accidente de tránsito ocurrido en las inmediaciones del lugar del ataque.
1: De acuerdo con el reporte policial, el hombre circulaba en motocicleta cuando se produjo el incidente, que habría estado pues relacionado con el tumulto generado tras la balacera.
4: Las circunstancias del accidente aún no están claras, sin embargo, el informe policial señala la posible participación de un segundo vehículo que no fue localizado en el sitio.
0: Vea usted, personal de tránsito, también de la investigación de accidentes, realizó el levantamiento de los cadáveres y su traslado hasta el centro forense en Santo Domingo. Imagínese, Taitita, adiós. Sales con unos amigos tranquilamente a una discoteca a bailar un poquito y de golpe llegan a disparar a Raimundo y todo el mundo. 3 murieron, 7 quedaron heridos a causa de esta balacera y tumulto. Otra persona se accidentó, también murió. Diosito santo, qué desgracia. Ocurrió en Santo Domingo la madrugada de ayer. Son las 5:30 a.m. Vamos a la pausa comercial, mi estimado Jonathan Antonio, Niña Mary, Cristian. Breve la pausa, ya retornamos. Esto es Son Onda.
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2: Hola, ¿qué tal, familia bonita? 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Pero como dice mi abuela, hay que ver. 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
3: 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Y los doctores se sorprendieron y me dijeron que tomó porque su hígado ya no tiene grasa. 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
2: 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Porque puede ser, y más seguro, que tenga aumento de azúcar en la sangre, que tenga la diabetes. 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Mire, nos llegan mensajes a la radio, nos envían a través del Facebook, a través del WhatsApp, y rescaté hoy una pregunta de nuestra audiencia masculina, y dice textualmente: Yerberito, ¿por qué el ardor al orinar? Orino y es como si me saliera candela viva por el pipí, Yerberito. Bueno, es la inflamación a la glándula prostática, se llama hiperplasia prostática benigna. Pero mire, si usted deja avanzar la inflamación de la próstata, si usted hace como que no pasa nada, si usted entra en la postergación, si usted es de los que dicen, ¡ay, eso no pasa nada, de algo me tendré que morir! Oiga, cuando le llega realmente el momento, Dios no lo permita, que le digan que tiene cáncer a la próstata, mire, yo he visto a más de uno vendiendo hasta lo que no tiene, porque ahí sí, doblan rodillas y le piden a Dios un día más. ¿Por qué esperar eso? ¿Por qué darse ese momento tan dramático en la vida? ¿Por qué usted llevarse a la familia en ese momento de agonía y de lamentación y de sufrimiento? 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Me decía un señor, Yerberito, acá en confianza, yo no estoy funcionando, no puedo cumplir con mi compañera en la intimidad. Quedo corto, quedo a medio palo, Yerberito, ayúdeme. Mire, le dije, eso le pasa a muchos varones. Muchos hombres de los que me están escuchando tienen eyaculación precoz y disfunción eréctil. 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Y estas provincias son agrícolas por tradición. Hay muchas personas que se ganan su sustento a través del oficio del campo, de la agricultura, de la crianza de animales. Esos oficios al final pasan una factura tremenda, que son las enfermedades en las articulaciones. 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Miren los deditos de las manos, torciditos, Yerberito, y me duelen. 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Y últimamente tengo esos calambres, Yerberito, y la inflamación a las rodillas. 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Ahora, ¿para qué funciona la pomada La Bendita? A ver, es una purificadora de las vías respiratorias. 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Sigan, compañeros, con más noticias en Estudio Principal.
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4: Son las 5 de la mañana con 48 minutos. 5 de la mañana con 48 minutos. Vamos al contacto con nuestro compañero Enrique Moreira. Adelante, Enrique, a través de Sono Onda Noticias.
5: Informativa de Manaví. Gracias, compañeros oyentes de Radio Sono Onda 99.7. Hay una persona herida en un accidente de tránsito en la avenida 15 de Abril y calle San Eduardo. Avenida 15 de Abril y calle San Eduardo. Ya están aquí los señores de la ambulancia también para poder entonces auxiliar a la persona que se encuentra ahí. Ahí la podemos ver que está en este momento estabilizando a la persona debido a este accidente. ¿Qué le pasó al caballero? ¿Qué le pasó al caballero, mi amigo? Bueno, ya atravesó la onda.
6: Buen día. El señor venía de la Medardo Ceballos hacia el Torón, creo que ya su domicilio, porque él venía en un triciclo reciclando. Y el de la moto venía, lamentablemente, se pasa la luz verde, la luz roja del terminal hacia Santana. Venía al soplado el señor.
5: Y lo atropelló. Entonces, él venía en un triciclo, sí, y atropelló un señor que venía en una moto.
6: Exactamente.
5: Ya. Está aquí en la avenida 15 de Abril y calle Medardo Ceballos. Medardo Ceballos, así es. Entonces, el señor de la moto, ¿qué pasó? ¿No sabe qué pasó?
6: Salió a la fuga.
5: Y lo dejó botado. Ahí está. Gracias, caballero.
6: Bueno. La moto, mamá.
5: Dejó botada la moto. Ya. ¿Dónde está la motito? ¿Cuál es la moto que está botada? Más adelante está la moto y ya vamos a ver, entonces, compañeros oyentes de Radio Sono Onda. Ahí está. Entonces, el señor aproximadamente tendría unos 65 años, 70 años. Es el señor que en este momento está siendo auxiliado por parte de los paramédicos de la ambulancia que han llegado hasta aquí, hasta el lugar de los hechos. Ojalá que donde ya, a ver, ya lo están ahí metiendo en una camilla para subirlo a la ambulancia. Entonces ha sido atropellado entonces por un motociclista que dejó botada la moto, ¿eh? El tránsito está bastante, a ver, mande. Se fue un bus y dejó botado la motocicleta. No puedo pasar todavía para el otro lado para ver la moto, pero usted sabe que está, eso es un peligro aquí donde estamos justamente, porque el señor quedó en toda la vía, en media calle, quedó botado el señor, y ya siendo está auxiliado por parte de los elementos de la ambulancia, que ahí lo van a subir ya al señor, ya lo van a subir ahí, entonces para llevarlo hacia una casa sin desear, al hospital. La motocicleta, ahí está, mire, este es el triciclo, este es el triciclo del señor que venía conduciendo, y la moto, y la motocicleta. ¿Dónde está la motito que el señor andaba de rota? En esta moto, mío. Vea, esta es la moto que dejó el conductor y se dio. Mire cómo ha quedado el triciclo, compañero, vea. Ha quedado en dos pedazos, ha quedado la llanta, ha quedado por acá, la carrocería ha quedado aquí, debe cruzar al otro lado. Es una moto nueva, compañeros oyentes de Radio Sono Onda. Es una moto nueva, una moto, un cilindraje pesado, el cilindraje, el color plomo, la moto. Déjeme ver la placa, ahí está la placa de la moto, es una moto placa KH025S, es la placa de la motocicleta que ha quedado botada, entonces la dejó abandonada, aquí está la moto y acá está la otra parte del triciclo que se partió en dos.
7: ¿Qué marca es la moto?
5: Dos pedazos, la verdad que esta moto no le veo la, porque el tanque está pintado todo.
8: El motor, véale, el motor.
5: El motor es recién Royal, dice aquí la...
8: Allá, moto francesa.
5: Royal, dice aquí la moto, dice aquí, sí. Es cilindraje nueva la moto, mire.
7: Oiga, esa moto está nuevecita, oiga.
5: Salida en años, pero el mío de almacén. No tiene muchos días que haber salido, ¿ah? Ah, es... Todavía vea cómo está el asiento. Todo está nuevo, todo está...
8: Esa bien. Es una 250 más o menos, oiga.
5: No se le ve aquí el cilindraje. No le veo el cilindraje, la moto... Más o menos puede ser 250 la moto, como usted dice, don Jonathan Chávez Ruiz. El daño, el único que ha sufrido es el faro que lo tiene salido, es la moto. Ha sido el golpe ya. Bien fuerte.
7: La placa, por favor, nos permite ver si es tan amable, mi querido Enrique.
5: La plaquita, aquí está la placa, ya, a ver. Sino que está pegada. Ahí está la placa. Acá H025S. Esa es la placa de la motocicleta. Ahí está la placa. Y ha quedado, pegada con la parte de atrás y el triciclo en dos pedazos. Así es. Dos pedazos. El triciclo. Así es. Así como se lo tiro con amigos de Puerto Viejo, otra vez son onda. Pero un ratito otra vez. Un accidente de tránsito aquí en la calle 15 de abril y Medardo Ceballos. Buenos días, revés, onda.
9: Buen día. Al momento me trasladaba hacia mis horas laborables. Pude visualizar el accidente. Tomando información de ciertas personas en el punto, indican que la persona quien conducía la motocicleta, la cual se dio a la fuga y respetó la luz roja, provocando un accidente con la persona del triciclo. Asimismo, la persona que ve la transmisión, si logra reconocer el triciclo y a la persona, pues va a ser trasladada al hospital de especialidades. No se encontró ninguna identificación de la persona, tampoco tenemos aún los datos específicos de la persona quien conducía el triciclo.
5: Tanto el triciclo como las motos van a ser
9: trasladados a los patios de Puerto Vial, posterior mandar el parto a fiscalía.
5: El señor dejó abandonada la moto.
9: Exactamente, abandonó su moto.
5: ¿Cuál es su nombre, disculpe?
9: El agente Vintimilla, Chávez. Sí.
5: Gracias, la gente Vintimilla. Ahí están entonces, compañeros oyentes de Radio Sonota. La información que tenemos de un accidente de tránsito en la avenida 15 de abril y calle Medardo Ceballos, a través de Solo Onda Noticias.
7: Bien, gracias a usted, mi estimado compañero Enrique Moreira, por este dato de última hora que nos entrega desde la avenida 15 de abril y Medardo Ceballos, donde se ha registrado este accidente de tránsito en Illamedi.
10: Por supuesto, él, al parecer, pues el motociclista no respetó la luz roja del semáforo y se impactó contra un triciclo. Resultó herido el reciclador, llegó la ambulancia y los paramédicos pues lo están estabilizando. El conductor de la motocicleta causante de este accidente se dio a la fuga dejando la motocicleta en el lugar del accidente. De placa KH025S es la placa de la motocicleta. El herido será trasladado hasta el hospital de especialidades.
7: Los accidentes están a la orden del día y en su mayoría por la impericia, por el irrespeto a los semáforos. Vamos a ver estas imágenes, Jonathan. Primero el más pequeño, el que tiene 12 segundos, el que está abajo. Para los que nos están viendo en este momento, vea, el semáforo está en rojo para acá, ¿verdad? Uh-huh. Ya, vean lo que hace el de la camioneta. Ya van a ver ustedes. Atentos. Se pasa el semáforo en rojo.
10: Y casi hay un accidente.
7: Niña Mary, casi hay. Uh-huh. Espérese un ratito.
10: ¿Ya?
7: Porque aquí la toma solamente está de este lado.
11: Sí, lo conectó.
7: Lo conecta, pues lo impacta. Ahora vamos a ver la otra toma desde otro lugar.
11: Lo desestabilizó.
7: Se van a dar una desgracia. Ah, caramba, no se lo puede hacer un poquito más pequeñito de pronto, Jonathan. Ahí. Ya van ustedes a ver el momento en el que ocurre el accidente. Ya un poquito más atrasito. Ah,
10: caramba,
7: un poquito más atrás. Vea, Rosa al carro y el carro se lleva a un motociclista por delante. Sí. Es tremenda desgracia. Obviamente el que conduce el carro pequeño
11: no es el culpable,
7: pero se enfurece, enciende el carro, se da la vuelta y lo va a seguir al otro, y quién sabe cómo habrá acabado eso. Ya, esto ocurrió anoche Esto ocurrió anoche en el Cantón Chone, en la calle Raimundo Aveiga y Colón. ¿Ya? Imagínense, ese señor del carro va tranquilamente, uh-huh, con el semáforo en verde,
11: respetando su semáforo, sí,
7: conduciendo bien. El chico de la motocicleta
10: lleva su direccional que va a girar hacia
7: el
10: costado.
7: Va, ¿sí?, muy bien, sí, el también. Chico de la motocicleta, uh-huh, va manejando tranquilamente, pero nunca falta el
10: distraído,
7: uh-huh, habrá ido borracho, habrá ido, que se pasa el semáforo en rojo y ocasiona tremenda desgracia.
10: Y él se va como que sin nada.
7: Y él se va tan, uh-huh, tranquilo como que no ha pasado absolutamente nada. Uh-huh. El otro lo fue a seguir, ¿no? El vean, ahí pasaron unos segundos. Uh-huh. El señor
11: caía,
7: se da la vuelta y dice: aquí te voy a seguir hasta donde sea. ¿Lo habrá alcanzado o no lo habrá alcanzado? No se sabe, pero...
11: Pero seguramente sí volvió.
10: ¿Será que lo siguió o será que también se dio la fuga porque se impactó?
11: No creo que se haya dado la fuga. No. Más bien se percató. Capaz que se percató de que el hombre de la moto estaba estable y dijo: ya vuelvo, voy. Porque pudo haber causado también algún deceso.
7: Tremenda desgracia. Sí. Solo porque una persona se pasa el semáforo en rojo, eso ocurrió anoche.
11: Ahora imagínese si el niño que iba saliendo de la tienda más allá hubiese estado pasando en ese momento la calle.
7: Ya.
11: También hubiese sido una desgracia total, pues. Había mucha gente también ahí cerca de esa tienda.
7: Bueno.
11: Son cosas que hay que respetar.
7: Hay que respetar el semáforo en rojo. Oye, el semáforo en rojo no está allí por gusto.
10: O el disco pare también.
7: ¿Ya?
11: Sí, señor.
7: El semáforo en rojo no está allí por gusto. Los semáforos están para respetarlos. Es terrible. Bueno, llegamos a las 6 de la mañana, queridos amigos. Llegamos a las 6 de la mañana, la hora exacta, la hora en el país, la hora en el Ecuador continental. Hay que despertarse con fe, con esperanza, con alegría, como se han despertado los colombianos hoy día, mijo.
11: ¡A caramba!
7: Ayer se fueron las elecciones en Colombia, mijo.
11: ¿Entonces qué? ¿Salió empatado o qué?
7: Hay gente, algunos contentos, otros tristes, pero así es, pues, hermano. Así son, pues, las elecciones. Todo el mundo no va a tener a dos presidentes, pues. Claro. Alguien tenía que ganar, ¿no?
11: No son como las elecciones del curso, pues, cuando ya, pues, el segundo va de vicepresidente.
7: Sí, es verdad. Sí, es verdad. En el curso era así, ¿no?
11: Daniela Berry, presidente. Jefferson, vicepresidente. Cristian, tesorero. Sí. ¿Quién va a ser secretario? Jonathan Chávez,
7: tesorero. No, él sí es buen tesorero.
11: Esa era buena. ¿Cómo? Esa era buena cuando...
7: Buen tesorero, don Jonathan Chávez.
11: Esa era buena cuando uno decía: no, yo voy a votar por Jefferson. Y después viene Jefferson y vota por él mismo en vez de al mismo tesorero. Ese Jefferson ha sido mala gente, dice. No le dio el voto a otro.
7: Esas elecciones de curso sí que eran cosas serias. Bueno, pues en Colombia... Ya vamos a hablar un poquito de lo que pasó el día de ayer en Colombia. Que repito, algunos están... trompuditos, no están muy contentos y otros están contentos. Y es normal, esto pasa en todo proceso eleccionario. Uh-huh. Lo que no es posible es que todo el mundo gane, ¿no? Ni tampoco el que pierde queda vicepresidente. Bueno, hay un saludo que le enviaron a la niña Mary, por ahí, ¿sí?, le envié, Jonathan Chávez. Sí, o sea, nos envían saludos para todos, pero dice especialmente para la niña Mary,
10: claro,
7: porque es su día, dice. Ya, gracias, a ver, escuchemos al amigo.
12: Don Jefferson Ramos, muy buenos días para usted, para la niña Mary, para don Jonathan. Excelente inicio de semana, buen día. Por aquí, en mi taxi, laborando ya en la ciudad de Manta, yo en Intriago le saludo. Especialmente un feliz día para la niña Mary, hija. Feliz día al niño para todos.
10: Muchas gracias al amigo.
7: Bueno, gracias a don Johnny.
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4: Son las 6 de la mañana con 3 minutos, tiempo exacto, la hora en el país, la hora en todo el Ecuador continental. Saludos para mi querida amiga doña Marianita Zambrano. Me dice, comandante Ramos, qué triste es darse cuenta de la irresponsabilidad de muchísimas personas. La verdad es que la mayoría de accidentes de tránsito se pudieran evitar si al menos estuviéramos un poquito más atentos a la hora de conducir. Totalmente de acuerdo con usted, mi querida amiga Marianita. Un abrazo también a Yamil Burgos, ingeniero. Don Luis Loor también ya está, como siempre, en Onda con Sono Onda. Nos dice que ha fallecido en el cantón Roca Fuerte el señor José Armando Chávez Cox. ¿No lo conocía usted? ¿O Jonathan? Popularmente conocido como Cosito, dice, en el cantón Roca Fuerte. Que Dios le dé el descanso eterno. Una pena para la gente del cantón Roca Fuerte. Hoy saludamos también a todos los niños. Dice un mensaje de texto: buenos días, estimado amigo don Jefferson. Saludos para las niñas Fernanda, Giovanna, Maela, Agustín y Fernandita en Calderón. Como siempre, escuchamos la radio. Don Jorge Molina Corocito también ya se despertó. A propósito, ayer, a través de la Asamblea Nacional, fue condecorado Jorge Molina Corocito en el evento organizado por Lapicito en el Parque de Las Vegas. La asambleísta Gabriela Molina entregó 2 reconocimientos y medalla de honor a 2 personas. Uno era el señor Carlos, se me escapa el apellido, Carlos de Charles de Puerto Rico, y también Jorge Molina, el payaso Corocito, por la gran trayectoria en el mundo artístico. Y como yo escribía ayer en las redes sociales, en la noche, en el Facebook, porque hacer llorar es facilito. Hacer llorar es muy fácil, pero hacer reír, eso sí es un verdadero arte. Y en eso Jorge Molina, Lapicito, Tortuguita y tantos otros amigos son unos verdaderos artistas. Ya son las 6 de la mañana. Las 6 de la mañana, 5 minutos, tiempo exacto, la hora en todo el Ecuador continental, la hora en todo el país. Hay información respecto del alcalde de la ciudad, Niña Mary, don Cristian Macías Soto. Hay información sobre el alcalde Javier Pincay. Reducen a 6 meses la sanción del Tribunal Contencioso Electoral. Atentos al siguiente dato informativo.
10: La situación jurídica del alcalde Javier Pincay registró un nuevo giro tras una resolución emitida el viernes por el Tribunal Contencioso Electoral.
20: En el documento, el organismo electoral determinó que la sanción de suspensión de derechos de participación impuesta mediante sentencia el 29 de junio del 2023 debe adecuarse a la normativa actualmente vigente.
4: Según la resolución, la sanción originalmente fijada en 2 años correspondía a la mitad del máximo contemplado con el artículo 279 del Código de la Democracia vigente al momento de la infracción. Sin embargo, tras las reformas aprobadas en el 2025, esa normativa, el marco sancionatorio para este tipo de infracciones fue reducido.
10: Hay que indicar, amigos oyentes, que con base en el principio de favorabilidad, el Tribunal Contencioso Electoral resolvió recalcular la medida aplicada a Pincay.
20: En consecuencia, estableció que la sanción debe adecuarse a la mitad del nuevo límite previsto, es decir, 1 año en la legislación vigente, quedando fijada en 6 meses.
4: Esta reducción no implica que este juzgador determine su cumplimiento conforme ha sido materia de análisis de otros autos.
10: Por lo mismo, la sanción de suspensión de los derechos de participación continúa vigente hasta que el infractor remita la documentación que sustente su ejecución, dice la resolución.
20: Rusbel Cedeño, abogado del alcalde, dijo que la siguiente acción de defensa consistirá justamente en solicitar formalmente al juez que declare que la sanción ya fue materialmente cumplida.
7: A su criterio, si previamente se consideró ejecutada una sanción de 2 años, con mayor razón debería de reconocerse pues el cumplimiento de una sanción reducida a 6 meses.
10: Para sustentar esa petición, la defensa indicó que deberá recopilar documentación y elementos probatorios relacionados con los derechos de participación política previstos en el artículo 61 de la Constitución.
20: Cedeño manifestó que una vez reunidos esos elementos, presentarán una nueva solicitud ante el juez electoral para que se disponga la restitución integral de los derechos políticos de Javier Pincay.
7: Consultado sobre una eventual participación electoral del alcalde Pincay en las seccionales, el abogado Rubén Cedeño afirmó que la expectativa de la defensa es que el alcalde pueda presentarse a un proceso de reelección, aunque aclaró que ello dependerá de la evolución de los hechos.
10: Reducen a 6 meses la sanción a Javier Pincay.
7: Son las 6:08 a.m, entonces ya no son 2 años, ahora son seis meses. Pero aún así, la defensa técnica, encabezada por el abogado Rubén Cedeño, manifiestan, sostienen e incluso dice probarán que ya el tiempo se cumplió. Los 2 años. Y obviamente, si se cumplieron 2 años, 6 meses, también ya estarían cumplidos y hace rato.
11: Hace rato, Mickey Mouse.
7: Son las 6:08 a.m, 6:08 a.m, tiempo exacto. Vámonos con don Enrique Moreira hasta las calles de Puerto Viejo. Don Enrique informa a través de Zona Onda.
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5: La fuerza informativa de Manabí, gracias compañeros oyentes de Radio Zona Onda 99.7. Continuamos con el trabajo por las calles de la ciudad de Puerto Viejo. Estamos ubicados en la avenida Urbina, frente al Parque Eloy Alfaro, frente a la Unidad Educativa del Colegio Puerto Viejo. Hay que manejar despacio los señores conductores. Alguna actividad se va a desarrollar el día de hoy. Ya podemos ver las carpas que están ubicadas, algunas sillas aquí. Entonces los señores que pasan por aquí, por la avenida Urbina, en esta cuadra, tienen que bajar un poquito la velocidad porque casi la mitad de la calle está ya casi ocupada por algunas carpas, sillas, que están aquí algunos señores que están colocando en este momento. Así que entonces, no, la verdad que no sé qué actividad se va a desarrollar el día de hoy, pero veo ahí entonces ya los caballeros que están encargados de realizar. Y también el personal de limpieza también está dejando limpio. Ese converso por aquí con el inspector. Usted es el inspector de por aquí, caballero.
0: Hola, buenos días.
5: Un gusto saludarlo otra vez, Sonora, buenos días. ¿Está realizando una actividad limpiando también ustedes aquí el departamento de higiene del municipio de Puerto Viejo?
0: Como usted se está observando, también los televidentes, radio escucha, estamos haciendo una limpieza en la cual tenemos la actividad personal del departamento de aseo y higiene.
5: Ya, una actividad se va a desarrollar también aquí, sí, aquí por parte del municipio.
0: Sí, exactamente, parte del municipio en la cual el personal está activado hoy desde tempranas horas.
5: Dejando limpio, ¿no?
0: Dejando limpio, expedito el lugar.
5: Ok, gracias señora inspectora, gracias por el inspector del municipio de Puerto Viejo. Entonces el departamento de higiene está realizando también su limpieza. Así está entonces el día de hoy, me imagino que van a instalar las banderas también, porque ayer pasé por aquí, estaban haciendo una limpieza. Ya vimos también la unidad del colegio Puerto Viejo, también ya comienzan ya a asistir a clase. Así está Puerto Viejo, así amanece en las calles. Saludo a propósito para todos los amigos taxistas, doña Andrea Álvarez también, que por ahí en su nave presencial reporta sintonía, todos los amigos de la Furia Amarilla. Ojalá que más adelantito estén también los amigos de Puerto Vial para que puedan también dirigir el tránsito justamente donde estamos ubicados para evitar cualquier malestar, cualquier inconveniente. Se sabe que la gente a veces anda muy acelerada los días inicio de semana, los lunes, cuando van a dejar a sus niños a los centros educativos. Vaya con tiempo por este sector y manejar con despacio, manejar y evitar cualquier accidente. Así está la información en las calles de la ciudad. A través de Zona Onda Noticias.
10: La Fuerza Informativa de Manabí. Muchísimas gracias, Enrique Moreira, por el detalle informativo. Ya son las 6:11. 6:11. Continuamos con más datos informativos aquí en la 99.7. Gobierno anuncia fin anticipado de apagones. Aquí está el detalle informativo.
20: Así es, el gobierno culminó anticipadamente los mantenimientos eléctricos por el fenómeno El Niño y restableció la luz en todo el país.
10: El anuncio de la la finalización anticipada de los cortes de luz por mantenimiento ejecutados durante el fin de semana en varias provincias del país se hizo la mañana de ayer.
20: El secretario de Integridad Pública, José Julio Neira, informó pasadas las 7 de la mañana que los trabajos concluyeron y que el servicio eléctrico fue restablecido a escala nacional.
10: La medida formó parte de los mantenimientos programados para fortalecer el sistema eléctrico ante posibles afectaciones asociadas al fenómeno El Niño.
20: Las intervenciones se realizaron durante las madrugadas del sábado 30 y domingo 31 de mayo.
10: El anuncio oficial se produjo antes de los horarios previstos en varios cronogramas difundidos por empresas distribuidoras que contemplaban pues interrupciones posteriores a la hora que el gobierno informó la normalización del servicio.
20: De acuerdo con la planificación inicial, para ayer estaba programado cortes de energía en distintas zonas del país.
10: Entre los sectores con horarios posteriores al anuncio constaban áreas de Quito, Loja, Riobamba, Guano, Guayaquil y Muisne.
20: La Corporación Eléctrica de Ecuador informó que los trabajos principales de mantenimiento preventivo se desarrollaron en la subestación Pascuales, ubicada en el norte de Guayaquil.
10: Según la información oficial, las labores se ejecutaron en varios frentes de trabajo simultáneos y permitieron normalizar el servicio antes de lo planificado.
20: Las autoridades señalaron que el objetivo fue fortalecer la infraestructura eléctrica y mejorar la confiabilidad del suministro.
10: También se reportaron trabajos preventivos en zonas de Guayas y Los Ríos. En Guayaquil se realizaron revisiones técnicas en subestaciones y renovación de redes, mientras que en Daule y Salitre se ejecutaron maniobras de subtransmisión.
20: Pese al anuncio de restablecimiento nacional, usuarios de Guayas reportaron en redes sociales retrasos en el retorno del servicio eléctrico y fallas locales después de los horarios establecidos.
10: En sectores de Guayaquil, Salitre y Puente Lucía se registraron reclamos ciudadanos por interrupciones que se extendieron más de lo previsto.
20: Algunos usuarios indicaron que esperaban la atención de las cuadrillas para resolver daños puntuales en la red.
10: El gobierno sostuvo que los mantenimientos programados quedaron concluidos.
20: Las autoridades del sector eléctrico indicaron que las labores buscan reducir riesgos operativos y garantizar mejor condiciones de sistema eléctrico nacional durante los próximos meses.
10: Gobierno anuncia fin anticipado de los cortes, desconexiones o ¿qué más que se le dice?
20: Claro que sí, se fue la luz, diría, ¿no?
10: Cortes ya programados.
20: Ya no van
10: a desconexiones.
20: Ya no van a haber afectaciones en el servicio eléctrico, que eso va a ser lo importante, ¿no? Uh-huh. O sea, se terminó con esto de forma anticipada, Niña Mary.
10: Los trabajos de mantenimiento son preventivos para lo que se habla del fenómeno del Niño o el Super Niño.
20: Así es. Esperemos que igual con la naturaleza uh-huh. no se juega, pero obviamente esperemos que no nos llegue esta situación, que sea una falsa alarma, mi estimada licenciada.
10: Amigos oyentes, ya son las 6 de la mañana. Con 14 minutos, 6 de la mañana, 14 minutos, y SENA elimina aranceles a Colombia desde el día de hoy. Aquí está el detalle informativo.
20: El Servicio Nacional de Aduanas de Ecuador, SENA, emitió ayer la resolución 2026-051-RE que elimina los aranceles impuestos a Colombia desde febrero.
10: La medida, conocida como tasa de seguridad por servicio aduanero, entrará en vigencia desde hoy, 1 de junio.
20: Estos gravemente habían generado una disputa comercial entre Ecuador y Colombia durante los últimos meses.
10: SENA elimina aranceles a Colombia desde el día de hoy.
20: Ahí está el dato informativo. Esto realmente porque uh-huh. se dio también el tema de las elecciones, mi estimada Niña Meria. El tema de las elecciones en Colombia, donde ya Jefferson lo mencionaba, donde hubo un empate técnico y donde se va a derivar ya toda esta situación ahora en el mes de junio. Si mal no me parece, está previsto para el 21 de junio.
10: La segunda vuelta.
20: La segunda uh-huh. vuelta en Colombia. Así que hay que ponerse las pilas porque seguramente va a haber un acuerdo comercial en caso de ganar el candidato de derecha en Colombia.
10: Antes de la pausa, permítame dar lectura a este mensaje. Dice: muy buenos días, licenciada Mary, una bendecida semana a todos los señores de el noticiero de Radio Sononda. Hoy primero de junio, hoy 1 de junio, quiero enviar un cordial saludo. Feliz Día del Niño a todos los niños que son la alegría de nuestros hogares, en especial a mi nieta Emily Valentina Isa Bunces en Salcedo. Bendiciones. Es el mensaje que nos envía don Manuel Bunce desde
20: Potrillo. Oiga, rapidito, también déjeme mandarle un saludo a mis sobrinos que están también hoy con el Día del Niño, ¿no? Uh-huh. A Adrián, a André, a Mateo, Lucas, Alejandro y a Daniela también. Un abrazo grande por el Día del Niño. Siempre niños y
11: unas cosas chiquititas cuando los vi, ahora ya están en desarrollo y en crecimiento.
8: Oiga,
11: les mando un fuerte abrazo.
10: Y yo también quiero enviar un cordial saludo, un abrazo a mi hijo Anthony Alexander Alcibar Quijije, que está reportando sintonía.
11: Una
10: feliz
11: bala.
10: Día del niño para él también.
8: Hoy día usted, niña Mary, el regalito para Anthony Alexander.
10: Claro que sí, hay regalito.
8: Y para usted Anthony también Alexander. Para sus sobrinos, no se haga loco.
11: Sí, menos mal.
10: Usted nunca regala nada.
11: Menos mal, tres de ellos están en Argentina.
8: Transferencia, ahorita todo es posible, ¿eh?
11: Mande.
8: Quien quiere dar regalos, lo da. Una transferencia. También
11: tiene que ir a medias porque me cuesta también la transferencia.
8: También saludos a mis niños. Hoy ya se preparan para la fiestita. Eduardito y Santiaguito. Nos vamos a la pausa.
10: Sí, señor.
11: Sí, señor.
8: Adelante.
10: Ya retornamos, inicio amigos oyentes. 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
3: Amigos oyentes, ya son las 6 de la mañana con 21 minutos. 6 de la mañana, 21 minutos. Tenemos más datos informativos aquí en Radio Sono Onda.
4: Sí, señor, justamente cuando son las 6 de la mañana, 20 minutos, Aquiles Álvarez se niega a firmar notificación de su remoción. Aquí el dato informativo.
3: El alcalde de Guayaquil, Aquiles Álvarez, se negó a firmar la notificación del trámite de remoción de su cargo durante una diligencia realizada en la cárcel del Encuentro en Santa Elena, donde permanece recluido.
4: Según un informe del SNAI, la notificación se efectuó el pasado 14 de mayo en el área de visitas del centro penitenciario.
3: El documento señala que Álvarez rechazó suscribir el trámite y habría cuestionado al funcionario municipal encargado de la diligencia.
4: El proceso administrativo contra el alcalde avanza en el Consejo Municipal de Guayaquil y prevé entrar, señores oyentes, hoy en etapa probatoria con una duración de 10 días hábiles.
3: El SNAI pues indicó que no existen restricciones para que Álvarez ejerza su derecho a la defensa.
4: En paralelo, en el caso AAA por presunta comercialización ilegal de combustibles, también registra novedades.
3: La fiscalía informó que Fernando Viteri Enríquez, primo de Álvarez y procesado en la causa, fue declarado prófugo tras no presentarse por segunda ocasión a la audiencia de juicio.
4: Ahí está, Aquiles Álvarez se niega a firmar notificación de su remoción. Todo esto en la cárcel del Encuentro, donde se dio, mi estimada niña Mary.
5: Ya son las 6 de la mañana con 22 minutos, el tiempo exacto, la hora en el país. Y por otra parte, el gobierno anuncia fin anticipado de los cortes, ¿no? Ya sí, está aquello. Sí, sí. Entonces, pues, tuvimos fin de semana, hubo cortes programados. Incluso me cuentan que en algunas partes del país los cortes duraron poquito menos de las 4 horas que estaban anunciados, así es, ¿no? Entonces, eso es importante. También, el SENAE elimina aranceles a Colombia a partir de hoy día, ¿no? Bien, eso también el día viernes en la noche. A ver, viernes en la noche, sí, que fue la reunión que sostuvo el presidente de la República con el candidato colombiano Abelardo de la Espriella, quien se convirtió en el ganador de las elecciones de ayer. Ya les vamos a contar detalles. Envíen los mensajes con los nombres, los saludos de los niños, los pequeñines. El día de hoy vamos a saludarlos en el segmento de sociales. Padres de familia, abuelitos, padrinos, envíen ahora mismo los nombres de los niños para saludarlos ya en pocos minutos. Antes nos tiene más noticias don Cristian Macías Soto.
4: Así es, bueno, estamos con una denuncia en Montecristi, ¿no? Denuncian deterioro, justamente Santana, inmobiliaria, Santana, sí, perdón, sí, en Santana. Denuncian deterioro en la vía que une Santana con Poza Honda. Aquí el dato informativo.
3: El mal estado de la vía Santa Ana-Poza Honda genera preocupación entre conductores y habitantes de la zona.
4: A la altura del sector La Lucha, varios ciudadanos expresaron su malestar por los profundos baches que afectan la circulación vehicular.
3: Mientras transitaba por el lugar, un conductor pidió que se adopten medidas para mejorar las condiciones de la carretera.
4: Desde la subestación del Ministerio de Infraestructura y Transporte se ha señalado que se están haciendo estudios para definir cuál es el trabajo más adecuado para mejorar la vía.
3: Denuncian deterioro de la vía que une Santa Ana con Poza Honda y el sector de las Guayas, también muy malas condiciones, señores.
5: Terrible, ¿no?
3: Toda la vía. Sí.
5: Terrible el sector allá, terrible. Uh-huh. Bueno, son las 6 de la mañana con 24 minutos. Ahora sí, mi querido Jonathan Antonio, amigos oyentes, Cristian y Niña Mary, vamos a saludar a los cumpleañeros, a las cumpleañeras y también saludamos a los niños. Hoy, Día Internacional de Todos los Niños, en el segmento de

0: hora, es la hora de saludar a todos los niños. Vamos, vamos, vamos, vamos con los saludos para los cumpleaños y también para los niños.
1: Por supuesto, damos lectura al mensaje que nos envía doña Roxana Centeno. En el mismo dice: hola, muy buenos días. Quiero pasar un saludo por el Día del Niño para mi niña, Nasli Dariana Aray Centeno. Feliz día para ella de parte de sus señores padres.
0: Dice otro mensaje de texto: buenos días a quienes hacen Radio Sono Onda. Saludos y millones de bendiciones y abrazos a la preciosa bebé Ana Paula en su día, de parte de sus abuelitos que la adoran. Viva la pequeña, la pequeña Ana Paula. También nuestros queridos amigos don Joel Oor y la señora Paola Ugalde saludan al pequeño Josh Smith, que ya se despertó en el Día de Todos los Niños.
1: Feliz día, Josh Smith. Y también por acá damos lectura al mensaje que nos envía la licenciada Charito Ceballos desde la Ciudadela, El Porvenir, parte alta del Guavito. Buenos días, amigos de Radio Sono Onda. Saludos para mis nietos, Lian y Matías Pilay. Feliz Día del Niño.
0: Hola, buenos días. Un saludo para mis tres amores, Andrea, Antonella y Amira, que está cumpliendo 9 mesecitos, y también por ser el Día de los Niños, les saludamos. Muy bien.
2: Oiga, a través del Facebook también la gente se hace escuchar. También María Lor dice: buenos días, un saludo para el niño Miller. Alejandro Molina Lor está justamente en la Vía Vieja de Santana. Por acá Liliana Santizábal dice: saludos a todos los niños de la Unidad Educativa Sucre Mieles en Cojimí, en especial a mi princesa Marlet Ceballos Santizábal, estudiante inicial de segundo A en el paralelo, ¿no? Feliz Día del Niño.
0: Jonathan.
3: Saludos para los niños Jesús García, Naí Moreira, Luis Alberto. Que disfruten mucho su día y siempre sean felices.
1: Desde Briseño también nos escribe Paquita Leones. Dice: muy buenos días, niña Mary, un saludito para mis nietos por el Día del Niño. Ivancito, Fiorella, Jesús, Mateo, Dani, Andrés, que Dios me los bendiga hoy, mañana y siempre, y hoy será la fiesta de ellos. Felicidades de parte de su mamita y de su papito Ramón y Paquita.
0: Feliz Día del Niño para y todas las bendiciones para Leonel, Jared Zambrano y Gabriela Zambrano y Madison Zambrano. El día de hoy, felicidades. Otro mensaje: saludos cordiales de mi comandante Jefferson, a todos quienes hacen Radio Sono Onda, felicitando a mi niño. Hoy quiero felicitar a mi niño, al niño Gleiner Romero Arias, de parte de su papá, don Luis Romero. Hola, Luchito Romero, buen día.
1: Otro mensaje: muy buenos días, amigos de Radio Sono Onda. Saludos cordiales en su día a los estudiantes de la Unidad Educativa Fiscal Dr. Bruno Sánchez Carreño, en especial a los alumnos del décimo A, de parte de su tutor, licenciado Luis Naula. Feliz Día del Niño.
0: Otro mensaje: saludos, buenos días. Saludos para mi hijo Moisés, que está de cumpleaños. Y que Dios me lo bendiga siempre. Te quiero, hijo mío de mi corazón.
1: Otro mensaje: muy buenos días, Radio Sono Onda. Hoy se recuerda el cumpleaños en Puerto Viejo de la licenciada Marcela Elizabeth García Espinel. Le felicitan sus familiares y amistades, en especial sus compañeros de la Universidad Laica Vicente Rocafuerte de Guayaquil, extensión en Puerto Viejo, promoción 1994-1995. Felicidades, Marcelita, en su cumpleaños. Que viva la compañera.
0: Saludos a la niña Ivanita Solórzano Intriago por ser el Día del Niño. También dice otro mensaje. Otro mensaje dice: buenos días, mi querido comandante Jefferson, y a quienes hacen Radio Sono Onda. Saludos para los niños, en especial a mis nietos Daniel Alejandro Andrade, Fernando Gabriel, Ainhoa Raizel García Sánchez y Sebastián Alejandro Pinargote, que los amo con todo mi corazón, dice la señora Isabel Macías. Buen día.
1: También damos lectura al mensaje que nos envía Juanito Lucas desde la Ciudadela del Florón. Licenciada, muy buenos días, reciba el mejor de los días con sus compañeros, pero el día de hoy quiero felicitar a la cumpleañera de este día. Se llama Caterine Vanessa Chilán Palma, es la sobrina bachiller de la República. Felicidades.
0: Buenos días, dice por este medio, saludos por el Día del Niño y del niño de mi familia, los niños de mi familia, Elkin, Germayoni, Nashley, Tiago, Micaela y Romina, de parte de Arelis de Mera. Bendiciones,
2: Kerly
0: bendiciones.
2: Santos también por acá dice: feliz Día del Niño a mis 5 amores bellos de la casa, mis nietos bellos Logan Vinces y Lian Vinces, Lua Vinces, Carlita Moreira, Carlitos Moreira, y también para todos los niños.
1: Feliz día, otro mensaje, feliz día para todos los niños del mundo, en especial para los míos, Johnny y Cecibel, al igual que para mis sobrinos Belén, Luis, Alberto, Doménica y el pequeño Randy en el Cerro Guayabal, full sintonía con Sono Onda.
0: Desde 24 de mayo, doña Elsa Bravo dice: un saludo muy especial para mi niña hermosa, Pía Bravo. Hola, Pía Bravo, Jonathan.
3: Claro que sí, también saludamos a Josué Víctor Flores Pibaque en el Día del Niño, que lo disfruten su escuelita, y también a los sobrinos de la señora Denny Pibaque, Emma y Ali. Feliz Día del Niño. A propósito, también un saludo a nuestro amigo taxista Samuel Moreira, El disco número 71 de Radio Taxi San Gregorio. Un gran abrazo, nos está escuchando en este momento. Saludos, don Samuel.
0: Muy bien, don Samuel. A ver qué dice por acá otro mensaje. Un saludo para Ariel Flores, Ashlyn Flores, Rosemary Reyes, Esterlin Flores y Nailin Flores. Esto es un jardín, ¿eh?, de sí, flores. Sí. Un jardín de flores. Saludos para los niños y las niñas de todas las familias. ¿Quién más?
2: Sí, por acá también tenemos a Roxy Macías. Dice feliz día del niño para el niño Irving Moreira, de sus papitos que lo aman y le desean un lindo día desde las cuatro esquinas de Puerto Viejo. Griselda Arteaga también dice saludos para los niños Luis Andrés, Kelly, Josabet, Brian, Amina y Martina, Génesis, Estefanillo, Sue.
0: A ver, otro mensaje dice: buenos días, mis queridos amigos de Radio Sono Onda. Saludos para mis sobrinitos Violeta, Benjamín, Ivana, Rafaela, Martín, Genoveva, Rami, Gracie, Noah, Patricia, de parte de su tía Vero. Muchas felicidades. Y también para John, Mara, Jonara, Ronald, Oscar, Braulio, todos los sobrinitos de doña Vero. Saludos.
1: Un cumpleañero por acá. Muy buenos días. Un saludo para don Froben Moreira por cumplir 70 años. Todos sus familiares le desean que pase un bonito día, que Dios siempre lo bendiga y que viva el cumpleañero. Esto es en Estancia Las Palmas. Felicidades.
0: Este nombre me encanta. Es de una flor maravillosa. Dice el mensaje. Saludos a quienes hacen Radio Sono Onda y también para mi niña hermosa Cataleya. Cataleya Vera. Feliz día del niño de parte de su mami Jenny, que Dios me la bendiga siempre, dice el mensaje. Otro mensaje: buenos días, comandante, un saludo para mi hijo Iker Eduardo Zambrano Moreira en el día del niño. Otro mensaje dice: buenos días a quienes hacen Radio Sono Onda, quiero enviar un saludo para mis nietos Irina Quijije y Tiago Miranda, que tengan un feliz día del niño de parte de su abuelita Ángela. Feliz día para todos los niños del mundo.
1: Más mensajes, un saludo para la cumpleañera Antonella España de parte de su abuelito José Lo España y de todos sus seres queridos. Felicidades.
2: Mariana Moreira dice: buenos días, saludos para mi niña María Elizabeth, Alcíbar, saludo por el día de la niña. Dice Fátima Mera: buenos días. Enzo Sote para mis nietos Gabrielito y Gabrielita. Neiva Barresueta Macías: buenos días, saludos para mi hija Cristel Fiorella Mendoza por el día del niño.
3: En Bahía de Canaques saludamos a David, a Bianca y a Emita en Bahía. También un saludo para Vivian y María Paz.
0: Buenos el días, ingeniero. Amigos de Radio Sono Onda, saludos para mi hija Fiorella Reina Cedeño en la vía al rodeo, vía rodeo Puerto Viejo, entrada al Zapallo, de parte de sus padres Silvana y Jorge Men.
1: Saludos cordiales para el ingeniero Fernando Leonel Ortega Mendoza, que está reportando sintonía, nos escribe y dice, feliz día para mí.
0: Bueno, hoy día los niños van a estar de fiestita.
2: Sí, señor.
0: Ya, vayan comprando depuradora Amargo K10, ¿ah? Vayan comprando depurador Amargo K10, porque hoy día van a comer dulces como locos los niños hoy día en las escuelas.
1: Por acá nos escribe doña Marisol Zambrano y dice, feliz cumpleaños a la preciosa Bielka Sofía, allá en Estados Unidos, que está de cumpleaños, de parte de su padrino Johnny Sánchez y de todos sus familiares. Feliz
3: día para la cumpleañera. Hoy ya tienen permiso para comer dulce los pequeños.
0: Hoy tienen permiso.
3: Torta, dulce, imagino.
0: Para Alejandro, saludos para Alejandro, Arelis, Antonella y la más pequeñita de la casa, Leia Valentina, gracias por hacer de nuestros días bonitos. Para mis niños, Michael, Rafaela, Doménica, que su mamita María Cecilia los ama muchísimo, y también para los niños, Fabián, Julio, Carlos, Gustavito y todos los cangrilleritos.
1: Otro mensaje por acá dice, saludos para mis nietos Sofía Morocho, Ezequiel Álava y Dana Bermello, también para Isaías Zambrano, para el más pequeño de la familia Saib Zambrano y para todos los niños de parte de la señora Fátima Coveña y de don Freddy Bermello.
0: Otro mensaje, buenos días, un saludo para los niños Christopher Denise y también para mi esposo Franklin del Valle, dice la economista Cristina Becherel. Marisol Alcíbar, saludos para los niños de todo el mundo, a mis sobrinos también y de manera especial a mi preciosa Mía Solange, de parte de sus papitos Gregorio Rosado y Marisol Alcíbar. Te amamos, mi princesa hermosa, dice el mensaje.
1: Desde el sitio de Naranjo también nos escribe doña Nancy Zambrano. En su mensaje dice, un saludo para mi hijo Jean-Pierre Molina Zambrano, para mis sobrinos Zoe, Matías, Diego, Steven, Josué, Adriana, Alex y demás sobrinos. Feliz Día del Niño.
0: Saludos para la niña Cataleya Anchundia Pacheco también, que está en su día. Bueno, bien, perfecto. A todos los niños. Los saludos, ¿eh? Oiga, es una locura el tema de los saludos.
1: Sí, sí, el licenciado Antonio Parra también nos escribía muy temprano. Él envía cordiales saludos a sus hijos, Steven, Anthony, Yosenka, Matius y el pequeño Lucas. Feliz día a todos los niños.
0: Saludos para Kendrick Suárez Zambrano. Kendrick Suárez Zambrano, y también para su papá Andrés y Zuleika, fieles oyentes de la radio, que a esta hora van rumbo para Manta, dice, como todos los días. Y yo también saludo a mis princesas, que seguramente ya están despiertas a esta hora, arreglándose para la fiestita, a mis princesas Valentina e Isabela, o Isabela y Valentina, que son el diamante de nuestra casa, el centro de nuestro hogar. Así que para ellas, todo el amor del mundo. Papá las ama, estamos trabajando. Y bueno, ya tuvimos ayer el Día del Niño con ellas, ya tuvimos ayer el...
3: Ya hubo celebración.
0: Claro, celebración.
3: Pero hoy día otra.
0: Hay que ser otra.
3: Sí.
0: Bueno, cuéntenos, Cristian, ¿por qué celebramos en todo el mundo el Día del Niño?
2: Bueno, en Ecuador el 1 de junio se celebra justamente el Día del Niño como una fecha dedicada a reconocer la importancia de la infancia y promover sus derechos en sintonía e iniciativas impulsadas por los organismos internacionales. ¿Y por qué el 1 de junio? Pues esta fecha coincide con el Día Internacional del Niño, que fue promovido desde mediados del siglo XX en varios países para resaltar la necesidad de proteger a los niños frente a los problemas como la pobreza, la explotación y la falta de acceso a la educación y salud.
0: Gracias por el dato, mi querido Cristian. Vamos a la pausa, son las 6:34, ya retornamos.
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2: Bien, son las 6 de la mañana ya con 39 minutos, 6 de la mañana con 39 minutos, tiempo exacto. También venimos pasando un fin de semana con mucho fútbol para nuestro país, dentro de nuestro país, fuera de nuestro país, pero que tiene que ver con nuestro país. Cuéntenos, háganos un resumen, mi querido Cristian Macías Soto, respecto a toda la jornada futbolística de este fin de semana.
3: Bueno, arrancamos con el ámbito internacional rapidito, porque dos ecuatorianos prácticamente fueron los protagonistas este fin de semana, Piero Hincapié y William Pacho, jugando la final de la Champions League. Dentro de esta final se alargó, se terminó yendo hasta los penales, en las instancias en las cuales terminó siendo mucho mejor el cuadro de William Pacho, y es el primer ecuatoriano que gana, primero que es campeón de Champions League, fue el año anterior, el único ecuatoriano campeón de Champions League y el único ecuatoriano que es campeón de Champions League a año seguido, a año consecutivo. Claro. Entonces, esto levanta también dentro de lo que va a ser la parte motivacional de la selección ecuatoriana, que está a miras ya del Mundial. William Pacho y también Piero Hincapié, dos elementos que fueron titulares de principio a fin en este partido. Uno quedó en segundo lugar y el otro fue campeón. De ahí las miradas se fueron a la selección, que terminó ganando 2-1 su partido amistoso. Realmente con muchas incidencias en las cuales no hay temas muy particulares que resaltar, solamente que hay elementos que no iban a ser partícipes, como en el caso de Leonardo Campana, que está con una lesión y que por esta situación se le dio chance, ¿no?, al Chico Arévalo también, que está en España.
4: Oiga, don Cristian, ya salió la lista oficial de los convocados.
3: En breve se la voy a leer, mi estimado Jonathan. La cuestión es que está prácticamente el mismo proceso que ha venido dándose. Está Ramírez, está Gonzalo Valle, lo vemos a Galíndez, Piero Hincapié, William Pacho, Félix Torres, está Joel Ordóñez, Pervis Estupendo Piñán, Yaimar Medina, está también Denil Castillo, está Preciado, está también el señor Moisés Caicedo, Jackson Poroso, Alan Minda, Jordi Alcíbar, está también Anthony Valencia. Este no es Antonio, por cierto.
2: Anthony.
3: Este es Anthony Valencia. Está Alan Franco, que también es uno de los puntales bastante fuertes. Está el señor Pedro Vite, Nilsen Angulo, Kendry Páez, el amigo de don Jefferson Ramos.
2: No me gusta.
3: Bueno, en los delanteros está Gonzalo Plata, John Yeboa, está Egner Valencia, su último mundial, el de Egner Valencia, está también el señor Jordi Caicedo, que viene haciendo goles en Huracán, está Kevin Rodríguez, La Rola, y está el señor Jeremy Arévalo, que fue convocado a última hora, por eso es que lo ven así como apretadito en la pantalla.
4: Y a Sarmiento no lo convocaron.
3: No, Jeremy Sarmiento no. Lo que pasa es que ha tenido un desnivel, un desbalance completo dentro de lo que ha sido su trayectoria futbolística. Se esperaba mucho más, incluso clubes ecuatorianos le estaban abriendo la puerta para que pueda entrar en nómina, pero el hombre quiso quedarse en Europa y ahora se queda sin Mundial.
4: ¿Le parece bien a usted la convocatoria?
3: Sí, me parece que es el proceso que se ha venido dando particularmente. No creo que haya exceptuado tantos jugadores. Y bueno, y de ahí con el tema local, lo que podemos hablar y concluir: Liga de Puerto Viejo le ganó al cuadro del Nacional 1-0, con un partidazo nuevamente de Johan Burgos, jugador nuestro, aquí cerca del sector de La Piñonada. Realmente un elemento que para mí, si se sigue preparando de una forma contundente, podrá llegar bastante lejos este jugador. Termina siendo o es el que siempre toma la pelota, que tiene proyección hacia adelante, termina golpeando el balón buscando sombrerearlo al señor Acosta, el portero del Nacional, que una plantilla nacional con gente muy joven. Es el último de campeonato y no ha ganado ni un solo partido. Es lamentable por un equipo tan tradicional de nuestro fútbol, pero también es felicidad para el pueblo nuestro, que después González terminó convirtiendo de cabeza ante el remate de Johan Burgos, que terminaba sorprendiendo al portero. De esta manera, Liga de Puerto Viejo se sigue ubicando séptimo en la tabla de posiciones, pero con la realidad de que por el gol diferencia es que se encuentra en esta casa.
4: Oiga, observé un momento curioso allí en el partido que sucedió.
2: El carrito. ¿A
4: qué jugador fue que lo atropelló?
3: Sí, señor. Justamente lo estaban atendiendo a Efrén Proaño. El carrito sale y en eso que va saliendo el carrito, ¿no?
2: Lo va atropellando a lo otro.
3: Estaba Edison Caicedo recibiendo indicaciones del cuerpo técnico y no se da cuenta, porque realmente el hombre del carrito no tiene culpa. El hombre del carrito no tiene culpa. Vea usted que está distraído y el que se cruza justamente en la trayectoria del carrito es mi pana Edison Caicedo.
2: Pero el golpe que le dan en el muslo es muy fuerte.
3: Es fuerte, es fuerte.
4: ¿Quedó lesionado o no?
3: No, terminó jugando el partido. Finalmente incluso cobró un tiro libre con esa misma pierna que casi es golpe. Pero, bastante fuerte.
2: O sea, el golpe sinceramente es muy, muy, muy fuerte. Bien, bien. Gracias por ese informe. Yo también le hago un breve resumen en el ámbito internacional, mi querido Cristian y amigos y amigas oyentes, porque el señor Abelardo de la Espriella y el señor Iván Cepeda van a disputar la segunda vuelta presidencial aquí nomás cerquita en Colombia. El candidato de la ultraderecha Abelardo de la Espriella del Movimiento Defensores de la Patria y el izquierdista Iván Cepeda del Pacto Histórico disputarán en segunda vuelta la presidencia de la República de Colombia el próximo 21 de junio. El 21 de junio otra vez van a las urnas al ser los más votados en esta primera ronda celebrada el día de ayer. Con 98.27% de las mesas contabilizadas, de la Espriella da la sorpresa al pasar de los 10 millones de votos con 43.74%, un resultado mejor que el que daban las encuestas en las que siempre estuvo en segundo lugar detrás de Cepeda. El candidato de izquierda, por su parte, quedó en segundo lugar con 9.5 millones de papeletas, 40.90%, cuando falta por informar al menos el 2% de las 122 mil mesas disputadas por las elecciones del día de ayer, según la Registraduría Nacional, entidad que organiza las elecciones en Colombia. Sin embargo, como ninguno obtuvo la mitad más uno de los votos necesaria para proclamarse vencedor en primera vuelta, de la Espriella y Cepeda irán a una segunda ronda en 3 semanas. En 3 semanas, rapidito. Eso me gusta a mí, así, rapidito.
3: Que se haga pronto.
2: No como aquí, que la segunda vuelta tienes que esperar como mes y medio,
3: dos meses. Hagan otra vez campaña, no. Se gastan recursos.
2: 21 días, otra vez a las urnas, a la segunda vuelta, claro. Y a definir aquello donde todo apunta que el próximo presidente de Colombia sería el señor Abelardo de la Espriella. Sería, porque en política puede pasar cualquier cosa.
3: Igual las decisiones ya están tomadas previamente. No entiendo por qué a veces se extiende tanto, ¿no?
2: Dicen algunos, ¿no?, que ya están las decisiones tomadas, solo falta el día de las votaciones.
3: Sí, solamente falta dar las rayitas. ¿Sí?
2: Bueno, no se sabe. Vamos a ver qué ocurrirá, pero lo cierto es que ellos dos pasaron a segunda vuelta electoral en Colombia. A unos les gusta, a otros no. Pues esos son los resultados que quieren. Reclamen allá en Colombia. Vamos a la pausa, ya volvemos.
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3: El tiempo, la hora, son exactamente las 6:49. 6:49, estamos listos, don Enrique, también para su reporte desde la terminal terrestre. Estamos observando que se encuentran por la camarita, por el dron de Sono Onda. 6:50, vamos con don Enrique justamente, estableciendo el contacto digital. Adelante, don Enrique, a través de Sono Onda Noticias.
4: Bueno, la fuerza informativa de Manaví, gracias, compañeros oyentes de radio. Sono Onda 99.7, así es, estamos viendo cómo está la actividad en el terminal terrestre en este inicio de semana. Lunes, Jonathan Chávez Ruiz, acá, bueno, lo que corresponde en la terminal, justamente la parada de los buses urbanos, ya se movilizan, mueven muchas personas muy temprano, les cuento, ya tanto los gente que se dirige a sus puntos de su trabajo, a los que se dirigen también a los centros educativos, también a estas horas ya. Les cuento que hay algunos huecos que tiene la parte de acá afuera, el terminal terrestre, se tiene que el Departamento de Obras Públicas del municipio de Puerto Viejo realizar también algún mantenimiento. Jonathan Chávez Ruiz, Roger, mi pana Roger, bueno, tiene que darle algún mantenimiento a Jonathan Chávez Ruiz, porque algunos, claro que no estamos ya en la época de estación invernal, pero usted sabe que a veces, como está lloviendo hasta por otros lados, puede ser que en cualquier momento aparezca también la lluvia por acá, y hay que evitar que se sigan destruyendo de lo que corresponden algunos huecos que tiene la parte de afuera del terminal terrestre. No es que tampoco con el afán de molestar a don Jonathan Chávez Ruiz y oyentes de Radio Sono Onda. Acabo de conversar con otro amigo taxista y me dice don Enrique, me dice, usted que está allá afuera, me dice, vea cómo están los taxis allá afuera. Pero yo creo que eso, Jonathan Chávez, ya depende de cada cual, pues me imagino que tiene más agilidad, más viveza de esperar a los clientes que salgan del terminal terrestre.
3: Pero si entre ellos mismos, compañeros de trabajo, así no sean de la misma cooperativa, se hacen eso, pues ya, y ahí no se puede hacer nada más, don Enrique.
4: Lo que ellos dicen que damos la vuelta, nosotros empujamos mientras los otros, ellos se estacionan acá afuera, pues yo digo también, ahí vale la viveza.
3: Ah, pues, no, claro, viveza, pero no hay compañerismo allí, pues, don Enrique. Son el mismo gremio. Sí.
4: Caballero que va a ese, salió una chica y vino con el taxi acá afuera. Y los allá se quedaron, dice uno, ahí.
5: Viveza criolla, pero también que se avispen ellos.
4: Eso que también digo yo, licenciada Mary.
5: Y ahí es que vienen los problemas, porque ellos, los señores que están haciendo la fila, desde la parte de atrás de la avenida 15 de Abril, van empujando sus vehículos.
4: Así es. Porque si yo soy taxista, vea, yo estoy primero ahí en este carro. Yo ya veo que alguien viene y yo lo ofrezco, me bajo del carro.
3: Falta de empatía de los amigos allí taxistas.
5: Pero pues ellos están haciendo su fila, o sea, tienen que...
3: Se debería respetar por parte de los otros taxistas, porque... Se supone que ellos hacen la fila para coger la carrera.
5: Una media allí hace relajo.
4: Ay, Dios mío, ni mejor no sea taxista usted. Porque ya imagínese cómo se debe bajar usted furiosísima. Pero entonces, ese es el inconveniente que tienen los señores taxistas que están en la parte de adentro y los que están acá.
3: Oiga, ¿y eso lo regula Puerto Vial o es entre ellos la regulación?
4: Yo no sé, yo, ñaño, pues, me imagino que... No sé si se ha permitido eso. Eso es lo que no sé, don Jonathan Chávez. Porque allá, donde están las casetas, es la parada de los buses, ¿no es cierto? Ahí se estacionan los buses. Más acá, no sé si eso será competencia de Puerto Vial, porque no hay un... A ver, el disco pare, no sé si te habrá un... Hola, el disco pare, pero es el malestar que hay. Entonces, tendrá que Puerto Vial ubicarse todos los días aquí y exigirle al taxista, o el taxista le va a decir, yo estoy esperando aquí en una carrera también. Nadie sabe cómo es la situación. Con tal que ese inconveniente que hay con los señores taxistas que están. Pero bueno, en todo caso, ojalá que se arregle.
3: Yo es lo que veo, falta de compañerismo, don Enrique, empatía. Y no respetar el trabajo del otro, pues son del mismo gremio, don Enrique.
4: Claro, todos son del mismo gremio. No vale tampoco que entre ellos mismos se causen este inconveniente. Pero ojalá que se arregle la situación para evitar ese inconveniente que siempre tienen los amigos taxistas, que son los que se ubican en la larga fila acá en la terminal terrestre. Bueno, así está todo lo que corresponde en esta mañana en las calles de la ciudad de Puerto Viejo. A propósito, saludo para todos los amigos taxistas, saludo también para mi hijo Luis Andrés Moreira Arciaga.
5: Enrique,
4: dígame, señorita.
5: Y por lo visto, el día de hoy va a salir el sol.
4: Ay, sí, vea nomás que ya está saliendo. Hoy día va, hay que andar protegido.
5: Feliz día para Luis Andrés.
4: ¿Mande?
5: Feliz día para Luis Andrés.
4: Sí, Luis Andrés Moreira Arciaga, hoy día. Un abrazo fuerte para mi hijo, que está ya, entonces, ya pila ya para también, más tardecito, irse al colegio. También un abrazo fuerte.
5: Hoy es la fiesta en el colegio.
4: Hay fiesta hoy día, sí, hay que llevar tu juguetito, sus regalitos.
5: Juguetes ya no.
4: ¿Mande?
5: Juguetes ya no.
4: Ya no.
5: No, ya están grandes.
4: Ya no tienen juguetes, ya. No crean, que todavía, los niños todavía tienen...
5: El agasajo sí se va a hacer, pero ya juguetes
4: no. Sí, el agasajo
5: no.
4: Sí. Y llevar su colita, su sándwich, su arrocito, llevar cualquier cosita, llevar también a los centros educativos. Pues lo importante es que los niños sean felices y también nosotros somos felices, licenciada Medio Jonathan Chávez, a través de Sonora Noticias.
3: La fuerza informativa de Manabí, cuando tu hijo o cuando un niño es feliz, naturalmente los padres, los tíos, los abuelos, la familia se pone contenta, porque la vida de un niño, eso debe ser felicidad pura y felicidad total. Y siempre es importante, los niños siempre esperan el detallito. El niño es contento, es feliz con un detallito, un carrito de $2, $1. Usted hace feliz a cualquier niño. Siempre es importante el detallito para un niño. El abrazo y el cariño está siempre, pero es importante también ese detallito por el Día del Niño, licenciada Mary.
5: No hubo tiempo en la unidad educativa que estudia mi hijo para colocar una cuota, ¿verdad? Y es prohibido. Pero sí, el padre de familia da lo que cree conveniente.
3: Sí, no, pero sí recogen cuota y es normal. Uh-huh. Es sí. Normal porque el padre lo autoriza.
5: La presidenta no tenía tiempo, entonces lo que dimos fue lo que nos nace de corazón.
3: El padre lo autoriza y el padre lo quiere así también. Así y eso se hace en todas las escuelas, recogen la cuota y eso está bien por los niños. Son las 6 de la mañana.
5: Jonathan, Marianita Moreira nos escribe y dice, feliz día del niño, ama, ríe, corre, imagina, crea, haz amigos, la infancia, la mejor etapa de la vida, por este niño que todos llevamos dentro. Feliz día del niño.
3: Feliz día del niño también usted, Marianita. A ver, tenemos un audio que nos envía por acá Carlitos Aveiga, adelante, lo escuchamos.
6: Buenos días, mi querido estimado amigo Jonathan Chávez, saludos para usted y todo el personal de la radio. Pila, está cerrada la calle América o calle Urbina, a la altura de la catedral, quien va al centro. Full tráfico esto, creo que va a haber algún evento ahí afuera de la plaza El Hoyo del Faro, y solamente está funcionando un carril, quien viene del centro de la universidad, o calle Urbina, a la altura de la catedral, quien va al centro. Full tráfico esto, creo que va a haber algún evento ahí afuera de la plaza El Hoyo del Faro, y solamente está funcionando un carril, quien viene del centro de la universidad, y el tramo que está cerrado de acá de la universidad al centro está cerrado a la altura de la Ramos y Duarte y América, y Ramos y Duarte y la otra calle que pasa ahí.
3: Perfecto, muchas gracias Carlitos, allí nos está indicando el inconveniente que existe. El inconveniente que existe allá por la calle América a la altura de la catedral. Muchas gracias Carlitos Avega por su reporte. Gracias por escuchar la radio. Gracias, niño Carlitos. Nos vamos con más noticias, licenciada Mary. Usted tenía un dato de las lluvias de junio y julio,
5: sí,
3: que podrían terminar de llevarse el dique que protege a Coca-Cola. ¡Ay, ay, ay! Y acelerar la erosión. Cuéntenos.
5: Junio y julio concentran históricamente las lluvias más intensas en la Amazonía de Ecuador. Este incremento de precipitaciones provoca un aumento del caudal del río Coca.
3: Claro que sí, pero además en esos meses crece el riesgo de una manera de reactivación de la erosión regresiva del río, un fenómeno que desde 2020 se acerca más a las obras de captación de Coca-Codo, la hidroeléctrica más grande de nuestro país.
5: La erosión regresiva pues es un extraño fenómeno que socava el lecho del río Coca, amigos oyentes, sus imágenes dejando a su paso gigantescos socavones y quebradas.
3: El 21 de mayo, una parte del dique permeable construido para proteger la captación del agua de la hidroeléctrica colapsó, lo que volvió a encender las alertas, las alarmas sobre el avance de la erosión y la vulnerabilidad a la que está expuesto lo que queda de este dique.
5: Pero también preocupa que la erosión regresiva se acerque más y pueda dañar la infraestructura de captación de la central hidroeléctrica.
3: El dique sufrió daños apenas 38 días después de entrar en funcionamiento tras una crecida del río Coca que alcanzó aproximadamente los 2.800 metros cúbicos por segundo.
5: Esta creciente marca el inicio de la temporada lluviosa en la Amazonía de Ecuador. Sin embargo, los meses con los caudales más altos todavía están por llegar. La obra de captación pues de Coca-Codo es clave, ya que en ella se toma el agua del río Coca para que la central genere electricidad con la que puede abastecer alrededor del 25% de la demanda nacional. La Amazonía registra lluvias durante todo el año, pero entre mayo y agosto se concentra la temporada de mayores precipitaciones.
3: Entonces así está la cosa, licenciada Mary. Sí, señor. Lluvias de junio y julio podrían terminar de llevarse el dique que protege a esta represa, la Coca-Codo, y pueden acelerar en su erosión. Ojalá no suceda. 6:59 PM, ya nos estamos despidiendo. ¿Algún otro mensaje para los peques de la casa?
5: Por supuesto, el pequeñito de la casa, y el doctor Manuel Yanqui Salazar dice, feliz día para mí, feliz día para usted, doctor Manuel Yanqui Salazar.
3: ¿Cómo es ese pequeñito?
5: El médico más popular de Manabí y el más querido, que hoy estará trabajando con las ecografías allá en la parroquia Calderón, dirección junto a la piscina Nevada.
3: Ese es el popular, como diría nuestro compañero Yamil Vera, niño con bigote. Saludos al doctor Manuel Yanqui Salazar, un gran ser humano, un gran abrazo. Gracias a usted por escucharnos. A Carmita Vargas, buen día, felicidades para todos. Un saludo para mis hijos Jonathan, Niurka y Anthony, muchas gracias.
5: Por acá también están reportando sintonía Adriana La China García, ella se encuentra en Bélgica. Muchísimas gracias por preferirnos siempre. Margarita Murillo junto a su esposo don Johnny Moreira García allá en la calle La Jigua de la parroquia San Plácido. Saludos cordiales para ustedes.
3: Perfecto, nos estamos despidiendo. Ya vienen nuestros compañeros en sala de opinión. Feliz día, niña Mary.
5: Feliz día del niño.
3: Usted es la única y verdadera niña que tiene la radiodifusión ecuatoriana y mundial.
5: Eternamente niña.
3: Así es. Feliz día. Vamos
5: ya retornamos. A la pausa. 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
7: Sono Onda le da la hora. 7:00.
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1: Bueno, ya son las 7 de la mañana con 3 minutos, las 7 de la mañana con 3 minutos, tiempo exacto, la hora en todo el país, la hora en todo el Ecuador continental. Rapidito, déjeme ir con los mensajes, por favor, se me quedaron, le quedé debiendo mensajes a varias personas. Por el Día del Niño, muchísima gente nos enviaron mensajes y gracias, gracias realmente por la sintonía, porque cuando hablamos de los niños, hablamos de la alegría de los hogares de todos, ¿no? Dice la señora Priscila Ortega, un saludo para mis nietos, Alejandro, Linda Navas, Luciana Rodríguez y Brunito Solórzano, el pequeño Brunito. Saludos para ellos. También la señora Cecilia Coveña. Buenos días, amigos de Radio Sono Onda. Quiero enviar un saludo a mis nietas, Sahara, Valentina y Samantha Delgado. Y un saludo especial de parte de su papi, Yosimar Delgado, dice doña Cecilia Coveña. Otro mensaje, saludos para todos y un saludito muy especial para mis nietas, Nashley, Cristel, Lía, Aitana, de parte de sus abuelitos, Mari y Andrés, que las queremos muchísimo. Y también saludos en Resbalón de Rocafuerte para la niña Sasha Fiorella Álvarez Sánchez, que disfrute mucho de este día, el Día de los Niños, ¿no? El Día de Todos, el Día de Todos los Niños. También el saludo especial para los niños hermosos, a Keiner y María José Molina Macías, que los aman muchísimo, su papá y su mamita también. Felicidades para ellos, ¿no? Y como nos decía nuestro buen amigo, el doctor Ramiro Vega, niño, hoy, 1 de junio, se celebra pues en conmemoración a la Conferencia Mundial sobre el Bienestar Infantil desde 1925 en Ginebra, donde líderes mundiales visibilizaron los derechos de la infancia tras la Primera Guerra Mundial. Aunque la ONU sugiere el 20 de noviembre, Ecuador adoptó como fecha histórica en 1954, esta gran celebración. 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Manabí enamoró al Ecuador y al mundo entero. Prefectura de Manabí, Leonardo Orlando, prefecto. ¿Cómo le va, abogada María Adriana Cañizares? Qué gusto, buen día, bienvenida.
2: Muy buenos días. Y iniciando la semana y el día del niño, de los niños y las niñas.
1: Bueno, vamos con nuestro primer invitado, ya lo veo por ahí en pantalla conectado, al señor alcalde del hermano cantón de Montecristi, la cuna del viejo luchador. Permítale entrar a la sala a don Jonathan Toro, si enciende por favor la cámara, el micrófono, alcalde, para empezar el diálogo con usted. Ahora sí, lo vemos por ahí. Ingeniero Jonathan Toro, ¿qué tal? Qué gusto saludarle, buenos días, bienvenido.
3: Hola Jefferson, qué gusto, ¿cómo estás?
1: Gracias, alcalde, por acompañarnos. Estamos en cabina con María Adriana Cañizares. Siempre un gusto conversar con usted, alcalde, y en este ejercicio de darles a conocer a los habitantes de diferentes jurisdicciones qué están haciendo sus autoridades. El día de hoy lo hemos invitado pues para hablar acerca de las obras importantes para el cantón del viejo luchador. Alcalde, una de las obras más cruciales de su administración es el proyecto de agua potable para el cantón. ¿Cómo va ese proyecto?
3: Correcto. Bueno, sí, es el más importante no solamente de mi administración, sino de toda la historia del cantón Montecristi, que va a solucionar un problema tan terrible como el desabastecimiento de agua. Justamente ahorita tenemos problemas, refinería, no nos está llegando nada de agua ya hace unas, ya para 3 semanas. Y es terrible, solamente funciona una bomba, lo que tengo entendido. Por temas eléctricos se dañaron otras dos. Anteriormente se había dañado una tarjeta electrónica y ya la habían dañado, la habían arreglado, pero justamente pasa otro imprevisto. Entonces, es un problema terrible. Para aquello hemos, como usted sabe, logrado el crédito, la preaprobación, luego el aval soberano por parte del gobierno, que solo eso fue un tiempo largo, ¿no? Fue como año y medio. De ahí la firma del contrato de crédito. Ya después conformamos la unidad ejecutora del proyecto, que se va a encargar exclusivamente a este proyecto. El manual de operaciones, que también ya fue aprobado. Y ahorita estamos en el punto de la aprobación de los términos de referencia para la fiscalización. Estamos a la espera de la CAF, ya ha tenido ya unas 2 revisiones anteriormente con observaciones. Y claro, los responsables del proceso somos netamente nosotros. Pero igual somos respetuosos y nos alineamos a las recomendaciones de la CAF y articulamos también estos temas, ¿no? Una vez que ya está aprobado por parte de ellos, ya subimos el proceso ya a concurso público y de ahí ya viene la contratación de la fiscalización, luego lo mismo con la obra y tenemos pensado empezar la obra entre julio y agosto y terminarla el próximo año 2027 o iniciando 2028.
1: Sí, justamente eso le iba a preguntar. Entonces, ¿se aspira que la obra arranque entre julio y agosto de este año?
3: Así es, correcto.
1: Bien, gracias por esa respuesta. Tema que obviamente motiva, ilusiona a la gente de Montecristi, querida Adriana, porque no es menos cierto que el principal problema del cual adolecen la mayoría de cantones de la provincia y de toda la región costa justamente es el problema del agua potable.
2: Sí, y en el mismo orden, alcalde, buenos días. 16.139 hogares todavía pues resulta una paradoja, pero sufren por necesidades básicas insatisfechas, incluyendo lo que es el alcantarillado. Hay muchísimos hogares que aún tienen pozos sépticos, que eso va en contra de las y la salubridad en este caso. Asimismo, en este orden, ¿qué está haciendo desde la alcaldía al respecto? ¿Hay alguna proyección dentro de su planificación para lo que es el alcantarillado o los lugares donde falta el alcantarillado?
3: En el tema del agua, para terminar esta partecita, tenemos 0% de cobertura, garantía de abastecimiento de agua y garantía de abastecimiento de calidad de agua. 0%. Cuando tengamos esta obra lista, vamos a subir del 0 al 80% aproximadamente. Y el 20% serían una parroquia Isabel Muentes, que a futuro en otro proyecto podamos a Dios mediante una reelección, ¿no? Incluso ya me he comprometido con esa parroquia. Ya hemos hecho lo más difícil, que es conseguir el agua, que nadie lo había hecho antes. Ahora faltaría lo más fácil, llevar las tuberías. Y de ahí un ciertos sectores de la zona rural que estamos haciendo estudios, diseños, para que con pozos podamos tener agua. Quienes no lo tienen y quienes ya lo tienen, o los nuevos, ya se les pondría plantas, como ya le tenemos plantas a 2 sectores. Que estos serían los primeros sectores que van a tener agua con plantas, garantizando la calidad. Y ahí mi aspiración en un segundo periodo, si Dios nos bendice conseguir, sería llegar cerca del 100% en ese sentido. Así que estaríamos dando una transformación y un giro completo al tema de abastecimiento de agua. Con relación al tema sanitario, también es terrible. Cuando yo entré a la administración, no había ninguna planta de tratamiento ni estación de bombeo de aguas residuales funcionando. Ahora ya tenemos 4 estaciones de bombeo y 4 plantas de tratamiento de aguas residuales. Eso permite de que las aguas sean tratadas y descargadas a los cauces, quebradas, río muerto, de manera adecuada para mitigar la contaminación. A eso no pasaba antes en Montecristi, más de 110 mil habitantes según el INEC, y todas las descargas eran tiradas en su mayoría al río muerto, y eso descargaba hacia varios sectores y hacia Manta toda esa contaminación. Sectores donde pasa es terrible, en sectores, comunidades, es terrible este tema. Pero hay algo muy importante. Primero, que con este proyecto está financiado con $600,000 un plan maestro de agua potable y alcantarillado, el primer plan maestro que vamos a tener en acá en Montecristi, como lo tuvo Puerto Viejo, creo que hace unos 25 años, si no me equivoco, ¿no?
1: Así es.
3: Recién lo va a tener, y que luego lo fue ejecutando, y bueno, y Puerto Viejo tiene muy avanzado estos temas, ¿no? Ahora, nosotros, ¿cómo lo vamos a financiar? Tenemos una empresa que se llama Hydro, que va a traer sus inversiones del Reino Unido, tiene el respaldo del Reino Unido, tiene acciones por parte del Estado del Reino Unido, nos invitaron allá con todos los gastos pagados, mostrando un interés de que quieren traer inversión. Entonces estamos en ese proceso, ahora en la conformación de la empresa de agua, que toma por ahí algunos meses, y luego en la alianza estratégica para que ellos puedan hacer la inversión. Tenemos algunos proyectos como la planta de tratamiento de agua potable y alcantarillado, que va a tratar todas las aguas de la cabecera cantonal de la parroquia Unidad de San Andrés y la parroquia General Alfaro, primera fase de alcantarillado, que contempla estación de bombeo, planta, tenemos los terrenos, ya nos donaron la fábrica del Farip, y va a tratar todas las aguas de la parroquia de la Unidad Proaño, General Alfaro, y toda la industria que se siente alrededor. Y estaremos recuperando otras plantas en otros sectores que no funcionan. Así que yo creería de que por este lado vamos a tener la solución.
1: Es decir, alcalde, el primer proyecto, el proyecto de agua potable, que está financiado por la CAF y que arrancaría entre julio o agosto, comprende exclusivamente dotar de agua potable al cantón, más alcantarillado pluvial, otras obras sanitarias, como muy bien lo apunta María Adriana, están dentro de otro proyecto, ¿no?
3: Correcto. Y dentro del primer proyecto, que es netamente tener nuestra propia agua garantizada, traer el triple de agua de lo que necesitamos actualmente, también la acompaña el plan maestro agua potable alcantarillado, que es importante, porque complementaría esto, y a futuro la idea es fortalecer la red de distribución, porque están terribles, obsoletas, mal construidas muchas, hacer ampliaciones como la parroquia Isabel Muentes, e incluso algunos sectores ya irlo convirtiendo en 24/7 el servicio, porque las redes actuales no lo permiten.
1: Alcalde, y estos otros proyectos, que realmente son importantísimos para el cantón, ¿también requieren de aval soberano?
3: No, son proyectos más pequeños, que lo podríamos financiar con la empresa Hydro sin problema.
1: Directamente.
3: Ellos no requieren aval soberano, directamente, claro. Porque ellos ponen los recursos dentro de la alianza estratégica e iría a un fideicomiso para que ellos garanticen el repago, el retorno de su inversión y, lógicamente, su ganancia.
1: Bien, perfecto. Gracias, alcalde. María Adriana.
2: Alcalde, hablemos sobre las brechas que existen. Actualmente en Montecristi, el 88.3% de los hogares aún no tienen disponibilidad de servicio telefónico. Esto por un lado. El 9.5% de las viviendas no tienen acceso a la red eléctrica y un 12.2% de los hogares exclusivamente dependen de la leña y el carbón para cocinar.
1: ¿Todavía?
2: Todavía, sí. Estos datos son fuentes del censo del INDEC del 2022 que se realizó, constan dentro de la página oficial. Ahora, desde la administración actual, ¿qué se está haciendo para ir cerrando estas brechas? ¿Qué gestiones?
3: Me llamó la atención el dato de la parte telefónica. ¿Qué porcentaje me...
2: El 88.3% se debe a que los hogares no tienen disponibilidad, servicios telefónicos. Probablemente no, CNT, que es la empresa pública, no ha llegado con líneas telefónicas.
1: Convencional, ¿no?
2: Convencionales, me refiero. Convencionales, porque convencional, es claro. Un poco complicado, porque Montecristi es uno de los cantones que tiene la tasa más alta de necesidades básicas insatisfechas. Existe pobreza, por lo tanto, consumir planes de celulares se hace bastante costoso. En este caso es que me refiero a la conexión por parte de la empresa pública.
1: Para que
2: se pueda tener acceso a través de las líneas telefónicas. Esto es CNT.
3: Claro, como sabemos, el tema convencional poca gente actualmente usa. Es más, en mi casa yo no tengo teléfonos convencionales, ¿no? Sí. De pronto podría ser por aquello. La gente se maneja más por teléfono. Le cuento que actualmente, ahora último, ha mejorado la cobertura de la empresa Claro, principalmente. Yo uso Claro. Y yo veo, por ejemplo, bajo La Palma, bajo el Pechicha, hay buena cobertura. No había antes buena cobertura. Y así en otros sectores, como se quita de pauso, lo mismo. Entonces, sí, sí.

0: tú como alcalde.
1: Sí, y lo hemos cumplido, lo hemos venido cumpliendo ya.
0: ¿Hay un porcentaje?
1: Lógicamente. Claro, un 70% aproximadamente. Nosotros, en cuanto a la obra pública, manifestamos en su momento que primero no íbamos a hacer obras. Vamos a fortalecer la casa. Hemos tenido que invertir tiempo y recursos en aquello. Por eso es que ahora venimos con más fuerza y estamos trabajando, por ejemplo, con unos 25 frentes de trabajo entre obras y mejora de servicios. Por eso que hemos logrado algo que parecía imposible, que decían que era imposible, la obtención del aval soberano y el crédito por los 28 millones. Hemos logrado el triple de lo que ningún alcalde ha logrado en cuanto a financiamiento externo y seguimos logrando más cosas. Ahora estamos alrededor, ya confirmado, 30 millones aproximadamente en recursos, los 28 millones de la CAF más 1.2 millones del Ministerio de Ambiente y Energía para el alcantarillado de Sequita de Padeuso, más 350 mil aproximadamente de fondos no reembolsables con el INPC, con la Organización de Estados Iberoamericanos para temas culturales, como el Museo del Sombrero que libramos, entre otras cosas. Y se vienen otras cosas, ¿no? Se viene 3.4 millones para jubilar a todos los trabajadores. Yo heredé más de 60 trabajadores que tenían que jubilarse hace varios años, habían perdido ese derecho y ahora estamos con una gran posibilidad de lograr el financiamiento del BEDE. Para aquello, ya esta semana es muy probable que firmemos el convenio de purga de mora a 10 años, que nos va a poder permitir pagar. Es un reto, no es fácil, pero con eso podemos acceder a este crédito que nos dice el BEDE que nos estarán otorgando el próximo mes. Era este mes, pero como todavía no salía el convenio de purga, tuvimos que darlo para el próximo mes. Eso es algo muy bueno para los servidores públicos. En total 76. Si no se da por ese lado, si acaso, porque hay una muy buena posibilidad que sí se dé, hay un plan de jubilaciones que ya ha sido socializado con convenio de 3 años y un pago inicial de $5,000 para jubilarlos a todos con recursos propios en este caso. Eso, y también vienen más inversiones. Mira, que ya hemos superado con esto ya más de 30 millones. Y aparte de eso, nosotros hemos venido trabajando para repotenciar a Montecristi como un destino de atracción de inversiones. Se viene una zona franca, Sofrati, liderada por el señor Darío Herrera, ex ministro de Obras Públicas y Transporte en su momento, y que ahora con Emedicor están por iniciar este tema de esta zona franca, que va a traer inversiones, entre aquellas una terminal terrestre, la que no tenemos en Montecristi, con una alianza estratégica en su momento, claro, con un concurso, con todos los procedimientos del caso, pero esto ya son inversiones confirmadas de la parte privada.
0: ¿En qué también, zona de... ¿Cuál sería la ubicación de esta zona franca, Jonathan?
1: La entrada de Los Bajos, justamente la entrada de Los Bajos, por donde está la revisión técnica vehicular para sacar matrículas.
0: A propósito de Los Bajos, estaba revisando información esta mañana en un rotativo provincial. El 31 de julio de 1951 se creó Los Bajos del Pechiche. Y esta es una de las zonas que, como se lo ha dicho esta mañana, adolece de varios servicios básicos, ¿no? Principalmente el tema del agua, que entiendo ya está considerado dentro de este gran proyecto, pero que los pobladores de este sector continúan reclamando más atención, ¿no? Más obra pública. ¿Qué se ha hecho o qué proyecto tiene alcalde Jonathan Toro para la gente de Los Bajos, particularmente para la gente de Los Bajos del Pechiche?
1: Yo creo que lo primero importante que hicimos para el Bajo del Pechiche, un sector en donde había unas contaminaciones terribles, es rehabilitar una estación de bombeo de aguas residuales. Había una inundación en un sector pequeño, porque más era para el Bajo de La Palma, Barrio San José, pero importante porque esta gente vivía con una contaminación terrible. La arreglamos aquello, fue una inversión considerable. Eso fue lo primero que hicimos. De ahí hay una obra de una regeneración urbana que se está trabajando en toda la calle principal, en un buen tramo, que va a hacer de que se reactive la economía, se la repotencie. Este sector Bajo el Pechiche es turístico, tiene una muy buena gastronomía. A lo largo de este tramo hay negocios, y yo sé que van a haber con esto más negocios. Es importante que la gente no solamente se le haga la obra pública, se le mejore los servicios, que en eso estamos avanzando a muy buenos pasos, pasos históricos incluso, sino que también se atraiga la inversión, se impulse la generación de emprendedores también, ¿no? Para el tema de la atracción de inversión, el agua es importante, la planificación, la seguridad jurídica.

0: las ordenanzas que hemos venido trabajando para establecer bien las reglas del juego. Eso se traduce en seguridad
1: Claro.
0: jurídica. La ordenanza de atracción e inversión que hemos realizado para tener varios componentes como exenciones de tributos, exenciones tributarias hasta el 40%, la ley lo permite el 50% máximo, y el 10% restante para incentivar el empleo joven, 18, 29 años. Eso, la ventanilla única al inversionista, darle mayor facilidades de trámites. Todo eso hace de que Montecristi se repotencie su atracción de inversión, se genere empleo y desarrollo también.
1: Adriana.
2: En ese mismo sentido, alcalde, la pobreza extrema por no asistencia a clases afecta aproximadamente a 69 hogares, demostrando esto que la cobertura inicial es amplia. Me refiero a la parte de los estudios. Pero el verdadero problema es la inserción laboral de estos nuevos profesionales. Usted habla de esta ordenanza y de los demás proyectos que se vienen. Probablemente esto puede ayudar a también a ir cerrando esta brecha, a que los profesionales, porque hay mucha gente joven en Montecristi, la mayoría de los habitantes de la población alta es de jóvenes profesionales, puedan reinsertarse, ser reinsertados en el sistema laboral.
0: Sí, el desarrollo de un pueblo tiene muchas aristas, ¿verdad? Y todas son muy importantes, ¿no? Que la salud, la educación, la infraestructura, que servicios como el tema del agua, que una oportunidad laboral para que pueda también desarrollarse y su familia, la seguridad importantísima, que es un tema que sí preocupa bastante. Entonces, en todos estos temas estamos trabajando. Hay cosas que no son nuestra competencia, pero igual estamos trabajando. Incluso, soy sincero, tengo datos oficiales, más de quienes tienen la competencia, en varias aristas. Entonces, es importante todo esto. Nosotros estamos trabajando también en la reconstrucción del tejido social y de esa manera hacer de que la gente tenga la oportunidad de desarrollo, tenga las facilidades. La gente quiere desarrollar, la gente es emprendedora. Hay datos también oficiales, ya que usted muy bien habla de datos, en donde a nivel internacional se dice que Latinoamérica es la región más emprendedora del mundo. No sé si lo ha visto, más el doble o el triple, no recuerdo exactamente, de lo que son países desarrollados como Estados Unidos, como Europa. Es una cosa increíble que seamos tan emprendedores, pero lastimosamente ese emprendimiento, la gran mayoría muere.
1: Mueren rápido.
0: Muere su emprendimiento.
1: Mueren
0: Mueren rápido, sí,
1: mueren
0: escuchamos
1: rápido.
0: ese dato.
1: Alcalde, asumo que en esa misma línea de cumplir esas necesidades, de disminuir esa brecha y hacer ese trabajo fundamental con los más jóvenes de cada sector, fue inaugurada la semana pasada una área deportiva en la zona de San Pedro, si mal no recuerdo, en San Pedro del Bajo de La Palma. ¿Qué características tiene esta obra que se construyó allí? ¿Qué fue lo que se hizo específicamente? Porque nos decían la semana pasada amigos del sector que la obra ha quedado muy bonita, muy bonita. Háblenos un poco de eso.
0: Sí, bueno, este es un sector, sería un ejemplo, ¿no? Pero es lo que yo dije hace poco, las condiciones, la infraestructura, en este caso los espacios públicos, primero empezamos a recuperar, el año pasado llevamos más el 85%, y ahorita estamos recuperando y creando nuevos espacios. El hecho de que los niños tengan un área infantil, que es lo que se hizo acá, lindo, incluso ayer estuvimos ahí haciendo un evento el Día del Niño, y son cosas que a la gente les permite desarrollarse. Al aire de una cancha, ahí ya se ha creado un espacio muy familiar. Anteriormente los espacios de Montecristi eran para ir a consumir drogas, a ir a libar. Entonces ya estos espacios ya no son para eso. Bueno, no está al 100% todavía, pero sí hemos avanzado bastante. Entonces ya son espacios donde va la familia, hace deporte, la dama, los caballeros, los niños tienen un jueguito infantil a los lados. Entonces, esos son los espacios públicos que hemos venido creando y estamos trabajando, y te digo, de una manera acelerada. Y es importante para la reconstrucción del tejido social y que luego se mejoren los temas sociales y también se mitigue la delincuencia.
1: Una última inquietud, alcalde, que no vamos a profundizar, por cierto, mucho en aquello, estamos ya con el tiempo. ¿Va o no va a la reelección?
0: Por supuesto, sí. Estamos muy contentos de servir y también sacar adelante a nuestro cantón. Me apasiona, me alegra muchísimo. Créame que no ha sido fácil, ¿no? Sí, por ahí me han salido unas arruguitas por aquí, pero en todo caso, todo vale la pena cuando se trata de desarrollar un cantón que tanto se merece más de 200 años de creación, la cuna de la Revolución Liberal, que generó grandes transformaciones en el país. En su momento fue Luz de América, fue un ejemplo de las transformaciones que se hicieron a nivel del país. La cuna del sombrero, Ciudad Creativa, realmente Montreal no se merece estar como está. Y sí, como lo dice el abogado, tiene unos indicadores terribles de necesidades básicas insatisfechas, pero lo importante es que ya se está avanzando en la mejora de esos indicadores.
1: ¿Y va con Avanza o también ha sido tentado por ADN? Porque entiendo varios alcaldes que van a participar para la reelección han sido al menos telefoneados por parte de la gente de ADN.
0: Sí, efectivamente por Avanza vamos a participar con Avanza.
1: Con Avanza, su partido se mantiene leal al partido que lo llevó la primera vez, ¿no?
0: Correcto, es un partido que no nos pone condiciones, que nos da la libertad de poner a nuestros mejores perfiles posibles, que no hay compromiso, estamos con libertad ya a la hora de administrar, uno conoce el territorio, uno tiene su visión y uno es responsable y uno puede tomar las mejores decisiones teniendo las mejores intenciones también, lógicamente, es importante esa parte. Ajá, entonces sí, estamos contentos con Avanza.
1: Alcalde, seguiremos conversando en una próxima oportunidad más acerca de Montecristi. Hay muchísimo que hablar acerca de este bello cantón y de todo lo que en su administración se está ejecutando, ¿no? Principalmente el tema del agua potable. Parece que por fin se está viendo luz al final del túnel y en un tiempo no muy lejano se podrá dotar de agua potable a todos los sectores de este bello cantón y productivo cantón como es Montecristi. Un abrazo, alcalde Jonathan Toro, saludos a su esposa y a todos sus compañeros del GAD Municipal de Montecristi.
0: No, Jefferson, muy agradecido, también estimada abogada, un abrazo para cada uno de ustedes, para los hermanos manavistas montecristenses. Dios les bendiga a todos. Gracias.
1: Que pase usted muy bien, gracias por habernos acompañado en esta mañana. Son las 7:31, vamos a una breve pausa comercial, después de la misma estaremos conversando con el economista Leonel Muñoz. Ya volvemos.
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1: Bien, son las 7:35, 7:35, la hora exacta, la hora en todo el Ecuador continental. Siempre es un placer, es un honor conversar con nuestro buen amigo, el economista Leonel Muñoz, con quien hablamos, y me decía un amigo, ¿cómo es que siempre lo tienen a Leonel Muñoz? Lo tenemos porque es nuestro amigo, porque es un analista de temas de la coyuntura, sobre todo temas económicos y administrativos, y también lo tenemos con nosotros porque es un hombre que tiene vasta experiencia en la administración pública. Por eso forma parte de este equipo de panelistas de la radio. ¿Cómo estás, Leonel? Qué gusto que estés con nosotros.
3: Buenos días, Jefferson. Buenos días, Adriana, Jonathan, que están en controles y nos escuchan y ven a través de la parte digital. Un feliz día de los niños. Hoy a todos los que están presentes.
1: Lindo día.
3: A todos los niños y a los niños que llevamos adentro. Porque
1: oye, tengo una curiosidad que no es nada de la coyuntura.
3: Día Internacional.
1: ¿Qué es esto? Que todo el mundo carga que no es reloj, no da la hora.
3: Esto es una pulsera magnética que te equilibra las energías.
1: ¿Ya?
3: Sí, yo lo utilizo de este lado porque se utiliza ambos lados porque cada posición tiene un efecto y en este caso te controla la presión.
1: Veo que muchos amigos cargan eso. Digo, dame la hora. Dicen, no, es que no es reloj, no es pulsera. Entonces, ¿qué es? No, esa
3: no es buena, te cuento.
1: ¿Allá?
3: Sí, cuando yo...
1: Tiene mucha energía, usted tiene que regularla.
3: Sí, la pongo al otro lado cuando hago ejercicio y tiene sus efectos positivos.
1: Bueno, hablando de efectos positivos, dicen que ya la eliminación de los aranceles ya llegó a su fin. Hoy día ya nadie paga aranceles en Colombia, ni de allá para acá, ni de aquí para allá, luego de que el presidente de la República se reuniera con un candidato a las elecciones de la República del Norte. ¿Esto es positivo?
3: Bueno, en efecto es positivo por el incentivar el comercio con la frontera de Colombia, con Colombia que es nuestro hermano país y con la cual tenemos pues nosotros un importante número de transacciones, las cuales se habían visto afectadas. Y habían puesto en riesgo una gran cantidad de plazas de trabajo, ¿no? Por este tema justamente los aranceles. Indiscutiblemente que llegar a un acuerdo siempre será algo. Lo que me extraña de esto es por una sola vía, ¿no?
1: Claro.
3: Es por parte del Ecuador, pero tiene que estar la otra parte, que es el gobierno de Colombia. No sé cuál será la respuesta, no he estudiado a profundidad la noticia. Más sin embargo, entiendo que es como tú lo acabas de decir, que esto es consecuencia pues del resultado que obtuvo en primer lugar en esta primera vuelta el candidato de la derecha, ¿no?
1: A ver, el doctor, a mí, yo sí creo que en el marco de el principio de la transparencia, el gobierno de Ecuador está obligado a informarle a la nación cuánto se recaudó. ¿En qué se invirtió? ¿A dónde fueron a parar todos esos recursos? Porque, en teoría, lo que se explicó en un inicio para sostener estos aranceles que nos metieron en un nuevo lío internacional, incluso con un llamado de atención por parte de la Comunidad Andina de Naciones, que es la CAN, porque nosotros estamos suscritos allí, al igual que la mayoría de países de esta región. Se dijo que era por el tema de la extrema violencia que estamos viviendo en el Ecuador y que parte de aquello tiene responsabilidad de la Hermana República de Colombia por haber desatendido en los últimos años, en teoría, la zona fronteriza norte de Ecuador, sur de Colombia. Correcto. Pero sí queremos data, ¿no? ¿Cuánto se recaudó? ¿Qué se hizo? ¿Qué proyectos se iniciaron? ¿Cuáles fueron las labores emprendidas? Porque simplemente con reunirse con un candidato viernes en la noche y anunciarle a la nación, ahora sí, ya se terminan los aranceles, está bien, creo que es positivo, genera una reacción positiva. De hecho, ayer veía una nota de Coavisa, donde entrevistaban a gente de la provincia del Carchi, donde muchas personas han tenido que emigrar. Mucha gente tuvo que abandonar las labores que venían realizando históricamente, porque fueron cuatro meses que estuvieron afectados por esta situación. Se concluye ya qué resultado hubo. Ojalá que el día de hoy, si es que realmente se trabaja con transparencia, que yo sí lo creo, quiero creerlo, ojalá que lo hagan, ¿no? Para que no quede en el aire aquello de que todo fue político más que técnico. Ojalá. 7:40 a.m. Ahora bien, Leonel, venimos pasando una semana que fue realmente trágica. Solamente en Puerto Viejo la semana pasada fueron victimadas 15 personas. 15 personas en diferentes hechos violentos, de a uno, de a dos, masacre de a cuatro. Y ante todo esto, vemos como que ya la explicación por parte de ciertas autoridades es que es pelea entre bandas, como si no tuviera esto que preocuparnos a todos. ¿Cómo analizas tú esta situación? Y luego también le escucho a Adriana al respecto.
3: Bueno, yo creo que más que nunca nos urge un cambio en la ciudad, mi querido Jefferson. Esto no puede seguir continuando. Tú lo acabas de decir, claro, más de 15 muertes violentas. No es por un tema de ajustes de cuenta, porque hay diferentes tipos las acciones dadas en el tema de estos hechos violentos tienen diferentes aristas. O sea, no es que solamente es un ajuste de cuenta entre unos y otras bandas. Recuerdo una señora que fue atacada cuando iba con su hija a dejar a la escuela, saliendo de la casa. Los otros abogados, uno de fiscalía relacionado, el otro en la vida. O sea, son diferentes, tú ves, de diferentes aristas, ¿no? Por dónde viene el tema. Lo que está claro indiscutiblemente es que falta control en la ciudad, falta control en nuestro querida Puerto Viejo, que se está desangrando a diario, y esto es responsabilidad de todos los involucrados. Aquí nadie puede lavarse la mano y decir no es mi competencia, porque yo siempre vengo diciendo algo, ¿no? El municipio debe ser el gran articulador, debe ser el gran coordinador y tiene que llamar a la gran mesa de diálogo. Tenemos una mesa de seguridad que no sé si se habrá activado, porque creo que existen motivos suficientes para que se haya activado la mesa de seguridad en el cantonal. Uh-huh. No la he visto activa, por ahí vi que el alcalde mandó un oficio solicitando la militarización de la ciudad. Yo creo que un poco tarde, porque esto ya se viene dando hace mucho tiempo. Bueno, pero
1: la gobernadora, la gobernadora respondió que se va a hacer un estudio, un análisis.
3: O sea, análisis de, yo creo que no es necesario cuando las evidencias están ahí, ¿no? Como tú bien lo dices, en el día a día se ven este tipo de acciones. Entonces, lo que está claro es que, y el fin de semana lo pude observar, después de todas las muertes, Jefferson, que se dieron en la ciudad el fin de semana, que salí por ahí el día sábado, hasta alta hora, no tan alta hora de la noche, pero regresaba a mi casa a 10, 11 de la noche, y vi una ciudad donde no había una autoridad en la calle. No había policías, no había militares, no había agentes de tránsito, no había nada. Era una ciudad que estaba totalmente ahí a la deriva después de todo lo que... El día sábado.
1: El sábado a la noche.
3: El día sábado a la noche. Entonces, yo creo que alguien tiene que responder por estas cosas, ¿sí? Y aquí yo lo que estoy viendo es que todo el mundo está evadiendo responsabilidad. Y eso no debe ser así. Puerto Viejo eligió un candidato a la alcaldía para que el candidato a la alcaldía también cuide de sus ciudadanos, ¿no? Pero tampoco es una responsabilidad netamente del alcalde como tal. Como digo, es el gran articulador y el gran coordinador. ¿Dónde están las fuerzas públicas? ¿Dónde están las fuerzas públicas, tanto cuando hablo de los militares, de la policía? O sea, no están tan presentes. Luego dicen, y ahí viene la otra parte, ¿no? Hace dos semanas que nos entrevistaba, me preguntaba cómo nos había ido por el tema del toque de queda.
1: Ah, el toque de queda.
3: Entonces te das cuenta que cuando suceden estas cosas, tú dices... Bueno, preferir a veces es tener el toque de queda siendo más fuerte, pero tiene un impacto económico. O sea, hay que buscar el equilibrio y ahí es necesario que todos los involucrados se sienten y todos los interesados se sienten para poder llegar a acuerdos, ¿no? Y establecer sobre todo las estrategias para poder reducir el índice de muertes que estamos teniendo en estos últimos días.
1: 7:45, María Adriana Cañizares.
2: Para mí la estrategia del Ejecutivo ha sido fuerte. Hablemos de la dimensión de operativos, de los estados de excepción y todo lo que se ha creado a través del bloque de seguridad. Pero para mí también ha sido insuficiente en la prevención social y el fortalecimiento institucional. ¿Cuál ha sido el resultado y cuál es el impacto social sobre esto? Para mí, como ciudadana, vivimos en zozobra, ya estamos temprano en la casa, no queremos salir, limitamos un poco ir a actividades sociales, ir a playas, no solamente de nuestro cantón, sino de la provincia. Entonces, esto también a su vez, ¿qué hace? Erosiona el tejido social, porque también viene la falta de turismo, la falta de inversión social, de inversión económica, privada. Hablemos de las personas que viven en el exterior y que tienen un pequeño capital y son portovejenses.
1: Y que temen
2: venir, familia de portovejenses, pero hoy en día ya no quieren venir hasta acá, ni siquiera a visitarlos y mucho menos a invertir. Por lo tanto, yo considero que si por un lado existe la represión, que sí es conveniente, definitivamente necesitamos un ejecutivo fortalecido, también por el otro lado necesitamos proteger ese tejido social y tomar en consideración el porcentaje de jóvenes que está sin estudiar, el porcentaje de jóvenes que está en drogas, el porcentaje de mujeres que está sin trabajar, porque recordemos que en la mayoría de los operativos no solamente son aprehendidos hombres, sino también mujeres que forman ahora, hoy en día, parte de estas bandas y del crimen organizado.
3: Así es, María Adriana, usted lo acaba de decir muy claro, el tejido social es sumamente indispensable, se nos está totalmente configurando totalmente el tejido social y hay que darle la forma y hay que buscar las estrategias para volver a restablecer ese tejido social que en algún momento en la ciudad fue fortalecido, fue fuerte, y que no digan que no se lo puede hacer. O sea, sí se lo pudo hacer, se lo pudo lograr. Lo que tenemos que hacer es retomar y buscar ese cambio, porque lamentablemente no estamos viendo acciones en territorio que garanticen que estamos haciendo algo por recuperar ese tejido social del cual usted está hablando. Entonces, ahí vuelvo a repetir, el dueño del territorio siempre va a ser el gobierno autónomo descentralizado del cantón Puerto Viejo, y es el que tiene que liderar todos estos temas.
1: Ahora, el problema del que estamos hablando no se circunscribe exclusivamente al cantón Puerto Viejo. Hablamos de una realidad que es espeluzna y que está
3: nacional,
1: enraizada en todos lados, ¿no? Sobre todo en la costa ecuatoriana. No es menos cierto que en la sierra también se registran hechos violentos, pero no en la misma magnitud de lo que pasa acá en la provincia de Manabí, o en los ríos, por ejemplo, o en Santo Domingo, bueno, en toda la costa. Es decir, si bien es cierto, hay una competencia que es concurrente, que no es directa, pero sí es concurrente por parte de los GATS, que quizá de pronto algunos quieren hacer entender que lo principal en ejecutar por todo alcalde o alcaldesa es obra pública, parques, calles, aceras, bordillos y todo aquello, pero la obra social también es importantísima.
3: Así es, no se la puede descuidar, la inversión social tiene que estar ahí, siempre presente. Y yo creo que lo que ha habido es un mal concepto en el tema de inversión social, ¿no? A mí me preguntan a veces cómo ve este tema del 70-30, que el gobierno 30-70...
1: El recorte que se hizo por la ley, modificación al COTAP.
3: Ya la ley ya está. Lo que creo es que, y estoy casi seguro, que lo que ha habido es un mal uso de la herramienta, o sea, del instrumento legal. ¿Por qué? Porque tú puedes establecer programas sociales, para eso tienes ONGs, para eso tienes gobiernos que te apoyan, pero tienes que manejarlo a través de fundaciones. ¿Sí? Y lo correcto que han hecho ciertos municipios, ciertos gobiernos provinciales, es que en lugar de contratar una fundación, una ONG para ejecutar ese programa social, te dice, venga, María Adriana, venga y sea parte de mi rol.
1: De mi rol, de mi equipo.
3: Y ahí es donde automáticamente se desconfigura completamente el concepto del programa social. Bien. Entonces yo creo que eso es algo que hay que revisarlo y ponerle mucha atención. Lo mismo sucede con los programas de deporte. Sí, es que es una parte social, también tiene que ver todos estos temas, programas, educación, deporte, salud, son programas sociales. Y todos recursos hay, no ni siquiera desde el presupuesto del municipio.
1: Pero hay, por ejemplo,
3: porque tú puedes tener, perdón, una gran cantidad, o sea, puedes tener una fuerte gestión, ¿sí? para alimentar estos proyectos, para financiarlos. Pero esta es cómo lo voy a ejecutar.
1: Pero hay dentro de este tema, Y hoy que estamos celebrando el Día del Niño a nivel internacional, yo veo cada vez menos niños en las calles de Puerto Viejo. Usted no lo ve así, no está de acuerdo. ¿Por qué me mira así?
3: Yo,
1: hable serio, pues.
3: No. Yo no tengo esa percepción. Yo ando en los barrios y yo veo realmente mucha necesidad en los sectores por donde ando. Sí, ahí todavía familias, grandes familias, como la familia Alcibar que visité el día sábado en El Progreso, ya. Una familia numerosa en la parte alta del Progreso, donde está una familia donde es un matriarcado, ¿no? Donde están todos alrededor de sus queridas madres, y tú ves que son familias tradicionales.
1: Pero yo veo, o sea, por la
3: pero
1: avenida.
3: Hay necesidad.
1: La avenida Manabí, la avenida Reales Tamarindos, esa esquina de allí de la Reales Tamarindos y la Antonio Menéndez, que es la que ahora es de solamente una dirección, que está al lado del Parque La Rotonda. Hace cuestión de 2 años, año y medio atrás, todas esas esquinas estaban llenas de niños y de familias. Claro, que en su mayoría eran migrantes, las cosas como son, la mayoría migrantes, pero...
3: Y ya los migrantes ya no están acá, ¿no? Ya emigraron también, ya están bajando. Yo creo que ante lo que está sucediendo en el Ecuador, por el mismo tema de inseguridad, ya comienzan ellos a emigrar.
1: A irse a otro lado, mejor, se van a otro lado.
2: Es verdad lo que tú dices.
3: Y algunos están regresando.
2: Yo no veo tampoco como antes se podía apreciar.
1: Antes se veían muchos más.
2: Muchos niños pidiendo dinero, los padres ahí. Pero lo que yo sí veo es a muchachos de 27 años, 28 años, conozco a dos de muy cerca, tiene uno es ingeniero químico, el otro es ingeniero agropecuario, y no tienen trabajo, no pueden ejecutar su profesión. Para lo que estudiaron.
3: Falta
2: ellos se ganan la vida con el jornal. Y también conozco a muchísima gente en El Progreso, porque tengo personas que con las que tengo buena relación. Incluso los invito a trabajar a hacer trabajos de desbroce.
1: Yeah.
2: ¿A dónde quiero llegar? Estamos hablando de pelados de 16, 17 años que deberían estar estudiando.
1: Claro.
2: Y la mayoría de las veces en la semana cumplen espacios de trabajo. Los invito a que me vengan a ayudar a desbrozar, se les paga el jornal y van a otro lado, van donde don Jefferson, van donde don Leonel, porque quiere que les limpien el patio, les poden en los árboles, porque, y no están estudiando. Entonces realmente todavía existe esa brecha en cuanto a los jóvenes que no están estudiando.
1: ¿Allí qué se debería hacer, Leonel, por ejemplo, para incentivar el fomento del empleo?
3: Bueno, yo vengo hablando de una propuesta de Puerto Viejo que se llama Plan Puerto Viejo Seguro, ¿sí? Porque si tú no garantizas seguridad en tu territorio, tampoco va a venir el inversionista, no lo vas a hacer atractivo. Entonces, en lo primero que hay que trabajar en el corto plazo es en establecer el plan que esté orientado al tema de seguridad.
1: Seguridad, ojo, en todo el contexto de la palabra,
3: sí,
1: ¿no?
3: Sí, ojo, sí, en todo el contexto de la
1: seguridad
3: palabra.
1: Seguridad jurídica, seguridad.
3: Exacto, ya. Muy bien eso, acertadamente tu comentario. O sea, desde ese punto de vista, lo primero hay que revisar las ordenanzas en el tema de la seguridad jurídica que hay que darle al privado para que venga al territorio, hay que crear las ventanillas únicas de disminución de tiempos para la creación de empresas, hay que darle garantías al inversionista para que pueda ser atractivo nuestro territorio, y obviamente está la otra parte, ¿no? De fortalecer el tema de seguridad a nivel de lo que, con la implementación de cámaras, con la implementación de tecnologías. Yo no estoy hablando que el municipio es el responsable directo de la seguridad, pero sí el gran coordinador. Yo creo que también se debe dar un apoyo a las fuerzas públicas en este tema, que es sumamente importante. Mire, a consecuencia de lo que sucedió en días anteriores, el municipio emitió un oficio pidiendo la militarización de la ciudad. O sea, ¿por qué esperar a ese momento cuando se pudo haber actuado de manera coordinada anteriormente? Yo creo que esas son las cosas que se tienen que revisar, ¿no? Y como tú lo decías, en el tema de seguridad hay, bueno, yo hablo de tres ejes de lo que es el tema de seguridad. El primer eje es el entorno seguro. Y ahí tengo todo, desde la seguridad ciudadana hasta la seguridad en el tema de las normativas que hay que revisar, que garantice que pueda venir al territorio esa inversión. El segundo punto del eje se llama comercio seguro, que es garantizar que nuestros emprendedores, pequeños comerciantes, medianos y grandes, industrial, y atraer la gran industria también, sobre todo la agroindustria, puedan invertir a la ciudad y pueda dar esas oportunidades. En todo esto, y el último es el de movilidad segura, que es que garantizar que el ciudadano se pueda movilizar. No solamente de la parte que caminando, en bicicleta, en tu vehículo propio, transporte público, sino que movilidad segura también es recuperar las vías que están actualmente, que tienen problemas, ¿no? Para poder transitar, porque eso es parte de la movilidad, ¿ya? Señalética y un montón de cosas que se debe comenzar a trabajar. Entonces, todo ese plan en el cual nosotros estamos proponiendo para la ciudad, lo que busca es justamente, lo primero es traer la inversión privada, generarla, ya sea a nivel local, de la región, o a nivel nacional e internacional, con el objetivo de poder generar nuevas oportunidades. En todos los tres ejes que nosotros hablamos siempre de un trabajo de manera mancomunada, de integración, de articulación, universidad, tenemos tres universidades en territorio, empresa privada, municipio, ONGs y organismos de financiamiento, en todos.
1: A propósito de las vías, estos últimos días he estado conversando con varios amigos comerciantes de la zona céntrica de nuestro cantón, particularmente en el cantón Puerto Viejo. Y todavía hay personas que no terminan de entender el por qué se hicieron las aceras tan amplias. Si bien es cierto, creo que la intención fue buena, la intención de que se volviera una ciudad más, no sé si existe el término, caminable, ¿no?
3: De que
1: la gente camine más por salud,
3: que se la pueda disfrutar,
1: por menos contaminación, que se la pueda disfrutar más. No es menos cierto que hay una afectación para los comerciantes, porque muchas de las calles, las aceras al ser tan amplias, tienes menos espacio de parqueo. Y hoy tú vas por el centro, a pesar de no estar rehabilitado todo, porque no tenemos la corte, porque no tenemos todavía la Plaza Memorial San Gregorio, no tenemos todavía el edificio de correos, no tenemos todavía la superintendencia de bancos y otras edificaciones más que se destruyeron con el terremoto y que 10 años después todavía no se reconstruyen. Aún así, tú vas al centro de la ciudad cualquier día de semana, en horas pico, sobre todo al mediodía, y es un verdadero problema. Escucho a algunos comerciantes que les quieren proponer a los precandidatos o a los candidatos en su momento alguna transformación, alguna modificación. Yo no sé si lo que está hecho se pueda desmontar, no lo sé, pero la gente se sigue quejando por la falta de parqueo en el centro.
3: A ver, yo creo que este es un tema de yo tengo dentro del plan, tengo la propuesta, ¿sí?
1: A ver, ahí
3: voy eso, a estar eso orientado. Quiero escuchar. Recordemos que Puerto Viejo fue una ciudad de tradición, ¿sí? Yo siempre vengo haciendo este análisis. Puerto Viejo, la gran mayoría de los edificios que se cayeron en el centro de la ciudad fueron de familias que en su momento tuvieron poder adquisitivo por el boom del café, por el boom del mercado, sobre todo el sector agrícola, y ellos vinieron con sus familias acá, invirtieron en la ciudad, construyeron estos edificios donde fue la familia la que luego fue ocupando. Muchos de ellos se dedicaron solamente al arrendamiento de esos edificios, que lamentablemente se vieron afectados. Entonces, mucha de esta gente no tiene cómo actualmente haber levantado una nueva infraestructura en esos terrenos. Entonces, yo creo que ahí hay que, lo primero que hay que hacer es una gran promoción con la empresa privada, como la dije, ya sea local, regional o a nivel nacional, y por qué no internacional, donde tú hagas una gran rueda de negocios, ¿sí? Sobre, vas a comprometerte, esto es Puerto Viejo, esto es lo que tenemos actualmente. Nosotros como municipio vamos a implementar diferentes estrategias para darle vida. Yo estoy seguro que la Plaza Memorial va a ser una de ellas, y ahí vas a tener estacionamiento subterráneo.
1: Ya, claro. ¿Sí?
3: Entonces, voy a decirle, a ver, fulanito tal, el dueño de la empresa, qué sé yo, X, me interesa, tenemos este terreno para que usted implemente aquí. Y vas a hablar con el dueño del terreno y le vas a decir, mira, yo voy a llegar contigo a un acuerdo, voy a hacer la inversión en tu terreno para construir una plaza, para construir locales comerciales, para construir un edificio de parqueaderos, ¿sí? Y como yo voy a hacer la inversión, vamos a hacer nosotros un contrato por 20, 25 años privado, donde el privado no tiene nada que ver el público, yo voy a hacer la inversión y te voy a reconocer un arrendamiento, ¿sí? Por ese local. Entonces ya le vas a generar un ingreso a esa familia y vas a volver a la
1: porque
3: presión.
1: Porque es que, sí, ahí, o sea,
3: o
1: mira,
3: te voy a construir unos departamentos, porque ahí era que apuntaba justamente lo que tú decías, ¿a dónde apuntaba la construcción de las aceras? Una de las cosas, y que creo que ahí ha faltado mucho todavía por hacer, y las cosas, porque no hay nada inventado, hay que copiar y mejorar solamente lo que ya existe. La idea es que la gente regrese a vivir al centro de la ciudad.
1: Ya.
3: Nosotros tenemos un concepto que nos vamos alejando, aislando, uh-huh. pero la idea de la inversión en el centro de la ciudad de Puerto Viejo es que la gente, sobre todo los jóvenes, piensen en que tienen una ciudad moderna y bonita.
1: Yo ese criterio de copiar, implementar y mejorar, yo sinceramente no lo comparto mucho, porque yo creo que debería de hacerse un análisis, ¿no? Sobre todo antropológico e histórico, viendo la realidad del territorio. O sea, yo no creo que se tenga que implementar aquí algo que ya se hizo en otra ciudad. Quizás sí, algo puede funcionar, pero porque cada jurisdicción, cada territorio, cada país tiene sus particularidades.
3: Totalmente de acuerdo. Eso no está fuera de contexto. Lo que te digo es que los territorios, por más que estoy así, somos diferentes en unos conceptos, pero hay estrategias que se implementan y se adaptan, nada más.
2: O sea, no
3: hay
2: precisamente
3: adapte,
2: salir de nuestro territorio, mirar otras formas arquitectónicas, figuras uh-huh. y todo, y mirar de acuerdo a nuestro territorio lo que se puede implementar.
1: Es que mira, tú hoy día
2: un estudio técnico.
1: Lo que dice Leonel es real, o sea, hoy tienes muchos terrenos que están siendo utilizados como parqueaderos privados porque la gente no tiene plata para reconstruir. Uh-huh. Asumo yo que esas familias tarde o temprano van a volver otra vez a construir.
2: Quizás.
1: ¿Dónde vamos a parquear?
2: No, quizás no. Yo pienso que sí estoy en parte de acuerdo con Leonel. Considero que hay muchísimas personas que no hacen nada con sus terrenos.
3: Así es.
2: No hacen nada realmente. Puede ser por diferentes situaciones.
1: Pero lo podrán vender.
2: Pero a veces ni siquiera eso.
3: Ni siquiera eso.
2: Entonces realmente considero que debe haber una iniciativa. Para eso también están las alianzas público-privadas.
3: Así es.
2: Definitivamente tampoco no es recomendable saturar las calles con vehículos. Vamos a otras ciudades y también existen los parqueaderos. La forma es de que el privado, si no vende su terreno, pueda también tener un ingreso y que otra persona también pueda desarrollar algo.
1: Hoy estoy aplicando la de Cruz Mera. Estoy a favor de los que están en contra y estoy en contra de los que están a favor. Mira, el tema está bonito. Hagamos una cosa. Tienes 15 minutos más.
3: Sí, no hay problema.
1: Seguimos peleando aquí. Vamos a la pausa comercial y ya volvemos.
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13: Sono Onda le da la hora. 8:01.
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1: Son las 8 de la mañana, 5 minutos. 8 de la mañana, 5 minutos. Tiempo exacto, la hora en todo el Ecuador continental. Vea cómo llueven los mensajes, rapidito. Hay gente que dice, sí, efectivamente, comandante, las aceras de Puerto Viejo las construyeron muy anchas. Pero usted estaba de acuerdo. Me dice,
3: pero es que falta,
1: mi querido amigo Lauro Macías. Ya, otro mensaje de... Don Efrén Zambrano me dice, comandante Ramos, todas las ciudades del mundo son para caminar. La así gente debería de acostumbrarse a utilizar más los transportes públicos. Así ya, es, bien. Y en esa línea...
3: Y esa es la movilidad segura, ¿no?
1: En esa línea hay muchos mensajes. Gracias por la participación también de la gente. De esto se trata, ¿no? Tampoco uno no es monedita de oro para que todo el mundo opine igual que uno. Ahora bien, en el supuesto de los casos de una participación y de una alcaldía de Leonel Muñoz, ¿qué haría con la escuela Tiburcio? Yo soy tiburciano, yo estudié en la Tiburcio y a mí me duele en el alma ver que la escuela en la que yo estudié está allí totalmente abandonada, donde sirve solamente para parquear 10 carros de algunos funcionarios.
3: Funcionarios sobre todo.
1: ¿Ya? ¿Cómo es eso?
3: Bueno, la escuela Tiburcio, Macías, como tú dices, más allá de ser una escuela de tradición de la ciudad, por todo lo que significó en el desarrollo, en la parte educativa de nuestra ciudadanía y nuestros ciudadanos. Como tú lo acabas de decir, tú fuiste estudiante de ahí. Yo creo que ya, obviamente, no lo podemos hacer escuela, pero sí hay que darle un cambio a esa infraestructura que todavía funciona. Si no se hubiese caído en el terremoto,
1: claro,
3: es una muy buena construcción. Hay que alivianar un poco y comenzar a hacer una inversión para que ahí comience a crearse un gran centro cultural donde puedas tener también emprendedores con sus actividades, le puedas dar su oportunidad y su espacio, puedas tener también una área de comercio, o sea, todo un tema integral donde tú recuperes todo ese espacio de la escuela de Tiburcio, un gran patio de comida, un concepto bonito y diferente, ¿no? Todas estas cosas que estamos hablando es lo que harán también que la ciudad, que los ciudadanos puedan regresar al centro,
1: de la ciudad.
3: Yo algo que siempre vengo observando, Jefferson, mira, te lo voy a decir, el CC1 todavía se lo maneja con un concepto como que estuvieran los comerciantes en la calle. Abren a las 7 y media de la mañana, 8 de la mañana, y cierran a las 5 o 6 de la tarde.
1: Totalmente de acuerdo. Entonces, qué bueno y qué bien que ya le has puesto el cascabel al gato.
3: Entonces,
1: bien,
3: con ellos hay que sentarse a conversar y decir, señores, tenemos que cambiar el chip. ¿Por qué? Porque los empleados de oficina que viven en el centro de la ciudad salen a las 4 y media, 5 de la tarde, 5 y media.
1: Y a esa hora que van a comprar.
3: Y a esa hora recién van a comprar y ustedes empiezan a cerrar.
2: Sí. ¿Qué pasa en Cueca? O sea, tú, 8 de la noche y eso,
3: oiga,
2: está encendido.
3: Exacto.
2: Entonces, todo, movido.
1: Oiga,
2: todos
1: lados.
3: Vamos a empezar a abrir a las 10 de la mañana, porque en la mañana nadie te va a comprar, perdóneme.
1: Claro, claro.
3: Todo el mundo en la mañana vas a dejar a sus hijos a la escuela, se va a arreglar y se va al trabajo. ¿Sí? Entonces, hagamos algo diferente, como funcionan los sectores comerciales privados.
1: Y no solamente,
3: abrimos a las 10, abramos hasta las 8,
1: y no
3: hasta
1: solo
3: las
1: 9. Semana. Los domingos no abren. Los feriados no abren.
3: Imagínense.
1: Que es cuando la parte comercial más se activa.
3: Se debe activar. Entonces, ¿pero quién tiene que estar atrás de eso? ¿Quién tiene que regular? El que quiera no abre. Y tendremos que poner una sanción al que no quiera abrir.
1: Al que no quiera abrir, claro.
3: Así es, pero
2: la
3: tenemos,
2: lógica, el concepto de un centro
3: todos
2: comercial
3: tenemos
2: es de abrir
3: que,
2: todos los días.
3: Todos los involucrados también tenemos que socializar, conversar, porque al final el beneficio es para ellos, sobre todo. ¿Sí?
1: Totalmente.
3: No es para la ciudadanía, sino que le está dando la oportunidad. Pero no se lideran estos temas, Jefferson.
1: Qué bueno que haya alguien que lo haya dicho primero que yo, pero es un tema que incluso algunos días lo critiqué. Me parece que fue un domingo, no sé si fue el Día de las Madres, lo dije aquí. O sea, ¿cómo entender que el CC1, que es un centro comercial que se construyó con obra con recursos públicos y que están pagando un alquiler, esté cerrado un día domingo?
3: Pero que yo recuerdo el centro comercial en
1: el shopping legal. ¿Está abierto?
3: No, el del centro.
1: Antes.
3: Funcionaba hasta los domingos.
1: Pues. Todos los días. Sí. Todos los días.
3: ¿Y de dónde ha salido ese cambio de chip?
1: No lo sé. Sinceramente no lo sé. Pues
3: hay que conversar, vuelvo a decir. O sea, quieren más, quieren oportunidades, quieren que las mejores condiciones cambien. Hay que trabajar en eso. De ahí lo otro es normal. Ya actualmente con el uso de la tecnología, con las facilidades, puedes coordinarlos entre ellos. Si vamos a hacer nuestra primera importación de productos desde China, de productos de Colombia, vamos a asesorarlos para que venga un medio contenedor, un contenedor grande de productos. Vamos a reunirnos y entre ustedes mismos, los que tengan más poder de adquisición, los compran y lo venden entre ellos.
2: Lo que tú dijiste sobre un lugar cultural, probablemente es tu visión, en donde fue las instalaciones en la Escuela Tiburcio Macías, me parece a mí sumamente importante, porque si bien es cierto tenemos la Casa de la Cultura, donde se hacen cursos, la biblioteca, hay una biblioteca,
1: sí.
2: La municipal, sí, pero necesitamos más lugares donde pueda haber estos espacios, justamente hablando hace un momento sobre reparar el tejido social.
3: Así es.
2: Porque la cultura es la base también para que muchísimos jóvenes, ya adolescentes, en esa etapa que es muy bonita y es sumamente importante, conocer nuestra tradición, por qué, de dónde nace Puerto Viejo, qué es el río Puerto Viejo, Manabí, la provincia, la cultura, hablemos de las vasijas de barro, o sea, realmente porque nos falta eso. Parece mentira, pero hoy en día se ha perdido en la mesa, después del almuerzo, la sobremesa, hablar de nuestra tradición, nuestra cultura. Parece mentira, pero hoy en día hay muchísimas familias que tienen la oportunidad de viajar a otros países y en muchas conversaciones hablas de lo que viste en Estados Unidos, lo que viste en Europa, pero muy poco conoces tu ciudad, conoces tu provincia. Entonces realmente un espacio cultural donde no solamente se pueda aprender de cultura, sino que también se pueda consumir quizás los productos tradicionales y cosas como esto, también ayudaría a reactivarnos como ciudad. Y muy cerca está también el terreno de, si mal no recuerdo, que le pertenece
3: XRM.
2: También. También es un área sumamente
3: grande. Esa es una área que podría ser explotada.
2: Así es.
3: Y ahí están las alianzas público-privadas para poderlas hacer, María Adriana, que es un tema de sentarte a coordinar un proyecto y poder lograr llegar a un acuerdo con el privado para implementar este proyecto. Ahí podría ser el centro cultural. Nosotros también hablamos por qué no pensar atrás del estadio de Real Estamarindo, donde estaban todas las viviendas, todo ese terreno que se cayó. Eso también podría ser un lugar en el cual tú puedas crear un gran centro cultural.
1: ¿Dónde? Ya,
3: en la parte de atrás del
2: terminal. Los multifamiliares
3: que estaban atrás
1: del estadio.
2: César Chávez.
1: Ya.
3: Ahí habían unos edificios.
1: Sí, claro.
3: Un terreno grande. ¿Por qué? Porque también tú tienes que llevar estos espacios culturales a estas zonas que son más reprimidas. ¿Sí?
2: Así es.
3: Entonces, ¿para qué? Para justamente involucrar a los jóvenes, para evitar que estén involucrados en el tema de vicios, sino que poderles plantear desde la cultura un cambio de visión de las cosas. Y yo ya, con todo, yo les he dicho, ya tengo un plan. Y en ese plan también tengo los centros de desarrollo que están ubicados en las diferentes parroquias, sobre todo donde hay mayor necesidad en la parte social. ¿Sí? Pero yo voy un poco más allá. Yo ya lo hice. En una pequeña magnitud, pero ya lo hice con dos ejemplos que voy a poner. ¿Sí? El primero, comencé a crear un tema cultural de educación con el programa Guardianes del Agua, cuando estuve en Puerto Rico.
1: Con Gotín y con Gotina.
3: Con Gotín y con Gotina y Gotón, que era el malo de la serie. Sí, con Gotín y Gotón ganamos un premio a nivel nacional.
1: A propósito.
3: Como mejor práctica urbana.
1: A propósito, Gotín y Gotina se implementaron cuando Leonel estaba de gerente de Puerto Aguas, pero quien creó los personajes fue Carlos
3: el
1: Delgado.
3: Licenciado, claro.
1: Que hoy día lo va
2: a. Hoy día estaba como invitado.
3: El licenciado Carlos, que aquí también lo conocí, uh-huh. Y él escuchó, le gustó, me dijo, economista, quiero proponer algo, porque el proyecto, él escuchó, porque estaba guardado, lo tenía María del Carmen Lor, una funcionaria de Puerto Aguas, y nadie le paraba bola. Y me lo fue a comentar. Y ahí ya le dio ese valor agregado a Carlos, que era la parte pedagógica, porque él lo maneja muy bien, y creamos los teatros, empezamos con 7 escuelas, terminamos con más de 40 escuelas. Y era un proyecto súper potencial, como le digo, tuvimos un reconocimiento a nivel nacional y lo hicimos, un tema de educación y cultura. Luego de eso venía un programa con mujeres, que se llamaba La Fontanera del Barrio, o sea, crear mujeres para que pudieran tener desde Puerto Aguas con capacitadas en el tema de fontanería, para que pueda llegar a cada uno de los barrios como un programa social de Puerto Aguas.
1: La fontanera del barrio, está bonito. Así es.
3: Luego de eso, cuando ya estuve en el AAA, acuérdense de Hermanas de Tierra, ¿sí? Y todo eso lo hicimos con un tema de gestión, mucho apoyo, ¿no? Bien, Hermanas de Tierra nació con una propuesta cultural, con un teatro que se volvió más famoso que el propio proyecto.
1: Qué importante que en Sala de Opinión se generan siempre reacciones por parte de nuestros oyentes. Escuchemos lo que dice el arquitecto Pedro Vélez. Arquitecto, amigo, qué gusto, le escuchamos.
19: Comandante Ramos, muy buenos días, bendiciones a usted y a cada uno de los que se encuentran en el panel. En el tema urbano ya, en el casco central de la ciudad, considero de que ya están hechas las aceras grandes, ya están hechas, pero nos falta un segundo y hasta un tercer eje, ¿no? Como lo expresa el economista Leonel Muñoz. Se trata más bien ya de allí identificar, por ejemplo, el valor cultural que nosotros tenemos en cuanto a las viviendas, ¿no? Que sería rescatable eso. Eso por un lado. Y por otro lado, como dice el economista, jugar con la empresa privada para, mediante una ordenanza, mediante alguna articulación con lo privado, porque vemos bastante terrenos que están baldíos, las caras de esas paredes se encuentran en ladrillo, no hay pues una buena, hay una contaminación visual. Todas estas cosas son las que deberíamos articular para ver una ciudad ya en otro ámbito, ¿no? Y la zonificación, más que todo, como se refiere a la Escuela Tiburcio Macías, desde luego que esos espacios tendríamos que articularlo, por decir, con el terreno que está del CRM y el terreno de la Tiburcio, irlos articulando en áreas verdes, en espacios que la gente pueda visitarlo, que la gente pueda hacer como un hall allí de la ciudad, ¿no? Y yo creo que vamos a mejorar, en ese sentido vamos a mejorar bastante, pero ya lo que está construido, yo creo que más bien tenemos que articular son las otras partes para tener una ciudad mucho más humana, una ciudad mucho más que la gente visite, que la gente camine y activar la economía, más que todo, mi querido Jefferson, ¿no?
1: Arquitecto Pedro Vélez, gracias. Gracias a usted por su participación. Y tengo también otro mensaje que me envía nuestra querida amiga, la señora Divina Loor. Me dice: amigo Jefferson Ramos, yo conozco a muchos de los comerciantes del CC1 y ellos cierran temprano o no trabajan los fines de semana por la inseguridad que se vive en nuestro país. Respeto su criterio, mi querida amiga, pero no lo comparto mucho porque este es un lugar que incluso cuenta con guardianía, ¿no? Vamos con otro oyente, don Giovanni Espinales, desde la capital, no, desde los Estados Unidos. Don Giovanni, qué gusto que nos acompañe, bienvenido, buen día.
20: Buenos días, panel de Radio Sono Onda, señor director Ramos, invitado a señor economista Muñoz, abogado. Saluda a Giovanni, desde acá los Estados Unidos, y estoy poniendo la atención a la entrevista de que usted aspira a ser el candidato a la alcaldía de nuestra ciudad. Muy bien. Yo creo que debería hacer una vuelta por el primer mundo. Seguimos pensando en que hacemos obra para 2, 5, 10 años. Hay que planificar el proyecto de obra, el crecimiento poblacional, el crecimiento tecnológico para 30, 50 años. Ese es el gran problema. Entonces, va avanzando la ciudad, otra vez otro gasto y pérdida de tiempo. ¿Y quién paga eso? Los ciudadanos. Esa es la realidad. Nos enamoramos, nos apasionamos con el ayer. No, tenemos que mirar para los hijos y para los nietos.
3: Así es.
20: Con todo respeto. Muchísimas gracias. Buenos días.
1: Muy bien. Gracias a los amigos que están participando con nosotros. ¿Respuesta? ¿Algún comentario?
3: Totalmente de acuerdo con lo planteado con don Giovanni. Bueno, don Giovanni, de pronto, para conocimiento suyo, el plan 2035, eso es justamente lo que busca, y yo creo que dio resultado porque el alcalde Pincay continuó con las obras que estaban planteadas en el 2035 y las ha seguido ejecutando, y eso a la ciudad le da algo de seguimiento en lo que es ejecución de obras, sobre todo, ¿no? Y totalmente de acuerdo, yo creo que Estados Unidos es el mejor ejemplo de planificación a nivel de territorio. Uno de los Una de las cosas que yo admiro de la cultura americana es la planificación que tienen en todo. En todo lo que tú ves planificación, tú ves costo-beneficio. En todo lo que tú haces, ves y creces como una ciudad. Tú sabes que allá, por ejemplo, el sistema de agua potable, cuando tú quieres implementarlo, paga el privado. Si tú quieres desarrollar una área, tú pagas toda la infraestructura en lo que tiene que ver con la infraestructura sanitaria y agua potable, hidrosanitaria. Eres tú como privado que tienes que cubrir eso. Y obviamente te dan ciertos beneficios el municipio, ¿no? El territorio. Pero en cambio acá no, acá nosotros queremos invertir en un proyecto inmobiliario y queremos que sea el
1: que lo haga, público el que lo construya. Que lo haga el municipio, que lo haga el gobierno.
3: No, ese concepto tiene que cambiar y para eso, lo que tú dijiste antes, necesitamos nosotros tener normas jurídicas claras para que el que venga diga, bueno, yo como yo hago esta inversión, pero voy a tener este beneficio. Eso me lo garantiza el municipio. Y esos son candados que hay que ponerlos en beneficio de, para volver esta ciudad atractiva. 8.

0: cerrando, a mí me parece muy gratificante este diálogo, sobre todas las cosas porque más allá de una precandidatura, a mí me gusta conversar con personas que tienen criterio, visión, es que sobre todas las cosas han estado en la administración pública y más que nada la parte local. Lo que tú decías es muy cierto, creo que estamos acostumbrados a que solamente lo público sea lo que nos beneficia a nosotros como ciudadanos y no los ciudadanos buscar las formas de poder progresar en todo. Y justamente sobre esos beneficios, creo que en la ordenanza o en el plan 2035 hay cargas y beneficios, pero no está totalmente establecido otra clase de beneficios en el caso de aportar con un terreno para un parqueadero que se vuelva alianza público-privada y otro tipo de cosas que sin lugar a dudas sería importante. Siempre es bueno conversar estos temas y como parte de la participación ciudadana hacerlos notar como una referencia para que quienes se encargan de legislar en la parte local revisen las ordenanzas y de alguna u otra forma se puedan hacer estudios técnicos, análisis, para ir reformando ciertas cosas, porque como lo decía el amigo que se comunicó desde otro país, tenemos que ir hacia adelante y no podremos hacerlo si no hay inversión privada, si no vienen incluso de otros países con otra visión. Por eso que creo que no viene la gente de otros países a invertir acá, porque no ven que hay una visión mucho más amplia o esos beneficios probablemente que se tienen allá.
1: Y no hay seguridad en las
0: normas. Y
1: ahí tenemos que trabajar. Mire, y sobre todo, como le dice, parte de la planificación, lo dijo el arquitecto Vélez también y lo dijo
2: Pedro
1: Don Giovanni, sí. Qué grato escuchar que alguien pese que está en el primer mundo está pendiente de su ciudad, de su territorio.
0: Él es un portovejense.
1: Me parece fantástico eso. Y ellos son los llamados también a este tipo de acciones, ¿no? Porque todos tenemos que ser involucrados, sobre todo de donde yo vengo, de donde vine, porque ellos vienen cierta época del año a disfrutar de su ciudad. Y lo que quieren es estar en una ciudad segura, en una ciudad bonita. Yo recuerdo cuando pasó un caso cuando recién se construyó la rotonda y Las Vegas, de un señor que venía acá de Estados Unidos y decidió quedarse por ese cambio que estaba dando los actores. Es que este tipo de acciones van generando que la ciudad vaya enamorando a su ciudad.
2: Que se vuelva atractiva.
1: Atractiva. ¿No? Y parte de esta planificación que tenemos que hacer, no hemos tocado el tema, pero esto lo podemos dejar para un tema adicional a futuro.
2: Otro programa.
1: Es el tema, mira, si bien el municipio implementó todo el plan de ordenamiento territorial en su momento, sin embargo, hay muchas deficiencias en ese plan de ordenamiento territorial que hay que revisarlas, que hay que corregirlas para volver más atractivo el tema de inversión a nivel de territorio.
2: Por ejemplo, terrenos que están afectados.
1: Todo eso hay que revisar. Y tengo ahorita un equipo técnico que está trabajando en ello para buscar las soluciones, ¿sí?
0: ¿Te refieres a los terrenos que están afectados?
1: Por temas de riesgo. Sí, hay un montón. Acuérdense que una de las cosas que nosotros nos quejábamos mucho, sobre todo en la zona rural, era que no podíamos hacer división de parcelas menores a mil metros.
0: La normativa dice que a partir de una hectárea.
1: Entonces, son cosas que se deben corregir, porque tienes que considerar algo. Hay mucha gente y sí van a seguir existiendo las necesidades para construcción de su vivienda social.
2: Se está violentando un derecho a la vivienda.
1: Hay que buscar la facilidad.
0: Derecho a la propiedad también.
1: O sea, oye, yo por experiencia propia, hay gente que tiene 200 metros de terreno y hasta menos, y tiene 4 hijos y le quiere dar un pedazo a cada uno de ellos.
2: Claro.
1: Entonces, ¿qué haces ahí? ¿Qué es lo que hacen ellos? Ahí, papito, construyen la parte de atrás y la otra más adelante. Así es,
0: bueno,
1: como vecindad, ahí metido.
0: De ahí proviene la falta también de planificación, y eso es lo que pasa en muchísimas partes, como tú lo dices. No miran la normativa. Creo que a veces la normativa está ahí, pero falta un poco más de socialización, de siempre estarle diciendo al ciudadano
1: sobre
0: qué trata la normativa, cuáles son las últimas reformas, por ejemplo, en las cargas y beneficios, de qué forma mi beneficio si llego a establecer una alianza público-privada, en el caso de no poderlo hacer sola como dueña de tal o cual terreno, qué pasa en las construcciones, qué cargas y beneficios hay para construcciones de 5 pisos, que eso es algo novedoso que se implementó en la ordenanza 2035 precisamente para poder...
2: Sí, es que los hay.
0: No, sí, o sea, sí están los cargas y beneficios, te dicen ahí...
2: Pero no están socializados estos temas.
0: O sea, hablo de socializarlo en el sentido de siempre estarle informando a la ciudadanía qué es lo que dice nuestra normativa local, para que de pronto podamos buscar inversionistas, quienes nos pueden desarrollar proyectos por sí solo lo puedan buscar, pero a veces la gente no se atreve, y más que nada porque no conocen cuál es la normativa. Hay mucha gente, Jefferson, que va a construir una casa

0: y no sabe que hasta 3.000 metros hay que pagar el 15% de las áreas verdes.
1: Claro.
0: Al municipio y 3.000 metros en adelante hay que cederlas. Entonces, eso está en la ordenanza, pero hay mucha gente que no lo sabe.
1: No lo sabe.
0: Hay mucha gente que va a vender y se encuentra con eso.
1: Hay uno de los temas que, por ejemplo, que nació con la pasada administración, cuando tú estabas al frente del plan AAA, y que el actual alcalde, la actual administración decidió continuarlo y hoy ya es una realidad. Para mí es una de las cosas más fundamentales de los últimos años en nuestro cantón, es ese plan, ¿no? El plan AAA. Cuando hablamos, por ejemplo, de la inversión o de gente que llega a la provincia de Manabí, que se enamora y se quedan, por ejemplo, a vivir aquí, ¿y por qué quizá muchos no lo han hecho? Porque cómo, discúlpenme el término, ¿cómo carajo vas a invertir en un lugar donde no hay agua? ¿Cómo vas a invertir en un lugar donde no hay alcantarillado? Donde no hay alcantarillado pluvial. Sin embargo, este proyecto, el plan AAA, sobre todo, le da ese plus importantísimo para atraer la inversión en la parte rural o, por ejemplo, en la parroquia Crucita. Y hay mucha gente que ha venido de Estados Unidos, mucha gente de Europa, que ahora sí, que ven que ya se construyó la tubería, que posiblemente este año 2026... ya el agua llegue normalmente a Crucita para tener 24/7 agua potable, alcantarillado. Ya están construidas todas las redes domiciliarias en Crucita. Eso sí que es importante. Y ahí viene la atracción, la inversión. Antes, ¿cómo ibas a invertir?
0: Si no por supuesto, había... definitivamente.
1: ¿Cómo claro te vas a poner, por ejemplo, un hostal? No un gran hotel, vamos a decir algo más pequeño, un hostal. No, si no hay ni agua.
0: Eso es lo que pasa en muchísimos cantones, Jefferson.
1: ¿No?
0: Gracias a
1: ahora,
0: Dios,
1: nosotros... Ahora las condiciones son distintas.
0: En nuestro caso, en nuestro cantón, esas condiciones han cambiado. Pero hay muchísimos cantones, más que nada del perfil costanero, donde se puede desarrollar inversión de turismo. Claro. Pero no se lo puede hacer por la falta de...
1: Obra pública. Bien. ¿Algo más en la parte final, el economista?
2: Bueno, solamente para cerrar lo que dijo Adriana, el tema más allá de las normas, es sumamente importante que en todas las normas tiene que ser consideradas las necesidades y la empatía con el ciudadano. Eso es sumamente importante, no es solamente implementar, sino escuchar para poder ajustar, porque hay realidades en los territorios que no las podemos dejar a un lado y dejarlas desapercibidas. Y respecto a lo que tú acabas de decir, sí, totalmente de acuerdo. Era necesaria la inversión del agua potable, la inversión de la parte sanitaria también, porque son los servicios básicos que son parte fundamental para que venga la inversión. Yo estoy seguro que va a venir, pero ahorita hay un factor más importante.
1: El retorno.
2: Seguridad, señor. Seguridad.
1: Pero tiene que haber un...
2: Por más que tú me pongas todo lo que tú quieras,
1: si no hay seguridad,
2: si tú no me das seguridad en todos los aspectos, yo no voy a invertir.
1: No, pero lo que te iba a decir, si hay también ahí como un... No ego, ¿no? Pero sí una satisfacción personal haber sido el gestor principal de esa gran obra, ¿no?
2: No sufro de egos. Yo siempre, desde que aprendí el servicio público, cuando llego a una institución, lo que doy es todo de mí para sacar adelante esa institución. Y esa es mi mayor satisfacción. Yo creo que luego ver lo que tú sembraste, comienzas a cosechar para la ciudadanía, creo que eso tiene mayor satisfacción. Yo actualmente estoy asesorando al alcalde de Montecristi para su proyecto de agua potable en Montecristi, y estoy así, entre mi tiempo de la actividad política, le dedico por lo menos 2-3 horas al día a ese proyecto para que pueda sacarlo.
1: Usted también tiene que trabajar.
2: También tengo que trabajar porque soy un ciudadano común y corriente. No puedo dejar de trabajar, hermano. Yo me mantengo de eso.
1: Gracias por habernos acompañado el día de hoy en este extendido y distendido diálogo, el economista Leonel Muñoz.
2: Gracias.
1: Nos vamos a la pausa comercial. Después de la pausa viene el ingeniero Roberto Briones, director de gestión de riesgos del municipio de Puerto Viejo. Volvemos.
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4: Sono Onda le da la hora, 8:29.
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1: Arribamos a las 8 de la mañana con 33 minutos, ya 8 de la mañana con 33 minutos, tiempo exacto, la hora en todo el Ecuador continental. Esta mañana conversábamos con Cristian Macías Soto acerca de la lista, ya ahora sí está la lista definitiva de cuáles van a ser los jugadores que lleva don Sebastián Becasese a la selección para el próximo mundial, ¿no? Que estamos ya a modo mundialista en todo el mundo, ¿no? En todo el mundo. Pero bueno, de eso conversarán mucho más de forma detenida, ampliada y profunda nuestros compañeros en el área del deporte. Bueno, está con nosotros un representante del área de riesgos del municipio de Puerto Viejo. Teníamos concertado el diálogo con Roberto Oriones, pero entiendo él ha delegado a el ingeniero, se me escapa el apellido, Manuel, recuérdenme el apellido. Manuel Vera. ¿Cómo está, querido amigo? Bien, Jefferson Ramos le saluda. Estamos en conjunto con la abogada María Adriana Cañizares. Gracias por acompañarnos, Manuel, en esta mañana. ¿Nos escucha y nos ve?
10: Sí, muy bien. Un gusto saludarlo. No sé si ustedes me escuchan bien.
1: Sí, lo escuchamos y lo vemos bien, estimado amigo Manuel Vera. Gracias por estar con nosotros. Bien, el fenómeno El Niño anunciado parece ser que el tema es real. Verán que estamos junio y ayer en Santa Ana, en la zona de Poza Honda, Vizquije, Ayacucho, Honorato Vázquez, cayó un aguacero del que no había caído durante toda la estación invernal. Todo este invierno no llovió tan fuerte como llovió ayer en esta zona del cantón donde nace la vida. Ojalá que llueva también acá por Puerto Viejo en estos días, pero es decir, el invierno no se ha ido. ¿Y qué conocen ustedes, Manuel? ¿Esto se sostendrá así durante todo este año o cómo es la cosa?
10: Bueno, nosotros mantenemos estrecha relación y comunicación con los organismos técnicos científicos, en este caso con el INAMI, la Secretaría Nacional de Gestión de Riesgos, que es el ente rector del tema, los cuales nos están indicando justamente cuáles son las incidencias de este fenómeno. Estamos actualmente en alerta amarilla, desde el GAT Puerto Viejo, gracias a las gestiones del licenciado Javier Pincay, alcalde del cantón, pues ya hemos estado elaborando, nosotros hemos estado desarrollando y estamos aplicando ya nuestros planes de acción anticipada. Planes que tienen que ver con justamente limpieza de canales, esteros, quebradas, y tratando también a la estabilización del suelo. Ya en los próximos días vamos a iniciar una consultoría para obtener estudios definitivos en el sector Libertad 2, por ejemplo. Ya en el sector del Fátima ya se entregó una obra de contención. Sabemos de que faltan algunos sectores, sin embargo estamos avanzando con un buen paso, ¿no?
1: Ya, correcto. Entonces quiere decir que de acuerdo a estos reportes, informes que van emitiendo los organismos pertinentes, como el INAMI, el invierno se sostiene. Y me enviaba un mensaje por acá nuestro buen amigo don Ramón Pico hace un momento, que efectivamente dice, qué buen aguacero el día de ayer en Santa Ana. Saludos para Manuel Vera, éxitos en sus funciones, excelente profesional, experto en la materia, dice Yadira Iglesias. Un abrazo, Yadirita, gracias por escucharnos siempre. Abogada Cañizares.
0: Manuel, buenos días. ¿Cuáles son los puntos, cómo se puede llamar, más neurálgicos, más complejos acá en nuestro cantón, justamente bajo el contexto de lo que ha pasado en Santa Ana, de esa fuerte, de esa lluvia torrencial? Le pregunto, bueno, para terminar, quizás no me entiendo un poco, complejos, por ejemplo, sucedió una tragedia en el 2024, eso fue en el Fátima, más o menos en ese sentido, así.
10: Ok. Dos de las amenazas que quejan constantemente de manera recurrente al cantón Puerto Viejo justamente son las inundaciones y los deslizamientos o eventos geodinámicos. Por un lado, las inundaciones, nosotros tenemos dos cuencas hidrográficas, la cuenca del río Puerto Viejo y la cuenca del río Chico, las cuales pues bañan al cantón Puerto Viejo. Más que nada, la cuenca del río Puerto Viejo atraviesa nuestro centro poblado y algunos centros poblados de algunas parroquias. En este sentido, pues el desborde de este río es latente y es permanente el control que nosotros tenemos que llevar sobre esto. Tenemos unos sistemas de alerta temprana y hemos estado trabajando ya en este año, en conjunto con el gobierno provincial de Manabí, en el desasolve de parte del río. Sabemos que por recursos de pronto no se puede hacer todo hasta lo que es el estuario, que sería lo ideal, para que el agua no cause mayores amenazas sobre el sector céntrico, los sectores céntricos de la población. Sin embargo, pues esto creo que va a paliar bastante el tema de inundaciones por desborde del río. Ahora, recordemos de que lo que viene es un fenómeno, es algo que está sobre lo normal y que podría afectarnos de alguna manera. En lo que es eventos geodinámicos, sí tenemos algunos sectores, están la ciudad de La Fátima, sobre lo que es la ciudad de la parroquia Francisco Pacheco, también tenemos en el sector de la parroquia San Pablo, el conocido sector de Labriones, que está todavía un asentamiento activo, hay un movimiento activo, en el sector de la Libertad 2, el Forón 3, incluso en la misma ciudad de San Gregorio, tenemos problemas de deslizamientos activos, los cuales pues estamos, como ya les he indicado, tratando de obtener los estudios y los datos para ver qué tipo de obras debemos implementar en esos sectores.
1: Usted nos ha hablado acerca de algo que es importantísimo y estaba hace días con esa inquietud, el SAT, el Sistema de Alerta Temprana. ¿Esto lo maneja quién? ¿El ECU 911, Gestión de Riesgos? ¿Quién está bajo la administración y control de este sistema? Pregunto porque hasta hace poco tiempo atrás, recuerdo que cada domingo a las 12 del día se hacía una prueba y sonaban las sirenas como para probar que su funcionamiento, ¿no? Comprobar su funcionamiento. Sin embargo, yo hace varios meses que ya no escucho estas sirenas a las 12 del día. Y esto es en todos lados, en todas las parroquias donde están ubicados las sirenas están ubicadas las sirenas de este sistema.
10: Bien, sobre el SAT les comento de que nosotros tenemos dos tipos, en realidad tres tipos de sistemas de alerta temprana. El primero es el sistema de alerta temprana anti tsunami, que fue el primero que se instaló en el 2017. Es un sistema de alerta temprana que lo maneja entre la Secretaría de Riesgo y el ECO 911. Está ubicado justamente en el perfil costero y nos indica cuándo se acerca la presencia de un tsunami de origen lejano, ¿no? En el tema de desbordamiento de represas tenemos también un sistema de alerta temprana que también es manejado por la Secretaría de Riesgos, que está instalado en el borde o en la cuenca del río Puerto Viejo. Entonces, estos dos sistemas los maneja lo que es la Secretaría de Riesgos. Nosotros tenemos un sistema de alerta temprana ante el desbordamiento del río Chico y el río Puerto Viejo, que es manejado directamente por el municipio de Puerto Viejo. Actualmente se encuentra en mantenimiento debido a los cambios que han habido. Por ejemplo, tuvimos el cambio del puente Lorana y ahí teníamos nosotros un sensor y estamos mudándolo al nuevo lugar. Lo mismo estamos esperando con el puente del Cádiz, que estamos ya próximos a instalar el sistema también allí, para que ya el sistema comience a trabajar en un 100%.
1: Ya, perfecto, esto es bueno. Adriana.
0: Ingeniero, me están haciendo preguntas desde el sector de la 5 de junio, pero la parte posterior, lo que se consideran vegas, ¿cuál sería, me dicen aquí, la forma de prevención? Ya que en el 2024 toda esa zona se inundó producto de una fuerte creciente que hubo.
10: Ese sector para nosotros es considerado llanura de inundación. Y es lo que conlleva es que ese lugar es el que reseca el agua, exceso del río, para que el agua no inunde otros sectores que están poblados. Ese sector, los usos de suelo que tienen justamente es eso, agrícolas y de protección ecológica. No deben ser intervenidos y no debería haber personas viviendo allí. Lamentablemente hay personas que han ido a construir sus viviendas y han rellenado y están ganando el espacio a las llanuras de inundación, causando los perjuicios que ecológicos que esto amerita. En todo caso, la manera de prevención pues, es justamente estar atentos al sistema de alerta temprana, prever que en los tiempos de invierno tenemos lluvias y vamos a tener posiblemente inundaciones, estar atentos, como les indicaba, al sistema de alerta temprana para seguir las recomendaciones que nosotros vamos a dar inmediatamente tengamos la alerta de una inundación.
1: Ya, no me aclaró bien la inquietud. ¿Quién controla, quién vigila, quién administra, quién le da mantenimiento al sistema de alerta temprana?
10: El sistema de alerta temprana, que es manejado por la Secretaría de Riesgos, que son el sistema de alerta temprana por tsunami y el sistema de alerta temprana por desborde de la represa, lo maneja la Secretaría de Riesgos y el ECO 911.
1: Bien,
10: el sistema de alerta temprana por desbordes del río Puerto Viejo y desbordes del río Chico lo maneja el GAR Puerto Viejo.
1: Ya, perfecto. Gracias por esa respuesta, ingeniero. Usted nos dice que ya se entregó una obra, y no solamente porque usted lo diga, al menos yo lo he constatado, justamente una zona muy cercana donde me crié en mi infancia, una obra que quedó muy bonita, las escalinatas y toda la sostenibilidad que se le dio a esa columna, donde las grietas eran tan grandes que las casas empezaron a quebrar como galleta de amor, más o menos así, terrible. Ahora, ¿qué pasa en la parte alta de Andrés de Vera, en la calle Sector Miraflores, la calle Chimborazo? ¿Qué se va a hacer allá, ingeniero? Porque también hay un problema latente allí.
10: Sí, es. De la misma manera que se aplicaron los estudios y se hizo el diseño de la obra en el sector del Fátima, estamos procediendo acá en este sector de Andrés de Vera. El resultado al que queremos llegar es que luego de esto pues se pueda financiar y construir la obra de contención que permita pues justamente darle seguridad y estabilidad a las personas que viven en el sector. Lamentablemente las personas se han ido a sentar muy cerca de los eventos o de los sectores que generan este tipo de amenazas. Hay personas de que inescrupulosamente se han ido a sentar sobre obras de contención que están muy al borde de los taludes, que no contentos con eso, no tienen un buen manejo de aguas negras y de aguas lluvias, y esto ha sido el causante o el detonante de este tipo de situaciones. En este sentido, pues, hemos determinado, ya los estudios han determinado, de que hay una fuerte infiltración de agua en el subsuelo del sector, que hay que, con este estudio, determinar cuál es la procedencia y para tratar de ver de qué manera se logra mitigar, de pronto con pozos de alivio de nivel freático y también las obras de contención que se requieren en el sector para poder garantizar la estabilidad de las viviendas que vayan a quedar. Hay muchas viviendas que tendrán que salir de ahí porque están justamente en el lugar donde tendrían que ir las obras de contención. En ese sentido, pues, está trabajando ya el consultor en este estudio.
1: ¿Habrán desalojos?
10: Eso tendrá que determinarlo justamente el consultor para saber, pero estimo yo que sí tendrán que haber desalojos, porque como le digo, hay lugares que no permite hacerse la obra de contención con las viviendas ahí en el lugar.
1: Ya, correcto.
10: Igual que en el barrio Fátima.
1: ¿Es real, ingeniero, que hay personas que han construido viviendas sobre los muros de gaviones en algunos sectores?
10: Así es, en muchos sectores del Cantón Puerto Viejo hay personas que han construido las viviendas sobre los muros de gaviones y otras que han construido fuera de los muros de gaviones que no nos permiten entrar ni siquiera una carretilla para la limpieza.
1: Es una cosa de loco, ¿eh?
0: La falta de la corresponsabilidad ciudadana, porque eso es lo que es lamentable, ingeniero, pero precisamente cuando usted habla de desalojos, ¿qué va a hacer el municipio? ¿Va a poner a buen recaudo a estas personas?
10: No hablemos de desalojos, hablemos reubicaciones, exactamente.
0: Sí, y para hablar sobre el tema de la reubicación, producto de lo que pasó en el 2024, se tenía previsto construir un plan habitacional para poder ubicar a todas estas personas. En alguna de las entrevistas anteriores se manifestó por parte de Riesgos que estaba en la parte burocrática de entrega de documentos con un ministerio y bueno y todo esto, pero a la fecha actual y con este fenómeno que se viene y con estos casos como los que usted menciona, ¿cómo va en ese sentido toda la tramitología para que este plan habitacional en algún momento ya pueda ser ejecutado?
10: Bueno, este sistema o este programa de reubicación tiene sus limitantes también, tiene sus problemas, como en todos los lugares se nos ha dado estos problemas. La experiencia nos indica de que siempre se nos presenta un problema social y un problema legal. En el momento, por ejemplo, de poder los compañeros del MIT, que en este caso antes era el MIDUBIS, ahora es el MIT, están tratando de completar la documentación. Topamos de que hay terrenos que no tienen escrituras, o que en el mismo terreno hay 3 o 4 viviendas y todas 4 hay que reubicarse. Entonces, esos procesos de consecución de completar esas carpetas para cada uno de los beneficiarios es lo que está tardando un poco. Sumado a esto, el problema social, que hay muchos también personas y que no quieren, por más que se les explica de todas maneras, no quieren reubicarse, quieren seguir ahí. Y eso es lo que muchas veces o hasta ahora está reteniendo que avance algún tipo de obra.
1: 8:47, 8:47. Si bien es cierto, está anunciado el fenómeno del Niño, pero la llegada de este fenómeno ha sido bastante benevolente. Hemos tenido un invierno que no fue tan fuerte, que ha llovido de manera esporádica. Es decir, ¿ha permitido trabajar? ¿Se han podido ejecutar los trabajos que ustedes tenían planificados, ingeniero?
10: En el sector Libertador hemos estado actuando de manera permanente con nuestros equipos de portoaguas, equipos de mantenimiento vial, en tratar de impermeabilizar la zona. Usted comprenderá que una zona de escarpe es una zona que tiene muchas grietas y no podemos permitir que estas grietas estén abiertas cuando vengan las lluvias, para de alguna u otra manera tratar de frenar el movimiento que hay, entendiendo de que es una obra paliativa y que la obra definitiva es la que está en el estudio y la que se va a aplicar ahora. Y eso avanzando a la medida que también los moradores nos están permitiendo, porque muchos moradores a veces se oponen a lo que está haciendo Puerto Aguas o a lo que está haciendo mantenimiento vial. Por ejemplo, una de las medidas que tomamos de manera urgente es que nos dimos cuenta, por ejemplo, de que cuando estaba el flujo del agua potable abierto, las personas gastaban mucha agua, esa agua se infiltraba y era lo que activaba el movimiento. Entonces se tuvo que cerrar por polígonos, determinando ahora cuál es el polígono más idóneo para tener cerrado. Lo hemos tratado de reducir al máximo para que las personas también tengan acceso al líquido vital y de esa manera tratar de minimizar los efectos que está causando el evento, ¿no? Y sí, gracias a Dios, pues hemos estado trabajando, hemos reforestado, por ejemplo, gran parte del sector, al menos en Libertados y en algunos otros sectores, para tratando de recuperar justamente las colinas y disminuyendo un poco la erosión, para que esta erosión no vaya a llegar nuevamente hacia las calles de Puerto Viejo como lo...
1: Se estaba reforestando con vetiver, ¿verdad?
10: En algunos casos sí, en otros casos con plantación nativa del sector.
1: Bien. 8:50, abogada Cañizares, correcto. Ingeniero Manuel, ¿de qué manera se ha coordinado los trabajos que ustedes desde su departamento vienen realizando con otros organismos gubernamentales? Hablo de la propia Secretaría de Gestión de Riesgos.
10: Bien, nosotros mantenemos una estrecha relación con la Secretaría de Riesgos, una comunicación muy fluida. Ellos son el órgano rector nuestro y nosotros acatamos todos los estamentos que ellos nos indican. Ahora nos llegó una solicitud para de acuerdo a los lineamientos, completar nuestros planes de gestión de riesgo. Ya los estamos actualizando de acuerdo a los lineamientos que ellos nos pusieron. No es que no los tuviéramos, es que los estamos actualizando. En algunos casos y en algunos lineamientos, nuestra planificación es un poco superior a lo que ellos nos están pidiendo, pero creo que en eso no va a haber problema. Más bien en algunos otros sectores que se está actualizando la información. Eso ya está listo. Con los otros partes del Ejecutivo no desconcentrado, digamos, por ejemplo, en este fin de semana, en el fin de semana pasado, el señor alcalde llamó a una reunión del COE el día viernes, justamente para declarar la sesión permanente del COE, en torno a lo que es la alerta amarilla. Uh-huh. Ya se dieron las reuniones de la mesa de trabajo y ya ellos indicaron cuál es la situación en Puerto Viejo.
1: ¿Qué representa la alerta amarilla como tal?
10: Bueno, justamente la alerta amarilla es que nosotros tenemos que entrar en un estado de precaución, de comunicación, activación de protocolos y preparación de los elementos que vamos a utilizar durante las siguientes alertas.
1: Le preguntaba cómo está el trabajo coordinado con otros organismos o ministerios. Por ejemplo, porque recuerdo que hace no mucho tiempo hubo un ministro de el Ministerio de Vivienda, sí, Ministerio de Vivienda fue. Vino a Puerto Viejo y anunció que se iba a construir un plan habitacional para personas que se encontraban en zonas de riesgos. Estas familias tendrían que ser identificadas por ustedes como, como municipio, y luego el municipio tenía que dar o ubicar un terreno, entiendo que aquello ya se lo hizo, construir toda la obra básica, y posterior a aquello, el ministerio construir las viviendas para estas familias, familias que se encuentren en zonas de riesgo legalmente posesionados, que tengan los documentos que avalen que son los propietarios de esos terrenos. Sin embargo, de aquello, don Manuel, no ha pasado nada.
10: Bueno, actualmente está, como usted lo dice, gracias a la gestión del magíster Javier Pincáez, se consiguió un terreno, el cual el municipio ya lo ha comprado, para la construcción de cerca de 80 viviendas en primera fase, pero la prospección está por mucho más. En todo caso, actualmente nuestros compañeros de Catastro están trabajando con los compañeros del MIT para proceder a la planificación que se requiere. Entenderá usted que hay que llevar servicios básicos y esto merece una planificación que nosotros conocemos como Plan MASA. Están elaborando esos planes para poder proseguir con la urbanización de ese sector, ¿no?
1: ¿Y cómo se determinaría quiénes sí y quiénes no? O sea, es decir, ¿quiénes serán trasladados o movilizados hasta este nuevo reasentamiento algún día que se construya por parte del Ministerio de Vivienda? ¿Quiénes sí y quiénes no?
10: Bueno, ese es un proceso. Ese proceso inicia con la ficha EBIN. Es la primera ficha que nosotros levantamos cuando hay una persona que está en calidad de afectados o damnificados. Y de acuerdo a esto, a esas fichas se van haciendo informes posteriores. Estamos con los compañeros justamente del MIT ahora afinando esa información, completando carpetas de las personas que podrían ser beneficiadas. Pero los que van a ser beneficiadas son las personas que están en los polígonos de alto riesgo en alta exposición.
1: Ya. Antes de su pregunta, tengo una última de mi parte. Esto ha ocurrido en varias administraciones anteriores del Cantón Puerto Viejo, porque hay muchísima gente que vive en zonas de riesgo, y poco a poco, por conceptos de temas de riesgo o por el propio terremoto, mucha gente fue reubicada en los reasentamientos que se construyeron en la Avenida del Ejército, en el sector del Guavito o allá mismo en la parroquia Picuazá. Sin embargo, don Manuel, estas familias, a pesar de que en su momento se les otorgó una nueva vivienda, no perdieron nunca la titularidad de los predios donde hay riesgos o donde hay afectación. Y ocurre que a día de hoy muchas de estas familias tienen los nuevos predios en los reasentamientos, pero siguen siendo dueños de los lugares donde salieron. Muchos de ellos, incluso sus casas estaban allí, y lo que hicieron fue que parte de la familia se ubicó en un lado, parte en otro lado, y ahora tienen dos predios. ¿Por qué no se hace o no se hizo en su momento de manera inmediata la expropiación de estos terrenos?
10: Bueno, todo es un problema legal, entiendo. La única figura que permite que hagamos eso es la permuta. Es cuando usted cambia una cosa por otra.
1: Claro.
10: En este caso deberíamos haber cambiado la vivienda nueva con la vivienda antigua. Lamentablemente el sistema que no lo maneja el municipio, el sistema de vivienda social, que en este caso, vuelvo a repetir, no es parte de lo que nosotros manejamos. Nosotros no damos vivienda, el Ministerio de Vivienda es el que da, el MIT, en este caso en una subsecretaría de vivienda, uh-huh. que ellos son los que son encargados de dotar este tipo de cosas. Ellos tienen una reglamentación, y es que en los 5 años posteriores a la entrega, la vivienda sigue como patrimonio del MIT. Y después de 5 años recién le van a regularizar los títulos de propiedad a las personas. Es por eso que no se puede actuar con la permuta. Sin embargo, desde hace algunas administraciones que hemos estado trabajando acá, se ha procedido a la demolición de las estructuras que están en los lugares de riesgo, en los lugares donde salen las personas o que han dejado por un riesgo. Sin embargo, una que otra por ahí se nos ha escapado, porque justamente lo hemos logrado hacer esto cuando hemos estado bajo estados de emergencia.
1: Pero Manuel, aún y así, habiendo demolido la infraestructura en estas zonas de riesgos, igualmente el terreno sigue siendo propiedad de estas familias.
10: Así es, y en algunos casos incluso se les ha estado cobrando impuestos. Sin embargo, ellos se pueden acercar y nosotros estamos regularizando eso a través de los certificados de alto riesgo para que los impuestos sean abolidos en ese sector.
1: ¿No cree usted que hay una especie de vacío legal que permita, tema que debería quizás de pronto ser corregido a través de la misma ley o las ordenanzas, para que esto sea ágil, ¿no? Ágil, inmediato. En el momento en que usted le otorga una vivienda, usted deja de ser el dueño de este otro terreno y empezamos rápidamente un plan de reforestación, por ejemplo.
10: Así es, ese es un vacío legal que estamos trabajando todos los gestores del riesgo del país para tratar de superarlo, no solamente en Puerto Viejo.
1: Ahí tienen trabajo nuestros queridos amigos asambleístas. ¿Ya? En vez de dedicarse a pintar dibujitos y en vez de dedicarse a la pelea y al insulto en la asamblea, ahí tienen cosas importantes en las que pueden trabajar. Sus amigos asambleístas.
0: Sus amigos también. Ingeniero, yo quiero hacerle una última pregunta en función del tiempo. Cuando se declara una alerta amarilla, en la mayoría de los casos, los ciudadanos consideran que no existe un peligro inminente y continúan con sus actividades normales. ¿Qué tan preocupante es esta percepción y qué mensaje les dejaría a usted, a la ciudadanía, sobre la importancia de tomar en serio este tipo de alertas?
10: Bien, debemos actuar siempre en prevención y en gestión del riesgo. Debemos tratar de que nuestros espacios, nuestra vivienda, siempre sean los más seguros posibles, identificando cuáles son las amenazas que afectan el lugar donde trabajo, el lugar donde vivo, el lugar por donde transito. En ese sentido, pues, si ya tenemos una alerta amarilla, debo tratar de, como quien dice, agudizar más nuestros controles, tratar de ver qué es lo que está, está mal o está generando un problema o una amenaza, para poder ir tratando de superarlo. La alerta amarilla lo que nos está diciendo, va a pasar esto y tienes un tiempito para tratar de arreglarlo.
0: Cuando para prepararse también. Naranja,
10: exactamente. Cuando ya estamos en alerta naranja, es cuando ya las preparaciones que nosotros hemos realizado deben comenzar a surtir efecto para que en la alerta roja no me golpeen demasiado. Entonces, eso le diría a las personas, que traten de siempre estar prevenidos, tratar de analizar cuáles. Si yo vivo, por ejemplo, en una zona de inundación, no es lógico que yo tenga una villa, por ejemplo. ¿Sí? Ustedes recuerden, nuestros antepasados vivían en viviendas palafíticas, con los horcones y la vivienda era arriba, en la parte de abajo había una canoita para cuando se inundaban y poder salir. Entonces, en esa parte ellos se preparaban y tenían un poquito más de conocimiento, más de resiliencia, porque la inundación podría llegar al nivel que llegue, pero ellos nunca se inundaban. Actualmente vemos que todo el mundo quiere construirse solamente villitas en la parte baja, que se inundan con una pequeña inundación, una pequeña lluvia. En ese sentido, pues sí tenemos que ir tendiendo hacia los conocimientos ancestrales.
1: Bueno, no tiene nada que ver con lo que estamos tratando, pero vamos a ver algo rarísimo que ha pasado ayer en el Carmen. Me comparte su amigo mi pana Alfredo Guerra. Vea.
10: Alfredo Guerra.
1: Una culebra con patas. Si una culebra por sí ya te da miedo, imagínate una culebra con patas encontrada ayer en el Carmen. Está la gente ahí un poco asombrada viendo de qué se trata, si es una culebra, si es un lagarto, si es alguna mutación. ¿Qué mismo será esto?
0: Bueno, es una culebra seguramente con una malformación.
1: Una malformación, pero tiene
10: patrón. Seguramente. Tocaría hacer que los compañeros biólogos estudien el caso para que puedan determinar qué especie es.
1: A ver, que los biólogos hagan, por favor, rápido un análisis, porque está rarísimo ese animal, qué miedo, ¿ah? Imagínate que te encuentres a la entrada de tu casa.
0: Yo le tengo pánico a las serpientes.
1: Por eso te digo, si una serpiente por sí da miedo, imagínate una serpiente con patas, que la encuentres ahí paraditas. Bueno, Alfredo, un abrazo, que esté muy perdón, Manuel Vera, gracias por habernos acompañado, que esté muy bien.
10: Gracias a ustedes también por la entrevista. Un saludo. Y saludos para
1: a toda la gente del Departamento de Gestión de Riesgos y Sostenibilidad del GAD Cantonal, siempre bajo las directrices del señor alcalde, el magíster Javier Pincay. ¿Algo más en la parte final, estimada abogada?
0: Un buen día para todos y un excelente inicio de semana.
1: Sí. Yo rapidito, antes de despedirnos y cerrar el espacio de opinión, quiero llegar con un abrazo y con mi saludo lleno de mucho afecto para una querida amiga, distinguida dama, que hoy está cumpliendo años, la abogada Manuela Mejía, allá en la ciudad de La Fátima, en el Callejón San Ignacio, la mamá de nuestro querido amigo, el ingeniero Lauro Gonzalo Zambrano, el hombre que siempre nos pone a bailar en mis cumpleaños, ¿eh? Entonces, pues, Manuelita es una mujer encantadora que sacó adelante a sus hijos, hoy todos profesionales. Y nada, que tenga un día maravilloso, que lo disfrute, que lo pase bonito en unión de todos
0: esos
1: sus seres
0: cumpleaños
1: queridos,
0: que se terminan, ¿ah?, en la madrugada. No, si quiero decir algo, se me pasó por alto.
1: Un abrazo.
0: Aprovechando esto, inicia junio, es un mes donde la gente bonita, atractiva, sexy, con clase, cumpleaños. Yo.
1: Bueno.
0: Para que se acuerde, porque usted dice que no se acuerda de las fechas, por ahí, este mes es mi cumpleaños.
1: ¿Qué fecha
0: este
1: es?
0: Mes. 23.
1: Ya mañana no me acuerdo. Ya.
0: Ya le voy a poner una notita ahí en su cuadernito y le voy,
1: bueno,
0: a apuntar.
1: Bueno, les cuento que contentos, ¿no? Feliz Día del Niño a todos los niños, a mis hijos, a los hijos de don Jonathan, al pequeño Jonathancito, Eduardito y Santiaguito.
0: A esos,
1: ¿no?,
0: dos muñecos hermosos.
1: Sí,
0: hijas, a Isabelita y...
1: Y Valentina. Y arrancamos también el mes del malaguetismo.
0: Y a Brunito, pues es Brunito Solórzano.
1: A Brunito Solórzano, el más chiquitín de la familia, ¿no? El más chiquitín de la familia. Bueno, bien, también, queridos amigos, arrancamos junio, el mes del manavitismo.
0: Así es.
1: Donde sentimos a flor de piel ese orgullo de haber nacido en esta tierra, donde tenemos muchas bondades que Dios nos ha regalado, una gran geografía, tradiciones, cultura, mujeres preciosas, inteligentes y capacitadas. Verbigracia, aquí tengo un ejemplo. Para muestra un botón, decimos los motuyos, ¿no? Entonces, pues, póngase un poquito en el pasillo, Manuel.
0: Este mes vamos a comer bastante.
1: A comer rico.
0: Por todos los festivales que van a haber.
1: Bueno, un abrazo a todos. ¡Viva Manaví!
0: ¡Que viva!
1: ¡Viva los niños!
0: ¡Que viva!
1: ¡Viva Sononda!
0: ¡Viva!
1: ¡Nos vamos!

0: Vamos a publicidad. Sono Onda le da la hora. 9:03.
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¿Cómo vamos? ¿Cómo amanecemos, mi gente? Feliz inicio de semana, feliz inicio del mes y feliz Día del Niño. Espectacular, 1 de junio, 1 de junio, sexto mes del año. Ya han pasado 6 meses, increíble cómo pasa el tiempo, increíble cómo los días van transcurriendo, las semanas también. Así que esperando que este mes de junio se venga recargado con cosas muy lindas para cada uno de ustedes. Y como siempre, todos esos objetivos, esas metas, esos propósitos que tenemos, se puedan lograr, se puedan concretar, que eso siempre es lo más importante. Siempre eso es lo más importante para poder estar justamente como nos gusta, como nos encanta, bien. Aunque a veces sí hay días malos, pero eso hay que soportarlos, hay que saberle sonreír a la vida y decirle, no, de esta no me dejo, de esta tengo que levantarme. Así que para todos ustedes que están del otro lado, la gente que está en el bus, en el taxi, en la oficina, en la construcción, en el taller, en el kiosquito, en la tiendita, donde sea, gracias por siempre escucharnos y pensarnos con sintonía a esta hora de la mañana en el dial de la 99.7 FM Radio Sononda. Señor Lester Toala, ¿cómo está? Buenos días. Qué gusto. ¿Qué pasó, señor Lester Toala? O sea, empezó mal el mes usted ya. ¿Por qué? Dios mío santo, este muchacho. Ráfaga de emociones. Ráfaga de emociones. Ráfaga de emociones tiene el día de hoy. Bueno, señores y señores, ya saben, se pueden contactar con nosotros a la línea del 099-921-4468. Nos dejan sus mensajitos, nosotros con gusto los estaremos leyendo a esta hora de la mañana, porque ustedes son los más importantes y por supuesto nos encanta saber que nos están escuchando y desde dónde, ¿no? ¿Desde dónde? ¿Qué tal fue el fin de semana, señor Lester Toala? ¿Con work o sin work? Relajado. Relajado, dice el señor Lester Toala, relajado, ya tapándose un par de bielitas y ya está, ¿no? A nosotros nos tocó workear, señores, ¿eh? Nos tocó trabajar, pero siempre un gusto y un placer poder estar, sobre todo que haya trabajo, que exista trabajo, que haya trabajo, que haya trabajo, no que haya no existe, que haya trabajo, señoras y señores. Si no, ya me iba, si no me autocorregía, me iba a sentir mal. Muchas cosas que contar, muchas cosas que conversar, datitos curiosos, ya saben, como siempre, noticias que tenemos para todos ustedes. No es que me encante el chisme, pero estaremos faranduleando también en el transcurso de la mañana. Y bueno, señoras y señores, sin darle más vuelta a todo esto, es lunes, es inicio de semana, es inicio de mes, sobre todo es Día del Niño, señor Lester Toala. Sobre todo es Día del Niño, todos tenemos un niño interior por dentro, usted también es un bebecito, señor Lester Toala. Un bebecito. No, mentira, para todos los niños en este día, que lo pasen muy lindo. De seguro a esta hora muchos se deben de estar preparando para su programa en las escuelitas, en los diferentes lugares donde está. Y para nosotros también es un gusto poderles saludar en este día. ¿Qué serían sin nuestros niños en casa? ¿Qué seríamos sin ese niño que fuimos en algún momento? Porque todos tuvimos que transitar por esa hermosa etapa de la vida y sin duda alguna siempre hay que aprovecharlo. Este día es especial para ellos, así que consiéntalos, mímelos, dígales cuántos lo aman. Pero no es porque tenga que consentirlos, tiene que darle todo lo que quiere. No. Siempre hay un límite, pero a tratarlos bonito y que tengan un excelente día. Señor Lester Toala, entonces nosotros de esta manera les decimos a todos ustedes, bienvenidos y bienvenidas. Esta es su programación, que mañana.

0: con más dentro de nuestra programación aquí en Qué Mañana, en la 99.7 FM Radio Sononda, con buena música iniciando la semana, con buena música iniciando la semana. Y yo tengo un invitado muy especial para todos ustedes el día de hoy. Tengo un invitado muy, pero muy especial en nuestra programación, que nos va a contar qué anda pasando por la hermosa Manta, nuestro querido Pepe Cedeño Huerta. Oiga, mi estimado Pepito, primero déjeme decirle que luce espectacular, ¿ah? Luce espectacular. ¿Cómo está? Bienvenido a las programaciones de Qué Mañana en este día lunes, iniciando el mes, iniciando la semana y iniciando también con buenas noticias.
1: A través de Sononda, muchas gracias. Saludos a usted, a Lester, a toda nuestra audiencia. Ahora, me dejó con la duda. Luz elegante, ¿el sol, la playa o el reportero? Ahí es que ya me dejó con dudas.
0: Pero es que yo lo estoy viendo a usted, por eso le digo elegancia, bueno. Se lo ve muy bien. Todavía no veo las hermosas playas de

0: Que el viernes 5 es el Día Mundial del Medio Ambiente y por ende pues se ha empezado con esta campaña. También se va a hacer siembra de árboles. Mira la cantidad de desechos que la gente está trayendo desde diferentes puntos de la playa del Murciélago. No sé si ya cuánto ha empezado. Hasta el momento, déjeme ver cuánto hasta el momento ha empezado ya. ¿Cuánto?
1: Tenemos 16,
0: ¿Seis?
1: 6, 16 libras.
0: Allá.
1: Ya está revuelto con todo, plástico, botella, madera. Ya.
0: Hasta el momento, ¿cuánto más o menos de todas las peces que han hecho? ¿Tiene la estadística ahí?
2: Sí, en la basura en general, más o menos hemos recolectado alrededor de 150 libras.
0: 150 libras ¿en qué? ¿En una hora?
2: Sí, llevamos una hora ya.
0: ¿A usted le parece? 150 libras en una hora. Tanta gente que viene aquí, Milena, a la playa, ¿no? A consumir. Está bonito que vengan a visitar, pero van dejando de todo, pues la botella, la tarrina, los pañales desechables. Yo nunca me canso de repetir. ¿A usted le gusta, Milena, la canción de Roberto Carlos, la música?
3: Sí, me gusta.
0: A mí me encanta una solamente. Yo quisiera ser civilizado como los animales. Y siempre digo, el día que los seres humanos seamos civilizados como los animales, se acabarán estos problemas. Le viene la cantidad de basura. Claro, hay unas hojas secas de palmera que ya son cosas de la naturaleza, pero la gran mayoría es lo que la gente deja. Reiteramos, también van a hacer la siembra de alrededor de 500 árboles, van a contar con el apoyo de unidades educativas y luego pues Parque se encargará a través de un sistema, nos decía Leonardo Hidalgo, creo que se ve por allá, que van a ubicarle para el mantenimiento. Si me regala un segundito, Milena, si es tan amable, para que nos diga por acá, porque es un sistema que se va a mantener y a ver si el este también la deja ahí para el mediodía. Leonardo, si nos regala un segundo y estamos en vivo a través de Sonora Onda, buenos días. Bueno, usted nos decía que aparte de la limpieza que están haciendo, también se va a hacer siembra de árboles. ¿Qué es lo que se está haciendo en este día?
4: Estamos con Sonora Onda.
0: Claro, en vivo,
4: Chuta,
0: en
4: mis
0: directo.
4: panas de Puerto Viejo.
0: Claro.
4: Un abrazo para todos mis hermanos. Hace tiempo
0: Vamos
4: que no
0: con
4: los veo.
0: Milena y en qué mañana en el estudio.
4: Acá un saludo. Muchas gracias por estar aquí. Realmente esto es importante. La alcaldesa pidió que no solamente se lo haga un día, que es el 5 de junio, el viernes, sino que lo hagamos durante toda la semana. Entonces, la señora alcaldesa, en conjunto con los concejales, ahí viene el concejal Luis Guevara, hemos hecho un trabajo de más de 35 actividades. Reforestación, limpieza de playas, minga en los barrios, estamos haciendo huertos y charlas en unidades educativas durante esta semana, vamos a firmar convenios con dos barrios importantes en la ciudad, el barrio Miña y la ciudad universitaria Medardo Mora, con las dos asociaciones de reciclaje, Abdón Calderón y Papi Corre, para que una vez a la semana se haga lo que es el tema de la recolección para el tema del reciclaje. ¿Y cuál es el beneficio? Nosotros como Manta, en nuestra ordenanza de desechos sólidos, que ya fue aprobada, hay un artículo en el cual las personas, casas, comercios o industrias que reciclen, que le entreguen ese reciclaje a estas asociaciones, van a tener el 20% de descuento en su tasa de recolección mensual, que la han venido pagando en las planillas. Como eso ya se eliminó, ahora es un pago que se hace directamente al municipio. Si yo como ciudadano que tengo mi casa en el barrio Miña, por ejemplo, y en la ciudad universitaria, que vamos a empezar ahí, yo le entrego al reciclador el papel, el cartón, el plástico, voy a tener mi 20% de descuento en mi tasa de recolección. Eso lo hablo en tema económico. En el tema social, estoy generando economía circular con las recicladoras para que ellos recirculen el tema de los plásticos, papel, que ya no vaya eso al vertedero. Y el otro tema que también es importante para nosotros, que son los recolectores que hacen estas rutas todos los días en estos barrios que estamos empezando, que después se va a ampliar, eso va a significar que le va a llegar menos carga al recolector. Es decir, que va a poder ampliar un poco más su ruta porque este plástico, papel, cartón que no está llegando va a mejorar eso. Entonces, estamos durante toda esta semana haciendo trabajo de reforestación, limpieza,
0: ¿Cuántos
4: mingas.
0: árboles a propósito que se van a sembrar?
4: Tenemos más o menos destinado que sean más de 500 árboles que vamos a sembrar en diferentes sectores. Estamos hablando que va a ser en diferentes sectores y parroquias de la ciudad.
0: Y ya está planificado cómo se va el mantenimiento para que.
4: Completamente. Participación ciudadana nos ha ayudado con los barrios, con las instituciones, los sectores, para poder hacer un trabajo que ya empezaron hoy a hacer el tema. ¿Por qué no les va a faltar el agua? Bueno, les faltaría agua, pero lo importante es que en estos árboles que vamos a sembrar en esta semana va a haber hidrogel. Hidrogel es un producto que va adentro, por ejemplo, en los pañales, cuando los bebés miccionan, eso se retiene. Entonces, cuando está ya sembrado el árbol y está el hidrogel ahí, tiene una vida útil de 6 meses, es decir, eso lo mantiene húmedo. Igual con el parque y jardines con los tanqueros, se ha aumentado estas rutas, como cuando ellos están regando aquí en la zona turística de la ciudad o en los parterres o en los parques, hacer ese proceso. Entonces, estamos en esta campaña que es importante para todos. e invitar que no solamente los ciudadanos de Manta, sino los manabitas,

los que nos están viendo quieran ser parte de estas campañas, tenemos más de 35 eventos durante toda esta semana, que va a ser importante seguir trabajando. Y como usted lo ve ahora, aquí en la Playa del Murciélago, si vamos para allá, esa es la Asociación Playa del Murciélago, que son los que trabajan y venden aquí en la ciudad. Tenemos al fondo también que están trabajando allá, lo que son las mingas, la recolección. Y no es

0: la industria, que también nos está aportando como Industrias Alex, Conservas Isabel, Sifman, que ellos están siendo parte de todo este proceso aquí en nuestra ciudad.
1: Ok, muchas gracias.
0: Listo, un saludo.
1: Gracias, entonces ahí está el director de Leonardo Hidalgo y usted podrá observar, ¿no?, la bella panorámica acá en la ciudad, el puerto, en la playa, el murciélago, sol canicular, hay bandera amarilla y sobre todo es bueno ver la unidad de los trabajadores, de los comerciantes que se unen para esta limpieza. Solamente eso, no le quito más tiempo a la programación musical, sigan porque ya viene y ya continúa. Que mañana, adelante tuyos a través de Solonda.
2: Muchísimas gracias, mi estimado Pepito Cedeño Huerta, espectacular. Ah, ahí están notitas también positivas en esta.

encanta, como siempre, el día de hoy. Con un bonito sol, con un bonito sol y las playas luciendo también. Sensacional. 9 de la mañana con 28 minutos. 9 de la mañana con 28 minutos. Es lunes, señores. A sacudirnos, porque estamos en la programación de que mañana, que en el día.

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3: Sono Onda le da la hora. 9:30.
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mañana con 40 minutos, 9 de la mañana con 40 minutos. Estamos, seguimos con más dentro de nuestra programación aquí en Qué Mañana. Seguimos con más de nuestra programación aquí en Mañana, aquí en Qué Mañana, en el dial de la 99.7 FM Radio Zono Onda, iniciando el sexto mes del año. Sexto mes, cuando menos pensemos estamos en diciembre, señor Lester Toala. Cuando menos pensemos estamos ya. Sí, estamos. Oiga, claro, hoy también es lunes de cobrar sueldito, pues, imagínese, la gente debe estar contenta, pues. Porque el viernes no se pagó, hoy se paga el mes. Hoy se paga el mes en esta situación. Pero bueno, estamos chidos. No hay plata, señor Lester Toala. No hay plata. Oiga, un saludito, déjeme mandarle un saludito a nuestros amigos de NL Grill, la herencia parrillera, que a esta hora nos están escuchando. Así que sobre todo el saludito para Nelson Lor, que bueno, por ahí los estuvimos visitando el fin de semana y ya estaremos nuevamente por allá. Así que saludos para toda la linda gente de NL Grill, herencia parrillera, de nuestro querido Nelson Lor. Así que un abrazo inmenso para él. 9 de la mañana con 41 minutos. A ver, ustedes saben que a veces existe el hábito de leer. No, tenemos el hábito de leer. Muchas veces cogemos un periódico, tenemos un libro, el cual empezamos a darle, ¿no?, esa lectura respectiva. Y que muchas personas son apasionadas también a los libros, ¿no? Por esta situación, hoy vamos a hablar de un temita importante para todos ustedes. ¿Cuál es ese tiempo que se recomienda de leer en el día? ¿Qué es lo que indican los estudios? ¿Qué es lo que indican los especialistas? Y es que leer entre 15 y 30 minutos al día es una de las recomendaciones más frecuentes que dan los especialistas en educación y desarrollo cognitivo. Investigaciones y expertos en el hábito de la lectura señalan que la constancia diaria resulta más importante que dedicar largas jornadas esporádicas debido a los beneficios que genera en la memoria, la concentración, el aprendizaje y la reducción del estrés. Y es que la lectura es una actividad asociada desde hace décadas con el desarrollo intelectual y el bienestar emocional. De acuerdo con especialistas, en esta situación, 15 minutos diarios constituyen el tiempo mínimo recomendado para comenzar a observar mejoras en habilidades relacionadas al lenguaje, la comprensión y la atención. Además, investigaciones han señalado que incluso periodos breves de lecturas pueden tener efectos positivos sobre el estado emocional. Y es que diversos análisis sobre los hábitos de lectores destacan que la actividad favorece la relajación, ayuda a desconectarse de las preocupaciones cotidianas. Y también los expertos suelen situar el rango ideal entre la mayoría de las personas entre 20 y 30 minutos diarios. Este periodo permite mantener la concentración sin que la actividad resulte difícil de incorporar a la rutina diaria. Para quienes buscan profundizar conocimientos académicos o profesionales, la recomendación suele aumentar entre 45 o 60 minutos al día. Este tiempo facilita una comprensión más detallada de contenidos complejos y favorece la retención de información. Y es que la constancia puede marcar la diferencia, porque uno de los aspectos en los que coinciden los especialistas es que la regularidad tiene más impacto que la cantidad de tiempo invertido ocasionalmente. Es decir, si nosotros tenemos y fomentamos la lectura, por ejemplo, leemos hoy una página o dos, tres páginas de un libro, al día siguiente no lo hacemos, entonces no tenemos esa constancia o ese hábito de todos los días por lo menos 15, 20 o 30 minutos dedicarle justamente a este espacio, ¿no? Por esta razón, se recomienda iniciar con 10 o 15 minutos diarios y de esa persona vas como facilitando la creación del hábito y aumentar progresivamente el tiempo dedicado a la lectura. Aunque existen casos conocidos de empresarios líderes que dedican varias horas del día a leer, los especialistas coinciden que entre 15 y 30 minutos diarios es como que suficiente para que la mayoría de las personas obtengan el beneficio. Porque pasa que a veces no tenemos ese hábito tal vez de leer todos los días, pero a veces nos concentramos. Pero si le dedicamos tal vez 15 o 20 minutos a este hábito, pues se puede convertir en parte de algo de nuestra vida diaria y sobre todo porque ayuda a la parte intelectual, a la parte cognitiva y a ese desarrollo intelectual que nosotros queremos en nuestro día a día. 9 de la mañana con 45 minutos, 9 de la mañana con 45 minutos. Se pueden contactar, ya saben, al 099-921-4468. Nos dejan sus mensajitos y nosotros los leemos hasta hora de la mañana. A despertarse, señores, a despertarse. Estamos lunes, iniciando la semana. Ah, pues señores, cierto, al otro también. Ya quiere empezar tempranito.
Tempranito quiere usted. Sola, sol, por cierto, fuerte sol a esta hora de la mañana en nuestro querido Puerto Viejo. Yo me imagino que en gran parte de la provincia también. Por cierto, anoche, ¿para qué llovió, señor Lester Tuala? Por mi casa llovizno, ¿ah? Por mi casa llovizno, alguito. Así que, no sé, el clima a veces tiene de estas situaciones en el transcurso de estas últimas semanas, ¿ah? Uno no sabe, a veces empieza a llover un poco, o si no hace solcito, sobre todo el solcito. Ahí sí hay que protegerse bien. Seguimos con más, señor Lester Tuala, 9 de la mañana con 45 minutos. Estamos en ¿Qué Mañana?

0: 52 minutos, 6 de la mañana con 52 minutos. Seguimos con más dentro de nuestra programación aquí en Qué Mañana. Y vamos a hablar de belleza, sí, vamos a hablar de bellezas el día de hoy. Saludos al señor Yandy Navarrete, por cierto, debe estarnos escuchando hasta la hora de la mañana. ¿Pero por qué? O sea, ¿por qué tiene que nombrar al señor Yandy Navarrete, señor Lester Toal? A ver, ¿qué pasó? Cuénteme.
1: Buenos días, niña Milena, buenos días. Excelente inicio de semana, niña Milena. Para usted, para don Lester. Un feliz día hoy día del niño. Usted es una niña.
0: Por ay, aquí. Qué lindo.
1: Yo en Intriago desde Manta saludándole. En sintonía con su programación bonita. Ay, tenga un lindo día.
0: Igualmente, mi estimado, qué lindo. Usted es una niña. Gracias, gracias. Así me hace sentir especial el día de hoy.
2: Eres como envidioso.
0: 9 de la mañana con 53 minutos, entonces ahí está también nuestra amable audiencia reportándose ya en sintonía desde Manta, en su taxi, trabajando a esta hora, nuestro estimado Johnny Trigo, como siempre, ahí dejándonos sus notitas de voz. Nos encanta eso, ya saben, pueden contactarse con nosotros. Pero sé que vamos a hablar de bellezas, porque este fin de semana, nuestra queridísima Mara Topic, la Miss Universo de Ecuador 2024, nos dejó a entrever en sus redes sociales nos quiso dar a conocer que participó del casting o que fue elegida para hacer el casting de Victoria's Secret, nada más ni nada menos. Y es que la ex Miss Universo de Ecuador 2024 capturó la atención de la prensa mundial y de los fanáticos de los certámenes al presentarse con total seguridad y carisma en las audiciones presenciales al esperado Victoria's Secret Fashion Show 2026, una edición que ha marcado el regreso de multitudinarios castings abiertos en urbes como Miami, Los Ángeles, Chicago y Houston. Con el respaldo de la prestigiosa, de una prestigiosa agencia de modelos, la ecuatoriana irrumpió en la audición vistiendo un estilo o un mini vestido negro y completamente su apariencia con una pieza surreal de casa de diseño, ¿no? En este lugar tiene significado profundo para Topic, ya que recurre a sus servicios desde 3 años para encontrar piezas claves para sus desfiles debido a la enfermedad autoinmune que padece y que provoca que su cabello sea más ligero en ciertas zonas. Bueno, tiene alopecia, ya lo dio a conocer en su momento Mara Topic. Fiel al mensaje que la llevó a coronarse como la mujer más bella del país 2024, Mara no dudó en hablar abiertamente ante los organizadores de su marca sobre su condición y el uso de pelucas especializadas para personas con alopecia u otras afecciones médicas. La belleza es una elección, aseveró la reina ecuatoriana. Además, su imponente físico y su mensaje de inclusión, Mara Topic se metió al jurado al bolsillo gracias a su soltura criolla. Al ser elegida por su impactante caminata sobre la pasarela, la guayaquileña expresó con orgullo que su ritmo y su tumbao proviene de haber aprendido a bailar salsa desde su infancia de la mano de su madre. Entonces, Mara Topic agradeció a todos por el apoyo y el respaldo que ha sentido en estos últimos días, y la verdad es que lo hizo espectacular nuestra querida Mara Topic, que también estuvo en el escenario, o bueno, haciendo la audición en este caso de Victoria Secret, y se lució espectacular, guapísima, tiene una silueta y aparte de eso tiene un carisma, tiene un ángel bonito, ¿eh? O sea, se nota la buena vibra de Mara Topic. ¿Usted ya la llamó? ¿Ella le llamó a usted? Claro, pues ya me imagino, Mara Topic le llamó a usted, le contó cómo le fue en... No, usted no le contestó. Es que usted es hombre de una sola mujer, pues señor Lester Suárez, no iba a ser de menos que usted le iba a contestar a Mara Topic, ¿no? Por cierto, señores, saludos para nuestro querido Enrique Tardel, para nuestro querido Carlitos Aveiga, nos estaba queriendo Enrique, por eso me confundí, para nuestro querido Carlitos Aveiga, que dice, hola amiga, buenos días, feliz inicio de semana y mes, feliz día de los niños y muchas bendiciones. Igual mi estimado Carlitos Aveiga, fotito que siempre nos manda dentro de los mensajitos con el hermoso sol que hoy día luce nuestra querida capital de los maravitas, nuestro querido Puerto Viejo. 9:56, señor Lester, todas las 9 de la mañana con 56 minutos, seguimos con más aquí en el Día de la 99.7 en Radio Sonora Onda.

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0: 11 minutos, 10 de la mañana con 11 minutos. Seguimos, estamos aquí en Qué Mañana, en el dial de la 99.7 FM. Seguimos. Aparte de ser inicio de mes, aparte de ser día del niño, aparte de ser inicio de semana, también es el inicio de un mes que va a traer muchísimo fútbol, hablando del tema del mundial. Escuchábamos incluso al inicio ya de esta partecita de la programación la canción de John Biel junto al querido Cristian Neira, que lanzaron justamente promoción. Y hablando de esas canciones, también hubo un nuevo lanzamiento en el transcurso de estos últimos días, nada más ni nada menos que Johan Vera junto a Don Medardo y sus Players también sacaron un tema así que va dedicado a la selección ecuatoriana de fútbol. Así que los artistas no se quedan, ¿eh? Y quieren estar allí fuertes. Y justamente hablando de fuerte, Grita Fuerte es el tema que han lanzado Johan Vera y Don Medardo en el transcurso de estos últimos días. Y es que el camino de la selección rumbo a esta nueva cita mundialista en este año no solamente se juega en la cancha, sino que también en las plataformas musicales. Y es que en medio de esta vibrante oleada de lanzamientos nacionales, el cantante y actor Johan Vera irrumpe con fuerza al presentar Grito Fuerte, una ambiciosa propuesta festiva que busca reconectar a los ecuatorianos con sus raíces a través de la nostalgia y el baile. Por esta ocasión, el artista guayaquileño decidió golpear la mesa, sumando a la icónica banda Don Medardo y sus Players, y la colaboración inyecta el ritmo de cumbia tradicional y esa base de pop, logrando un sonido que apela directamente a la memoria colectiva de las celebraciones familiares del país. El video oficial fue rodado en Quito y Guayaquil bajo la dirección de Leonardo Velasco Palomeque y funciona como un grito tribu a la cultura popular de Ecuador, ¿eh? Miren ustedes, entonces ahí no sea así, señor Lester Toala, no sea así. Vamos a llegar lejos. Por suerte, ayer salió la convocatoria de la tri con un video muy emotivo, sobre todo haciendo alusión a los, yo le voy a dar el mensaje del video. Yo no le voy a hablar de quiénes están convocados.
1: ¿Qué mañana?
0: Yo no voy a decir quiénes están convocados. Yo voy a hablar del video, de la emoción en esta situación, del trabajo, sobre todo. Usted sabe que esto se va a desarrollar en Estados Unidos, México y Canadá. Y muchos de los ecuatorianos les toca emigrar a estos países para buscar un nuevo venir, un nuevo futuro. Y dentro de esa situación, lo que se quiso resaltar es justamente el trabajo y todo lo que tiene que pasar el migrante ecuatoriano fuera del país. Entonces, me pareció una idea espectacular y sensacional. Nos vamos, señor Lester Toala. Vámonos todo un mes.
2: No hay plata, señor.
0: Pero bueno, parte también de los temas musicales que hoy por hoy han tomado fuerza en nuestro país en vísperas de lo que va a ser ya el inicio del mundial. Que estaremos hablando de mundial, pero no de fútbol, señor Lester Toala. Nosotros vamos a hablar de las partes curiosas, de esas notitas que pasan dentro de estas fiestas, ¿no? Pero bueno, seguimos con más dentro de nuestra programación. Ya hablábamos de este temita, pero yo tengo excelentes mensajes y recomendaciones para todos ustedes a esta hora de la mañana. 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

26 minutos, 10 de la mañana con 26 minutos. Estamos en qué mañana, sí, señoras y señores, estamos en qué mañana. Saludos para la gente que está conectada con nosotros. Saludos para nuestro querido Oliver Zambrano, dice licenciada Milena Zambrano. Buenos días, bendiciones. Le saluda Oliver Zambrano de la parroquia San Pablo. Feliz Día del Niño a todos los niños. Que mi Dios me los bendiga siempre en sintonía de la 99.7 FM Sononda. Saluditos para nuestro querido Oliver. También saludito para nuestro querido Ariel Valentín, el popular Bolañitos. Hola, hola, hola. Buenos días, buenos días, buenos días, mi estimado Ariel Valentín. Por acá también el saludo para el licenciado Antonio Parra. Dice, hola, muy buenos días. Saludo a los niños que forman parte de la radio. A la niña Milena Zambrano y al niño Lester Toala. Y de manera especial a mis hijos Steven, Antonio, Josenka, Matthews y el pequeño Lucas. Que Dios me los bendiga hoy, mañana y siempre. Muy bien, el saludo para nuestro licenciado Antonio Parra. Nos dijeron niños, señor Lester. Tal vez cuando nos sentimos contentos, ¿no? Saludos para nuestro querido Feric Álava también, que ya reporta sintonía a esta hora de la mañana. Mi estimado Feric, muchas gracias. Muchas gracias por el feliz día. Muchas gracias a toda la gente que está conectada con nosotros en nuestra programación. Bueno, son 10 de la mañana con 27 minutos, 10 de la mañana con 27 minutos. ¿Qué más les contamos en tema de farándula? Este fin de semana o este día viernes ya se desarrolló el

Main o la final del Miss Grand International, donde vamos a hablar de la querida Samantha Kennedy. ¿Hasta dónde logró avanzar luego del bonito papel que realizó en esta primera edición del Miss Grand All Star? Mientras, en la mañana de este 30 de mayo se mantuvo al vilo a los fanáticos por este concurso de belleza. Desde Bangkok, Tailandia, se llevó a cabo la gran final de esta edición del Miss Grand International All Star, un formato de élite que reunió exclusivamente a reinas de experiencia global y donde la ecuatoriana Samantha Kennedy se ratificó como una de las grandes potencias de la pasarela internacional, que por cierto tuvo la conducción del actor ecuatoriano modelo guapísimo Danilo Carrera como anfitrión de la gala y que incendió las alarmas nacionales de inmediato, porque Samantha fue la primera nombrada para abrir el codiciado Top 18, un puesto que se ganó gracias a su rendimiento matemático y disciplinado durante toda la semana de evaluación. Con una sumatoria total de 17.76, Samantha se posicionaba entre los papeles como una de las contrincantes más difíciles de batir en el corte del Top 10. Sin embargo, el panel de jueces, que incluyó a eminencias como el zar de la belleza, Osmel Sousa, Natalie Clevova, Isabel Merín y también el pianista Omar Herfouch, quien frenó el ascenso de la ecuatoriana, quien le puso un 7 en la pasarela, increíble. Optó por otra dirección en los minutos finales. Pese a las proyecciones y el enorme favoritismo, pues nuestra querida Samantha Kennedy no llegó a la siguiente ronda, pero cerró una participación histórica que la consolida en su estatus de las grandes ligas del modelaje en la actualidad. Así que en sus historias de Instagram, la belleza ecuatoriana agradeció a todos sus seguidores por el apoyo. Así que no pasó al top 10, que por cierto ganó Colombia, sí, Vanessa Pulgarín, que era la gran favorita del certamen. No hubo sorpresas y se terminó llevando la corona al Miss International Grand Star. All Star, para no decirlo mal. 10 de la mañana con 29 minutos, 10 de la mañana con 29 minutos. Señor Lester Toala, música, lunes, inicio de mes. Seguimos aquí en Qué Mañana.

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1: Ah, no, hoy se salen todos los gallitos, señor Lester, toda la...
0: 10 de la mañana con 42 minutos, 10 de la mañana con 42 minutos, seguimos con más dentro de nuestra programación de Qué Mañana. Y como es lunes, nosotros también tenemos excelentes... más que mensajes, más que recomendaciones, tenemos excelentes ofertas, ¿sí? 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
2: Gracias, Milenita, a través de Qué Mañana. Un abrazo fuerte para usted, buen día también el Día del Niño. Y a las niñitas también, así como el niño Lester Toala también. 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
2: 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Gonzalo Prado, saludo para la principal, la señora Virginia Arboleda, que está como siempre en la sintonía. Siga usted, Milenita, a través de ¿Qué Mañana?
0: Muchísimas gracias, mi estimado Enrique. Entonces ahí las ofertas en comisariato Gonzalo Zambrano en este día lunes. Así que vamos a visitar y a ir a conseguir todo lo que nos estaban comentando en estos momentitos. 10 de la mañana con 47 minutos, 10 de la mañana con 47 minutos. Es momento de seguir con más, sí, música aquí en Que Mañana.
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6 de la mañana con 12 minutos, 11 de la mañana con 12 minutos. Seguimos y estamos con más. Feliz Día del Niño, feliz Día del Niño a los más chiquitos. Y todos también somos niños. En algún momento fuimos y seguimos llevando un niño interior, señor Lester Toala. Por favor, saludito para nuestra licenciada Marilu Cantos, que también reporta sintonía. Nuestra querida Gloria Santana nos mencionaba lo siguiente. Hola, muy buenos días. Un feliz Día del Niño para las más chiquitas de la familia. Daira, Dana, Darleni, Dariana y Jesús, que tengan un feliz día, y para usted también. Muchas gracias, mi estimada Gloria Santana, muchísimas gracias. También por acá nos decía, hola, niña Milina, feliz día, saluditos para mis niños, Mateo, Sofía y Lucerito Zambrano Alarcón, lindo día, igual para usted. Pero este no es niño, pues, señor Lester Toala, ¿o sí? ¿Este es niño o no es niño? No. Estoy molestando, señor Lester Toala, estoy molestando. Un saludo para el abogado Jonathan Robles, ¿ah? Un saludo para el abogado Jonathan Robles, que nos está sintonizando también a esta hora de la mañana. También es un niño el abogado, pues. Es un niño, o sea que es un bebecito. 11 de la mañana con 14 minutos, 11 de la mañana con 14 minutos. 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Ya venimos para contarles otros datitos. Mientras tanto, más música aquí en Qué Mañana.

0: lunes. Ay, ay, ay, ay. Eso, épale, actitud de lunes, actitud de lunes. Aunque ya he dicho que siempre los lunes es como perezoso. Y uno dice, bueno, toca levantarse, toca iniciar la jornada luego del fin de semana. Sobre todo si se fue de farra, sobre todo si fue a darse un paseíto, no cuesta, después de los dos días de descanso para retomar un poquito de energías, ¿no? Para por allí poder descansar. Aunque unos dicen que el fin de semana no se descansa, que más bien uno se termina cansando más. 11 de la mañana con 24 minutos. Saludos para nuestra querida Rubieta Yo, que dice buenos días, licenciada Milena, a su compañero. Siempre en qué mañana, bendecido inicio de mes y semana. Igualmente para usted, mi estimada Rubieta Yo, que como siempre también nos dispensa con su sintonía a esta hora. Y bueno, ya llegando a la parte final, llegando a la parte final de la programación, se va rápido el tiempo, señores, se va rapidísimo el tiempo. Es increíble cómo nos vamos acomodando, es increíble. No solamente cómo pasan los días, sino cómo pasan también las horas. Empezamos la programación a las 9 de la mañana y ya son casi 11:30. Y vamos a ir cerrando nuestra programación, como siempre, agradeciéndoles a cada uno de ustedes. Pero antes de despedirnos, quería contarles algo. La cuestión es que, no sé, los conciertos de Bad Bunny que ha tenido en España han traído mucha controversia, sobre todo las personas que han estado en la casita. Muchos de sus fanáticos no les ha gustado y muchos están haciendo estas cuestiones o estos comentarios en TikTok o en Reels de Instagram, mencionando en que ellos quieren ver al artista, más no a los personajes que salen en la casita, porque este es el momento en donde se le da protagonismo a los fanáticos, a las estrellas que están en este tradicional parte del escenario, que son parte del show también de Bad Bunny. Pero también Bad Bunny se prepara para, en el transcurso de estos próximos días, que ya lo ha venido rompiendo en España, de dar 10 conciertos más y de tener más de medio millón de asistentes. Sí, más de medio millón de asistentes. Y es que Bad Bunny la sigue rompiendo, no solamente a nivel de nuestro continente, sino también a nivel mundial, con esta gira que está manteniendo. Dólares y cash y verdes es lo que más hay, señor Lester. Lo que más hay. Los restaurantes y los negocios han registrado una mayor actividad en esta situación en lugares de España, sobre todo en la hotelería en Madrid, porque es donde se están desarrollando los conciertos, y ya las previsiones indican que alrededor del 40% de los asistentes procederán de fuera de la región madrileña, es decir, de otros lugares de España e inclusive de otras partes del mundo. Entonces miren ustedes lo que causa Bad Bunny y esta revolución en cuanto al tema de sus conciertos. 11 de la mañana con 26 minutos. Nosotros les agradecemos a todos ustedes por acompañarnos en este día lunes, en este inicio de semana, en este inicio de mes, en este día del niño. Así que disfruten, mimen a los más chiquitos, consiéntanlos, pero no les den todo lo que ellos quieran, no les den todo lo que ustedes quieran. Sí, consentirlos, sí, amarlos, quererlos, demostrarles a esos inocentes. Oye, porque parece que a veces no hacemos nada cuando somos niños, pero solemos ser terribles también. Solemos ser terribles, sacamos canas verdes a nuestros pobres papitos. Nosotros nos despedimos. A continuación se vienen las noticias junto a Jefferson Ramos. De mi parte, de Milena Zambrano y también del señor Lester Toala, les agradecemos por acompañarnos el día de hoy. Martes, para seguir disfrutando el día de mañana, tendremos mucho más en nuestra programación, así que prepárense para vivir un carrusel de emociones. Un carrusel de emociones, y eso lo prometemos el día de mañana. Chau, chau, mi gente. Esto fue Qué Mañana.
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0: Bien, perfecto. Gracias por el aporte de nuestro compañero Ítalo Ceballos, quien se suma a esta hora al equipo de noticias en la parte tecnotrónica. Saludos cordiales, amigos, amigas, oyentes, televidentes e internautas de la radio. ¿Cómo les va? Gracias por acompañarnos en la segunda entrega de noticias desde Puerto Viejo para toda la provincia entera, el país y el mundo en todas nuestras redes sociales. ¿Cómo le va, licenciada Milena Zambrano? Un buen inicio de semana, buen inicio de mes también para usted.
1: ¿Cómo está hoy, Jefferson Ramos? Igualmente, feliz inicio de semana, feliz inicio de mes, feliz día del niño también.
0: Feliz día del niño. Todos llevamos un niño por dentro.
1: Exactamente, dice, ¿no? Así que el saludo cordial para toda nuestra amable audiencia que ya nos acompaña en la segunda emisión de noticias aquí en Radio Sononda. Estamos ya para, por supuesto, contarles la información que se ha venido desarrollando en el transcurso de estas horas.
0: Bien, a propósito del niño, el niño amenaza con volver, 82% de probabilidades de que se forme este niño durante este año 2026. A propósito, este fin de semana, ayer particularmente, llovió fuertemente. Anoche nos compartían imágenes los compañeros en el área de noticias, ayer en horas de la tarde, noche, lo daban a conocer. Llovió fuertemente en el Cantón Santa Ana. De tal manera que incluso ha ocasionado que se paralice la potabilización aquí en Puerto Viejo del agua, el agua potable. El agua empezó a llegar en horas de la noche y de esta madrugada con altos niveles de turbiedad y hubo que paralizar la planta de Cuatro Esquinas. Esta mañana los señores de Puerto Aguas emitieron un comunicado público a través del cual se daba a conocer que frente a las lluvias presentadas en el Cantón Santa Ana y el aporte de las quebradas ocasionó un aumento de turbiedad en el agua cruda que se capta en la planta de Cuatro Esquinas con más de 12.000 NTU. Por lo tanto, para proteger la calidad del servicio y las instalaciones, se suspendió temporalmente el bombeo y la distribución de agua potable hacia los tanques elevados de la ciudad. El suministro se reanudará de forma progresiva cuando el líquido vital cuente ya con las condiciones requeridas. Es por esto que en algunos lugares de la ciudad a esta hora no tienen el servicio de agua potable. Pero claro, como los portovejenses somos pilas, somos previsores, ya la gente tiene su cisterna, la gente ya ha comprado su tanquecito, ¿verdad? La gente acumula un poquito de agua porque este tipo de cosas se presentan frecuentemente. Entonces aquí no hay problema de desabastecimiento, que los hogares se hayan quedado sin agua porque tenemos gente pilas, ¿no? La gente es previsora. Bueno, 11 horas con 34 minutos, son las 11 horas con 34 minutos, el tiempo exacto. Vamos también a propósito con este tema, está en el telégrafo. El niño amenaza con volver. 82% de probabilidades de que se forme en este año 2026. Los pronósticos científicos internacionales alertan que existe un 82% de probabilidades de que el fenómeno El Niño se desarrolle entre junio y julio de este año y se extienda hasta inicios del 2027. En Ecuador, especialistas advierten riesgos de inundaciones, sequías y déficit hídrico. Aquí la nota.
1: El fantasma climático que marcó algunas de las mayores emergencias naturales de Ecuador vuelve a encender las alarmas. Los últimos reportes científicos internacionales señalan que existe un 82% de probabilidades de que el fenómeno del niño se desarrolle en los próximos meses del año.
0: 11 horas con 35 minutos, 11 con 35 minutos. Las alarmas provienen de organismos internacionales especializados en monitoreo climático. La Administración Nacional Oceánica Atmosférica de los Estados Unidos, la NOAA, informó que existe una probabilidad del 82% de que el niño se desarrolle entre junio y julio de este año y permanezca activo hasta los primeros meses del 2027.
1: Además, los modelos científicos muestran que más del 50% de probabilidades de que alcance intensidad fuerte o muy fuerte y mayor riesgo entre septiembre y noviembre de 2026.
0: Las autoridades ecuatorianas ya empezaron a prepararse. La Secretaría Nacional de Gestión de Riesgos declaró alerta amarilla preventiva en varias provincias del país ante la posibilidad de el desarrollo del fenómeno climático.
1: El objetivo es que municipios, prefecturas y entidades estatales activen planes de contingencias,
0: sistemas de monitoreo,
1: estrategias de respuesta ante inundaciones y deslizamientos,
0: protocolos frente a posibles sequías.
1: Y también el Niño no solamente traerá lluvias, sino que también provocará sequías. Uno de los aspectos que más preocupa a los especialistas es el impacto desigual del fenómeno.
0: Aunque históricamente el fenómeno El Niño se relaciona con inundaciones en la costa ecuatoriana, algunos sectores de la sierra y la Amazonía suelen enfrentar el efecto contrario: menos lluvias, déficit hídrico. Según el análisis de la Secretaría de Gestión de Riesgos durante eventos anteriores, como ya ocurrió cuando.
1: En 1982, 1983.
0: En el 97 y en el 98.
1: Y en el 2017, el Niño Costero.
0: Bueno, entonces, guerra avisada no mata soldado. Y si lo mata es por descuidado. Organismos internacionales, mi querida Milena, amigos oyentes, nos están anunciando que hay un 82% de probabilidades que se venga el fenómeno El Niño, que puede ser o mucha lluvia o en algunas otras zonas sequía.
1: Exactamente.
0: Entonces, para este tipo de cosas es que tenemos que estar preparados. Sí, tiene que actuar el gobierno, tiene que actuar los municipios, gestión de riesgos, prefecturas, pero ¿qué podemos hacer nosotros como ciudadanos también? Cosas muy básicas. Vea cómo tiene el techo de su casa. Vea cómo están los canalones de su casa. No bote basura en la calle porque eso va a las alcantarillas. Las alcantarillas se taponan y luego vienen las inundaciones. ¿Tiene usted ya su tanquecito en la calle? Yo estoy seguro que sí. Estoy seguro que sí. Que la gente tiene su cisterna. El que no tenga cisterna, pues tiene ya. Así como se compró su televisor de 75 pulgadas para ver el Mundial. Ojalá también que hayan comprado un tanquecito de agüita. Y está muy bien tener un televisor de 75 pulgadas y una parlante con 220 mil watts de potencia. Yo qué sé cómo se llama eso. De esos que hacen tremenda bulla. Para escuchar radio sono onda y ver el partido con el Mundial. Chéverísimo. Pero también pensemos en el agua, un tanquecito, un baldecito, ¿da? Un aljibe dentro de su casa, porque puede que haya turbiedad, se vaya el agua, ¿no?
1: Así es. Es Vámonos. Que también la prevención está en casa, ¿no? No hay que esperar a sí. que las autoridades... Bueno, las autoridades tienen que hacer su parte, pero nosotros también desde casa, sabiendo que ya tenemos todos estos escenarios previstos, y que ya nos están marcando que puede existir claro. la parte de la intensidad del fenómeno del Niño, pues lo mínimo que también tenemos que hacer como ciudadanos responsables es también tener todo adecuado en casa,
0: ¿no? Un tanquecito de esos azules, ¿no?
1: Sí, sí, sí. Bueno. Hoy por hoy yo creo que la gran mayoría de los hogares lo tienen.
0: Bueno, ojalá que sí. Vámonos a las calles de Puerto Viejo, que es lo que vemos ahí, mucha basura, ¿o qué es aquello? Ah, sí, es basura, se está recogiendo la basura en el centro. Las imágenes que nos entrega nuestro compañero Enrique Moreira, a través de Sono Onda.
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2: Cuidado, se cae, ñaño, póngalo bien, eso, póngalo bien. Estamos por acá, por la calle de Puerto Viejo, por la calle Olmedo y la calle Sucre, entre la calle Córdoba. Justamente estaba hablando sobre el tema de la basura, y iba a decir porque no se había recogido en horas de la mañana. Estos chimbuzos que están ubicados aquí estaban llenos de basura, pero ya, como usted pudo ver en este momento, ya está pasando el carro para poder recoger la basura. Cuidado, se tropieza por ahí el señor Yuri Omar. Entonces, miren, que han dejado bonito ya con la funda. Lo que pasa, mi querido Jefferson Ramos y oyentes de Radio Sono Onda 99.7, hay personas que vienen y traen estas tripas de pollo, las vísceras de pescado, y dejan metido dentro en esta funda. La dejan, y eso solamente es para la basura normal, por decir. Pero hay gente más, los ciudadanos, que van dejando de todo botado aquí dentro. Gracias. Ya pasó entonces en este momento de lo que corresponde la recolección que están haciendo los obreros del municipio de la ciudad de Puerto Viejo. A ver, algo se... Ah, no, allá va el ejército. Ah. Sí pasa el ejército por las calles de la ciudad de Puerto Viejo. Ah. Ayer estuve a propósito, mi querido Jefferson Ramos y oyentes de Radio Sono Onda. No sé qué está pasando. Estuve en horas de la noche en el Parque de Las Vegas. se están metiendo dentro del parque de Las Vegas los motorizados, la gente que tiene moto. Y habían muchos niños en el parque de Las Vegas que casi fueron atropellados por la gente que se mete dentro del parque en moto. Y con todo el respeto, andan jovencitos también en bicicleta a toda velocidad. Ese parque de Las Vegas va a la familia, va el abuelito, va a las personas adultas mayores, van los niños. Entonces, eso se ha convertido en un peligro. Yo estuve anoche ahí y unos señores que llevan estos perros, que son bravísimos estos perros, que tienen la cara, bueno, le escapan el nombre. Oiga, también lo están llevando y eso es un peligro dentro del Parque de Las Vegas. El Parque de Las Vegas consiste en que es un parque para recrearse, para que vaya la familia, para la gente que va a disfrutar. No es para andar dentro del parque las motos, las bicicletas que andan a toda velocidad. No vi tampoco guardias, no vi tampoco un guardia anoche, porque quería acercarme a algún guardia para que le exigiera a estos señores que se meten en moto, que vayan a dejar las motos afuera y que se metan al parque sin moto, o que vayan a otro lado a circular, porque ese no es una calle, ese es un parque donde la gente se va a recrear con la familia. Entonces, ojalá que quienes están administrando el parque de Las Vegas tomen por sugerencia esa y evitar cualquier momento pueden hacer o pueden atropellar a cualquier niño o cualquier persona. Así están entonces, compañeros oyentes de Radio Sonora, de lo que corresponde por acá, por las calles de la ciudad de Puerto Viejo. Ya voy a ver qué es lo que pasa. Veo pasar más allá la ambulancia. No sé si será alguna emergencia de última hora, pero ya voy a ver qué es lo que pasa, si hay alguna novedad de última hora, pero en todo caso, así está por acá, por las calles de la ciudad de Puerto Viejo. Bastante movimiento por este lado, por este lugar. Ya va por ahí entonces ya la gente que hace la recolección de la basura a esta tarde acá en la ciudad de Puerto Viejo, en la parte de la regeneración. Salud para don Luber Pinargote, junto a su hermano Julio Pinargote, que reporta sintonía, y don Wilson Ceballos, un abrazo fuerte a su lubricadora. Compañeros, información en las calles de la ciudad, a través de Solo Onda Noticias.
0: Bien, muchísimas gracias, mi estimado amigo don Enrique Tarrelli Moreira. Gracias por la información que nos entrega desde las calles de Puerto Viejo. Son las 11:44, 11:44, tiempo exacto, la hora en todo el país. Lo que dice mi querido Enrique Moreira es real, efectivamente. Yo también lo he podido ver, personas que ingresan con motocicletas a los parques, incluso uniformados, gente del orden. Yo creo que sí, está bien que entren los policías o lo que sea en los parques, siempre y cuando haya una emergencia, que entren en motocicleta, de ahí que entren a pie, pueden ir todo el tiempo. Pero incluso en motocicletas por los parques, y aquello no está bien. Debemos de predicar por el ejemplo, con el ejemplo. Pero hemos llegado a esos niveles, mi querida licenciada Milena. La gente no respeta las señales de tránsito, la gente no respeta los semáforos en rojo, y cuando los multan, tengo conocimiento que a día de hoy en Manta, por ejemplo, se lo piensan dos o tres veces los agentes de tránsito, y creo que pasa en la mayoría de ciudades, porque resulta que hoy todo el mundo es de una banda o de un GDO, y están sufriendo graves amenazas los agentes de tránsito. Uh-huh. En Guayaquil pasa lo mismo, en Quito pasa lo mismo, en Manta ocurre lo mismo, me imagino que acá en Puerto Viejo también. Ah, ya, si quieres múltame. Si quieres, múltame, pero me quedo con tu cara, me quedo con tu nombre y después ya verás lo que te va a pasar. Eso ocurre. O sea, la gente no reconoce que
1: se está cometiendo una infracción.
0: Sino que vienen las amenazas en contra de los agentes de tránsito, cuya labor es respetar y hacer respetar la norma.
1: Claro.
0: O sea, vivimos así, en un estado de degradación social terrible. Circula un video de una señora, no lo vamos a poner, dicen que es en Puerto Viejo. Una mujer un poco entradita en carnes, bailando semidesnuda, no lo ponga, bailando semidesnuda en, al frente de otro grupo de chicos. Dicen que eso ocurrió aquí en Puerto Viejo, no lo sé. A mí me pareciera que no es Puerto Viejo, pero dicen que algunos otros sostienen que sí. Yo como casi no salgo de noche, no conozco ciertos lugares, pero me dicen algunos que sí, que es aquí en Puerto Viejo, una mujer bailando, desnudándose, quitándose toda su ropa, tirándose cerveza por encima de su cuerpo. Pero más allá de si es en Puerto Viejo o si no es aquí, lo que sí se nota por el acento de los chicos que hablan en el video es que sí es aquí en Ecuador. ¿Cómo una mujer va a realizar un acto tan desagradable como eso, como ese, y tan denigrante para ella misma y para las mujeres como tal? ¿Cómo alguien graba un video mientras una chica, quizá bajo los efectos del alcohol o tal vez de alguna droga, se empieza a desnudar en la calle, a mostrar sus partes íntimas? ¿Y cómo alguien, en vez de frenarla, se dedican a grabarlo y luego a subirlo a las redes sociales? O sea, estamos llegando a un nivel de degradación de la sociedad, pero terrible, terrible. Y creo que incluso desde los medios de comunicación estamos llamados a generar conciencia en nuestra ciudadanía. 11:47. Vamos ahora al contacto con nuestro compañero Diego Espinosa, por favor.
1: Así es, nos vamos a contactar entonces con nuestro compañero Diego Espinosa, quien también a esta hora nos tiene importante información aquí en Zona Onda Noticias.
3: Reporte informativa de Manaví, gracias, estimados compañeros, amables oyentes de la 99.7, listos y preparados para entregar información. Hemos mantenido un importante diálogo con don Ibiseño Mena, quien es el jefe político del Cantón Santana, donde destacó el trabajo articulado con la Junta y también el Consejo Cantonal de Protección de Derechos para fortalecer las diferentes medidas de protección ciudadana. Mayores detalles en la siguiente nota informativa que tenemos preparada. Escuchen.
4: Trabajando sobre las medidas administrativas MAPI que se están dando en las parroquias, lo otorga los tenientes políticos. Aquí en el Cantón Santana lo otorga la Junta Cantonal de Protección de Derechos. En este mes de mayo tuvimos una importante mesa de trabajo conjunto con la Junta y el Consejo Cantonal de Protección de Derechos, donde participamos los tenientes políticos, Comisaría Nacional, Jefatura Política, una mesa muy interesante donde se trataron muchos temas como las medidas administrativas MAPI. Los resultados, bueno, en lo que es las medidas administrativas MAPI, en lo que es la parroquia se han entregado dos medidas administrativas, una en la parroquia Ayacucho y la otra en la parroquia La Unión. Así es, estamos protegiendo al ciudadano y conjuntamente, ahorita articuladamente, estamos trabajando con la Junta y el Consejo Cantonal de Protección de Derechos del Cantón Santana. Lo puede utilizar y estamos a la orden para toda la ciudadanía del Cantón Santana y de sus parroquias. También estamos trabajando con lo que es la información de el registro social. El registro social estamos trabajando aquí ahorita en la jefatura política y en las parroquias con los tenientes políticos, la actualización de los datos del bono de desarrollo humano. También estamos trabajando, en este mes de mayo se trabajó con asistencias humanitarias, donde estamos llegando en las parroquias que en la última lluvia se inundaron la parroquia Pueblo Nuevo y la parroquia La Unión. El mes pasado se entregaron asistencia humanitaria en la parroquia Pueblo Nuevo y justo hoy y mañana vamos a hacer las entregas en la parroquia La Unión. Estamos llegando donde lugares donde nunca nadie ha llegado, y eso es porque la gobernadora es una gobernadora de territorio. Cuentan con todo el respaldo. También estamos trabajando con las brigadas sociales del Nuevo Ecuador, seguimos trabajando. El mes pasado estuvimos en la comunidad de Chicompe, La Victoria, de la parroquia La Unión, un lugar muy lejano, pero allá está hemos llegado con la brigada social. En estos días vamos a llegar a la parroquia Honorato Vázquez, en el de la comunidad La Laguna. Diego, seguir fortaleciendo los territorios y llegar donde nunca han llegado las autoridades.
3: Muy bien, ahí estaban las declaraciones de don Ibiseño Mera, quien es jefe político del Cantón Santana, dándonos detalles sobre las diferentes actividades ejecutadas en territorio. Compañeros, con este aporte informativo nosotros retornamos a Estudios Centrales para que ustedes continúen con más información al estilo de Zona Onda Noticias.
0: Gracias, Diego Espinosa. 11:50, son las 11:50. Revisamos también notas nacionales. El ministro John Reinberg confirmó la captura de a quien le conocen como el descuartizador de Quevedo. Aquí la noticia.
1: El ministro del Interior, John Reinberg, informó sobre la captura de Elkin Fernando Ileache, señalado por las autoridades como una persona vinculada a múltiples hechos violentos en Quevedo, entre ellos asesinatos y otros delitos de alta gravedad.
0: Según el funcionario, la aprehensión fue ejecutada por la Policía Nacional en flagrancia luego de que el ciudadano intentara darse a la fuga y habría atentado contra la vida de los servidores policiales que participaban en el operativo.
1: En el procedimiento también fue aprehendido un adolescente de 17 años, identificado con las iniciales TTFJ. Como indicios, los agentes levantaron una motocicleta roja sin placas y una pistola que fueron ingresadas como parte de las evidencias del caso.
0: 11:52 Reinberg calificó a Elkin Fernando como un individuo de alta peligrosidad. Aseguró que su captura representa un golpe contra la criminalidad en la provincia de Los Ríos, una de las zonas afectadas por hechos de violencia vinculados a estructuras delictivas.
1: Posteriormente, el detenido fue trasladado a la cárcel del Encuentro, centro penitenciario que, según el ministro, está destinado al aislamiento de personas vinculadas con delitos de extrema violencia, como asesinatos, extorsiones, secuestros y otros hechos graves.
0: El titular del Interior defendió la existencia de este centro carcelario y sostuvo que su objetivo es mantener alejados de la sociedad a los criminales considerados más peligrosos del país. Además, reiteró que el gobierno continuará con operativos para ubicar y capturar a personas vinculadas con organizaciones delictivas.
1: 11:51
0: Tiempo exacto, la hora en todo el Ecuador. Vamos ahora a contactarnos con nuestro compañero Yandri Navarrete desde las calles de Puerto Viejo. También, Yandri, ¿cómo le va? ¡Qué gusto! Bienvenido a Zona Onda.
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2: Informativa de Manabí, ¿qué tal? ¿Cómo le va? Saludos para ustedes, compañeros, para usted, don Jefferson, para la niña Milena, para don Quita, los Ceballos, a los oyentes en la provincia, en el país y en el mundo. Estamos en el sector del paso lateral o autopista Manabí-Guillén, donde por parte de Puerto Parques se hizo ya, trabajos por aquí, por tema que se hizo los trabajos del Mega Hidro, se cortó parte de, en su momento, del parterre principal, donde, como usted puede observar, pues ya se cerró, ya quedó tal cual como estaban los espacios, este espacio vacío, ya quedó cerrado, ya comenzaron también a colocarse o a sembrar específicamente los árboles que en su momento se retiraron por el tema de que se cortó este tramo de la vía aquí en la autopista Manabí-Guillén. Como usted puede observar, ya están sembrados los árboles, pero ya está parte del hormigón, parte de los árboles que lo han regado, vemos que lo están regando, ya está con el material, el abono, pero han quedado montículos de tierra, montículos de tierra, no sabemos si le vayan a poner más o se han olvidado. A lo largo de este parterre, Jefferson y amigos oyentes, ha quedado material y a la vez ha quedado, y se ve feo esto, incluso hay algunos árboles que están por aquí que ya también se secaron, no sabemos por el tema de la lluvia, que faltó agua, pero ha quedado a lo largo de este parterre, ha quedado tierra, incluso con sacos, pero no se lo ha retirado. Mire, por ejemplo, aquí este árbol ya cumplió su vida útil, ya está seco totalmente, ya debe ser también retirado y sembrar uno para que de igual manera no se pierda el espacio o no se pierda también el hueco que está ahí, que específicamente, mire, y acá avanzo, Jefferson, han quedado la tierra a lo largo de todo este parterre, podemos observar, vemos que incluso se está hasta ya con la poca brisa o lluvia que ha caído, ya se están hasta naciendo los montes. Entonces, está feando este tramo de la vía autopista Manabí-Guillén, debe retirarse estos montículos de tierra que han quedado a lo largo de este parterre. Bien por un lado, y por el otro lado, pues, tratar de, a quien corresponda, hacer la brevedad posible, retirar estos montículos de tierra que ha quedado con basura, inclusamente, podemos observar. Eso era, queridos compañeros, que queríamos darle a conocer, mostrarles con imágenes a esta hora casi ya del mediodía, cómo está también el tema del tránsito por acá, a esta hora del mediodía aquí en la ciudad de Puerto Viejo. Compañeros, Vamos a regresar al estudio para que usted continúe con más información al más puro estilo de Sonora Noticias.
0: Bien, señor, la Fuerza Informativa de Manabí, muchas gracias, don Yandri Navarrete, desde las calles de la capital manabita. Infórmenos el tiempo, licenciada Milena, por favor.
1: 11:54
0: Permítame, por favor, enviarle un gran saludo a don Manuel Delgado, que nos está amplificando en Manta. Me dice, aquí estoy, comandante, como siempre, en Onda con Sono Onda, porque el que no está en Onda
1: no está en nada.
0: No está en nada. Muy bien, muchas gracias. Un abrazo para el amigo que nos está amplificando en Manta, la gente de la ciudad Puerto. Y a propósito de Manta, para allá nos vamos ahora. Tenemos contacto con don Pepe Cedeño a través de Sono Onda
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5: La Fuerza Informativa de Manabí, muchas gracias. Saludos a usted y a nuestra audiencia. Diferente a las imágenes, Milena, ¿no? De lo que mostrábamos en la mañana con ese sol espectacular. Hoy se ha calmado el sol. Hoy hacíamos un reporte en horas de la mañana por una campaña que se viene realizando, pero yo les decía que no sea solamente la campaña por el mes de junio, porque ¿qué pasaría después de junio? Volvemos a lo mismo. La cosa es que se mantenga. Hay una serie de actividades, alrededor de 30 actividades que han preparado las autoridades municipales para concientizar a la ciudadanía, para hacer limpieza, para arborizar, que no le falte el agua y también a los árboles, por estar ya a las puertas de celebrar el Día Mundial del Medio Ambiente. Hoy empezó en la playa del Murciélago y se va a extender a otras playas. En otro orden de cosas, también la policía detuvo a un ciudadano, por ahí le pasaron las imágenes, don Ítalo, sobre la aprehensión de un ciudadano por el presunto delito de porte de armas de fuego. Digo presunto porque eso es lo que aplica a la policía, pero al ciudadano en un allanamiento le encontraron dos pistolas, varias municiones, el trabajo realizado por los miembros de la policía el día de ayer en la ciudad de Manta. Eso hasta el momento en cuanto a novedades. Oiga, por acá también empezó a circular una información, pero ya nos descartaron que es falsa, de que una influencer manavita, una hija de ella, desapareció hace un tiempo, ya la estaban dando por acá por fallecida, pero al parecer fue solamente falsa alarma. Se está descartando esa falsa información que estaba circulando en horas de la mañana. Hubo también un accidente, creo que volví a pasar la imagen, hay un accidente que hubo en la madrugada en el puente que une a el barrio del Porvenir con la vía Circunvalación. Una camioneta se fue contra el puente. No, algunas novedades también este día caluroso desde la ciudad de Manta. Creo que lo que más se destaca hasta el momento es la campaña que se viene realizando de limpieza en el puerto y en las playas en diferentes sectores. Vamos a estar siempre allí, ¿no? Porque siempre estamos dándole y dándole a los lugares donde está la basura acumulada, donde se ha hecho campaña para limpiar también, por supuesto, lugares que se han logrado eliminar los botaderos a través de sanciones. Nos decían que ya también en los esteros hubo una multa. En los esteros nos decían que hubo una multa por la cancha de los Tres Leyes a un ciudadano porque también había letrero ya de que era prohibido botar basura. Y un vendedor de lotería fue a botar basura, le cayó la multa, ni más volvió a hacer lo mismo. Es la única forma que la gente entiende a través de las sanciones. Ese es el aporte informativo desde el puerto manavita. Compañeros, continuamos con ustedes a través de Sono Onda Noticias.
0: Sí, señor, la Fuerza Informativa de Manabí, muchas gracias a nuestro compañero Pepe. Tampoco no se ve muy soleado Manta hoy día, ¿no? Al igual que Puerto Viejo, el Astro Rey hoy día está como un poco vergonzoso. No se deja ver
1: quiere,
0: mucho, ¿no?
1: No quiere.
0: Como que quiere, no quiere, ¿no? Bueno, a ver, son las 11:58. Escuchemos qué nos dice un amigo oyente desde Puerto Viejo. Caballero, ¿qué tal? Bienvenido.
6: Muy buenas tardes, doña Gerson. Quisiera que mandara un reportero por ahí por el seminario San Pedro para que vea que estos señores que andan arreglando las calles han dejado todo escarbadito, todo aradito, pero con esos huecos antes más peligrosos antes. Y entonces yo quisiera para ver, porque está todo eso por ahí, puro hueco, los han dejado mejor que lo habían dejado sin estar haciendo lo más grande. ¿Sí? Es por ahí con el San Pedro, todo que corre un poquito hacia abajo, por está en la escuela, que eso todo tiene esos puros huecos por ahí.
0: Ya, bien, perfecto. Gracias, amigo, por el dato. A ver si algún compañero reportero se acerca hasta este lugar y nos da a conocer también con imágenes qué es lo que está ocurriendo sobre la calle 26 de septiembre. Antes de irnos a la pausa comercial, permítame saludar a una querida amiga, fiel oyente de la radio, la señora Marcelita Tejena, y me dice que está junto con sus hijos el día de hoy, los pequeñitos de la casa, Emily y Jairan, por ser el Día del Niño. Un abrazo para ellos, que son fieles oyentes de la radio en la Avenida del Ejército, en el reasentamiento allí en lo que fueron los patios del Ministerio de Transportes y Obras Públicas. Saludos para esta linda familia. Gracias por estar en Onda con Sono Onda. Son las 12 horas ya, tiempo exacto. ¿Qué nos cuenta mi querida Milenita?
1: ¿Qué les cuento a todos ustedes? Hasta ahora la mañana pues tenemos buenas recomendaciones y excelentes mensajes para todos ustedes, porque la nueva estructura de la Betina ya une comunidades de la Manga del Cura, dejando atrás años de dificultades de aislamiento. Y en La Mocorita, Puerto Viejo, más de 50 años de esperas llegaron a su fin.
0: La Betania, ¿no?
1: Así es. 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
0: 136 puentes construidos, el prefecto.
1: 136 puentes.
0: El prefecto de los puentes, ¿no?
1: Así es.
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0: Bueno, 12 horas con 2 minutos ya, 12 horas con 2 minutos, mi estimado amigo Don Ítalo Ceballos. Qué hambre que tenemos hoy día, Milenita, qué hambre la de
1: por
0: hoy.
1: Por eso vamos a saber que hay una patucha.
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1: Nos vamos a la pausa y ya regresamos con más. Aquí en la segunda emisión de las cosas.
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0: Bien, son las 12 horas ya con 6 minutos, 12 horas con 6 minutos, tiempo exacto. Oigan, muchos mensajes por el Día del Niño, ¿ah? Saludos, dice, para don Kennedy Pisco y también para sus nietos, los nietos de don Kennedy Pisco que están en sintonía de la radio. Mi querido amigo Gonzalito Franco Colt, también allá en el sector del Puño, en la avenida Guayaquil. Don Hernán Bravo también nos escucha en la ciudad Puerto, en Manta. Don Hernán Navarrete nos envía el menú para hoy en restaurante La Patucha. Vea, ¿qué hay en La Patucha hoy día?
1: ¿Qué hay en La Patucha?
0: En el restaurante
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1: Rico, delicioso.
0: Sí. Sí, sí, sí, sí. Ya, hablando de tanta comida, ya me dio hambre.
1: A mí también, a mí también.
0: Me ha dado una hambre que ni le cuento. A ver, ¿qué me dice acá otro mensaje de texto? Como siempre, escuchando Sono Onda desde Manta, Milton Manosalvas, y yo siempre voy cuando estoy en Puerto Viejo, donde La Patucha, dice. Joseph Bryan, hola, ¿qué tal, Jefferson? Buenas tardes. Bendiciones a ustedes y saludos para la niña Milena. La niña Milena, dice, por ser el Día del Niño.
1: Muchas gracias.
0: La niña Milena. Esta mañana también le llovían los mensajes para la niña
1: Mary. La niña Mary. Ya sí, me imagino todos los mensajes en la hora de la madrugada, el noticiero de la mañana.
0: Bueno, 12 horas con 7 minutos, 12 con 7 minutos. Han bajado los niveles y las cifras en el riesgo país. Uh-huh. Esto ha sido analizado por un experto en horas de esta mañana, entiendo, podría propiciar la llegada de inversionistas, ¿verdad?, a nuestro país. Cuéntenos, Milena.
1: Así es, y justamente vamos a escuchar a Felipe Espinosa, presidente del Ejecutivo de la Cámara de Comercio Ecuatoriano Americana de Quito, que asegura que la caída significativa del riesgo país permite que Ecuador sea atractivo para los inversionistas extranjeros porque les envía el mensaje de que el país está listo para recibir esos negocios. Vamos con la nota.
13: Que la inversión, como decía hace un momento, no es una cosa de un momento, sino es de un continuo. Y ese tema no se da solo por lo que ha pasado en una firma o en otra firma. El tema de la inversión tiene que venir porque las cosas se van dando paso a paso y por lo que ofrezcamos como país también paso a paso en esa dirección. Creo que vamos a tener la capacidad, ahora que seguimos creciendo, en un contexto mundial muy diferente a lo que teníamos anteriormente, vamos a seguir creciendo en nuestras exportaciones, vamos a seguir exponiéndonos al mundo, no solo con productos, con servicios, y esto debería permitir que los ojos de los inversionistas vengan a nuestro país. Además, recordemos que teníamos un riesgo país súper alto y eso para el inversionista no es un tema menor, ese es un tema muy, muy importante. Y ahora que ese riesgo país ha bajado significativamente, también puede decirle a los mercados de afuera, el Ecuador está listo para esas inversiones.
1: Entonces, también habló, en este caso, Felipe Espinosa, presidente ejecutivo de la Cámara de Comercio, o bueno, más bien, explicó lo que le hace falta a Ecuador para que impulse más la atracción de inversionistas extranjeros.
13: Yo pienso que nosotros tenemos que ofrecer un país estable, tenemos que ofrecer un país con reglas claras, siempre lo decimos, pero no necesariamente lo hacemos. Tenemos que ofrecer un país donde los temas de impuestos, los temas de contratos se manejen a largo plazo y no se manejen en una cuestión de un día para otro con reglas cambiantes y con temas que no permiten que el inversor pueda planificar a largo plazo. Y creo que la palabra esa, largo plazo, Lenín, es lo que tenemos nosotros que establecer en nuestro país. No ser inmediatistas, pensar en el largo plazo y cómo vamos a llegar a los objetivos propuestos.
0: Bien, son las 12 horas con 11 minutos, 12 horas con 11 minutos. Nos escucha nuestro querido amigo el ingeniero Jimson Rodríguez desde la capital de los ecuatorianos, allá en Quito, nos está sintonizando. A propósito, hay una información desde Quito. Un supermercado del Tuti fue asaltado. Lamentablemente, este asalto dejó a un trabajador muerto y a otro herido. Esto ocurrió en el sector del Inca. Según los primeros reportes, 6 delincuentes fuertemente armados irrumpieron en el establecimiento con el objetivo de sustraer el dinero guardado en la caja fuerte. Un testigo relató que los antisociales amenazaron a los empleados para que entregaran el dinero. No obstante, uno de los trabajadores habría explicado que el procedimiento para abrir la caja fuerte tomaba aproximadamente 5 minutos, situación que habría enfurecido a los asaltantes.
1: Según el testimonio, los delincuentes empezaron a golpear al trabajador en la cabeza y luego se lo llevaron hasta la bodega, donde después escucharon los disparos.
0: Ahora bien, este tema ha generado una gran polémica porque resulta que él centro comercial o el establecimiento comercial, más bien, no ha querido entregar los videos de seguridad a la policía para las investigaciones. Uh-huh. Escuchemos lo que dice el jefe de la policía, por favor.
14: O sea, así como la tecnología avanza, la delincuencia también modifica su comportamiento, la tecnología que utiliza, hablando ya de bandas criminales. Entonces es un constante cambio al cual nosotros también nos adaptamos.
15: ¿Recomendaciones para, en este caso, supermercados, centros comerciales que no cuentan con las debidas medidas de seguridad, como guardias de seguridad, además de ello, las condiciones laborales en las que se exponen los trabajadores?
14: Toda mejora que se realice en cuanto a seguridad, el uso de cámaras, sistemas de alarmas audibles, visuales, seguridades de puertas, ventanas, es bien recibida y por supuesto que va a menorar la posibilidad de que se cometa un hecho delictivo. Pero lo principal aquí es que las personas denuncien los actos que consideren sospechosos. Hay varios mecanismos para denunciar, llamadas al 911, código QR, tenemos canales de atención ciudadana directos a través de los líderes barriales y nuestro sistema de policía comunitaria. Y sobre todo que cuando vean un policía, confíen en su policía nacional y les invito a que cooperen 100% cuando vean un procedimiento policial. Como les comentaba en este caso de esta tienda tienda comercial sobre la 6 de diciembre a la altura del Inca, lo que primero que nos encontramos fue la negativa al facilitarnos los videos para tener las características de primera mano de lo que había suscitado hace minutos. La policía llegó con prontitud al lugar, la atención médica llegó a prontitud al lugar, pero nosotros queremos esclarecer el hecho y dar con la captura de los causantes.
15: ¿Por qué cree que hubo una negativa?
14: Generalmente se tiene un recelo a facilitar el material videográfico cuando nuestra prioridad es la captura de los delincuentes. Y obviamente que ya con el sistema judicial que nos aporte en la consecución de una vez que están capturados.
0: 12 horas con 13 minutos, 12 horas con 13 minutos, tiempo exacto, la hora en todo el Ecuador continental. Antes de ir con la siguiente nota, permítame por favor, Milenita y don Ítalo, enviarle saludos a nuestro querido amigo que pasó también por Radio Sononda, estuvo por acá haciendo en su momento las prácticas preprofesionales antes de incorporarse como periodista profesional, el licenciado Kevin Junior Mero, desde la parroquia Crucita. Un abrazo para Kevin, una persona muy, muy, muy querida allá en la parroquia Crucita. Así que un abrazo, Kevin, gracias por la sintonía. 12 horas con 14 minutos. Hoy ha sido presentado un proyecto de ley. Ahora sí, vea, con esto se acabó.
1: ¿Qué se acabó?
0: La delincuencia.
1: Se acabó la delincuencia.
0: Ya, ahora sí, ya.
1: Se puede ir erradicando poco a poco.
0: Con esta nueva ley, vea, ya ahora sí, ya vamos a solucionar todos los problemas.
1: ¿Sí?
0: Bueno, no creo que con una sola ley se pueda solucionar todos los problemas, pero algo es algo, ¿no?
1: Claro, se puede ir mitigando un poco.
0: Ley que fue presentada por Michelle Mancheno, que es la primera vicepresidenta de la Asamblea Nacional. Sin embargo, entiendo varios actores han dado sus aportes. ¿Entre ellos quiénes?
1: Entre ellos justamente está el ministro del Interior, John Reinberg, quien ha manifestado que para derrotar a las mafias debemos atacar toda su estructura, no solo sus consecuencias. Así que el ministro sostuvo que el crimen organizado opera mediante estructuras complejas integradas por financistas, reclutadores, operadores logísticos, lavadores de dinero y redes de protección. Vamos con lo que mencionó el ministro del Interior.
16: El crimen organizado no actúa como una suma de delitos aislados. Opera como una empresa criminal sofisticada con financistas, reclutadores, operadores logísticos, lavadores de dinero, estructuras de protección y redes de corrupción que le permiten mantenerse vigente incluso cuando algunos de sus integrantes son capturados. Por demasiado tiempo, nuestras leyes han perseguido únicamente a quienes ejecutan el delito visible, mientras quienes sostienen y fortalecen estas organizaciones permanecen en las sombras, alimentando el ciclo de violencia, extorsión, narcotráfico y corrupción que tanto daño le ha hecho a nuestro país. El proyecto de la ley para el fortalecimiento de las capacidades institucionales del Estado frente al crimen organizado representa una de las reformas más importantes en materia de seguridad en los últimos años. Su objetivo es fortalecer la capacidad del Estado para enfrentar de manera firme y efectiva a las organizaciones criminales. Esto parte de una premisa sencilla pero contundente. Para derrotar a las mafias debemos atacar toda su estructura, no solo sus consecuencias. Como ministro del Interior vamos tras quienes dirigen las organizaciones criminales, pero también tras quienes las financian, reclutan jóvenes, facilitan inmuebles, vehículos, bodegas o recursos para sus operaciones. Los recursos que el Estado incauta al crimen deben ser recuperados en beneficio de la ciudadanía, destinándose al bienestar colectivo y no a quienes amenazan la seguridad y el desarrollo del país. También fortalecemos la responsabilidad institucional. En caso de crimen organizado, las decisiones judiciales deben estar debidamente motivadas y sustentadas. El país exige transparencia, rigurosidad y sostenibilidad en cada actuación del sistema de justicia. Ya enviamos un mensaje claro a quienes utilizan su profesión para proteger intereses criminales. Nadie está y estará por encima de la ley.
0: Bien, escuchábamos al señor ministro John Reinberg. Justamente esta mañana fue la presentación oficial de este nuevo proyecto de ley que le han denominado Ley Antimafias. Bueno, son las 12 horas con 18 minutos. 12 horas con 18 minutos. Y atentos al siguiente dato informativo. La prefectura de Manabí inició ya con el mes del manabitismo, con la izada de las banderas y también el homenaje a los 202 años de historia provincial. Aquí la nota.
1: Con una misa de acción de gracias en la Catedral Metropolitana Jesús del Buen Pastor y la tradicional izada de banderas en el Temple de la Avenida Urbina de Puerto Viejo, este lunes 1 de junio se dio inicio oficial a las actividades del mes del manabitismo 2026, una celebración que exalta la identidad, cultura, historia y tradiciones de la provincia que este 25 de junio conmemora 202 años de creación político-administrativa.
0: El acto fue presidido por el prefecto de Manabí, Leonardo Orlando, la viceprefecta Kelly Buenaventura, al que asistieron también alcaldes, alcaldesas de la provincia, representantes de los gobiernos parroquiales, autoridades civiles, militares, eclesiásticas, estudiantes de destacadas unidades educativas de Puerto Viejo y la ciudadanía en general, quienes participaron en este símbolo de unidad y también de orgullo provincial.
1: Durante la ceremonia, estudiantes abanderados de varias instituciones educativas acompañaron la izada de las banderas del Ecuador, Manabí y los 22 cantones. Además, el subbrigadier Ashley Farías Macías de la Unidad Educativa Militar Miguel Iturralde ofreció una reseña histórica a lo que resaltó significado del manabitismo como expresión de identidad, identidad, resiliencia, solidaridad, el sentido de pertenencia de los manabitas.
0: Bien, perfecto. 12 horas con 20 minutos. Este fue el acto que se efectuó en horas de esta mañana, que don Enrique Morera nos daba a conocer bien tempranito. Decía, no, es que hay un poco de congestión, algunos amigos taxistas también, pero un tema que ocurre cada año, cada 1 de junio, en homenaje pues a todo el mes de junio de la La provincialización, 202 años ya.
1: 202 años.
0: De provincialización.
1: 202 años de provincialización.
0: Linda tierra.
1: Así que inicia oficialmente el mes del Manabí.
0: ¿Qué es lo que más le gusta de Manabí a usted?
1: Oye, a mí me gusta todo, pero yo creo que yo me quedo con la belleza de sus playas, todo lo que podemos disfrutar en cuanto al tema de playa. Y somos justamente este fin de semana leía un bonito artículo en Facebook que hablaba justamente de las particularidades que tiene Manabí como provincia. Entre ellos se destacaba su gastronomía, por ejemplo, que Cruzita tiene uno de los mejores lugares para ver los atardeceres, no solamente del país, sino si vamos a nivel del mundo. Entonces iba destacando cada una de esas particularidades que tenemos como provincia, pero yo sin duda alguna me quedo con todos los hermosos paisajes que podemos disfrutar, porque no solamente tenemos los de lo que la es playa, el mar, sino también tenemos los de agua dulce, y la verdad es que como provincia somos muy bendecidos, aparte de la gran gastronomía que tenemos, y yo creo que eso es algo de lo que nos resalta a nivel también de provincia, porque no es solamente un plato en específico que tiene Manabí, tiene una gastronomía inmensa que puede deleitar el paladar, no solamente de la gente a nivel del país, sino del mundo entero.
0: Claro. Exactamente, totalmente de acuerdo con usted. La gastronomía, las bondades naturales de nuestra geografía. Yo me quedo con algo, yo me quedo con la productividad de nuestra tierra.
1: Uh-huh.
0: O sea, si tengo que escoger algo, o sea, usted está en lo cierto, la belleza de nuestras playas es inigualable, ¿no? La riqueza de nuestra gastronomía. Inigualable también, pero claro, no tendríamos gastronomía si no
1: tenemos producción.
0: Y nuestra tierra es tan fértil. Decía el otro día un analista, tú tiras en Manabí una pepa de mango en la tierra y ni siquiera la siembras, ni siquiera la abonas, ni nada. Pasan 2 meses y ya tienes una matita. Solito te crece. Eso es la riqueza. Yo me quedo con esa riqueza y productividad de nuestra tierra, ¿no? Sobre todo en las zonas que son así cercanas a los ríos, en Las Vegas.
1: Sí, espectacular.
0: Oiga, se come una achocha y las pelas, te vas a comer una achocha rellena o una achocha refriteada con queso. ¿Qué
1: espectacular.
0: Será? ¿Qué será eso? Dice Milanita.
1: Yo sí he comido,
0: sushi, puro asado.
1: No, ¿cómo va a ser posible?
0: Me contaron que este fin de semana era puras enchiladas y puros asados y puro pulque y tequila y cosas de esas. Ya me todo me entero.
1: Todo
0: me entero, sí.
1: Sí. Así veo, ¿no?
0: Sí. Entonces, usted no ha probado una chocha.
1: ¿Cómo que no he probado una chocha rellena también?
0: O rellena.
1: Claro. Sí.
0: Entonces, cuando usted abre la chocha, usted coge esas pepitas negritas y las tira al patio. Eso sí, después de 3 meses, ponga alambre por todos lados porque le creció una planta de achocha.

0: De todo
1: me entero yo. Bueno, 12:24, 12:24, tiempo exacto, la hora en todo el Ecuador continental. Creo que el que se perdió esa taquiza fue don Cruz Meravinuesa, ¿no?
0: ¿Por qué?
1: Porque vi a toda la gente de deportes allí, pero no sé si también estuvo don Cruz.
0: No estuvo don Cruz.
1: Bueno, ya vio. Solo estuvieron algunos de deportes nomás y no lo llevaron a don Cruz. Se perdió esa taquiza y esa tequiliza. Bueno, 12:24. Vamos con más información, mi querida Milena. Hay expectativa porque resulta que varios asambleístas podrían dejar la curul para ir a participar por alcaldías y prefecturas. Cuéntenos, Milena.
0: Y es que a 18 días del inicio de los procesos de la democracia interna para definirse candidaturas de cara a las elecciones seccionales, crece la expectativa en la Asamblea Nacional, sobre todo por el tema de los legisladores que dejarían sus curules para postularse a alcaldías y prefecturas. Varios asambleístas van analizando con cautela la posibilidad de dejar sus curules para buscar alcaldías o prefecturas. La decisión, sin embargo, no depende únicamente de las aspiraciones políticas personales, sino también de cálculos electorales, encuestas y del complejo escenario jurídico y partidista que enfrentan algunas organizaciones, que deberán de tomar en cuenta los riesgos políticos y jurídicos que implican abandonar la Asamblea Nacional.
1: 12:25, entonces todavía están un poco así como deshojando margaritas, ¿no?
0: Sí, por ejemplo, en el caso de la Revolución Ciudadana, el escenario es particularmente complejo, porque antes de oficializar, por ejemplo, un evento o un eventual candidatura, los legisladores deben de definir la organización política bajo la cual deben participar.
1: No tienen ni partido, pues.
0: No, pues, es que ese es el tema, por eso decía, el tema de la Revolución Ciudadana es un poco más compleja, ¿no?
1: De ADN, por ejemplo, se ha hablado mucho de que, o se hablaba en su momento de que Valentina Centeno podría dejar la asamblea para participar o por la alcaldía de Puerto Viejo o por la prefectura. Sin embargo, ella está embarazada. De hecho, ayer creo que fue el baby shower. Vi por ahí algunas fotografías. Y aparte, es un puntal importantísimo de ADN dentro de la Asamblea Nacional. Lo propio ocurre con el asambleísta Andrés Castillo, asambleísta de ADN, que decía yo hace algunos días atrás, es uno de los asambleístas más, si cabe el término, polémico, pero hace muy bien los deberes, ¿no? Uh-huh. Y hace el trabajo muy bien dentro de la Asamblea Nacional. Entonces yo no creo que Andrés Castillo lo vayan a sacar de la Asamblea para ir, para que vaya a participar por la alcaldía de Quito. Pero bueno, en todo caso son cosas de nuestros señores políticos. A ver qué definen. 12:27, el tiempo exacto, nos escucha don Cruz Hermenegildo, Vera y Vinuesa. Un abrazo. Dice comandante Ramos, don Jorge Reina, yo me quedo con la belleza de nuestras mujeres. Sí, también es real, por supuesto. Y lástima que los hombres nadie diga nada. O sea.
0: La belleza del hombre manavita.
1: El hombre manavita. Es que tampoco se puede decir mucho, ¿no? Tampoco se puede decir mucho.
0: Bueno, dejemos ahí nomás el debate.
1: Ahí dejemos el tema. La belleza de la mujer manavita, sí.
0: Muchas gracias.
1: Hablemos mejor de la valentía del hombre manavita.
0: Mejor la valentía. Lo productivo que puede ser
1: la gallardía del hombre. Porque de lo que es belleza del hombre, nada. ¿No? Bueno, andamos como graciositos hoy día.
0: Sí, porque
1: ganó, pues, la selección.
0: Ganó la selección, ganó Liga de Puerto Viejo, ganó el París.
1: Ah.
0: Sí, ganó el París. Yo le dije.
1: Mira, yo no me siento, no me doy por perdido en ese tema del Arsenal que yo lo venía sosteniendo. Decía que. Es más, o sea, desde antes que llegaran a la final, yo ya por ahí decía, que vayan a la final. Uno. Lo otro, la final, ya perderla en
0: penales,
1: ay, sí, ya es como una ruleta rusa, o sea, ya es un revólver con una sola bala nomás.
0: No, pero igual hay que saber patear los penales, hay que tener frialdad para poder.
1: Pero en cancha, ejecutar. En cancha, tampoco.
0: Parejo, fue un partido
1: fue
0: parejo.
1: Muy parejo.
0: Sí. Es que, a ver, Arsenal es un equipo que muchos lo tratan de un equipo ser muy defensivo,
1: usted
0: ser un equipo organizado.
1: Usted me lo minimizó al Arsenal.
0: Táctico.
1: Usted me lo minimizó al Arsenal.
0: No, yo no lo minimicé. Pero soy más seguidora del París que del Arsenal. Ah, yo, por ejemplo, en Inglaterra, yo sigo al Manchester City, no sigo a Arsenal. Entonces, dentro de.

0: Por eso me iba en afinidad por el Paris Saint-Germain, que logró su segunda orejona, como se le conoce, a la Champions League.
1: No le digas así, que nos está escuchando ahorita.
0: No, pues orejonas también se le llama al título, al trofeo de la Champions, la orejona, orejona. Entonces, particularmente lo hace el Paris Saint-Germain de manera consecutiva, 2024, temporada 2025-2026, y dentro de ello, pues, se sigue manteniendo y se sigue dando el tema de que Paris Saint-Germain sigue siendo el mejor equipo del mundo hoy por hoy, sí, por el nivel de títulos y la calidad que tiene. ¿Quién diría el Paris Saint-Germain luego de la salida de Mbappé, de Messi, de Neymar, iba a lograr lo que logró?
1: Lo que no lograron antes, ¿no?
0: Es que no lograron, no lo pudieron hacer. Porque,
1: con a ver, Ronaldinho también.
0: Paris Saint-Germain dominaba el torneo local. A su antojo.
1: Pero fuera,
0: a su antojo. Pero fuera se le hacía muy complicado. Y
1: ¿cómo vio la estrellas. Selección?
0: No me pude ver el partido completo. El partido completo.
1: Estábamos
0: enfiestados. Sí, sí. Entonces, pero sí pudimos ver luego el desarrollo del partido, obviamente, en resumen de la selección ecuatoriana. Yo creo que todavía hay puntos. Ya salió oficialmente la convocatoria de los 26 también el día de ayer, luego de la victoria. Lo importante es que.
1: ¿Le parece bien la convocatoria?
0: Siempre, por ejemplo, para mí Moisés Ramírez está de más en el tema de arqueros.
1: ¿Y Kendry?
0: Yo creo que son temas analizables. Kendry, si bien es cierto, marcó el fin de semana, viene haciendo un buen trabajo o viene recuperando en algo su nivel en River Plate, pero no sigue siendo esa figura que lo conocimos en sus inicios,
1: claro,
0: en lo que corresponde a Independiente del Valle, ¿no? De allí ya tienes jugadores como Moisés, como Pacho, como Hincapié, que nadie discute el tema, no, en el Valencia, que son jugadores que le han venido dando muchísimo a la selección ecuatoriana y a nivel de clubes que vienen teniendo una gran participación. Pero ya digo, siempre va a existir el tema de que no todos estamos conformes, pero es lo que decide el director técnico.
1: Él es el técnico, y por eso está aquí.
0: Y no podemos ir en contra de ello. Podemos tener nuestra apreciación, pero el técnico no va a cambiar la lista de convocados por lo que nosotros digamos.
1: Lo último, Liga de Puerto Viejo.
0: Ganó la Capira. Ganó 1-0 justamente.
1: Y bien ganado, ¿no?
0: Bien ganado. Es justo y necesario, primera victoria de visitante para Liga de Puerto Viejo en la temporada. Bien. Ante un rival hoy por hoy directo en la zona del descenso, así que sumar frente al Nacional, que no pasa por buenos momentos, que cambió de administración, salió o renunció en este caso quien estaba presidiendo el equipo, actualmente están otras personas encargadas del conjunto del Nacional, así que ha empezado una nueva era, pero no con pie derecho porque terminó perdiendo el partido frente a Liga de Puerto Viejo, así que se va escapando un poquito, y si Liga de Puerto Viejo sigue ganando, pues no está tan lejos de los puntos de los equipos que están en primeros lugares.
1: Bueno, saludos para mi querida amiga doña Manuela, doña Manuelita Solórzano, nos amplifica ella siempre allá en la parroquia Loy Alfaro, en Chone. Un abrazo, apreciada amiga, gracias. Dice, aquí estoy con las baterías bien puestas, el sol está bastante fuerte, que Dios nos siga bendiciendo con este nuevo mes del año. Saludos para todos, un abrazo mi querida Manuelita, en esa linda zona de tierra adentro, ¿no? En la parroquia Loy Alfaro, muy productiva esa zona también. Nos despedimos, amigos. Esto que acabamos de hacer ahora, este ejercicio último, es un pequeño preámbulo, una pastillita de todo lo que se viene a continuación, porque lo que viene son los deportes. Con nosotros, hasta mañana.
0: Sí, hasta mañana.
1: Un abrazo, buenas tardes.
0: Buenas tardes, que tengan un lindo inicio de semana.
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0: Loma Carrió, saca un disparo de derecha, el palo, que dice que no, caprichoso, caprichoso el palo, dijo que no, pero estuvo González, en el momento indicado, en el momento preciso, y esa pelota parecía que no ingresaba, yo dudaba, pero sí, está dentro González, el colombiano, el hombre de Colombia para el mundo, el 22, anota Camilo, sí, lo primero acá en Chillogallo, en el sur de Quito, de la capital, ya gana Liga, ya gana el verde y blanco, ya alegría en Puerto Viejo, gol de Mica Pira, gol del cuadro verde y blanco, ¿en qué tiempo?
1: Hola, hola, ¿qué tal, oyentes de Sononda Deportes? ¿Cómo les va? ¿Cómo andan? ¿Cómo están? Bienvenidos, bienvenidas todos y todas. Como siempre, iniciamos la programación deportiva. Hoy no arranca don Enrique Zambrano, tuvo un compromiso de última hora. Y estamos nosotros iniciando la programación, uniéndose Cristian Macías Soto, lo propio Yamil Vera Peña y el señor Enrique Zambrano Macías, director de deportes. Me acompaña el señor Fernando España, a quien le doy la bienvenida. ¿Cómo le va, Fernando? Bienvenido.
2: ¿Cómo está, señor Dayton Rodríguez, oyentes de Radio Zona Onda 99.7? Arrancando esta semana con toda la energía posible, con las pilas bien puestas, y claro está también felicitando, ¿no? Y deseando hoy a todos los niños del mundo que estén pasando un día maravilloso, al niño, diría la señora Gloria Bravo, ¿no? Al niño Ítalo, al niño Coco, al niño Crucito, al niño Yamilito, al niño Cristian, a todos los niños del mundo hoy que están celebrando su día. Y yo quiero aprovechar también, Coco, para saludar a mi San Nico, Nicolás Fernando España Alcíbar, hoy en su día. Le envío un abrazo grande. Él sabe que lo amo demasiado, así que siempre estaré allí, mientras Dios me tenga con vida, apoyándolo en lo que él desee, en lo que él quiera. Así que un abrazo para él, para Nicolás Fernando, también de parte de su mamá Melisa, y bueno, mi esposa Melisa, y de toda la familia, para todos los niños, para Bianquita, para Yerito, para Antonella, que está de cumpleaños, y toda la familia que hoy está celebrando el Día del Niño. 12:38, ahí llegó. Vea, llegó. Yo no le digo.
1: No, yo entonces que no llegaba, que le dio eso, que le dio lo de acá, que no le dio, que si le dio, que le bajó, que no le bajó, que subió, que no subió.
2: Yo pensé que todavía estaba celebrando la victoria de Liga.
1: Basta.
2: Yo pensé que todavía estaba celebrando
1: la victoria de Liga. Con lo que le pasó el día sábado no era para celebrar hoy.
2: Ganó Liga, ganó Emelec, hoy juega Barcelona, ganó el Manta. Ganó el Manta. Ganó el Manta a Libertad.
1: Ganó ese Libertad. Es una de cal, una de arena, sí. Y es una incertidumbre. Va y le gana al puntero absoluto en Quito, ni siquiera fue en Loja. En Quito le gana al puntero absoluto, que es Independiente.
2: Sí, sí.
1: Viene y lo elimina Liga de Puerto Viejo, aquí en Puerto Viejo, en la Copa Ecuador. Y baja a Manta y pierde con Manta. ¿Cómo? O sea, este Magno más está acostumbrado a ganarle a los grandes. Diría alguien por ahí, ¿cierto, no?
2: Sí. ¿O no? ¿Qué cosas diría por ahí? Señor Cristian Macías Soto, ¿cómo está? Bienvenido.
3: Sí, señor. Muy buenas tardes, compañeros, a todo el panel de Zona Onda Deportes y a toda la colectividad manavita que se junta a través de la 99.7. Feliz, contento de poderlos acompañar el día de hoy. Obviamente, feliz sobre todo porque el cuadro universitario terminó ganando frente al Nacional. Creo que es un rival viable, era un rival viable, era el rival que si no ganabas te condenaba.
1: El Nacional de la B era el Barcelona de la Copa Libertadores de América. Usted, el único Yolanda del Río que no le ganó en Guayaquil fue el equipo de Boca Juniors.
3: Sí, señor.
1: Por eso lo pasaron a Copa Sudamericana.
3: Por eso le digo, era cuestión de tiempo, ¿no? Si Liga de Puerto Viejo.
1: El favorito era Liga.
3: El favorito 10.000 veces era Liga. Lo podían jugar en Chillogallo, en Chillogijón.
2: Pero durante el partido se le complicó a Liga.
1: Sí,
2: Nacional salió.
1: Nacional
2: es más, es lo que, para mí, Nacional jugó mejor que Liga.
3: Le digo, o sea,
1: sí, Liga fue el gol y algunas cosas por ahí,
3: análisis,
1: nada más.
3: En el análisis en general, da para decir de que este cuadro en Nacional no tiene suerte. No tiene suerte. ¿Y por qué no tiene suerte? Porque se le terminan complicando esta clase de partidos. Tuvo oportunidades claras.
1: Hasta en el parante pegó uno, en la base del parante
3: dos
1: izquierdo.
3: Dos veces pegó
1: en
3: dos el parante. Veces en el parante, sí, uno en el primer tiempo y el otro en la segunda, segundo. Sí, sí, señor. Sí. Este cuadro universitario que realmente fue mucha más ganas que fútbol. Hay que decir las cosas como son. Y esa es la convicción, ¿no? Eso es lo que caracteriza también a este equipo manavita, que es un equipo sufrido, es un equipo que termina teniendo oportunidades y no las desaprovecha, y tiene jugadores que en lo individual siempre marcan diferencia. Lo comentábamos en el partido anterior, tal vez no había sido el mejor de Johan Burgos, pero había sido un buen partido por lo que nos tenía acostumbrados. Y en este último encuentro podemos decir nuevamente de que apareció Johan Burgos, de que Johan Burgos fue prácticamente no el autor del gol, pero fue el artífice de que se cometiera este error por parte de la gente del Nacional y que apareciera González, que también nos hizo sufrir.
1: Claro, porque parecía que la pelota salía, ¿no?
3: Oiga,
1: parecía que no la embocaba, ¿no?
3: Qué cabezazo. Eso, me va a disculpar, con todo respeto. Eso es un cabezazo, un 9.
1: No.
2: Mira, aquí vamos a ver directo. Aquí va
3: directo
2: y sin ofender a nadie. Como dice la gente en el barrio, fue un zorrazo ya.
1: Claro.
2: Ya un
1: porque fue
2: chiripazo.
1: Fue como que nos hizo sufrir. Parecía que la pelota salía por encima de la cabaña.
2: Lo que pasa es que el arquero.
3: Carlos Manuel no lo podía relatar porque
1: no sabía. No sabía.
2: El arquero se lanza antes de tiempo.
1: Claro.
2: Que si el arquero no se lanza, la
1: podía haber
2: atrasado fácilmente. Pero, como siempre decimos, el gol que ingrese,
1: gol
2: como sea.
1: Gol es gol
2: y da 3 puntos.
1: Con los
2: glúteos,
1: con la espalda, con la nunca, decía mi prima.
2: Y da 3 puntos.
1: Lo importante es que Liga gane.
2: Ayer, lo importante, y lo he manifestado durante, a tal cual, ¿se acuerda del partido antes con Vinotinto?
1: Claro.
2: Que decíamos que le iba al fuerte.
1: Así sea de pena, decía usted, ¿no?
2: No importa, hay que ganar.
1: Así sea de pena, y de pena ganó.
2: Vea, el partido termina cuando el árbitro dice... Y el señor acá pone... Ahí termina el partido. Mientras haya chances, usted puede marcar el gol tal cual como ocurrió con el partido con Vinotinto. Ayer, al relajo, a la Bartola, como usted le quiera decir, fue gol. Y con ese gol ganó Liga, ha sumado 6 puntos que conlleva a que el equipo ve.
3: Respire. Se le está borrando la sonrisa mentirosa a usted.
2: Respire. No, porque igual al menos nos estamos alejando de ese infierno.
3: Sí.
2: De esos lugares feos.
3: De la frontera del infierno.
2: Exactamente. El equipo se está alejando de eso y eso por lo menos da felicidad. Que Liga tiene que mejorar mucho. Que no juega bien, precisamente. Pero al menos se está ganando, que eso es algo distinto.
1: La victoria del 22 de julio es importante porque lo frena un poco al San Antonio, que también tiene la misma cantidad de puntos y que por mejor gol diferencia está mejor ubicado.
2: Yo no sé si a lo mejor hubiese querido que gane San Antonio para que ya los vayan sepultando también a 22.
1: Por otro lado también, ¿no? 22 sí. Y Nacional son los candidatos más próximos a descender de categoría.
2: Yo espero no equivocarme, que me perdone Carlitos Aveiga, hincha del Nacional, pero ayer para mí estalla el primer
1: Nacional
2: descendido.
1: Nacional juega ascenso hasta el próximo año.
2: El primer descendido a la segunda categoría para el 2027. Para mí el Nacional ayer, chao, se fue. Es cuestión de tiempo, nada más. Yo lo veo difícil, Coco. Yo veo difícil.
1: A lo mejor
2: el fútbol puede cambiar.
3: Difícil, pero no imposible.
2: Difícil e imposible también.
1: A ver, voy a
2: tiene 0 puntos. El Nacional ha jugado 12 partidos y no ha ganado un solo partido.
3: Escúcheme, porque si llega la familia Yunda no es por gusto.
2: Pero claro. Es que lo que pasa es que Nacional primero tiene que arreglar el tema económico.
3: Como dijo Cruz Meravinos en algún momento, yo he visto muertos cargar arena.
2: Si usted me pregunta
1: sí,
2: a mí.
1: Sí.
2: Si usted le pregunta hoy al hincha del Nacional, y lo he conversado con algunos, y me han dicho, ¿sabes qué? Yo creo que el equipo está destinado a irse. Arreglen la parte económica. Mantengan ese equipo.
1: Jueguen el ascenso.
2: Refuercen con 2 o 3 de experiencia. Con ese equipo Nacional regresa rápido.
1: Haciendo otra vez a la vez.
2: Regresa rápido Nacional.
1: Sí.
2: Con ese equipo Nacional, sí. El equipo es bueno.
1: Porque el equipo.
2: Falta algo de experiencia en el equipo, nada
1: falta.
2: Más.
1: Le falta experiencia. A ver, voy a hablar con claridad de lo que vi ayer este Nacional, que no lo había visto mucho. Creo que lo vi un partido, no recuerdo con quién, pero bueno, no lo había visto mucho. Ayer. El Nacional le mete ganas, tiene condiciones, los muchachos tienen condiciones, pero le falta mañosería en el campo de juego. En esa instancia, el Nacional deja mucho que desear. Ahí le faltan jugadores mañosos, jugadores de experiencia, como llamamos popularmente los grandes, que se le llaman, ¿no? No de estatura, los grandes en edad, los mayores de edad, los de 25, 28, 30 y hasta 35, tipo Caicedo, que te puedan servir para manejar los hilos de un partido. Ayer Nacional le puso de todo. Menos la mayosería que debe haber en un equipo de fútbol dentro del campo de juego.
3: Sí, señor. No, eso es lo que le falta todavía a este equipo. Le falta experticia.
1: Experticia, sí, exactamente.
3: No, le falta experticia.
1: Le falta mayosería, digo yo. Ya sí, para sí. Mí, popularmente, es mayosería, ¿no?
3: Claro, o sea, le falta mayosería. Usted lo ha dicho, mi estimado Dayton. ¿Por qué le falta mayosería? Porque es un equipo que tiene armas para poder jugar.
1: Sí, pero no es mañoso.
3: Y le falta todavía determinación. Y las mañosadas que tienen son muy inmaduras. Porque ve usted que jugaban muchos a límites del reglamento. Hubo muchas infracciones en aquel encuentro. y a mi percepción, cuando hay demasiadas faltas en un encuentro, es porque a un equipo todavía le falta ese crecimiento o madurez futbolística. Ahora, que tiene con qué atacar, tiene con qué atacar. Y yo le digo, tal vez dice Fernando que hay que descartarlo dentro de lo que vaya a ser el próximo año en la Serie B del fútbol ecuatoriano.
2: Al Nacho.
3: A mi percepción personal, creo que si llega la familia Yunda y arregla primero la parte económica, porque es lo que va a tratar de arreglar. Pero y usted no sabe si de aquí a mañana, en la próxima...
2: Llegan jugadores.
3: Vayan a llegar jugadores. De que se vengan los partidos o la segunda ronda de este campeonato.
2: Pero mire, de aquí
3: y
2: a
3: empieza
2: que,
3: a sumar.
2: De aquí a que se habilite el libre de pases.
3: Saludos a Derek Vázquez, que estuvo en Chiyogay y no mandó ni un solo reporte.
2: Ya, sí. déjalo nomás.
3: Derek Vázquez, sí.
1: Por gusto.
2: Mire.
1: claro, sí.
2: Escúcheme.
3: Se toma foto
2: de aquí hasta que habiliten el libre de pases. Ya se ha jugado la fecha 14.
1: Claro.
2: Porque van 12.
1: Esta semana se juega a las 13, el miércoles comienza a las 13.
3: La Serie B, ¿cuántas fechas tiene?
2: Tiene 22.
1: El miércoles 22. Comienza con Atlético JDG o FC frente al 9 de octubre. Buen partido.
2: El sí. Nacional
1: partido de
2: juega?
1: Equipos de arriba.
2: ¿El Nacional cuándo juega?
1: Nacional juega el último partido el domingo a las 3 y 30 con Cuenca Juniors. En Cuenca.
2: ¿Y en Cuenca?
1: Sí. El Cuenca. Le voy a dar los resultados de esta fecha, la fecha 12. Gualaceo 1, Vargas Torres 0. 9 de octubre 3, Cuenca Juniors 3. 22 de julio 2, San Antonio 0. Cumbayá 1, Independiente Junior 0. El Nacional 0, Liga de Puerto Viejo 1. Vinotinto 3, lo golearon Atlético Fútbol Club. 0 para el equipo guayaquileño.
3: Vea usted, al Atlético.
1: Vinotinto, le puso 3-0 al Atlético.
3: Vinotinto.
1: Ese partido se jugó ayer a las 3 y 30 de la tarde.
3: Vinotinto que la sufrió acá.
1: Que la sufrió acá, sí.
3: Le terminó por... Mire usted, por eso esta Serie B es tan irregular. Y uno no comprende, ¿no?, la irregularidad
1: no
3: de...
1: ¡No comprendo!
3: Es que uno no comprende la irregularidad de esta Serie B porque, por ejemplo, termina sumando ahora estos 3 puntos. Si bien es cierto, Liga todavía se mantiene en el 7º puesto, pero por es el tema del gol diferencia.
1: Claro.
3: Eso quiere decir que nos han metido más goles y no hemos podido invocar, no hemos podido cambiar esa realidad. Ahora... ¿Qué es lo que debe pasar en los próximos partidos? Bueno, el próximo encuentro, Liga tiene que seguir ganando seguramente. No puede dejar que venga, porque le toca el otro partido acá en casa, en el Estadio Reyes Tamarindos. Frente al cuadro de...
2: Gualaceo.
3: Gualaceo, acá en Puerto Viejo. Y ese partido, si dejamos que Gualaceo se termine llevando un punto, puede haber...
2: No, pues que Liga tiene que ganar acá, pues.
3: Por eso le digo, o sea, se ve...
1: Liga juega con Gualaceo el día sábado 4 de la tarde.
3: Se ve obligado a ganar el cuadro de Liga de Puerto Viejo, porque si vuelve o tiene una derrota o se termina llevando un empate, no es que se complica, pero esta suma de puntos va a ser importante para poder seguir con el objetivo en firme de lo que es mantener la categoría. A mí no me importa... Si Liga de Puerto Viejo en el hexagonal de arriba queda 6º puesto.
1: No, pues no, tercero, cuarto, sí. Quinto, que no suba, no importa.
3: No me interesa.
1: No es problema de nosotros.
3: Pero yo ya sabiendo que Liga de Puerto Viejo está de 6º puesto para arriba, sé que ya salvó la categoría.
1: Cuando todos los equipos, los 12 equipos de la Serie B han jugado todos los partidos, 12 partidos todos.
3: Sí, señor.
1: Nadie tiene pendiente nada. 9 de octubre es el puntero absoluto con 24
2: tabla,
1: puntos.
2: También, ¿no? Ahí también tiene
3: ¿con
2: la tabla.
3: ¿Cuántos puntos?
1: 24 más.
2: Y eso que 7. Lo frenaron porque le empataron al final.
1: El Nacional, el 9 de octubre, tiene un promedio bueno de casi, de 2 puntos, no casi, sino de 2 puntos por partido.
3: Por partido.
1: En 12 ha hecho 24. Buenísimo. No ha hecho lo ideal, que son 36, sí, no, es lo ideal.
3: Pero
1: ha hecho 24,
3: claro,
1: pues,
3: que sí.
1: Ha sacado más de la mitad.
3: O sea, solamente 12 puntos no ha sumado.
1: Pues. Exactamente. Ahí está la tabla de posiciones. 24 más 7 para el 9 de octubre.
3: Sí,
1: Independiente Junior 20 más 3, no se lo cuenta. Vinotinto hasta ahora está ascendiendo con 19 más 9. Atlético
2: FC
3: está tiene en la lucha.
1: Ahí cómo está ahí, 19
3: pero
1: más
3: no,
1: 19.
3: Pero pues, Atlético debería estar en el
1: debería
3: tercero.
1: Estar,
3: pues.
1: Si está, esa tabla.
2: Debe ser más 1, debe ser.
3: Ah, más 1.
1: Hay un error ahí.
2: Nadie, en la Serie B, nadie marca sí, diferencia.
1: Acá yo lo tengo, 19 más 1. En la de acá está más 6. No, yo voy a estar en la de acá, yo no confío en la de allá. Sáqueme eso, acá vamos con la de acá, sí. A ver, 24.
3: Escribo el 1 hoy, si puede, no se puede.
2: No, ahí está 19 más 1, claro.
1: 19 más 1.
3: No se amague la gente, en el Atlético no tiene más 19.
1: Claro.
3: Más 1.
1: Ese equipo no es que ha metido de a 5.
2: No, es que nadie
1: marca esa diferencia.
2: Al único que golearon 2 veces fue el Cuenca, nada más.
1: Claro. Y el único que tiene una buena diferencia es el 9 de octubre, que tiene más 7, y Vinotinto, sí, que tiene más 9, nada más. Sí, el señor. Resto tienen...
2: El Cuenca tiene 17 menos 1, Coco, ¿no?
1: Sí, señor. San Antonio 15 más 2. Hasta ahí están jugando la liguilla por el ascenso.
2: Sí.
1: Hasta
2: nosotros, ahí. Nosotros, bueno, hablando de liga, se queda por gol diferencia.
1: Por gol diferencia liga, que está en el séptimo lugar, tiene 15 menos 4. Ese menos 4 es lapidario, ¿sí? Por eso sí. Es que liga debe de marcar con mayores goles.
2: Con ese menos 4 está sentenciado.
1: Mire, es que liga, liga nunca ha ganado un 2-0, un 3-1, un 4-1, no.
2: Siempre la diferencia.
1: La mínima, 2-1 o 1-0.
2: Sí. Pero entonces, hoy lo vital y lo importante es que está ganando.
1: Ah, no, eso sí. Pero también,
2: ¿cuál fue la última derrota de Liga de Puerto Viejo? Tiene como más de 6 fechas que nos pierde.
3: 4 fechas, me parece.
1: A ver, de Cumbayá para acá no pierde.
2: Subió el de Copa Ecuador.
3: También con Copa Ecuador.
2: Liga empezó empatando aquí con Atlético FC.
1: Sí.
2: Empezó, ahí empató. Luego fue a Cumbayá.
1: Empató.
2: Vino Copa Ecuador.
1: Empató.
2: Empató.
1: Sí, todos empates.
2: Y ahí ganó 2.
1: Y ha ganado 2. Ha ganado 5 partidos.
2: 5 partidos.
1: 5 partidos que no pierde. Pero, de los cuales 3 ha empatado y 2 ha ganado.
2: Exactamente.
3: ¿Y en Serie B?
1: En Serie B he ganado a Vinotinto y al Nacional, los dos últimos.
2: Serie B 2-2.
1: Y 2 empates con Atlético y con Cumbayá.
2: A lo Emelec, que ha empatado 2 y ha ganado 2.
1: Ya.
2: Los últimos 4.
1: Cumbayá 14-1 está en octavo. Gualaceo.
2: Está un punto Cumbayá, mira.
1: 11-2. Santo Domingo o Vargas Torres en el puesto 10 con 11-0 de gol diferencia.
2: Santo Domingo tuviera 17.
3: El último
1: Santo
3: partido
1: en el pelotón de arriba.
3: Oye, el último partido que perdió el Liga de Puerto Viejo fue el partido donde pusieron Santo el Domingo. Comunicado contra Santo Domingo 3-0.
1: Y Gualaceo no lo saque, también tuviera 17.
2: Gualaceo tuviera 17.
1: O sea, hay equipos.
2: 22 de julio, a ver, tuviera 9 puntos.
1: En la práctica hay mejores equipos que Liga. O sea, Liga sí merece estar en el pelotón de abajo. En la práctica. Ahora, con reglamentación, le quitaron 6 puntos a uno, sí, y 6 señor. Puntos al otro.
3: Pero en rendimiento. Entre el noveno y el décimo.
1: Eso. En rendimiento, el Gualaceo y Santo Domingo están mejor que Liga. En rendimiento. Por la penalización. Ellos están más abajo que Liga, ¿sí?
3: Claro, Gualaceo debería estar jugando
1: 19, por el
3: tercer
1: 17.
3: Puesto, sí, tercero, segundo puesto debería estar el cuadro de Gualaceo. Y no se sorprenda que siga sumando.
1: A ver, le sacaron 6. Estaría en el puesto quinto. En el puesto 5.
3: Tendría, 18 puntos.
1: Sí, exactamente.
3: Y ahí bájale una casilla el Liga de Puerto Viejo, estaría en octavo.
1: Y bájelo a Santo Domingo arriba. Y Liga estaría en noveno.
3: Estaría en noveno puesto.
1: O sea, la realidad es diferente a lo que estamos viendo.
3: Y al 22 de julio.
1: Y el 22 de julio le han quitado 3
3: puntos, sí.
1: Sería 9. Bueno, ellos estarían más abajo.
3: Bueno, ahí sí estarían. Sí,
1: estaría el 22 de julio ni ganando.
3: Ganando.
2: Me parece que fue a Santo Domingo que gritaron 3 nomás.
1: ¿Y el 22 de julio 6?
2: A 22 de julio 6 fue, sí.
1: Ah, ya, entonces el 22 de julio haría.
2: 12.
1: Sí. Ya, 12. Y Gualaceo sí 17.
2: El Nacional en cambio.
1: A Gualaceo sí le quitaron 6, ¿no?
2: Claro, sí.
3: A ver, el Nacional tiene menos 3 puntos.
1: Ya,
3: Gualaceo menos 6. El Santo Domingo menos 3 y 22 de julio 6.
2: Santo Domingo fue 3, ¿verdad?
3: Sí.
2: Ya, pues,
1: ya, entonces Santo Domingo le va a llevar 14.
2: 14
3: puntos.
1: O sea, en la práctica Santo Domingo ha hecho 14 puntos.
2: 14, Gualaceo ha hecho 17.
3: 22 de julio tiene menos 6.
2: Tuviera 12 puntos.
1: Tuviera 12 puntos.
2: Y el Nacional que ha hecho 3. 3 empates.
1: Sí.
3: Sí.
2: Pero como le quitaron 3, está en 0 puntos.
3: Está en 0 puntos, sí, señor.
2: Y mira que todavía Nacional, pero como tú dirías, Coco, parece Eche, pero es Mercedes.
1: Claro.
2: Está a 11 puntos de salvarse. Que todavía son 11,
1: 4 partidos, claro.
2: Y faltan ahora, son 8 más 10. Son 18 partidos que faltan todavía.
1: Claro, por la liguilla y todo
2: con
1: eso.
2: Con la liguilla y todo, claro.
1: Pero ahora hay algo que te va a salvar, que es la acumulación de puntos que llevas desde ahora.
2: Exactamente.
1: Un ejemplo, si el Nacional sigue con 0 puntos, Santo Domingo se le ríe con los 11. ¿Sí me entiendes?
2: Sí.
1: Porque lleva una ventaja de 11 puntos sobre el otro.
3: Sí, eso es
1: que
3: verdad.
1: Tiene 0. Porque no es que comienzan de 0 en la liguilla. En la liguilla van con la igualdad de puntos que han acumulado hasta ahora.
3: Y
1: eso es una ventaja.
3: Claro, y la ventaja podría ser bastante buena, ¿no? Sobre todo para el tipo del 9 de octubre.
1: Y te pongo el ejemplo, porque arriba en la Serie A sucede lo mismo. Mire el traspié que tuvo el Independiente del Valle con Libertad. Pero ni aún ganando los otros lo alcanzaban, ¿o no?
3: Claro.
1: Entonces es difícil. Cuando tú mantienes una marcada diferencia de 10, 11, 15, 14 puntos, es difícil que te bajen, porque puedes perder un partido. Pero el siguiente te recupera. Y el otro no va a ganar todos los partidos y tú vas a perder todos los partidos.
3: Usted lo ha dicho, mi estimado Coco. Entonces tiene que ponerse las pilas ahora el cuadro universitario, porque de seguir así...
1: Corre riesgo.
3: Sí, puede correr riesgo. Y creo que ganando el próximo partido en el Estadio Reales Tamarindos también sería el panorama perfecto para seguir sumando, no solamente sumando, sino que seguir llamando al público que vaya al estadio.
1: Claro.
3: Porque acá muchos malinterpretan porque dicen que el aficionado se deja llevar mucho por el tema de lo que se analiza acá en las radios, en la prensa local. Nosotros lo que hacemos es dar un análisis deportivo.
1: A ver, yo ayer...
3: Y el fanático no es pendejo, porque claro, el fanático está viendo los partidos de fútbol.
1: A ver. Por eso es que siempre a veces dicen que tú no quieres a Liga, no es que no quiero a Liga. Ayer comentamos que Liga ganó y que tenía que ganar obligatoriamente porque el rival más débil de esta serie es el Nacional.
3: Sí, señor.
1: Reitero, el más gil de todos los giles en el grupo de Barcelona fue Boca Juniors.
3: Así
1: que
3: es.
1: Fue el único que no ganó en Guayaquil. Y el más gil de todos los giles en la Serie B era Liga si no le ganaba ayer a Nacional.
3: Si no le ganaba al Nacho.
1: Discúlpeme, sí. Pues.
3: Que el Nacho pudo haber sumado 3 puntos también y que pudo haber...
1: Acortado distancia.
3: Acortado distancia y respirar, pues, como para decir, bueno...
1: Por eso te digo.
3: Por lo menos tenemos 3 puntitos.
1: Liga... respira un poco, se desahoga un poco y lo hunde al Nacional, pues.
3: Sí.
1: No es que Liga respira, sino que de relancín lo va hundiendo al Nacional.
3: Lo está poniendo en sofoco.
1: Exactamente.
3: Sería, ¿no?
1: Saludos para mi pana Jorge el Diablo Montanero, que está feliz porque ganó su Liga de Puerto Viejo, al igual que Dani Padilla, el santo domingueño, el hombre de la República Dominicana. Ambos están contentos porque ganó Liga de Puerto Viejo, y también mi pana Miguel Aguilar allá en el Bronx, escuchando como siempre Sono Onda. Otro que está pila es mi pana el abogado Roy Zambrano desde la parroquia Colón. Roy Zambrano, ¿cómo? Abogado, escuchando Sono Onda.
2: ¿Cómo dice que no viene, Coco? Tú sí eres mentiroso. ¿Quién? Aquí está el director.
1: Yo, Enrique,
2: ¿cómo
1: está? Atrasado,
2: no, usted dijo que no venía.
1: Ya mismo se uniría al trabajo de nosotros Enrique Zambrano, ya Bill Vera Peña, que no lo veo todavía, y a Cristian Macías Soto, ¿sí? Pero ya están don Enrique y don Cristian.
4: Hola compañeros, buenas tardes. Entregando las disculpas del caso a la audiencia, porque ustedes ya estaban comunicados.
1: Yo por nosotros que no viniera, dijo Fernando. Bueno. Fernando, a mí me hizo así. Digo, Enrique va a venir atrasado. Hizo la mano así, que usted ya sabe, cuando la mano uno dice que no venga. Ya.
4: Bueno, no sé si analizaron o consideraron de que González debe jugar en el estadio el Liga de Puerto Viejo.
2: Ayer lo decíamos en la transmisión.
1: Claro, ahí es que hace goles.
3: Sí, es donde hizo gol.
1: Ahí es que hace goles.
4: Eso le hizo un golazo al Deportivo Quito y el día de ayer
3: fue un gol agónico.
4: Supo aprovechar la posibilidad que se presentó, porque esa es la labor del centro delantero. Entrar justamente en el lugar justo y preciso. Salió el gol en buen remate del
1: Chico. ¿Cuánto lleva?
3: Burgos.
1: Un gol
3: nomás lleva González.
1: Pues. El hombre es de un gol por año. El año pasado le hizo un gol al Deportivo Quito y nada más.
4: Esperemos que no sea el primero.
3: Y después,
4: ¿no?
3: Y después le llegó una situación casi similar en
1: pero
3: el área.
1: No la pudo
3: supo controlar.
1: Se
3: terminó cayendo.
1: Sí.
3: Hubo inestabilidad.
1: La pechó y a los que la pechó ya perdió el equilibrio. Que cayó de... Como decimos popularmente, cayó de nalga ese.
3: Por ejemplo,
1: ¿no?
3: si los que, ¿cómo es que sean? Si los managers que están haciendo el video, sí, le capturan el momento de cuando la baja. Ya cuando la baja, dicen, chuta, qué buena recepción.
1: Pero ya
3: no ponen los últimos segundos cuando se va de
1: claro, espalda. Claro, exactamente.
3: Pero ahí es donde no se vende jugador. Pero bueno, son cosas y cosas que pasan, mi estimado Fernando. Ya son las 12 horas con 59 minutos.
2: Vamos a la pausa. Vamos
3: sí,
2: a la
3: señor,
2: pausa.
3: Sí, señor. 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
1: De horas, 3 minutos, 1:03. Seguimos con nuestra programación deportiva, estimados amigos. Bueno, la victoria de Liga de Puerto Viejo es reconfortante. Lo interesante es que viene de menos a más. Y a veces eso es muy válido para la confianza, para retribuir y trabajar con un poco más de tranquilidad dentro del plantel, sin menos presión. Como ustedes decían, ahora es fundamental de que Liga de Puerto Viejo obtenga 3 puntos en Puerto Viejo. Claro está, Liga, como antecedente, acá no ha perdido en Puerto Viejo. No ha perdido partidos, ha perdido puntos. Perdió 4 puntos que se fueron, que ahora ha sacado también 4 puntos de visitante.
9: Y como novedad también, Liga, es el primer partido que gana de visitante en el año.
1: Sí, 4 puntos.
9: Es el primer partido.
1: Los 4 puntos, si diríamos de recuperar puntos, sería como que Liga hubiera ganado todos sus partidos de local. Con los 3 que ganó ayer y el empate que había obtenido anteriormente. 4 que perdió acá en condición de local el equipo universitario. Ahora...
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2: Bien, 13:04, 1:04. Vamos hasta Manta, hasta Rodi Vélez. Rodi Vélez, nos tienes más información a través de Sono Onda.
10: Estamos en vivo y en directo por acá. Vemos que se ha cerrado el perímetro cerca a una unidad educativa, cerca a una unidad educativa en la ciudad de Manta, provincia de Manabí. Tenemos a una persona que ha sido desvivida, una persona que lamentablemente ha perdido la vida en un hecho violento, otro hecho violento que se da en pleno centro de Manta, cerca a la unidad educativa que lleva el nombre de la ciudad. Vamos a ver si nos colocamos por acá. A ver dónde tenemos una mejor visión. ¿Dónde está el cuerpo?
11: Ahí está.
10: ¿Dónde está el cuerpo? Ah, ya, correcto, aquí lo vemos, en la esquina. En la esquina alcanzamos a ver el cuerpo. Allí justamente ya está cubierto con una manta de color celeste. Hay una persona. Véngase para acá, licenciado, para que nos dé algún detalle de lo que pudo conocer. Gabriel es el nombre. Sí. Gabriel es el nombre. ¿Qué sería? ¿Algún...?
11: ¿Qué tal Rodi Vélez?
10: ¿Cómo estamos,
11: Vélez? Buenas tardes, Rodi. Por lo que podemos conocer, conversamos con algunos de los estudiantes del Colegio Manta, nos dicen que serían 3 las personas baleadas.
10: Afectadas, ¿no?
11: Exactamente.
10: Pero uno perdió la vida en el lugar.
11: Hay una persona que perdió la vida de sexo masculino, acaba de perder la vida aquí en el lugar de los hechos, y 2 estudiantes del colegio
10: fueron
11: heridas y fueron trasladadas hasta casa
10: mujeres,
11: de
10: ¿no?
11: salud.
10: Mujeres.
11: Sí, 2 chicas.
10: ¡Ah, caramba!
11: El nombre del fallecido se presume que sería Gabriel.
10: Gabriel sería, ¿no?
11: De aproximadamente unos 18
10: estamos,
11: años.
10: ¿Cómo estamos? Ah, es un joven, ¿no? Es un joven.
11: De aproximadamente 18
10: Gabriel años. Sería Gabriel sería el nombre de la persona. Sí, Gabriel. Son 2 chicas que fueron llevadas a una casa de salud que serían estudiantes, ¿no?
12: Víctimas colaterales.
10: Sí, exactamente. Es lo que se conoce de manera preliminar hasta el momento. Esto es calle 8, ¿verdad? Calle 8, frente a la unidad educativa Manta. Frente a la unidad educativa Manta. Gabriel sería el nombre de la persona, maestro.
12: No era estudiante. Listo, bueno, gracias.
10: ¿Cuánto? 2:25 más o menos. Full, dice que se escucharon detonaciones como que si fuera. Ayacucho. O alguna explosión.
13: Sí.
10: Se dice que también dos chicas resultaron afectadas. Ah, claro. Claro, entonces, ya, gracias, gracias. Gabriel, entonces vamos a ver, nos ponemos por aquí, no nos vamos a acercar más para evitar cualquier situación. Bien, ahí estamos, para todas las páginas informativas, en vivo y en directo, ahí estamos para Hola Manta, frente a frente al ingreso de la unidad educativa Manta. Mira, acá está la unidad educativa Manta, el ingreso, y a la derecha está en la vereda está el cuerpo de una persona. Sería un jovencito, unos 18 años, que fue disparado y perdió la vida en el instante. Reiteramos, esto es calle 8, avenida 28 o 29. Ya vamos. ¿Qué avenida? ¿Qué avenida es esta? Bueno, ya vamos a ver. Ya vamos a visualizar, ya vamos a visualizar, en todo caso, como punto de referencia. Hola, joven, ¿todo bien? Punto de ref 27. Ya, entonces estamos hablando de la avenida 28, ¿ah? Calle 8, avenida 28, es donde se ha presentado este suceso. En estos momentos, pues, los estudiantes salen de las unidades, de la unidad educativa Manta. Salen de clase de la unidad educativa Manta, donde se encuentran. Bien, nos vamos a colocar aquí detrás de la cinta, donde ahí está realizando ya, llega criminalística al lugar. Gabriel sería el nombre, ¿ah? Es lo único que hemos podido conocer. Gabriel sería el nombre. Además, nos indican las fuentes que dos señoritas de la unidad educativa también resultaron afectadas. Acá está ya el personal de criminalística, ya llegó el personal de criminalística. Bueno, están pidiendo a las personas, vamos a ver, nos colocamos aquí detrás de la cinta nos colocamos. Algunos padres han llegado para retirar a sus hijos, asustados por lo que ha ocurrido en pleno centro de la ciudad, ¿eh? Pleno centro de la ciudad. Calle 8, avenida 28. Sí, el cuerpo está acá, justamente allí. Correcto, algunos estudiantes que llegan un poquito tarde.
12: Anda, dile allá que vas a retirar a tu hijo.
10: Bueno, hay algo. Acá en la ciudad Puerto, ya está el personal de criminalística, justamente.
12: Ni que vaya los chicos ni que entre.
14: ¿Qué es eso?
12: Está bueno. Uno preocupado,
10: bueno.
12: Y que... los nervios.
10: Bueno, hay algunos estudiantes que sí están...
2: Informativo de Manaví, gracias a nuestro compañero Roddy Vélez desde la ciudad de Manta. Un nuevo ataque armado deja como saldo a una persona fallecida y a dos personas heridas. Este hecho se dio en la calle 8, entre avenida 28, en pleno centro de la ciudad de Manta. De forma extraoficial, el nombre de la víctima sería Gabriel. Así que más detalles a partir de las 17:30 en la tercera emisión de Zona Onda Noticias.
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0: Perfecto, seguimos con esta programación deportiva, 13 horas con 11 minutos. Bueno, estábamos hablando de Liga Deportiva Universitaria de Puerto Viejo, de la victoria ante el Nacional. Tuve la posibilidad de observar la confrontación a través de la pantalla. Ustedes estaban transmitiendo la confrontación también, compañeros, y indudablemente de que hay algo importante. Y nos alegra porque el técnico empezó a cuidar el resultado como tuvo que haberlo hecho en otras oportunidades. El día de ayer hizo sustituciones que fortalecieron el bloque posterior, que trabajaron ya con un poco más de consolidación y también con un poco de suerte, porque hubieron dos balonazos de la gente Nacional que pegaron, una incluso en la parte interna del parante izquierdo y otra que en cambio se fue, pegó en el larguero y salió por otro lado. Pero hubieron falencias. Me gustó la actuación, por ejemplo, aparte de la forma colectiva como se jugó, de Caicedo, Edison Caicedo, que sigue mejorando, que sigue mostrando y que sabe manejar incluso el partido en estas instancias. De allí el mismo Cifuentes, y a Proaño lo vi muy consolidado el día de ayer.
1: Ay, Fren, sí. Bueno, la verdad es que dentro de lo que fue ya el cuidado del partido, ¿no? Tratar de meter el resultado en un congelador, sentí también de que en esos minutos, 15 minutos fue que empezó a cuidar el resultado del segundo tiempo. Me parecía que también era muy pronto porque el Liga de Puerto Viejo tenía todavía énfasis en el ataque y para desarrollo el medio campo hacia adelante.
2: Para aumentar goles, ¿no?
1: Sobre todo con la chance que tenía Johan Burgos. Claro. Johan Burgos, uno de los hombres que...
0: Y es el único que está rematando de media distancia y con positivismo, porque ha hecho dos goles y ayer fue medio gol.
1: Es el único que se atreve a hacer algo diferente.
0: Incluso decían de que parece
3: para
0: que
3: mí la pelota se ingresó. Para mí la pregunta
1: sí, es que a mí
2: también, pero se lo dieron
0: pero
3: bueno, Gonzalo. Lo importante es que ingresó la pelota, ¿no?
1: Exactamente. Acá, no, lo importante fue el gol, pero yo le digo.
0: Y el remate del chico.
1: No tuvieron que haberlo sacado a Johan Burgos porque es el único que hace algo diferente.
0: Pero a mí me parece que. Yo estoy de acuerdo con la
1: situación. En los primeros 15 minutos.
0: ¿Por qué? Porque, mira, al ritmo que tenía Nacional, que es gente joven, sin tener, como decía el Coco, la moñosería. Se necesitaba refrescar en la mitad y considero de que la inclusión de jugadores allí en esa posición le dio la posibilidad a Liga de Puerto Viejo de manejarse de mejor manera lo que pasa es que Burgos se desgasta mucho de ida y vuelta.
1: A mi percepción, yo hubiese arriesgado tal vez a Brian Peña por derecha, lo mismo Estupiñán tempraneramente, y colocaba nuevamente una línea de fondo, ya sea a Johan Burgos como lateral derecho o ya netamente...
0: Al final hacían esas variantes y perdí el equipo.
1: No, la cuestión es que tenía proposición de fútbol todavía el momento del día. Eran recién los primeros 15 minutos del segundo tiempo y el Nacional no estaba saliendo.
0: Pero Cristian, Nacional empezó atacando en el segundo tiempo. Empezó sometiendo a la Liga de Puerto
1: Pero
0: Riego.
1: Sin una idea clara.
0: Lo que, como sea.
1: Pero yo le digo.
0: A trancas y barrancas, como.
1: Lo que pasa término. Es que cuando Liga agrupa mucha gente también en saga, termina confundiendo. Porque recuerde que el remate en palos con la línea de tres consolidada.
0: Sí, pero es un riesgo que se corre.
1: Pero por
0: ahora, hemos renegado acá que no, a veces no se ha podido.
1: No se puede. Pero es que también. Eso era lo que yo le decía ayer, al Coco. Yo le digo: el Nacional ha sido un equipo con poca fortuna. Porque ayer de las tres acciones de peligro que tuvo, dos pegaron en el palo y una salió un tanto desviada. Ajá. Entonces, eso también hay que enfatizar.
0: Falta jerarquía, porque son muchachos jóvenes que la ansiedad los priva.
1: Los termina comiendo, sí.
0: Porque yo siempre traigo a colación y recuerdo las palabras de César Luis Menotti que les decía, cuando estén ustedes frente al arco, consideren que los postes son sus compañeros y allí tienen que pensar darle el pase al poste más lejano, donde no te llega el arquero.
1: Sí, señor.
0: Acá intentan rematar como sea.
1: Por ejemplo, este chico Angulo, que el 99, les terminó haciendo la fiesta por el costado izquierdo a Liga de Puerto Viejo. Llegó en algunas ocasiones, ganó línea de fondo, supo tirar pases, pero lamentablemente la fortuna...
0: No hubo respuesta.
1: Y no había respuesta porque siempre se necesita jerarquizar dentro o referenciar el ataque. Y el Nacional, yo no le quiero quitar, tampoco para que Carlos Avega no se sienta mal, ¿no? Quitarle mérito al Nacional, porque el Nacional tampoco planteó un mal partido.
3: Si el fútbol fuera de merecimientos...
2: Nacional hubiese ganado ayer.
3: No merecía perder.
2: Claro, tenía que ganar.
3: Si el fútbol fuera de merecimientos.
2: Claro, pero
3: el fútbol es de goles. El fútbol es de goles.
0: Pero le falta jerarquía. Por eso se llama el clarito, que en el fútbol es experiencia y juventud.
3: Claro.
0: Debe haber combinaciones. En Liga, por ejemplo, ayer la experiencia fue determinante. La de Braño que destacamos, digamos, la del mismo Cifuentes.
3: Por ejemplo, este equipo de Nacional.
0: Cuando se incluyó a Mina, ganó en Fortaleza porque la gente Nacional, chicos jóvenes.
1: Sobre todo velocidad.
3: Le quería, que creo que sí los tiene, solo que no los puede habilitar, que es Charles Vélez. Y el otro es Jonathan Borja. Sí,
1: la cuestión
3: los
1: es que
3: dos les caerían como al hilo.
1: La cuestión es que por eso la familia Yunda ha llegado, porque lo primero que ellos están pensando, porque ya tenían que haber estado habilitados para este partido, era lo que estaba escuchando en el reporte que daba el compañero en Quito.
3: Luis Padilla, claro.
1: Que él mencionaba de que lo primero que se quería hacer era prácticamente habilitar a esos jugadores, pero no sé.
0: ¿Cuánto para la primera vez? ¿Cuánto es que para la primera vez? ¿Pero que para 15 días?
1: Me parece que después de la fecha 14,
3: al menos no hay programaciones en Liga Pro todavía. Solamente hasta la fecha 14.
0: Pero yo ya vi un calendario donde se para la Serie B.
3: Por eso le digo, después
2: de la 14, me parece que.
3: La actualización de Liga Pro está hasta la fecha 14.
2: Hasta ahí.
3: Ahí se para. Es esta semana y Liga, por ejemplo, juega el martes en Ibarra.
0: Juega sábado y juega martes en Ibarra. Atento, profesor Miguel Ponce, por ahí estaremos. A ver. Aquí nos dice Mauricio Plaza algo.
4: Muy buenas tardes, Enrique Zambrano, Fernando España, Coco Rodríguez, Rey Cruz Mera Vinuesa, abogado Yamil Vera y Cristian Macías Soto. Feliz día para cada uno de ustedes, que todos llevamos un niño adentro. Feliz día y feliz por mi capirita que ganamos el día de ayer. Y con fe que el sábado tenemos que ganar en el sábado. Estamos en el Relés Tamarindo, si Dios y la vida nos lo permite. Muy buenas tardes. De Aurelio Plaza, full sintonía en Onda con Sono Onda.
0: Indudablemente que el chavo va a ver
3: público. Tiene que ir la gente al estadio, pues, o sea.
0: No, va a ir, mira, el público va, es resultadista. Saludos también para don Vicente Lor, que nos reporta sintonía. La gente nuestra y en el país en sí, Fernando.
3: Y Liga viene ganando, pues, ha ganado los dos últimos partidos.
0: Por eso, y la gente se va a ir sin que le hagas mucha presión, la gente te va a ir al estadio. O sea, hasta por el horario.
1: No hay ni siquiera que motivarlos, porque ya motivados deben de estar.
3: El sábado debe haber, don Enrique, una media al menos de 5.000 hinchas.
0: Yo creo que
3: como
0: sí.
3: Como flojo.
0: Yo creo que sí.
3: Como poco.
0: Sí.
3: Debe haber una media de 5.000 hinchas. Así que la gente tiene que ir también al estadio. Entonces no es solamente de estar criticando en redes sociales, de estar diciendo que Liga esto, que Liga no vale, que Liga lo de acá. Pero vayan al estadio, miren, el equipo está cumpliendo.
0: A mí no me preocupan las redes sociales, porque el que maneja redes sociales son jóvenes. Y la gente que va al estadio es la gente mayor, que casi no te maneja redes sociales. Así que yo no le pongo mucha bola a la situación. La gente que te escucha radio, que te lee prensa, es la gente mayor, es la que va al estadio. Los muchachos están para joder nada más.
1: Dentro de lo que han sido los últimos resultados del Liga de Puerto Viejo, la gente, dentro de lo que ha sido su análisis, yo siempre menciono, el hincha normalmente puede sacar su razonamiento, puede sacar su percepción. Entonces, cuando un hincha saca su percepción y su razonamiento, no hay nada que ocultar, pues. O sea, ya la gente vio, Liga de Puerto Viejo es un equipo que no tiene tal vez mayor dinámica de fútbol y que tiene uno que otro elemento que también puede ir hacia adelante. Pero en ese tema de las individualidades es superior. Y ahora motivar a la gente para que vaya, sí. O sea, hay que decirle a la gente que vaya. Porque si no va la gente en los próximos partidos...
3: Por ejemplo, volver a los precios que se manejaban al principio de año.
0: Los 3, 5...
3: 3, 5... Volver a sus precios.
1: Es que tienen que hacer en año.
3: No
1: aprovechar. Utilicen el Día del Niño, a pesar de que pasó, utilicen el Día del Niño.
0: 3, 4, 6 y 8 y 10.
3: 8 y 10.
1: Hagan una promoción, sí. Los niños gratis, no sé, alguna cosa. Aunque claro, los niños normalmente siempre tienen que entrar gratis, menores de 12 años.
0: Eso está establecido así, menores de 12 años.
1: Pero, no sé, pues alguna gestión deben de hacer.
3: Hagan una
1: pluma.
2: Lleven un payaso.
3: Vea, 5 la general, pero... Con esa entrada entran dos. 2.50.
0: Familia Gancho.
3: Para que vaya la gente al estadio. Motivemos también al público.
1: Esa es la cuestión.
3: Motivemos a la gente para que, no sé, el Gancho dice...
2: Yo fuera presidente de Liga, lo contrato a Fernando España del Departamento de Marketing, Diseño y Publicidad.
1: Mande.
2: Marketing, diseño. Eso es marketing.
1: Claro, pues.
2: Eso es mercadeo,
1: pero
2: ¿no?
1: Pero así mismo como vende, también deja vendido el equipo. Este va, pues.
2: No creo yo.
3: Oye, me creo. Me lanza tremenda cuña.
2: Sí. Y el señor lo tira para
1: arriba. Pero me va a disculpar, pues, o sea, la moneda tiene dos caras. Esa es la cuestión. Pues este hombre, así como va a vender, también deja vender
3: y
1: el equipo.
3: Poner a gente
1: mucha
3: de confianza.
1: Inversión este hombre.
3: gente de confianza, y si es posible. Sí,
0: ya lo vendió a Rafael Ortega, lo vendió a Estados Unidos.
1: Es que la cláusula de rescisión de este hombre de contrato es más cara que la de los mismos jugadores.
3: Claro,
1: entonces él ingresa a un departamento de comunicación y seguramente por el finiquito, porque debe venir otra dirigencia, va a querer cobrar el triple, pues, va a querer cobrar por lo menos el sueldo de 6 jugadores.
3: Y decía, no, yo sé que la presidenta es muy ocupada. En ese rato, pero alguien de confianza que se dé la vuelta por todo, por al menos las localidades, para que se pueda corregir ese tema del famoso carrusel.
2: No, carrusel ya no hay.
0: Vaya usted, pues.
2: Ahora es Tommy Dama. Tome Daca, toma y Daca. Toma y Daca.
1: Mire, lo que podemos proceder al próximo partido es de ser de ojos secos nosotros.
2: Exactamente. Mire.
1: ¿Qué es lo que vamos a hacer en el próximo partido de Liga de Puerto Rico? Vamos a ver si da la posibilidad de que el abogado Yamil Velapeñe, que hace parte baja.
3: ¿Venda entrada? ¿Qué?
1: No.
2: La revenda, pues sería.
1: Está en todos los puntos del estadio.
2: Ah, ya, para que observe
1: para
2: todo.
1: Para que también la gente
0: pueda hacerlo. Como ahora no hay posibilidad de entrar a camerino, no te dan.
1: Sí, o sea, puede.
0: Para
1: que vaya la preferencia, vaya la general. Sí. Se toma un recorrido completo y sí, poder sacar.
2: A ver, Carlitos Avega. Carlitos Avega, quiero opinar algo. No sé si sobre el tema o sobre qué. A ver, Carlitos Avega, adelante.
5: Cordial en la tarde, Coquito. Saludos para usted, para Fercho, para Cristian. Licenciado Enrique.
0: Hola, Carlito.
5: Para usted, Coquito, aquí escuchando la mejor. Hay que ser realista. En el equipo de Nacional, como dice el Fercho, va rumbo al ascenso. Ojalá que se arreglen los problemas y sea como sea, es un equipo histórico del Ecuador. Y yo siento muy apenado. Me siento muy apenado porque realmente yo toda la vida he sido hincha Nacional y esperaba algo mejor. Si hay jugadores que realmente, muchachos que sí, sí pueden hacer algo por el Nacho, pero son muchachos, por decir, están empezando.
0: Sí, está escuchando lo que le dice Fernando.
5: Un accidente ayer en el estadio, ¿no? Un carrito atropelló a un jugador de Liga.
0: Sí, saludos. Sí. Mandado por usted.
2: Sí.
0: Era chofer.
2: Ahí también culpa, igual que el accidente que estaba
1: hablando. El culpable ahí fue Edison Caicedo.
2: Sí, oye, el hombre del carrito va saliendo. El hombre del carrito va saliendo.
1: Para no tirar la culpa a ninguno de los dos.
0: Eso, sí, se puso ahí.

0: me parece que sí, pero es que sí, 10 minutos claro. Está bien. Me parece que fue una estrategia incluso del técnico de Liga Portuguesa. Es que una cosa es que te den 10 minutos y otra cosa es que pare.
1: Una estrategia muy arriesgada.
2: Claro, porque esos 10 minutos.
1: Si no, más que los 10 minutos, porque si te da el carro. Para no, suerte no, le pega no, en el tobillo.
0: No estoy hablando de que.
3: Le
0: ha dicho el.
3: No, le ha dicho la
1: pelea.
0: Hablo es ya el drama que hizo el técnico.
2: La discusión, sí.
0: Discutiendo claro, con sí. El. Ya, ¿para qué? Para que el partido se pare.
2: Se congele.
0: Es para que la gente se oxigene.
2: Y quitarle el ritmo al rival.
0: Y quitarle el ritmo al rival, o sea.
1: Claro, sí, sí. O sea, la discusión está bien.
2: Sí, es verdad.
1: La discusión está bien, aunque más que estrategia, me parece que sí estaba muy molesto el profe. O sea, parece que sí el tema
0: de
1: él.
0: Puede ser. Puede
2: es
0: que ser.
2: Es un jugador titular. Pero es que es un jugador titular no, también. Un
1: jugador importantísimo en el sistema.
0: Y de haciendo un buen partido.
2: Y después de eso, metió el tiro libre. Y ahí fue que le queda el remate a Camilo González, que pudo haberse consagrado metiendo la segunda. Pero el hombre solamente le hace un gol a un solo arco, parece.
3: Porque
2: en ese mismo arco. Entonces, como que le dio cosa convertirse en goleador y se tiró para atrás el hombre.
0: Pero a mí me agrada que haya hecho gol el colombiano. Eso te. Mira, aquí. Oh,
2: sí.
0: Aquí
2: a nadie le disgusta.
0: Aquí ya estrelló uno en el larguero la otra vez. Ya. Entonces, eso te da la pauta de que un jugador. Hermano, los goleadores son así. O los delanteros le ocurre eso. Que a veces, cuando menos piensas, la introducen.
2: Claro.
0: Él justamente estuvo en el momento oportuno para introducir la pelota.
2: Sí.
0: Esperemos que
2: acá de ahí con poca técnica o con mucha técnica la definición, no lo sé. Pero lo importante fue que le salió el gol.
0: Introduja.
2: Sí, porque el arquero es raro. El arquero, como que también duda, se lanza antes de tiempo y ahí es que la pelota también parecía.
3: El arquero queda tambaleando cuando ve que la pelota ingresa después del remate de Johan Burgos, porque para mí ingresó. La
2: sí, pelota para mí también sale. La pelota entra y sale.
3: Pero lo asegura con el remate de cabeza al colombiano.
2: Y ya con,
3: o sea, ya con eso confirma y ratifica que sí entró la pelota.
2: Y nuevamente destacar y aplaudir.
3: Recordemos que no hay VAR.
2: Johan Burgos.
3: Y que ahí nadie podía dilucidar si el asistente no corría. Porque el asistente nunca corrió.
2: No.
3: Después del remate. Corre después de que la introduce el colombiano.
2: Termina introduciendo, sí, señor. Le terminan dando el gol después a Liga de Puerto Viejo,
0: Viendo la tabla de posiciones, si Liga de Puerto Viejo logra una victoria como así aspiramos el día
2: es importante.
0: Pasado, se mete en la zona de arriba. Se mete en la zona
2: por
0: de arriba.
2: Por el gol diferencia todavía no.
0: Pero es que va.
2: Pero ya está en el primer lugar del hexagonal de abajo. Que
1: o sea, ya empieza a alejarse bastante de la parte baja.
0: No, pero es que cualquier cosa puede pasar. Vea quién se encuentra con quién, pues. Por ejemplo, Atlético, ve los rivales que hay en la Serie B.
2: Pero por eso le digo, o sea, para poderse afianzar Liga tiene que
3: ganar su próximo
2: partido contra Gualaceo.
3: A ver, Liga lo que tiene que hacer es ganar.
2: Sí.
3: Y de ahí esperar resultados para ver si se mete arriba. Pero no solamente ganarle al Gualaceo, tiene que seguir ganando, que seguir sacando puntos.
0: Es lo correcto, te hablo de la siguiente fecha. ¿Cuáles son los partidos que hay en la siguiente fecha? ¿Lo tienes ahí?
3: Atlético JBG 9 de octubre.
0: Ya, no, eso no pasa partido nada, bueno. Están arriba.
3: Vinotinto Cumbayá. San Antonio Independiente.
0: Un ratito, Vinotinto Cumbayá están. Vinotinto tiene 19 y.
3: Es tercero, es segundo en esta
0: primera semana. 19 y 19 están los dos.
3: Sí.
0: Ya, con
3: cualquiera de los dos que gane hace 22.
0: Juega, es 3 puntos seguro porque juega con Nacional.
2: Ahora, tal vez, no sé si ya tiene los jugadores de Cuenca.
0: ¿Con quién juega San Antonio? Juegan en Cuenca.
3: San Antonio juega con Independiente.
0: Mira, si gana Independiente. Y gana Liga de Puerto Viejo, Liga de los Superiores, eso te digo, se introduciría entre los 6 primeros.
2: Claro, sumando los 3 puntos, pero tiene que ganar contra Gualaceo.
0: Estamos hablando de que ya hay, o sea, ya hay
2: instancias. ¿Gualaceo cuántos puntos tiene?
1: 11.
3: Gualaceo tiene 11, está en la parte de abajo.
2: Y en el último partido ganó o empató.
0: Gualaceo también se ha recuperado, está ganando.
3: Gualaceo ganó 1-0 a Vargas.
2: Gualaceo ya viene ganando desde hace rato, la cuestión es la sanción de los 6 puntos.
3: Lo que pasa es que, eso te iba a decir, Gualaceo tuviera más puntos que Liga. Gualaceo tuviera más puntos que Liga. Lastimosamente, o sea. En la práctica Gualaceo es mejor que Liga.
1: ¿Cómo veo ubicado Gualaceo? No sé en qué posición está Gualaceo.
3: Está como en el noveno, décimo.
1: En el noveno, pero el hincha de Gualaceo debe entender que la resta de puntos lo conlleva a estar en su ubicación. Gualaceo no ha hecho un mal campeonato.
3: Gualaceo estuviera en el grupo de arriba.
1: Eso te digo.
2: Gualaceo viene jugando muy bien.
0: Pero eso es parte del fútbol, parte de la reglamentación. Claro. Por ejemplo, nosotros, y aquí guardando las distancias, por supuesto, el Club de Puerto Viejo hablo. Nosotros tenemos 15 puntos en el torneo que jugamos actualmente. Tuviéramos 18. Pero sanción. Perdimos 3 puntos por sanción de que un jugador con 4 amarillas
2: jugó.
0: Entonces, nos castigaron.
1: Lo mismo, de Michael Jackson,
0: Enrique. Sí, lo mismo pasa acá. Y acá no teníamos cómo apelar. Lo mismo pasa acá. Si ellos hicieron malas cosas, están pagando las consecuencias. Eso ya cuenta de jugada. Ecuador sumó 3 puntos o tuvo 3 puntos menos antes de que arranque y terminó segundo.
2: Sí.
0: En las eliminatorias. Es parte del fútbol, parte de la reglamentación.

0: Si no, no hubiera reglamentación en el mundo.
1: Claro, no, y es verdad, o sea, tal vez es una limitante, pero de ahí en el rendimiento general hay que destacar.
0: O sea, lo que pasa es que la Liga empezó recontra mal.
1: Sí.
0: Liga empezó el torneo recontra mal, perdiendo incluso en Esmeralda, un partido que no debió de perderlo en los papeles.
1: Pero, o sea,
2: partidos que debió ganarlo, como el de San Antonio, un ejemplo, lo termina empatando 0-0.
0: No, me de octubre que todavía me.
1: Por eso le digo, o sea,
0: todavía me da indignación un partido que lo tiene en el bolsillo Liga Deportivo, lo termina perdiendo.
1: No todo,
0: o sea, ahí por errores el técnico de Liga Deportivo Viejo.
1: No todo es malo, o sea, acá sacar lo bueno es que por lo menos le ganó al Colero, porque si no lo hubiese ganado.
3: Que
1: tendría Colero ahorita
0: la gente. Y ahí está, ahí, bueno, yo era conformista con un empate. Fernando decía que no, Fernando era la victoria.
2: Y hasta goleada.
3: Tiene que ganar.
0: Y lo hizo así.
1: Claro. La gente también se reporta sintonía por acá. Menciona a Octavio Salazar, Liga de Puerto Viejo ganó Bacán, pero sigue cometiendo errores. El Nacional, los chicos jugaron bien. Bueno, lo importante es que se ganó.
0: De acuerdo a la prensa quiteña, decía que Nacional había mejorado con la presencia del nuevo técnico.
3: Sí, bueno.
2: Sí, Nacional jugó bien ayer.
3: Si el fútbol fuera de merecimiento.
2: Ayer Nacional mereció haber ganado.
3: No sé si ganar o al menos no perder. Al menos no perder.
0: Merecía el empate por lo menos.
3: Claro, merecía porque llegó bastante, mejoró bastante.
1: Le digo, tres acciones claras era para que haya invocado esas oportunidades.
2: Yo lo que destaco.
0: Hay buen futuro
2: ahí. Lo que destaco de Liga es el triunfo. Pero de ahí, en el accionar dentro del campo de juego, Nacional fue mejor que Liga.
1: Sí.
2: Para mí, personalmente para mí. Dice, Nacional, Liga también se defendió un poco bien, ya con el replanteo también, en el segundo tiempo.
0: Es virtud saberse defender.
2: Sí, dice, con el replanteo del ingreso de Jason Mina, mi estimado.
1: Sí, Cristian. Señor, dice Alfredo Alcibar, buenas tardes. A Liga le faltan los extranjeros que sean buenos, no esos paquetes que tiene ahora, dice Chicho Zamora, saludos para todos. Freddy Zambrano dice, hola, ¿cómo están los refuerzos para este segundo semestre que faltan? Es verdad, necesita ya buscar en el libro de pases nuevos jugadores para lo que va a ser esta segunda mitad del campeonato.
3: Vamos a la pausa. 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
6: Son las 13 horas con 32 minutos. Póngale fanfarria, mi estimado Ítalo Ceballos, porque hoy estamos de placer. Póngale fanfarria, mi estimado Ítalo. Hoy está cumpliendo años y cumple sus 15 primeros años de vida el joven Alan Jesús García Pazmiño, popular y cariñosamente conocido como AJ8. Por tal motivo lo felicitan sus padres Arturo y Gabriela, su hermano Leandro, sus tíos Mónica y Carlos, sus primos Camila y Carlos y especialmente sus abuelitos, papá Toño, el economista Antonio Diosdado, Pazmiño Zambrano y su mimi Genit Moreira. Y de parte de nuestra familia y de parte de la radio, también le deseamos muchas felicidades al popular AJ8, futuro seleccionado del Ecuador, que está, como siempre, pendiente de la programación deportiva y también atento a sus estudios y al desenvolvimiento en el campo de juego. Él forma parte de la Escuela de Fútbol Metal Hierro, futuro futbolista de Juventud Italiana y del fútbol ecuatoriano. Aspira a ser seleccionado y esperemos que todo le vaya bien en su transitar por el fútbol de nuestro país. Así que felicidades, un abrazo y que viva el cumpleañero Alan Jesús García Pazmiño, el popular AJ8.
7: ¡Que viva,
6: cumpleañero!
7: AJ8. Oiga, bueno, se jugó el ascenso provincial también durante este fin de semana. Vi el partido de Carmen, le cuento,
6: con Porto City. Liga Deportiva Universitaria del Carmen.
7: Sí, sí. Este equipo de Universitario del Carmen tiene jugadores muy interesantes. Le voy a ser honesto.
8: Me pasó también,
7: ¿ah? ¿Eh? ¿Ah? Sí, sí, sí, pero este año, la cuestión es que este año no tiene el poderío económico que el año anterior.
6: Habla serio.
7: Y como no tiene el poderío económico el año anterior, tuvo que sostenerse con elementos, obviamente, de allá del Carmen, pero jugadores interesantes. Está un jugador apellido Vega, creo que se llama Julio César Vega.
9: El emperador.
7: Sí, el emperador. Julio César. Está un chico Sánchez y está también otro chico que viene a hacer pruebas aquí a la Liga de Puerto Viejo, que también es de características interesantes, que juega como 10. El partido terminó ganado 3-0 por el equipo Universitario de Carmen, que a mi percepción ha rendido o va a rendir. No va a ser novedad tampoco. Durante
9: está para competir en Manabí. No le da para competir a nivel ya nacional.
7: Sí, no,
9: yo creo que marcan diferencias. Hippie Japa, 11 de mayo.
7: No sé quién
9: la propia Bahía. Grecia le metió 7 al equipo de Bahía.
7: Oiga, saludos al popular Impulsalo, ¿no? A Raúl Menéndez, el doctor de volante, que está en sintonía. Y le digo, no sé si vaya a marcar una diferencia para lo que vaya a ser la siguiente instancia, pero sí tiene cosas interesantes. Otro equipo que también jugó este fin de semana fue el cuadro del 11 de mayo, que terminó goleando 5-0.
6: Está derrotado ahí.
7: Sí, hizo 2 goles Iván Castro. Tenemos un extracto de ese encuentro también, mi estimado Ítalo, para que lo ponga, que estuvo ahí el abogado Yamil Vera Peña también haciendo el trabajo correspondiente, ¿no?
8: Continúa el ascenso provincial de Manabí y el 11 de mayo golpeó con una contundente goleada al Atlético Chone de 5-0. El equipo dirigido por el técnico Eder Valencia va sentándose fuerte en el grupo y escribe su nombre como favorito en el ascenso provincial. Los goles fueron convertidos 2 por Iván Castro, 2 de Derlis Lara y 1 de John Angulo. Conversamos con los protagonistas.
10: Iván Castro, no yo, la figura del partido. Iván, un resultado contundente que da bastante confianza.
11: No, sí, el equipo venía trabajando para esto. Sabemos, éramos conscientes que el partido no iba a ser fácil. Me hacía falta también este resultado para trabajar de la mejor manera, ya que habíamos tenido dos partidos irregulares, nada. Lo bueno es que lo supimos acá adelante y nada, y esto que sirva para trabajar con más confianza durante la semana.
10: A pesar de la temperatura, creo yo que el nivel físico óptimo y también la confianza de convertir eso da ese ñeque para poder seguir adelante.
11: No, sí, el equipo tenemos un excelente preparador físico que nos exige, ¿no? Y nos preparamos para esta clase de partidos, para el clima también, nada. Lo bueno es que se sacó el partido adelante.
10: Se sacó el partido adelante y ahora a virar la página, porque bueno, derrotas, victorias, empates, lo que sea, duran 24 horas y hay que pensar inmediatamente en lo que se viene.
11: Sí, claro, como tú lo dices, es verdad. Entonces ahora estamos pensando para ir de local, para ir de visitante, perdón, allá a Chone, también tratar de traernos los 3 puntos acá a casa.
10: Manejaron el pulso totalmente, creo yo, lo que unos 90 minutos, ¿no?
11: No, sí, el equipo supo manejar las cargas también, los que entraron también nos dieron una mano y nada, eso es lo importante, que este es un equipo completo, que el que entra la hace bien también.
10: Y a la afición que se quede tranquila, porque los goles del Diamante van a seguir.
11: No, sí, la afición que esté tranquila, que mientras esté aquí, los goles de Dios mediante no van a faltar y nada, y para eso uno se trabaja, si uno no se tiene fe, nadie te va a tener fe, entonces convencido de que las cosas van a salir y los goles van a seguir saliendo.
10: Gracias, Iván.
11: Gracias a usted.
10: El profesor Eder Valencia, técnico del 11 de mayo, técnico ganador, profe. Gran resultado el día de 5-0, que llena de mucha confianza para seguir continuando en este proceso.
12: Bueno, sí, primero agradecerle a Dios por esta victoria que nos regaló, por permitirnos haber sumado en esta fecha de 3. Sí, sabemos que los rivales acá son difíciles, el campeonato de Manabí, un torneo muy complicado. Pero hoy día se encontró el equipo que nosotros habíamos venido trabajando y sobre todo en los partidos amistosos habíamos venido demostrando otra cara. Hoy día lo pudimos volver a encontrar, ¿no?
10: Demostrando que todos pueden ser titulares, profe. Los que están preparados, los que usted vea en las circunstancias del partido van a estar para el 11 que arranca y para el resto del partido.
12: Oh, sí, los muchachos lo saben. Yo he hablado con ellos y les he dicho que acá todos están para ser titular, todos están para aportar al equipo. Como se lo dije antes en la charla, le dije, necesitamos concentración, necesitamos que el jugador que esté en la banca se sienta muy importante, porque algunas veces creen que por estar suplente no son jugadores importantes. No, no es así. A veces el jugador que está en la banca entra y nos puede dar una victoria, pero si estamos concentrados, si estamos concentrados todos y si estamos apoyando al equipo.
10: Profe, es importante la valla en cero, también un trabajo importante también, destacar a los defensas y destacar al arquero.
12: Sí, por ahí destacar al profesor Belarmino, que es el preparador de arquero, y también al trabajo que hacen mis asistentes cuando les digo que trabajen a la línea defensiva, que hoy ya se demostró que fuimos una muralla atrás y en la parte ofensiva fuimos muy contundentes en la hora de definir, ¿no?
10: Que le hubiera gustado que se hagan más goles, pero finalmente un 5-0 también es importante.
12: No, sí, a veces uno no se conforma. Sabiendo que el partido podía haber más goles, pero no es que nos conformamos, simplemente que por ahí no se dieron, pero contento con el resultado, contento por los chicos que hoy demostraron que realmente quieren conseguir cosas importantes con el 11 de mayo.
10: Y ahora mirar la página rápidamente, ya en la parte final, profe, para empezar la semana de la mejor manera, para pensar el próximo rival.
12: Sí, ya estamos pensando vueltas en ellos mismos, porque nos toca con ellos la revancha. Estamos pensando, saben que nos toca ahí en Chone, un partido difícil, duro, ellos en su casa. Pero vamos ahí con la misma actitud, la misma gana de conseguir los 3 puntos allá.
10: Gracias, profe, y el mensaje para la afición futbolera del 11.
12: Bueno, gracias a ustedes siempre por la oportunidad. Ya saben, como siempre se lo digo, estoy presto a las entrevistas. Agradecerle a la hinchada que hoy día nos alentó del minuto 1 hasta el último minuto. Agradecerle infinitamente y esperemos seguir necesitando ese apoyo de ellos, ¿no?
10: Gracias, profe.
12: Gracias a usted.
13: Luego del triunfo del arquero Bellonio, se logra un gran triunfo donde el equipo fue contundente el día de hoy. Bueno.
14: Sí, gracias a Dios se dio el resultado que esperábamos para seguir creciendo, para seguir luchando y bueno, este es recién el comienzo, recién hoy se vio reflejado lo que es realmente el equipo que queríamos que se vea desde el primer partido y Omar.
10: El día de hoy se vio reflejado una gran semana de trabajo.
14: Sí, la trabajó desde el principio, nos convencimos de que teníamos que hacer las cosas de la mejor manera y por eso el resultado hoy se dio.
10: Es importante mantener esa valla en cero, demostrando, ¿no?, que,
14: sí,
10: que está compenetrado defensa y arquero.
14: Gracias a Dios y también a todo el equipo, la defensa, todo el grupo. Sabemos que arriba cualquier cosa puede pasar, pero mientras tengamos el arco en cero, eso es primordial.
10: Ahora, a disfrutar de este triunfo y rápidamente cambiar la página para seguir sumando a tres.
14: Sí, con la bendición de Dios, seguir este el camino para llegar a la final y ser campeón, que es lo que se quiere.
10: Gracias, ¿no?
14: Nada.
8: De esta manera, el equipo se prepara para la próxima fecha, repetir frente a este mismo rival de Enchone.
9: Entonces, la gente del 11 de mayo, por aquí tiene los resultados rapidito.
6: Déjeme. Antes de eso, permítame saludar en Sosote a don Bogar Briones y a su hijo Andrés Briones, que todos los días están en full sintonía. Así que a don Bogar y a don Andrés, gracias por la sintonía que nos dispensa.
9: Antes de ir a los convocados de la selección y hablar un poquito ya de la tricolor que se prepara para el peloteo allá en el país, en el, ¿cómo es? Las Tres Naciones.
7: La fiesta de las Tres Naciones.
9: La fiesta de las Tres Naciones,
7: este
9: ahí está.
7: Hombre que todavía no sabe.
9: El peloteo que habrá por allá.
7: Hay muchos, oiga, sinónimos, si te ecuménica, puede decir, la, oiga, fiesta de las Tres Naciones.
6: Saludos para el Tigre Luber Pinargote y todos sus hermanos, a Julio, a todos, y también para O Primera Zamora, que nos reporta sintonía.
9: Palmeiras 6, Halle y Divino Niño 0. La Paz con Juventud Italiana va para este miércoles. Oye, a las 16 horas, porque
6: pasó, ¿eh?
9: Exactamente, se enfrentará al Delfín.
6: ¿Con Delfín?
9: El Delfín, sí.
6: El clásico
9: mantén. Al Delfín. Y el que pase de esa llave se enfrenta con Liga Barcelona. Yo me hice así rapidamente un partido en cuartos de final, Liga de Puerto Viejo.
6: Delfín.
9: Delfín.
6: Buen partido.
9: Para más gente que con Barcelona.
6: Pero no es nada raro que pueda jugar. Que pueda jugar
9: clásico
6: Barcelona con Juventud Italiana también.
9: Uchiga también.
6: También.
9: Pero no me quite la ilusión, don Enrique.
7: Un clásico, clásico en el estadio Real Estamarín.
9: Claro, pues.
7: Después del 2020 fue el último clásico.
9: Mira, pero, si Liga pasa. Para mí, si Liga pasa. Si Liga pasa, sea con, no, si es con Juventud o con el Delfín, Liga sigue siendo local. Porque no te olvides, no nos olvidemos que cuando son de la misma categoría se va al ranking de Conmebol.
6: Ah, ya.
9: Y claro, en Rancia es un ranking que se va.
7: Juventud Italiana.
9: Juventud Italiana tiene rato que no está, pues, en la Serie A.
7: Pero
9: pues,
7: por eso.
9: Por eso Liga ha estado mejor ubicado. Pues, Liga tiene que estar mejor ubicado que Juventud.
6: ¿Y
9: si
6: es con Delfín?
9: Mejor también, pues, juega local, pues, por el tema de la categoría, pues.
7: Cuando no son
9: el de menor categoría siempre es local. Solo en semifinales se juegan ida y vuelta, nada más. Solo en semifinales se juegan ida y vuelta. Bueno, entonces en el grupo B, 11 de mayo 5, Atlético Chone 0, Leones de Junín 1, Ciudad de Pedernales 3. Ahí no pasó nada raro, me parece que los dos son fuertes.
6: ¿Cuál?
9: El Ciudad de Pedernales también. El Exapromo Costa 1, Newporto 1, Hermún 1, Indeco 3. En el grupo D, Porto City 0, Liga del Carmen 3, Cristo Rey 1, Peñarol 1. En el grupo E, Jipijapa 1, Politécnico 0, Los Azules 3, Puerto Viejo 1. Y en el grupo F, Grecia le metió 7-0 al Atlético Manabí. Descansó el compa.
6: ¿El Atlético Manabí cuál es?
9: El de Bahía.
6: El de Bahía. 7.
15: El de Poli.
9: 7, sí.
7: Oiga, me dicen por acá que Delfín puede perder puntos por tema roles.
15: Hable serio.
7: Sí, por tema roles. Y le puede costar el tema de la Copa.
9: ¿El reloj se le dañó qué?
7: Los roles de pago, justamente.
9: Ah, ya.
7: El tema de roles de pago. Oiga, para usted.
9: Pero que no, yo creo que el tema de Ecuador, Copa Ecuador, es otra competición. Y ahí no, le han de quitar de Liga Pro.
7: De Liga Pro.
9: De Liga Pro, claro.
7: Sí. Bueno, cuando es así, hay que ver. Pues,
6: es también que es con Liga Pro, no, ahí no tiene nada que hacer, claro, con la ecuatoriana.
7: En tema de roles de pago.
9: Claro, exactamente.
6: No tiene nada que hacer con la ecuatoriana.
9: No te olvides que el Nacional. No te olvides que en el Nacional hay jugadores que no pueden participar en Liga Pro. Jonathan Borja, Charles Vélez, y ellos sí jugaron la Copa Ecuador. Es diferente.
6: Claro.
9: Es una competición distinta.
7: De Federación Ecuatoriana.
9: Exactamente.
7: De
9: fútbol, sí, sí.
7: Todos los contratos igual también tienen que estar avalados.
9: Exactamente, pero son diferentes competiciones.
7: Bueno. O sea,
9: por eso te digo, mira, que.
15: Es que si no,
9: tú dirás cosas raras. ¿Por qué los jugadores Nacional juegan Copa Ecuador y no pueden jugar en la Liga Pro? Ahí está el claro ejemplo.
7: Claro, pero eso es en tema de inscripción.
9: Por eso, ahí va parte de los roles.
7: O sea, hay que ver los avales también.
9: Exactamente, y también los avales, los yucales.
7: Todos los que tiene. Oiga, para decirle más opciones narrativas y creativas de la fiesta del fútbol, es la gran fiesta del fútbol, el torneo más importante del planeta, la cita máxima del balompié, el evento cumbre del fútbol, la batalla global del fútbol. Él tiene 50.000 sinónimos ya para poderle decir. Ya si no lo quiere anotar, usted es por necio.
9: Anote, Anita.
15: El mundial.
9: Sí. Vamos, póngale el video oficial en donde se dio la presentación de los 26 convocados, los dirigidos.
15: Estaba observando. Ahí,
9: y una sorpresa, me parece.
15: Me ha gustado, es la de nuestro coterráneo
9: Junior Sornosa
15: en vez de Páez.
9: Sí, pero Sornosa ya veíamos que no había perdido espacio con Becasese.
15: Pero te digo,
9: claro, o sea, exactamente.
15: Es mi opinión.
9: Sí, sí.
15: Ahora Becasese es Becasese.
9: No, a ver, si Sornosa hubiese estado hasta la última fecha y no lo llevaba al Mundial, uno dice, puchica, inmerecido, pero ya Sornosa había perdido espacio en la selección.
6: Perdió en el 22.
9: Entonces
6: el
9: ya 22 es como perdió. Que no es una sorpresa. Claro, está que es un buen. Pero si hablamos de nivel, hasta Ortiz podría ir a la selección. Entonces,
7: claro, ¿qué pasa? Sí.
9: Veamos.
16: Acá es en serio la cosa. 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
17: Convocamos a los que madrugan para todos los días cocinar un mejor mañana. 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Convocamos a los que cuidan a otros como si cuidaran a los propios. 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

0: Convocamos a todos los que con su esfuerzo nos hace sentir orgullosos de ser ecuatorianos. 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
1: No.
2: Un man que tengo ahí.
3: Ahora sí, 13 horas 50 minutos.
4: ¿Cómo le dicen los convocados?
3: No dio la lectura de los convocados.
4: No, es que ahí es como que da el video oficial de la presentación y todo lo demás, ¿no? Cada selección busca la forma correcta en dar los convocados. Vamos, lista de convocados. Usted lo decía bien, la música y la voz era del viejo Napo, ¿no? Sí. Héctor Napolitano. Sí, señor. Sí. Lista de convocados, Alan Franco. De acuerdo, ¿no?
5: Sí.
4: Vamos aquí uno a uno. Alan Minda.
5: Sí.
4: De acuerdo también. Ángelo Preciado.
5: También.
4: También. Anthony Valencia.
5: También.
4: Sí.
5: Sí, me convence.
4: Sí. Daniel Castillo.
5: Puede ser.
4: Einer Valencia.
5: Sí, definitivamente.
4: Sin dudas. Félix Torres.
5: También.
4: Oiga, hablando de Einer Valencia, muchos se ilusionan.
6: Hagamos un paréntesis porque acá me pasa un dato, Arturito Santana, le doy el crédito que corresponde a nuestro gran oyente, y salvo tenía para su señor papá.
7: ¿Falleció o no?
6: En el sector de Pueblito Rocafuerte, dice: el fútbol ecuatoriano de luto. Fallece Raúl Guerrón, histórico mundialista de la Tri en el 2002. Una noticia sumamente dolorosa, sacude el deporte nacional. Se ha confirmado el sensible fallecimiento del ex defensor e histórico jugador de la selección de Ecuador, Raúl Guerrón, a los 49 años de edad, luego de librar una dura batalla contra una compleja enfermedad gastrítica. Recuerden que fue lateral izquierdo, que no gustaba su fútbol, pero fue de confianza del Bolillo Gómez y se convirtió en titular inamovible en aquella selección debutante en los mundiales. Raúl Guerrón, leyenda del balompié ecuatoriano, se va hacia el más allá. Paz en su tumba.
7: Mire usted, falleció Raúl Guerrón. Fue cuestionado en su momento.
5: Sí, sí.
7: Pero era lo mejor que había. No había, ya no había más.
6: Y fue de confianza de...
7: Exactamente,
6: de
7: y le rendía. Y le rendía.
5: Terminó rindiendo Lastimosa,
7: sí, lastimosamente fallece producto de una enfermedad, no una gastritis crónica. Sí.
4: Bueno, nos quedamos en Einer Valencia. Les decía el tema de Einer Valencia, que muchos se ilusionan que después de la para del tema de Ecuador... Hablan de que podría venir al Emelec.
6: Claro.
4: Hablan de aquello,
7: ya él,
4: ¿no?
7: Piensa retirarse.
5: Y allá finalizar la carrera.
6: Él quiere volver.
4: Y podría darse ese partido, ¿sabe dónde? En Manta.
6: En Manta.
4: En Manta, el partido entre Delfín con...
5: El retorno de Emelec.
4: Exactamente, si es que regresa, ¿no?
7: Claro.
6: El Delfín. ¿Y esta semana no juega Emelec con Delfín? Ya no.
4: No, pues el torneo se para esta semana. Se para 15 días.
6: Emelec ya jugó hasta el último partido.
4: Ese es el último partido que jugó ayer.
6: Ganando, terminó bien.
4: Ya se para.
7: Falta solamente el partido de Barcelona técnico esa noche y para.
4: Se para como 20 días.
7: 20 días, 3 semanas, sí.
4: Sí. Félix Torres, Gonzalo Valle y Gonzalo Plata.
6: Perfecto.
7: Bien ahí, para mí bien.
4: Hernán Galíndez.
5: Sí, señor.
4: Jeremy Arévalo.
5: También fue lo metieron por. Lo llevaron por Campana.
7: Por Campana, sí.
4: Claro,
7: sí.
4: Porque si no ahí estuviera Campana.
5: Sí, ese era el puesto de Leonardo Campana.
4: Joel Ordóñez, John Yeboah, Jordi Caicedo.
5: También
4: me parece correcto, levantó su nivel ahora último de Huracán. Una gran decisión de él,
6: sí,
4: ¿no?
6: Sí,
7: Jordi,
6: ¿no?
7: Claro.
6: Es una liga de competición.
7: Galíndez y Jordi son fundamentales en Huracán. Uno haciendo goles y el otro atajándolo.
4: Jordi Alcibar, me parece correcto. Jackson Poroso.
6: Presencia ahí con Jordi Alcibar.
4: Sí, Jordi Alcibar. Aquí está la duda, ¿no? Yo también de acuerdo con Enrique. Para mí, en lugar de Páez, debió ir Junio Sordosa, pero...
6: Tampoco está marcado, ¿ah?
4: ¿Eh? Exactamente. Kevin Rodríguez.
5: Sí.
4: Está Moisés Ramírez. Aquí...
5: Duda.
7: Moisés Caicedo.
4: Hay otros mejores que Ramírez.
6: Moisés Caicedo. Es el marcador de punta, ¿no?
7: No, es el arquero.
4: El arquero Moisés Ramírez.
7: Moisés Ramírez es el arquero.
6: Y Moisés tiene que ir por fuerza.
4: Sí, por eso le digo, o sea.
6: Ese no te lo sacan nunca.
4: Hay otros mejores que él, pero ya conocemos lo que pasa en la selección.
6: Oye, y dos estupideces cometió otra vez. Este no termina de aprender nunca.
5: Si no
6: aprende. Dos pelotas equivocadas, una en el primer tiempo y otra en el segundo.
7: Ya ahí no aprende.
5: Pero ¿por qué tanta confianza?
4: Vea, dice compadre del señor, para mí que Moisés tiene una buena llave. Yañez.
7: No, escúchame, sí, sí, más o menos. Sí. Hay dos jugadores que son cuestionados.
5: No, primas.
7: Ya, claro. Ya, hay dos jugadores que son cuestionados, pero que siempre los llevan. Kendrick Páez y Ramírez.
4: Y Ramírez.
7: ¿O no?
4: Sí, sí, sí. Los dos siempre, siempre están.
7: A ellos siempre los van a llevar.
5: No, pero lo de Kendrick Páez igual en los últimos partidos con River le sí ha dado mucho que remarcar.
1: Lo que pasa es que ese muchacho es de jalarle las orejas o la patilla.
5: Ya, ya, ya no se le puede jalar. Ni, ya, si la patilla, se corta el pelo sin patilla. Ya no se le puede levantar.
7: Yo diría ahí, vea, si lo llevaron a Kendrick Páez y a Moisés Ramírez, lo hubieran llevado también a Arboleda.
1: Este tipo Arboleda.
7: Sí, por eso te digo, pero lo hubieran llevado a Arboleda.
4: Aunque no, pero lo que pasa es que Arboleda.
1: Pero lo de Ramírez no pasa por lo de
4: Arboleda.
7: No, no, es otra cosa.
4: El
7: otra
4: último
7: cosa.
4: Mes de Arboleda hizo buena concentración en Esmeraldas.
7: Claro, por eso se concentró.
4: Era difícil.
7: Bien concentrado, sí. Porque en alcohol queda bien concentrado todo. Sí,
4: claro. Moisés Caicedo. Aquí yo creo que nadie va a estar en contra de
7: y el
4: eso.
7: Moisés Caicedo, junto a Pacho, los mejores, y Piero, los tres
4: Nelson
7: mejores para
4: Angulo,
7: mí.
4: Nelson Angulo, Pedro Vite, Pérez Estupiñán.
1: Este Nelson Angulo anda de recontra bien también.
7: Nelson Angulo es el peliteñido izquierdo que juega, sí, que juega en Inglaterra.
1: Es Liga de
4: y los mejores, Piero Hincapié,
7: William Pacho. Pacho.
4: Sí, señor. Y bueno, y ahí
7: finalista
5: y ahí usted lo nombra y Marmena como que dice ya.
7: El portaestandarte.
1: Para que no sea Mercado, que estuvo siempre en las convocatorias de la selección.
7: Patrick Mercado. Sí. Pero Patrick está lesionado.
4: Está lesionado.
1: No, Patrick Mercado, está lesionado. No hay otro jugador que no me lo.
4: Arroyo es.
1: Arroyo, no, Arroyo no ha sido Arroyo no ha sido tan convocado como.
4: ¿Hurtado qué?
1: Un jugador que estaba ahí, que es mediocampista, ¿no?
7: ¿Cuál? Se
1: escapa ahora.
5: Oiga. Me dice Yamir Vera Peña, ¿no? Habló directamente con gente, ¿no? Que se encarga en la ecuatoriana y menciona que aplica para toda competición el tema de los roles de pago.
7: Para toda competición.
5: Entonces, a tener cuidado.
1: Pero hay que ver dónde le quitan.
5: Claro, por eso le digo, hay que tener cuidado. Porque si aplica para toda competición el tema de los roles.
7: Está bien, pero hay que ver para qué competencia.
1: A ver, hay que ver a dónde le restan. Si en Liga Pro o en ecuatorianas que no.
4: Yo
1: hay,
4: lo dudo, porque.
1: Es que también el que es abogado sabe que no puede haber, por una misma falta, dos sanciones.
7: Claro.
4: Claro.
1: Y él como abogado lo sabe.
7: Ah,
1: o lo sancionan en una o lo sancionan en otra.
4: Lo dudo porque si es por roles. Pero si es por roles y por inscripción.
7: Es Liga Pro.
4: No se olviden que en Liga Pro del Nacional no puede inscribir jugadores porque no mantiene un buen tema financiero. Claro. Pero sí lo puede inscribir en Copa Ecuador.
7: Y, claro. Para mí es Liga Pro.
1: Y para mí que en Copa Ecuador no exigen roles de pago.
7: Para mí que es.
5: En Copa Ecuador.
7: Sobre todo por el sistema de campeonato, que es una eliminatoria, no es suma de puntos.
4: Es torneo directo.
7: Es una eliminatoria. Entonces. Descalificado, o sea, no clasifica, porque allí no hay suma de puntos, claro, en Copa Ecuador.
4: Puede restar puntos.
7: ¿Cómo te restas puntos si ahí no hay suma de puntos? Ahí es clasificación. Claro, entonces es para Liga Pro. Para mí eso va para Liga Pro.
1: Es que en Ecuador no creo que
7: sea. Si es resta de puntos,
4: pero
7: es Liga Pro.
4: En el caso de que se den, no, porque todavía no es oficial.
7: Claro, pero hay que poner las barbas en remojo. Bueno, ahí están los 26 que va a llevar el técnico.
4: Pero
7: a ver,
4: algunos desaparecen, hay Coco también. Pero.
7: Está claro.
4: Si le quitan puntos al Delfín, algunos desaparecen.
7: Esta lista, hablando de la ecuatoriana, esta lista de la selección, puede estar sujeto a cambio de aquí a que inicie el torneo.
4: Si
7: dependiendo de que alguien se lesione, se enferme.
4: Ahí para eso está la lista de buena fe.
7: La de buena fe. No, la de buena fe son 54, ¿no?
4: Sí.
7: La de mala fe, solo 26. Porque así está clasificado, ¿no? Se quedan 28 para el repechaje, como diría alguien por ahí. ¿Por qué? Porque mañana pasado se lesiona uno de los 26 que está ahí y el técnico dice, este ya no va para la Copa del Mundo. Resulta que viene el otro jugador y dice, llámame a Cristian Macías, que ese man es igualito a Jordi Caicedo. Se los come, pero igual lo hace. ¿No? Entonces, el técnico puede replantear. Pero, de cajón, los que van a estar en el Mundial hasta ahora por nuestra selección son los jugadores que ya hemos dado a conocer, mi estimado Fernando.
4: Bueno, 13:57, ahí está entonces, Ecuador debutará frente a Costa de Marfil.
5: El 20, ¿no?
4: El juego del 14, creo que. A ver, déjeme
7: revisar. A ver, busque ahí.
5: ¿Cuándo empieza el partido? ¿Cuándo
7: estamos juega? Estamos hablando de Ecuador, ¿no?
1: El 10, me parece.
5: O sea, a mí también
7: el 11. El
4: 14.
7: El Mundial
4: 14,
7: comienza a 11.
4: A las 18 horas
1: entonces, frente 20, a Costa de Marfil. Juega el segundo partido.
7: El 20 sí, juega con Curazao.
4: Ecuador juega domingo, sábado y
7: miércoles.
4: Creo que miércoles por ahí, sí.
1: Está bonito, ¿no? Para que la gente que trabaja, incluso la gente.
7: Claro.
4: Todos los partidos de noche.
5: Domingo a las 6 de la tarde.
4: 6 de la tarde, sí.
5: Sí.
4: El segundo partido a las 7, creo.
5: Le queda perfecto para celebrar usted.
7: ¿Cómo?
5: Le queda perfecto.
7: ¿Cómo?
4: Yo, Dios mediante, en el yo-yo, maestro. Usted sabe.
7: ¿Se va el yo-yo?
2: ¿Quién?
7: El yo-yo. Se va a relatar al yo-yo.
2: Este hombre, ¿qué tiene que hacer?
7: ¿Se va a relatar al yo-yo?
4: En el yo-yo.
2: Y se tiene que irse al yo-yo, anda preparando.
7: Dale, pásalo a un amigo que
2: anda
7: le tocó.
2: Anda vendiendo planes de teléfono.
7: Dale, pásalo a un amigo que le tocó un partido de un asiático con un árabe y anda vendiendo, se confundió
2: este
7: totalmente.
2: Este hombre anda vendiendo.
4: No, ya estamos. Ya la
2: anda vendiendo planes telefónicos de prepago el hombre.
7: No, yo le digo, yo le doy un consejo desde ahora. Que se vaya preparando.
1: Escuche lo que es el coco.
7: Sí. Un amigo. Fue de imprevisto como bacán. Sí. Y resulta que cuando llegó allá le putacaron uno de Asia. Jin Jan Jun, Jen Jun Ping, Kan Kan Jin. Ya. Cuidado. Y el otro
4: fofana,
7: de Arabia.
4: Fofana.
7: Ya, eso.
2: Cuidado.
7: Fofana.
4: No fofana, por si acaso.
7: Ya, otro dice fofana. Entonces, váyase preparado porque.
2: Cuidado. Mire,
7: estando usted ahí es como que esté yo. O sea, usted nos representa en ese momento.
4: Sí.
7: Y si queda bien, usted quedamos bien nosotros.
2: Si queda mal usted, yo no lo conozco.
7: Yo lo desconozco.
2: Me sigue siendo tu compadre. No, era.
7: Bien dicho. Es como
2: era.
7: Escuchándolo a Carlos Manuel, viéndolo y escuchándolo a Carlos Manuel, ¿no? Uno se alegra, ¿no? Es parte de nuestro equipo. Sí. Y se alegra de saber que hay un compañero nuestro que está en Zapping y que transmite muy bien.
2: Y ¿no? Entonces usted también tiene que dejarle estandarte alto, porque si no.
7: Ese
2: no es su compañero, era también.
7: ¿Cómo? Oye, ese man no trabaja. Yo ese man ni lo conozco.
2: Inmediatamente en ese momento se queda solamente con el epicentro musical. Inmediatamente en ese momento solo se queda con el epicentro musical.
7: ¿Y sabe qué fue lo peor? Que a mitad de partido, o sea, en el primer tiempo le dijeron ya para el segundo tiempo, ñaño, que ese nomás.
2: Esa no me la sabe.
7: ¿Lo qué? ¿Enrique, miento o digo?
4: Vamos a la pausa, mejor. Vamos a la pausa.
7: Usted no había nacido.
4: Vamos a la pausa.
7: En el siglo pasado.
4: Pausa. Pa.
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1: Horas con 4 minutos, 2 de la tarde, 4 minutos. Seguimos con nuestra programación deportiva también. Permítame a la gente que nos sintoniza, don Galo. Oiga, Santana.
4: No, entiendo lo que usted decía, don Enrique. No, falleció Raúl Guerrón, histórico jugador. Estuvo en el primer mundial de nuestra selección allá en el 2002, en el de Corea y Japón. Una pena. Lateral izquierdo era, ¿no? Raúl Guerrón, ¿sí?
1: Lateral izquierdo. Oiga, por acá nos escribe Ricardo, nuestro compañero Cedeño Aldaz, dice: saludos, Enrique, le comento que a Burgos lo sacaron porque le pegaron en el tobillo y se le estaba hinchando.
4: Ah, ya.
1: Ya, y ya está mejor. El papá lo llevó desde donde Dimas Basurto para que lo atendiera el chévere. Mire, entonces.
4: Entonces fue ya por prevenir.
1: Sí, sí. Ya esto. Y Ricardo tiene muy buena amistad con la familia, con el papá especialmente del chico. Entonces nos alegra que se esté recuperando y que esté para el partido del día sábado.
4: Claro, Dios porque quiera, ha levantado mucho en su nivel, sí. Johan Burgos. La verdad que ha mejorado bastante. Nos alegra mucho por él. Nos alegra demasiado porque le esté yendo bien a Johan Burgos.
1: Y fue el coautor del gol, pues, man.
4: Exactamente, el remate de Johan Burgos. A ver, don Enrique, ¿ganó su Emelec, don Enrique?
1: Ganó 1-0, pero antes le decía, que me un paréntesis antes de hablar de Emelec, para manifestarle de los resultados que también se dieron en el estadio, en el campeonato que se juega en el pueblito de Rocafuerte y en Charapotó. Estos fueron los resultados que se pusieron en manifiesto este fin de semana. En el pueblito de Rocafuerte, Ingenieros Civiles empató 1-1 con los Azules. Los Azules, Ingenieros Civiles 1-1. El equipo de Supermaster, Manta Supermaster, perdió con Puerto Viejo City 4-0. Agremios de Chone le ganó 3-1 a los Esteros, un bonito partido. Juventud Italiana triunfó ante Diego Olmedo 4-3. Por su parte, el Club de Puerto Viejo empató con Deportivo Buccelli 0-0. Un buen partido este que tuvimos contra Buccelli, que tiene un buen plantel. Se quedó igualado a 0 por bando. El Murcia Fútbol Club perdió con 24 de mayo 1-0. Buena campaña está haciendo la gente 24 de mayo. Ahí está la gente que también maneja esta representación. Por su parte, los Azules, en el estadio de los Azules, el Egole le ganó a Unión Deportiva Albrón 6-2. En Charapotó, La Rotonda perdió otra vez, perdió el equipo de La Rotonda ante Deportivo Charapotó 3-0. Por su lado, La Olián perdió 1-0 con Gremio de Jipijapa. Comunidad del Valle perdió ante Nacional Santa Cruz 1-0. Y Montecristi empató 0-0 con Edu Sport. Estos fueron los resultados que se dieron en la última fecha, que se cumplió tanto en Charapotó como también en el Estadio Los Azules. 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Ahora sí, lo de Meret, una buena victoria con un Fregoso que
4: entró muy bien.
1: Llegó del avión y vaya al Capwell
4: directamente y a marcar goles. Bueno, a poner que casi hace uno igual. Ajá. Al de Liga de Quito.
1: Exactamente.
4: Oiga, antes de ir con el tema de Melec y campeonato local, usted hablaba de John Mercado, don Enrique.
1: John Mercado.
4: Decía, precisamente ese. Hay declaraciones del jugador que no fue convocado, don Ítalo Ceballos, cuando pueda, para escucharlo a John Mercado, que bueno, se bajó. Oye, o lo bajaron de...
1: Lo bajaron, porque él estuvo en algunas convocatorias. Y me parece que en vez de él fue este chico el que hizo el gol contra en el último partido amistoso de Ecuador, ¿cómo se llama? El que hizo el segundo gol de Ecuador, Antonio Valencia.
4: Sí, Antonio. A ver, vamos a escuchar al jugador que no estuvo convocado, Mercado.
16: Mercado, jugador del Esparta Praga. Bueno, John, ahora queremos que nos comentes un poquito acerca de esta temporada que tuviste con el Esparta Praga. ¿Cuáles son los objetivos para lo que será esta mitad de temporada con tu club y si has recibido alguna oferta por esta gran temporada, ¿no?
17: Bueno, la verdad que contento por la temporada que hice. Creo que terminé de la mejor manera, pues ayudar al equipo en clasificarse segundo. Bueno, ahora tenemos la pre-champions, que es nuestro objetivo, pues clasificar a Champions, nada, trabajar para poder conseguir ese objetivo, ¿no?
16: Bueno, también estabas con otro ecuatoriano también ahí dentro de las filas del Esparta Praga. Coméntanos, ¿cómo ha sido ese periodo de adaptación para él? ¿Cómo te has sentido tú también, más que todo, allá en Esparta Praga, no?
17: No, la verdad, yo bien. Y bueno, con Joane, cuando llegó, hice lo mismo que hizo Ángelo conmigo, tratando de adaptar lo más rápido posible. Bueno, lamentablemente tuvo una lesión que, bueno, lo dejó estar fuera de la cancha, se está recuperando. Espero que se recupere de la mejor manera y cuando regrese que lo haga de la mejor manera y pueda ayudarnos a nosotros también, ¿no? Que eso es lo más importante.
16: John, bueno, no pasa desapercibido preguntarte acerca de tu no convocatoria, que pertenecías siendo parte de esos procesos de preparación, más que todo con el profe de Cachese. ¿Cómo te sientes? ¿Qué te dijo el profe tras tomar esa decisión?
17: Bueno, la verdad, un poco triste por lo que pasó, pero bueno, ahora estoy del otro lado a apoyar a la selección, a mis compañeros, que hagan de la mejor manera en este mundial, que puedan dejar el cuadro más alto y nada. trabajar en mi club. Bueno, como dije, ahora tengo un objetivo que es poder clasificar la Champions, nada, trabajar para poder conseguir ese objetivo y es lo que se viene, ¿no?
16: ¿Qué te habló el profesor Pekachez en ese momento?
17: Bueno, lo hablado, bueno, eso ya es secundario, creo que ahora es enfocarse en lo que viene. Creo que me dijo que tengo que seguir trabajando, que bueno, que siga haciendo las cosas en mi club la mejor manera para, bueno, esto no acaba aquí, no, hay que seguir trabajando para poder estar en los próximos mundiales, en la próxima Copa América y en la próxima eliminatoria, que creo que es el objetivo de un niño. Bueno, uno está dolerido porque es un sueño de chiquito poder jugar un mundial, pero bueno, lamentablemente no se pudo. Bueno, ahora toca llegar a la página y seguir trabajando de la mejor manera, que es lo más importante.
7: Ahí estaba John Mercado, buen jugador. Este es el que decía Enrique, ¿no? Sí, que sí. No. Pero está joven, tiene 19 años, sí. Es un jugador que todavía tiene para 2-3 mundiales más. Sin embargo, siempre sería importante, ¿no?
1: Lo importante es que él asimila, me parece, con tranquilidad.
7: Sí, porque le preguntan sobre el tema y él dice que lo toma con tranquilidad porque es parte del proceso, ¿no? Hay otros jugadores, incluso con más experiencia, que también pensaban estar en el mundial. Sí. Un ejemplo, Jeremy Sarmiento pensaba que lo iban a convocar y no lo convocaron. Campana no está por su problema de lesión. Algunos otros, Junior Sordosa, porque no tiene cabida ahí. El puesto de él lo está ocupando Kendrick Páez. Y así por el estilo, hay otros jugadores cuestionados. A ver, un ejemplo, hay jugadores que uno piensa que pueden ir y a la hora no fueron tomados en cuenta, ¿no? Y yo me doy hasta ahora, ¿no?, el trabajo de leer algunos datos sobre estos temas y hablan, un ejemplo, Moisés Ramírez por gusto. Pero Moisés Ramírez siempre va a estar en la selección. Ha estado en el último mundial, va a estar en este. Ha estado en el proceso eliminatorio. Ha ido como segundo, como tercer arquero. Ha tenido actuaciones desastrosas, ha tenido buenas actuaciones. Pero siempre está ahí. Siempre está en la lista. Siempre está en el, ¿cómo llamo? En el radar.
2: Es Ramírez y dos más.
7: Ramírez y dos arqueros más. Bien sí, dicho, Enrique. Sí, sí. Aún no siendo titular Ramírez, va Ramírez, que es el seguro, ahora, y dos arqueros más.
1: Ahora, Ramírez, siendo también realistas, de acuerdo. No lo he visto tapar, pero de acuerdo a los reportes internacionales, donde está actuando, lo está haciendo bien.
7: Sí.
1: A ver,
7: ausencias criticadas, Enrique, aquí vamos a decirlo. Ausencias que uno dice podrían haber estado y no están. Jeremy Sarmiento, uno, que ya lo dije. Brian Ramírez, dos. José Hurtado, el otro que usted decía. No. Y John Mercado, el que usted hablaba John ahora. Mercado, el chico de ahora. No. Los llamados que son cuestionados. Kendrick Páez, ¿cierto?
1: Sí.
7: Moisés Ramírez. Uh-huh. Jaime Arbedina. Y hasta el propio Rola, Kevin Rodríguez, aunque para mí Rola, para mí después de Egner es la Rola.
1: Es que no hay mucho ahí en esa posición. No hay mucho. Y la sí. Rola.
7: Sí, para mí la Rola sí.
1: Ha tenido incidencias en muchos partidos importantes para Ecuador.
7: Y ha destacado, ¿no? Sí, sí. Ha superado. Sí. Ha sido un jugador que salió del Imbabura, pasó a Liga de Quito, ¿no? Pasó al Independiente, ¿no? Y de ahí
1: está haciendo plata en Europa.
7: Exactamente, ahora está en Europa. Entonces es un jugador que ha hecho ascendencia dentro de su carrera deportiva, porque empezó en un Imbabura que nadie lo conocía, y cuando le hizo los goles a Liga de Quito y lo eliminó, ahí fue que compró connotación, claro, ¿cierto? Claro. ¿O no?
1: Sí,
7: ahí fue, y fue en Copa Ecuador.
1: Sí, porque si hubiera sido en Imbabura
7: todavía estuviera jugando en Imbabura. Sí, no, a la final estuviera en el, ¿cómo se llama?, en el Valle del Chota.
1: Ajá.
7: Sí, pero hizo carrera,
1: sí,
7: y al hacer carrera ya el jugador fue ganando espacio dentro de la selección, don Enrique.
1: Sí, efectivamente. Bueno, así están las circunstancias, estimados amigos, dentro de la selección ecuatoriana. Juega el día
4: Domingo,
1: no, en otro partido. ¿A qué hora?
4: Domingo, 18 horas. Ecuador.
1: Ah, lindo, buen horario.
4: Domingo, 18 horas.
7: Ecuador, Guatemala.
4: Ah, no, te dice Ecuador-Guatemala. Yo pensé que me decía el mundial. No,
7: hablamos Ecuador-Guatemala. El siguiente partido. El
1: domingo creo que juega, sí.
4: Ya la voy a revisar.
1: No será ahora, pero. Ahora, la gran interrogante es: ¿con qué plantel jugará?
7: Alterno, estamos próximos al mundial.
1: Yo no lo arriesgaría ni a Pacho, ni
7: a Moy.
1: Ni al mismo Moy, ni al mismo Hincapié.
7: Juegan el domingo 7, Enrique.
1: ¿Por qué? Escúcheme, domingo sí. ¿Por qué?
7: A las 4 de la tarde.
1: Los dos deben de estar saturados a su parte muscular.
7: Claro,
4: Pierre, a las 3.
7: Hincapié.
4: ¿Tuvieron
7: 3 de la tarde?
1: Tuvieron un partido con alargue. Un partido con alargue el día de la definición de la Champions. El día sábado. Y para que hayan bien relajado muscularmente hablando, lo más idóneo sería que no actúen. Si Torres lo hizo muy bien.
7: Yo leí el horario de Estados Unidos. Allá es a las 4. En hora ecuatoriana, ahora a las 3. Allá en Columbus son las 4. Una hora de diferencia. Yo leí, sí, yo por eso dije 4 de la tarde, porque estaba leyendo acá lo que dice. Ya están las boletas están. Se jugará en el estadio Scott Miracle.
1: Ya está vendido el 45% de los.
7: De Columbus, Estados Unidos. ¿Está vendida?
1: 45%.
7: Mire usted.
1: Hasta hoy.
7: Los antecedentes es de Ecuador-Guatemala, Ecuador 2, Guatemala 0, jugado el 21 de marzo del 2024.
1: Se habla que en este estado hay más o menos unos 9.000 ecuatorianos.
7: Ah, ya, el 50 o el 60%. El 50%. Exactamente, son 5 lucas.
1: Claro.
7: Muy bien, a ver, Ecuador-Guatemala el 11 de septiembre del 2018, ganó Ecuador 2 a 0. Ecuador-Guatemala 21 de marzo del 2024, Ecuador ganó 2 a 0. Es decir, hay paternidad del equipo ecuatoriano sobre Guatemala. Sí, señor.
1: Ya, Ecuador tiene muchos partidos que no pierde, ¿no?
7: Sí, 17 invictos rato, lleva. Rato 17 no invictos. Hasta ahora, entre amistosos y eliminatorias.
1: Quisiera que termine invicto el mundial, así no se quede campeón.
4: ¿Hasta dónde nos conformamos, don Enrique?
1: ¿Ah?
4: ¿Hasta dónde nos conformamos?
1: Yo quiero que sea campeón.
7: Cuarto de final. Por lo menos en cuarto de final hemos hecho la mejor presentación de Ecuador en un mundial.
1: Con un campeonato mundial.
4: Es difícil, pero yo me quedo con el coco.
7: Cuarto de final. Con cuartos de final. Mire, cuartos de final quedaste un paso de la semifinal. Y eso ya te da otra connotación. Porque hay, a ver, eliminatorias de grupo. Hay 16avos, ¿no es cierto?
4: Sí.
7: Porque hay 32 equipos. Hay claro. Octavos y hay cuartos. Es decir, si llegas a cuartos de final, has pasado 4 filtros. El de grupo, 16avos, octavo y en cuarto te queda. Pero
4: jugaría Ecuador 6 partidos.
7: No es malo soñar, como dice Enrique. ¿Y qué tal si llegamos a la final? O sea, muchos dirán sueños de perro, y a la final lo podemos tener. Pero como está Ecuador, con lo último que ha hecho, aunque recuerdo también, y me viene a la memoria, que en Estados Unidos 94, Colombia era una de las favoritas.
1: Claro.
4: Y fue eliminada en fase de grupo.
7: Bolivia, con el Diablo Echeverri, Chocolatín Castillo, con Marciano Saldías, con el propio técnico Quintero, con el mismo Luis Valdivieso, era también otro equipo que no estaba para la final, pero una buena presentación. También eliminada en primera ronda. Entonces, cuando a veces vamos así, y cuando tú llegas como si nada, de pronto llegas a una final. Croacia no era favorita para estar en la final. ¿Te acuerdas? Croacia-Francia, 2018. ¿Esta fue la final? Sí. En Rusia.
1: Sí.
7: Terminó ganando la Francia. Croacia quedó en segundo lugar.
1: Por acá no era favorita. Nos escribe Cusmere, dice, nota de pesar para Ángel Camarita Indriago, nuestro compañero y colega.
7: Murió Jorgito.
1: Por el fallecimiento de su hermano Jorge Intriago, ¿no?
7: Jorgito murió, el fotógrafo
1: también
7: del municipio.
1: Para Sandino Intriago. ¿Murió Jorgito?
7: Jorgito murió, sí. Fotógrafo.
1: Ya tenía
7: estaba enfermo hace rato.
1: Sí.
7: Él creo que le dio derrame, quedó paralítico.
1: Sí.
7: Y quedó en silla de ruedas, me parece que andaba Jorgito. Un hombre que estuvo bastante con accionar en la fotografía en Puerto Viejo.
1: Acá don Alberto Santana Alcíbar, hermano de hijo de don Galo, ¿eh?
7: Ah, hijo del tronco mayor Galito.
1: Sí, léame ese mensajito ahí, Coco, que envía a esta gente del pueblito.
7: Buenas tardes, saludos amigos de Sono Onda. Por favor, envíenme un saludo para el maestro de maestros, don Gonzalo Zambrano, Andrés Zambrano y Alberto Santana.
1: Mira,
7: en el Cerecito de Rocafuerte.
1: Cerecito de Rocafuerte, saludos para ellos. También para don José Rodríguez, que estaba el hombre rindiendo el tributo al Dios Baco el día sábado.
7: Hable serio.
1: Un abrazo ahí de confraternidad. Bueno, la gente del pueblito es mucho loto. Usted que no quiere ir para allá, mi estimado Coco.
7: No, yo voy.
1: Acá don Denis.
7: Voy un sábado.
1: Dilke Macías, ¿qué dice Dilke? Se mata. Ahí Dilke es. Habla Ñaño. Se me fue, se escucha.
18: Buena y bendecida tarde, don Enrique, Coco, Fercho, Romera, a la distancia. Otra cosa también, a este muchacho Rodríguez, la prensa le ha dado duro y él ha asimilado todas esas críticas. Eso habla muy bien de él. Y miren dónde está, en Europa. Eso. Y la verdad que yo el único partido que no quisiera que perdiera Ecuador es el partido de la final contra Francia. Eso, bendecida tarde.
1: La verdad que Francia es favorito, ¿no? Qué jugador que tiene Francia.
4: Francia es favorito para llevarse
7: un mundial. Tiene campeones de Champions.
1: Oiga,
7: y tiene campeones del mundo, no solamente de Champions. También Francia tiene 2 campeonatos mundiales.
1: Sí.
7: Tiene la del 98, la de Zinedine Zidane, de Blanc, ¿no? De Trezeguet, ¿no? De Loco Bartés. Esa fue la del 98, que le ganó la final a Brasil, la del Ronaldo. Oye, y la de Rivaldo. Y
1: la selección que tuvo también en Francia en el 86 en México, una tremenda selección. Está Tati Ganá, está Michel Platini,
7: Mario Tresor, Fernández.
1: Que ese Tresor, qué jugador que era.
7: Alain Giresse. Tenía un equipazo.
1: Siempre tenía.
7: La del 82 y 86 fue una.
1: Me gustaba por la forma como jugaba.
7: La del 80...
1: Jugaba a los sudamericanos.
7: La del 82 se quedó también frente a Alemania. Alemania jugó la final frente a Italia y la perdió,
1: sí.
7: Pero ahí lo eliminó en un partidazo, ¿no?
1: Sí.
7: En 3-1 me parece que ganó Alemania y lo eliminó a esa Francia de Michel Platini. Y Yanti ganó, Mario Tresor.
1: Donde terminó siendo campeón Alan en Gires. Italia, después de a Brasil ganarle. Brasil fue el campeón moral en ese partido.
7: Claro, el campeón del juego bonito fue Brasil. Sí, sí. O sea, el equipo que mejor jugó ese mundial fue Brasil.
1: Yo no vi...
7: Pero lo ganó fue Italia.
1: Me quedo con el Brasil del 70, Coco.
7: Pero después del 70 me parece que el del 82.
1: Ese del 82 tenía fenómenos. Zico, el profesor, el doctor Sócrates, Éder.
7: Pero solo jugaban nueve.
1: Los marcadores de punta.
7: Pero solo jugaban nueve.
1: Se jugaba sin arquero y sin
7: jugaba sin Valdir Pérez, que era el portero, y jugaba sin Serginho, que era el centro delantero. Serginho se comía unos goles, pero bárbaro.
1: Increíble.
7: En cambio, Sócrates y Zico hacían unos goles que eran increíbles. Tú ni pensabas, ¿no?
1: Y Falcón.
7: Vi uno que le hizo.
1: Oye, el gol que hizo Falcao, no sé si te acuerdas. Realmente eran maravillosos.
7: El de Falcao a Italia, el 2-2.
1: Italia, exactamente.
7: Un golazo. El empate 2-2. Y el primero es de Sócrates, el empate, porque Italia ganaba 1-0.
1: El cañón del izquierdo, que era Éder, era el más.
7: Éder, sí. Éder, el cañón Éder.
1: Pegaba, era un
7: gusto. Ahí jugaba Valdir Pérez en la puerta, que era uno menos. Sí, sí. Jugaba sin arquero Brasil. Leandro por la derecha.
4: ¿Por qué uno menos?
7: Sí, uno menos, porque el arquero era malo.
4: Loma.
1: Era más. Era...
7: Escúchame, ya Brasil entraba perdiendo 1-0.
1: A buena hora que Nicolás no había nacido.
7: Sí, sí, no lo hubiera visto. Sí. Sí, sí. Jugaba por la derecha Leandro.
1: Es que si no hubiera sido arquero nunca, Nicolás.
7: Oscar Luisinho en el centro y Junior por la izquierda. Ajá. En el medio jugaba Toniño Cerezo, Falcao, Sócrates y Zico. Adelante Éder y Serginho, qué equipazo. También estaba Dirceu, Renato Portaluppi, sí, entre otros, ¿no?
1: Carlos Alberto Lima y Carlos Alberto... Los dos Carlos Alberto que van ahí. Saludos para Jorge Luis Castro Molina, Bolañito. Estoy esperando que me contacte porque el número telefónico de él se me borró de mi
7: Hable teléfono. Serio. Yo también lo tenía, pero ya se me.
1: Quiero hablar con Jorge Luis Castro.
7: A ver, Bolañito.
1: Él no quiere comunicarse con los pobres. Saludos para este hombre oriundo de la parroquia Colón. Orgulloso.
7: La parroquia más limpia de Puerto Rico.
1: Claro, sí, sí.
7: Muy bien.
1: Claro, Jorge Luis Castro Molina, Bolañito. Bueno, así estamos entonces. Bueno, volviendo al fútbol ecuatoriano, hoy juega Barcelona, ¿sí? ¿Se acuerda de Barcelona?
7: Barcelona.
4: Ya estamos modo selección ya, don Enrique.
1: Hoy juega Barcelona con técnico universitario.
7: Hoy juegan Ambato, Barcelona técnico.
4: Ahí le va a ser posible 11 a Barcelona.
7: Para mí,
1: siendo eliminado de Manta con Junta Italiana.
7: Para mí, ¿cómo es?
1: Ahí está la posible formación, Coco.
7: Contreras, Carabalí, Báez, Rangel y Vallecilla en la defensa. Contreras el arquero, por supuesto, lo mejor que tiene Barcelona. Si el mejor de Barcelona es el arquero, no me digan el resto. Lugo, Celis y Quiñones en el medio. Gómez, Yandri Gómez, Huila, pero no es Armando, es otro Huila. Y Núñez.
1: Y nada, Miguel Parralas ahí, que debe estar ahí, porque si no está el titular, debe estar el
7: alterno. Ese equipito es malo. Ese equipo, a ver,
1: no, nada, raro que
7: nombre pierda, de alguien ahí que resalte en ese equipo.
1: Báez. Báez y Contreras.
7: Y aún así Báez pagó como 3 goles en Brasil.
1: Ya, lo que sea, pero ha sido el más regular en esa posición.
7: Sí, pero es malito, ese equipo es malito.
1: Sí, sí.
7: Ese equipo todo...
1: Muy limitadito.
7: Sí. Incluso se habla de que Johnny Quiñones en junio podría cambiarse a blanco o a rayado. Porque Independiente de Argentina, que es el dueño del pase...
1: Ya.
7: Lo está negociando con esos equipos.
1: Así.
7: Y lo quiere incluso vender.
1: ¿Y no cree que
7: como Barcelona no lo está comprando?
1: ¿Cómo voy a caer en este MLS?
7: A la final. Pero Independiente lo que quiere es el billete.
1: Claro.
7: Independiente de Argentina, no Independiente de Ecuador. Independiente de Argentina dice que ellos quieren el billete. Saludos a Robert Palma, que nos está sintonizando. Palma.
1: Es que ellos invirtieron un billete con Quiñones.
7: Claro, como 2,5 millones. Ajá. A ellos con Quiñones le pasó algo parecido como con Jairo Gaibor. Fernando Gaibor, yo me acordaba de Jairo. Ya falleció a propósito.
1: Pues me parece que el peso de la camiseta, el peso de la prensa argentina y de la hinchada argentina, que es demasiado exigente.
7: Claro.
1: No les permitió a estos jugadores que...
7: Era el rey de copa. Era el rey de copa, Independiente.
1: Escúcheme, Quiñones es excelentísimo jugador.
7: Recontra jugador.
1: Y
7: en su momento de selección. No,
1: y el caso de Gaibor todavía sigue dando guerra
7: en Alianza Lima.
1: En Perú, pues, hermano. O sea, esos jugadores interesantísimos y allá
7: rindieron.
1: No tuvieron la posibilidad de rendir. Sin embargo, en otros países lo han hecho.
7: A Gaibor lo recomendó y lo llevó fue

0: Was de Emiratos Árabes.
1: Ah, ya, entonces por allá fue.
0: De allá estuvo. De ahí vino al Independiente del Valle. Independiente del Valle, Barcelona, la Alianza Lima. Ahí estuvo, sí.
1: Fernando de Borges. ¿Todavía sigue vigente? Igual que la Corona de Castillo.
0: Claro.
1: Oye, en el fútbol peruano hay una buena cantidad de jugadores que están triunfando, ¿ah?
0: ¿Eh? Sí. Sobre todo, a ver, aunque no es ecuatoriano de nacimiento, pero sí naturalizado, Galíndez, que es uno de los mejores arqueros del torneo argentino. Y a su edad. Ya Galíndez no es un muchacho.
1: No, pues si es de mi edad, ya estuviera de 70 ya.
0: Ya.
1: A la edad de
0: el equipo de Huracán tiene a otro ecuatoriano que sí es de nacimiento y no está naturalizado, que es Jordi Caicedo, que le está haciendo goles. Que hasta ahora sirve como elemento importante para el equipo. Hoy los dos equipos de... Los dos jugadores de Ecuador, el naturalizado Galíndez y el jugador Jordi Caicedo, son elementos importantes para el plantel de Huracán de Argentina. Huracán que tiene mucha chance de clasificarse para la próxima edición de la Copa Libertadores de América.
1: Claro, claro, exactamente. Bueno, así están las circunstancias. Entonces hoy a Barcelona se enfrenta al técnico universitario. Solo ese partido ahí.
0: Es el único que falta.
1: Que falta, ¿no?
0: Sí, creo que sí.
1: Porque el Cuenca le ganó al Delfín 1-0.
0: El Cuenca le ganó al Delfín, sí. Déjeme ver. Delfín, sí. Hoy lunes.
1: A ver si es el último partido que falta.
0: No, Leones del Norte, Macará hoy a las 5.
1: Ah, también.
0: Sí, dos partidos, porque el viernes no hubo. Jugaron 3 el sábado, 3 el domingo y 2 hoy. El viernes no hubo partido.
1: A ver, el Manta ganó, ¿no?
0: Manta 2-1 a Libertad. Liga de Quito está pospuesto.
1: Hoy, y el Manta ya está cerquita del Delfín. Los dos equipos
0: analistas pueden descender.
1: Están en la última
0: pueden descender.
1: Parte del torneo.
0: Liga de Quito Orense se pospuso por la participación de Liga de Quito con el equipo de Liga de Quito en la Copa Libertadores. Uh-huh. Cuenca le ganó 1-0 al Delfín. Muchurruna empató 0-0 con Aucas. Guayaquil City perdió 4-2 con Independiente. Eso es lo que yo digo de Independiente. Puede perder un partido en casa como lo perdió con Libertad, pero se recomponcha y va afuera y gana. Entonces, mantiene una diferencia. Emelec, que le ganó anoche a la Católica 1-0, y hoy juegan Leones del Norte contra el Macará a las 5 de la tarde. Técnico Barcelona hoy a las 7 de la noche.
1: ¿Cómo están más o menos ubicados todos estos equipos? Antes, permítanme saludar también a William Alzolo Zambrano, que es presidente nacional de los ex futbolistas profesionales del país, sub 60, y un poco más, ¿no? Va a haber un torneo de esta categoría a nivel nacional, donde se van a enfrentar Manaví versus Santa Elena en lo que corresponde al grupo de los equipos de Costa y algo de y un equipo de la Sierra. Manaví versus Santa Elena, Guaya versus Los Ríos, El Oro versus Azuay y Esmeraldas versus Santo Domingo. Ese es un grupo, el grupo Costa y Austroecuatoriano. Grupo de la Sierra estarán Imbabura versus Carchi, Pichincha versus Cotopaxi y Tungurahua versus Chimborazo. Así que esto está para llevarse efecto después del Mundial y se está trabajando bien para esta organización, porque ya habrán los partidos de definición de campeón, subcampeón, tercero y cuarto lugar, que se jugará en Manaví. Ahora sí, ¿cómo está?
0: A ver, Independiente 37 más 14, 37 a 10 del Deportivo Cuenca, que es segundo, con 27 más 1. Hay marca diferencia. Independiente tiene 3 partidos más un empate, 3 partidos ganados más un empate, 10 puntos, es bastante. U Católica 26 más 12.
1: Y ha perdido solo 3 partidos en la que va el torneo.
0: Independiente solamente perdió.
1: Contra Quito y contra el
0: Libertad. Exactamente. Barcelona 26 más 6, con un partido pendiente, el que juega hoy frente al técnico. Aucas 26 más 3. Liga de Quito 24 más 3. Hasta ahí, si se termina el campeonato hoy, juegan la liguilla por el campeonato. Independiente, Cuenca, Católica, Barcelona, Aucas y Liga de Quito en su orden. Para la Copa Sudamericana, Orense, que está en el séptimo lugar con 22 más 2, Emelec 22 menos 3, Macará 19 menos 3 y Guayaquil City 19 menos 5. Ellos 4 jugarían por la Copa Sudamericana. Orense, Emelec, Macará y Guayaquil City. No anda bien el Emelec. Muchurruna, claro, ha mejorado, está en el octavo lugar.
1: Ha ganado 2 partidos.
0: Emelec estuvo refundido en los últimos, ¿no? Y claro, hoy está en octavo. Y si pone un poquito más de fuerza, se puede meter entre los 6 mejores.
1: Exactamente.
0: Muchurruna tiene 18.
1: Ya viene un nuevo técnico para Emelec. Y ya es Galá y es el director de deportes de Emelec.
0: técnico universitario.

0: 17, Libertad 17, Leones del Norte 16, juega hoy Leones del Norte a propósito, Delfín 16 y Manta con el 12.
1: De secuencia.
0: En los dos últimos lugares para los dos equipos.
1: A mí me parece más complicado lo de Delfín porque hay cero billetes. Teniéndose cuenta que puede perder puntos por cuestión de roles
0: de pago, de
1: cancelación.
0: Y no le están pagando a los jugadores. Si no le pagan a los jugadores, se van a mitad de temporada.
1: Claro, claro, claro. Y no, y te pierdes puntos.
0: Y si tú le preguntas hoy, ¿por qué te fuiste del equipo? Porque no hay plata, ñaño, no me pagaron. Ay, ¿yo qué voy a ir a hacer ese equipo?
1: De acuerdo a lo que conocí, el cuerpo técnico se va ahora.
0: Vaya.
1: Se van a quedar sin cuerpo técnico prácticamente la gente del Delfín. Terrible la situación. Oiga, se nos fue el tiempo, Coco. ¿Eh?
0: Nos vamos.
1: Gracias por el de ustedes.
0: Será hasta el día de mañana.
1: Mediante el día de mañana, como siempre, 12 horas 30. Pasen bien, amigos. Buenas tardes.
0: Chao.

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2: ¡Ah, eso! ¡Llegamos! Aquí estamos, queridos oyentes de Radio Zona Onda 99.7. Qué gusto, qué placer enorme saludarles, acompañarles y estar con ustedes arrancando un nuevo programa del Epicentro Musical por Radio Zona Onda 99.7. Hoy, arrancando un nuevo mes. Y ya en el sexto mes, oiga, ya mitad de año, hoy estamos 1 de junio, uno de junio del año 2026. Así que un abrazo grande, sobre todo a todos los niños del mundo. En
3: especial, ¡hola, gordito!
2: Chica, hermano, déjeme que estoy poniéndome romántico un ratito, sentimental, a todos los niños, al niño Yandri, al niño Ítalo, a todos los niños del mundo hoy en su día. Hoy es el Día del Niño. Así que muchos se están celebrando. Veía que en las escuelitas, hoy en su mayoría no llevaban mochilitas. Algunos con ropa, dice por allí, de calle, ropa normalita. Otros con el uniforme de educación física, pero en todas las escuelas celebraban el Día del Niño. Así que bueno, felicidades para todos.
4: Otros lo celebraron ayer también.
2: ¿Ayer?
4: Claro, en el Parque Las Vegas.
2: Sí, pero es hoy día.
4: Claro.
2: Sí, pero usted no va a celebrar su cumpleaños mañana, sí, si su cumpleaños
4: sí,
2: hoy.
4: Sí se puede, bueno.
2: No, si su cumpleaños es hoy, usted lo celebra hoy.
4: ¿Y si yo lo celebro mañana?
2: Eso ya no es cumpleaños.
4: Si no.
2: Ya eso es una fiesta normal.
4: Ya.
2: Eso es una fiesta normal.
4: Bueno. Así
2: que usted celebra el día que es.
4: Ya.
2: El día que es.
4: Ya.
2: O sea, el Día del Niño hoy día, hoy se celebra el Día del Niño. Ya. Yandri, bienvenido.
5: Hola, ¿qué tal, Fernando? ¿Cómo le va? Saludos para usted, para Doquita Los Ceballos, los oyentes en la provincia, en el país, en el mundo. Acá estamos listos y preparados, iniciando la semana, iniciando el mes.
3: ¡Hola, gordito!
5: Hola, don Ítalo, ya lo saludé.
2: O sea, usted sí es gordito.
5: ¿Qué me dice a mí, pues?
2: Claro.
5: Pero mira, decimos de los dos de la imagen, ¿quién es el más gordo ahí?
2: Usted.
5: Háblese a serio, por hermano.
2: ¿Quién?
5: Pero dése cuenta, porque no alcanza a ver usted.
2: Usted, pues, hermano. Usted. ¿Qué está redondito, hermano lindo?
5: ¿Y usted cuadrado?
2: No, yo todavía tengo, pero todavía.
5: ¿Qué cosa?
2: Mira, yo como estoy, así me gusta.
5: Mal,
2: ni más flaco, ¿ah? Ni más gordito.
5: Uy.
2: Ahí como estoy. Ahí,
5: pero
2: ahí,
5: se
2: ahí
5: le ve bien, maestro.
2: Ahí como estoy, yo creo, yo. Mire, yo, usted siempre que usted.
5: Claro,
2: si
5: yo
2: usted
5: no tengo
2: le gusta
5: problema.
2: Estar así. Usted.
5: Oye, yo soy feliz como soy.
2: Por eso le digo.
3: Usted
2: anda hoy con una camisa rosada.
5: ¿Ya?
2: A lo mejor ahí te lo doy. Yo nunca lo he visto ahí con una camisa rosada.
5: Pero que
2: significa que a él no le gusta. Pero a usted le gusta.
5: A mí me gusta.
2: Exactamente. Entonces,
5: a mí me gusta.
2: Cada quien es dueño de sus actos.
5: Claro.
2: Y sus gustos.
5: Pero a mí me gusta.
2: Exactamente. Yo no estoy diciendo lo contrario, ñaño. ¡Ah, te lo estoy defendiendo!
5: Bueno, conmigo pueden mensajear, pueden escribir también a través de la línea celular 0993-748077. Repetimos.
2: Repita,
5: 0993-748077.
2: Bueno, y conmigo se pueden comunicar al 099-129-6775. 099-129-6775. El número habilitado disponible para que ustedes ya puedan interactuar, participar. Nos pueden enviar un mensajito, quieren saludar a sus niños, aquí estamos también para complacerles. Así que ya en la cabina máster, el niño Ítalo Matraca Ceballos. Sí, uno lo trata bonito, sí. Y él se pone malcriado.
5: Por eso es que usted no lo llevó el día sábado.
2: No, por eso no lo llevó.
5: Por eso no lo llevó.
2: Si el encargado era usted, no.
5: A mí no me mete sus cosas.
2: A mí no me mete su relajo.
5: ¿Quién es el compadre? ¿Quién
2: bueno.
5: es el? ¿Quién es el duro ahí de esa?
2: ¿Usted?
5: Prepárese con esa gente.
2: No, Ítalo. ¿A quién le hicieron la transferencia? ¿Al señor? Si no. Ahí está. A usted, amigo,
5: ay,
2: bien, hermano lindo.
5: Vamos arrancando
2: mejor, amigos y amigas. Aquí inicia Epi.

0: Son las 14 horas con 48 minutos, 2 de la tarde con 48 minutos, arrancando esta semana y este nuevo mes con toda esa energía, con la alegría de siempre, señor Ítalo Ceballos. Así que un abrazo grande para toda la gente. Dice por acá, saludos Fercho, un saludo de cumpleaños para mi hijo Aya. Derek Alberto, dice Palma Morales en New York, allá en el Bronx, de parte de su papá Darwin Palma y Cristina Palma. Gracias, amigo. Ahí está, muy bien, perfecto. Ya mismo se lo envío igual nuevamente en el segmento de cumpleañeros a mi pana Darwin Palma, que está felicitando a su hijo. Así que un abrazo grande. Saludos para Michelle, oiga.
1: Michelle.
0: Para Michelle, que está en sintonía de la radio.
1: Bueno, seguimos por acá. Oiga, aquí estamos, dice, en sintonía de la radio, mi pana Manuel González. ¿Ah? Ya presente, dice aquí, desde la Azuela Municipal, escuchando la radio. Manuel González, cuando entra cuando entra los sale. Ahí está. ¿Te das cuenta que te picas?
0: Pero sí es.
1: Así es, maestro.
0: Así es.
1: Sí, claro.
2: Ah. Eres como envidioso.
1: Yo envidioso, vale, sea serio, hermano. Pues.
0: ¿Usted por qué es envidioso?
1: Yo no, nada que ver, maestro. ¿Ah?
0: No sea envidioso.
1: ¿Cómo así?
0: Iba su vida nomás, tranquilito. Oiga, saluditos para Yajaira Vanessa, que ya se está reportando, para la niña Yajaira Vanessa.
1: Ya,
0: que está
1: Vanesita.
0: Celebrando su día. Día del Niño. Así que saluditos para ella, que está escuchando la 99.7. No se olviden
1: de que
0: conmigo se pueden comunicar al 099-129-6775. 099-129-6775.
1: Y conmigo pueden mensajear también a través de la línea celular 0993-748077. Repetimos, 0993-748077.
0: Vamos avanzando, don Ítalo Ceballos, en este lunes.
3: ¡Afloja la cadera!

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0: son cosas
1: quién,
0: que uno se
1: acuerda. ¿A quién le dice? ¿A quién le dice?
0: No, no, no, estoy cantando nada más.
1: Ah, es cantante, o sea.
0: Exactamente, bueno. Señor. Yandri Alexis Navarrete dice por acá.
1: ¿Qué le dicen?
0: ¡Hola! Hola. Estamos en Onda con Sononda 99.7 FM. Dice saludos para Juan Las, para Dick Llosa, Ana Paulina y Carmen Las Mendoza, Ena Ramos y Duarte y segunda transversal. Muchas gracias.
1: Bueno, seguimos por acá. Apareció su buena amiga, don Fernando.
0: A ver, cuénteme.
1: Doña Zeira Cedeño.
0: ¿Qué dice doña Zeira?
1: Ya está en sintonía. A ver.
0: La niña.

0: fecha muy especial.
1: ¿Ya?
0: A todos los niños.
1: Eso.
0: Niñas de mi querida parroquia de los chicos.
1: Y ya, los niños de la parroquia.
0: De manera especial.
1: Ahí está, doña Zeira Cedeño desde Río Chico, en sintonía de la radio.
2: Bueno, un abrazo grande para ella. Oiga, saludos para Luna Osita.
1: ¿Es Luna o es oso?
2: Luna Osita.
1: Ah, es una osita.
2: No, Luna.
1: Ah, Luna, la que está en el cielo. ¿Es una osita? ¿O qué es que me dice? Que
2: no. Así está, hermano, está en sintonía de la radio. Así que saluditos para ella que nos está escuchando a esa hora de la tarde. Oiga, se ha perdido la gallada, ¿no?
1: ¿Quién?
2: El único que apareció, ¿sabe quién fue?
1: ¿Quién?
2: Juan DJ.
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2: Mi pana te ve de
1: chucha aquí, oiga. Saludos para Paulita Cedeño que nos está escuchando a esta hora de la tarde. ¿Dónde? No lo sé, pero lo sé que existe.
2: ¿Qué? Lo que no sé si sé, pero ¿qué?
1: Lo que sí sé es que está en sintonía de la radio porque me dice que está escuchando.
2: Ya. Está escuchando, ¿no?
1: Claro.
2: Es que usted dice, lo que yo sé, no sé, pero sí sé, algo
1: ay,
2: así.
1: Ay,
2: ¿no?
1: Qué cosa con usted, señor España. ¿Se
2: no, yo solamente le estoy preguntando, nada más.
1: Wow, usted es preguntón ahora.
2: Exactamente. Usted no, ya no se enoje, hermano, ya no se enoje. Saluditos para la niña Nancy Solórzano.
1: Ya.
2: Que también está escuchando la radio a la niña Nancy Solórzano, que está en sintonía del dial ganador. Nos escucha a esta hora, así que le mandamos un fuerte abrazo a toda la gente que está conectada al dial ganador. 099-129-6775 a los amigos de los del taxi, a la gente de los buses. Dale algo musical.
1: Dale,
4: Wilson, ¿dónde estás?
1: Dele, don Wilson.
2: No sabe dónde está usted, lo tiene buscando un mes. ¿Vas a ver yo?

0: ¿Cómo dice?
1: ¡Epa! Oiga, saludos para Carlitos Aveiga, que está en sintonía de la radio. Nos escucha Carlitos Aveiga a esa hora de la tarde. ¿Dónde anda?
2: Anda en el taxi, pues claro, trabajando, ¿no?
0: Tiene que ser, maestro.
2: ¿En qué ruta?
0: Ah, ¿en qué ruta?
1: Claro, él tiene que tener ya una ruta establecida a esta hora de la tarde. Por acá tengo ya saluditos de toda la gente que se está reportando con nosotros. Oiga, apareció nuestra querida amiga. Oiga.
0: ¿Cuál?
1: Dice, hola chicos.
0: Hola.
1: Buenas tardes.
0: Buenas.
1: Reportando sintonía, dice.
0: Ya.
1: Saludos para ustedes y para el niño más guapo, dice. Oh, el DJ. Dice.
0: Picarón.
1: Feliz bendecida semana del nuevo mes, dice.
0: Ya.
1: Feliz día del niño, dice, para todos los niños. En general, al de mi corazón, perdón, al de mi cantón, dice.
3: Al de mi cantón.
1: Dígale al señor niño DJ.
0: Picarón.
1: Si me podría complacer con la salsa. ¿Qué me pasa? Dice.
0: ¿Qué le pasa?
1: De Mike Taveras. Dice, ¿qué le pasa? Ese dice, ¿y qué me pasa? Que últimamente pienso mucho. ¡Oh, tomítalo!
0: Claro, estamos de fin de mes, maestro.
1: Dice, que tengan una excelente tarde. Atentamente, Adrianita Valeriano, desde 24 de mayo. Ahí está la gente de 24 de mayo, siempre en sintonía de la radio.
0: Bueno, seguimos por acá. Saludos, Yandri, dice, para usted, para don Fernando y don Ítalo. Dice, aquí ya, como todos los días, dice, extrañaba el día lunes, dice, para poderlos escuchar. Atentamente. Cristina Gorosabel, maestro.
1: Ah, Cristinita.
0: Sí, ahí está Cristina Gorosabel en sintonía de la radio. ¿Qué le parece?
1: Me parece bien, oiga, que estén en sintonía de la radio toda la gallada, oiga. La People, que está conectada siempre al dial ganador. Ahí está, Carlitos Aveiga, ¿dónde? Ya, anda por la catedral, oiga.
0: ¿De sí. los gallos?
1: No, por la catedral, ahí por la
0: Avenida Urbina.
1: La Avenida Urbina, exactamente. Ahí está Carlitos Aveiga, sí, pero siempre conectado con el dial ganador.
0: A él le gusta estar conectado siempre.
1: ¿Cómo?
0: A él le gusta estar conectado.
1: No sé, pregúntele al hermano.
0: Pero usted lo está diciendo.
1: Pero es que él me dice eso, pues.
0: Yo por eso le digo.
1: Pero no sé si es que está conectado por obligación o porque le gusta.
0: Ah, son dos cosas diferentes.
1: Son dos cosas distintas.
0: Claro.
1: Bueno. A él no le gusta estar conectado siempre.
3: Eres como envidioso.
1: Vamos avanzando con más de la buena música en este lunes 15 con 22 minutos.

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0: Malaga, 15 con 43 minutos. 3 de la tarde ya con 43 minutos en todo el país. Oiga, saludos para Monserrate Espinosa, que los escucha ahí en Estancia Vieja, la niña Monserrate Espinosa. Hoy celebrando su día también, oiga. Así que saludos a la gente de Estancia Vieja que siempre están conectados con el dial ganador 99.7.
1: Saluditos para don Robert Palma, la gente de la cooperativa Teniente Hugo Ortiz. Ahí está mi Panamá, don Robert Palma. Adelantando mi cumpleaños, dice, está echando el codito, don Robert.
0: Ah, ¿verdad? Don Robert, hoy día.
1: Sí, maestro. Ah, adelantando mi cumpleaños, dice.
0: ¿Cuándo cumpleaños?
1: Mañana, dice.
0: Ah, pero yo para cuando sea mañana, pues ya.
1: Y usted dice, cuando es el día, pues el
0: pero
1: día.
0: Pero mañana, pues el día es mañana. No es hoy día.
1: ¿Se pone bravo cuando uno adelanta?
0: No.
1: Ayer
0: no,
1: también
0: no,
1: adelantaron el día del niño.
0: Pero está bien, ya eso es cuestión de don Robert, ¿no? Es plata de él. Él verá lo que hace con
1: está eso. Descansando don Robert Palma.
0: ¿Y qué? Pues está descansando, está levantando el
1: pero tú sabes, pues.
0: O sea, está acostado, pero está levantado haciendo pesas.
1: Claro, exactamente. Qué cosa.
0: Ah, mira tú.
1: Bueno, ahí está la gente de la Furia Amarilla. Bueno, en este caso, en casita debe estar don Robert Palma. Bueno.
0: A ver. Está en casita.
1: Está descansando, pero está todito.
0: O sea, usted dice que él está en casita con aire acondicionado.
1: Claro. Sí.
0: Escuchando
1: sí.
0: La radio y.
1: También. Como tiene que ser, maestro.
0: Ah, ya.
1: Como
0: ya.
1: Tiene que ser.
0: O sea, usted hace eso, ¿no?
1: ¿Yo?
0: Sí.
1: Ahí de vez en cuando, maestro.
0: Claro, porque como usted dice, como tiene que ser, es porque usted lo hace. Usted lo replica.
1: Ya.
0: Usted lo hace. ¿O no?
1: Saludos para el niño Jonathan Chávez que está en la sintonía de la radio.
0: ¡No!
1: Está en la sintonía, don Jonathan.
0: A ver, ¿cómo se ríe don Jonathan?
1: ¿Ah? Saludos para el niño Jonathan Chávez que está en sintonía de la radio.
0: Así se ríe don Jonathan. Oiga, sí. Una risa allí de niño gracioso. Oiga, no se olviden que se pueden comunicar al 099-129-67-75, 099-129-67-75.
1: Bueno, seguimos por acá. Aquí está don Walter Quiroz Osvaldo, la gente de la Furia Amarilla, la gente de la RT, en sintonía de la radio.
0: RTS.
1: Dice
0: por
1: acá. ¿Hable serio?
0: ¿Así es lo que
1: yo? Sí, maestro, sí.
0: Digo o digo así.
1: Como usted diga.
0: Bueno, está bien, le cuento, don Yandri.
1: Cuéntemelo.
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1: Cuéntemelo.
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0: 11:56. Oiga, ¿cómo está en sintonía la gente por acá? Dice Jorge Sánchez, saludos Yandri, siempre escuchando Sono Onda, dice, son lo máximo. Jorge Sánchez, ¿de dónde reporta sintonía? Díganos, cuéntenos, háganos saber qué le parece a la gente que sigue por acá. Saludos, dice mi pana Sonando, ahí está, vea, don Hugo Navia, Latin Swing en sintonía de la radio, vea. Aquí estamos, dice, escuchando Sono Onda. Vea la gente, maestro, para que dé cuenta, don Ítalo. Usted que dice que nadie nos escucha.
1: Ya, mi amor, ya.
0: Ay, ya, papito. Segundo Homero, dice por acá. Saludos, señores de Sono Onda. Buenas tardes. Aquí estamos desde la ciudad de La Fátima. Don Segundo Homero, escuchando la radio. A lo mero, mero. ¿Qué le parece? ¿Ah? ¿Qué le parece? Pues dígame, pues. No. Don Mero no está en eso, maestro.
2: Segundo primero.
0: Segundo mero, maestro.
2: A lo mero, mero, mero.
0: Mero, mero, mero.
2: Bueno, dice
0: mero.
2: La amiga de Don Ceballos.
0: Ya.
2: El 24 de mayo está un sol, pero tremendo.
0: ¿Un sol de invierno?
2: Sí, sí. Y por acá también, ¿no? Casi
0: claro.
2: Entre la mañana. Hoy, ahorita no sé, Don Ítalo. Sí está igual, oiga.
0: Soleado.
2: No, solo.
0: Bueno.
2: Pero ese sol ya insoportable.
0: Claro.
2: Ese que ya conlleva que usted quiera tomarse una agüita bien helada, ¿no?
0: Claro, como tiene que ser. Ahí está mi pana. Saludos para mi pana José Palma, el popular Chabelo, compadre con Pepín Molina. En sintonía, dice mi compadre Pelón, dice. Háblese.
2: ¿Cómo es eso?
0: Pepín Molina, porque tiene harto pelo, y me lo quiere decir.
2: Ah, entonces dice, sin pelo, pues.
0: Sí, pero ahí sí, mi compadre. El Pelón, dice, ah, un saludo para él, dice, para Fercho.
2: ¿Cómo
0: dice,
2: se tratan esos compadres hoy?
0: Maestro, pues
2: se cuenta. ¿Cómo se tratan esos compadres? Pero bueno, son las 15:56. Dele, don Ítalo Ceballos.

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0: quién se recuerda? ¿Pero de quién se recuerda?
1: ¿De qué cosa, oiga?
0: ¿De quién se recuerda?
1: ¿De qué cosa?
0: Lo que usted está cantando, pues.
1: ¿Qué tiene que ver con lo que estoy cantando con lo que usted dice que me recuerde?
0: ¿Pero se acuerda, pues, maestro?
1: ¿De qué cosa, güey? ¿Usted qué habla?
0: Ah, de su marido se acuerda. Bueno, 4:10, ahorita para mi pana Yoyo, que está en sintonía del Dial Ganador. Mi pana Yoyo, ¿dónde andará? ¿Andará con el chamo o con quién andará? Pero bueno, lo importante es que está en la sintonía de la radio.
1: Yoyo.
0: El Yoyo, maestro.
1: ¿Hable serio?
0: Sí, señor. Sí, señor, dice don Ítalo, ¿va?
1: Bueno,
0: sí,
1: son las 4:10, 4:10, con 8, con 8 con 10. La ya habla acá, la acá.
0: La acá, maestro. ¿No?
1: La ya, sí. Exactamente.
2: Wilson, ¿dónde estás?
0: Sí.
1: Chica, saludos para mi pana Monroy, que está en sintonía de la radio. Oiga, viene viajando en compañía de Radio Zona Onda 99.7. Así que saluditos para él, que también ya nos escucha como todos los días. Así que un abrazo grande para él y para toda la gallada que está escuchando el Dial Ganador. Saluditos para él y para toda la linda gente. Saluditos para Alejandra Ibarra. Alexandra Ibarra, ahí está. Escuchando también Radio Zona Onda 99.7. Alexandra Ibarra, siempre escuchando el Dial Ganador.
0: Dice la niña María Anchundia: no se peleen, niños, hoy es nuestro día y no hay que pelear, dice. Bueno, ahí está la niña María Anchundia en sintonía de la radio. ¿Qué le parece?
1: Me parece bien, oiga.
0: Claro.
1: ¿Cómo es la niña aquí?
0: María Anchundia.
1: Vamos con música, maestro. 4:09.

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3: Son las 4:16, estamos en el segmento de cumpleaños. 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
3: Oiga, dice por acá. Saludos, Fercho. Un saludo de cumpleaños a mi hijo Derek Alberto Palma Morales en New York, allá en el Bronx, de parte de su papá Darwin Palma y Cristina Palma. Ahí está. Así que un abrazo grande para el cumpleañero del día de hoy, Derek Alberto Palma Morales, que está cumpliendo un añito más de vida. Muchas felicidades, que la pase muy bien, que celebre y que viva el cumpleañero.
4: Muy bien, seguimos por acá. Hoy queremos felicitar a Chucho Jesús Benito. Ahí está, Chucho Jesús Benito Cedeño, que está cumpliendo un año más de vida hoy en la ciudad de la municipal. Ahí está Chucho Benito Cedeño.
3: A Chucho.
4: El Chucho, maestro. Chucho Benito, maestro.
3: Chucho Benítez.
4: No, Chucho Benito, dice.
3: Ah, Benito.
4: No, Cedeño, en la ciudad municipal, que el día de hoy está cumpliendo un año más de vida. Muchas felicidades de parte de toda su familia, en especial de su mujer, dice María, que la quiere mucho. ¿Eh?
3: María se fue, perfecto. Oiga, saludos también para Antonella España, mi pequeña sobrinita que hoy está de cumpleaños, así que un abrazo grande para Antonella España, de parte de su papá, Jonathan España, de Rosita Rivas y también de Nicole, su hermana, y de toda la familia, para Antonella España, que hoy está de cumpleaños. 5 añitos está cumpliendo la pequeña Antonella, así que le mandamos un fuerte abrazo, muchas bendiciones y que siga cumpliendo muchos años más. ¡Y que viva la cumpleañera! Ahí está, perfecto, ahí está, muy bien. No se olviden que el próximo, el viernes, regalamos una torta gracias a Pastelería y Dulcería Andoni. ¡Y que vivan
4: los cumpleañeros!

0: Check this out.
1: Muy bien, perfecto, 18, que digo 18, 16 con 20 minutos, con 19 minutos, señor Navarrete, LJ.
2: Sí, señor, conmigo será hasta el día de mañana. Antes de pedirnos, saludo para la señora Rubí Tello, que está escuchando la radio.
1: Bueno, nos vamos, un abrazo, buen inicio de semana, buen inicio de mes para todos. Sigan disfrutando del Día del Niño, oiga.
2: Claro.
1: Del Día del Niño, así que ya viene The Toxic Cax.
2: Ya.
1: Y luego, ideas. Así que un abrazo grande. Nos vemos, ya viene The Toxic Cax.
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1: Bienvenidos a una nueva edición de Ideas, el espacio donde las historias, los talentos y las experiencias de vida se convierten en inspiración para nuestra audiencia. Hoy tendremos una conversación llena de creatividad, arte, humor y aprendizaje junto a un invitado que es de casa, de paso, de la familia Sono Onda, que ha dedicado gran parte de su vida a la expresión artística y a llevar alegría a cientos de personas. Nos acompaña Carlos Delgado, licenciado en Educación Artística, con mención en teatro, magíster en estudios avanzados de teatro, payasito y cómico profesional, además de creador digital. Con él vamos a conocer cómo es el teatro y cómo este puede transformar vidas, y el poder de la comedia, cómo conecta con las personas, los desafíos que significa hacer arte en la actualidad y cómo se puede desarrollar este a través de las plataformas digitales que se han convertido en nuevos escenarios para comunicar, entretener y educar. Carlos, bienvenido.
2: Mi estimada abogada María Adriana, qué gusto saludarle. ¿Sabes que me siento como en la mañana cuando vamos acá saludándole? No, pero gracias por invitarme a este espacio tan suyo, tan de dedicación, y que lo he monitoreado, y realmente es un espacio que brinda muchas otras expectativas en cuanto al tema de cómo conversar, cómo llegar y cómo entender muchas cosas que a veces están, solamente digo yo, en los títulos o en los subtítulos, y no se adentra en la sintonía de saber de cómo funciona, cómo sirve, para qué sirve y qué hay detrás de cada uno de ellos. No, gracias, muy amable por la invitación, realmente.
1: Para mí es un placer tenerte como invitado, porque como tú bien lo has dicho, hemos sido compañeros de panel en distintos programas durante estos 4 años que yo tengo en Sono Onda. Tú tienes muchísimos años más, pero hoy día vamos a conocer de la trayectoria de Carlos Delgado, de cómo fue su infancia, aprovechando que hoy es el Día del Niño. Ahí hablemos un poquito de la infancia de Carlos Delgado.
2: Bueno, la verdad que mi infancia fue dividida en dos partes, ¿no? Yo recuerdo, y siempre conversábamos eso con mi mamá cuando aún vivía, que yo tengo recuerdos desde que tenía 4 años. Y recuerdo esa época muy buena de mi papá, de mi mamá, teniendo una tienda esas de campo, porque nosotros vivíamos en un lugar que se llama La Buena Suerte, que pertenece a La Abundancia, que pertenece a Puerto Quito, que pertenece a Quito. Entonces vivíamos en ese sector, y recuerdo ese tema justamente de tener las cosas, de estar con una tienda, de muy bien. Pero recuerdo también el tema de la infancia luego de la necesidad, porque hubieron momentos difíciles, momentos complicados, donde la vida creo que me preparó justamente para ese tema de ir peleando a cada momento, a cada rato, contra todo lo que se pueda venir. Nosotros tuvimos una situación un poco precaria con la familia, de hecho somos 9 hermanos y papá y mamá éramos 11 en casa, y entonces sostener un hogar a ese nivel es bastante complicado. Ahora la gente se queja y dice, que tengo 2 hijos y mi esposo y yo somos 4, que es duro, se hace la vida. Nosotros éramos 11 en casa, y te imaginas ese nivel de cómo nuestros padres, yo siempre digo, cómo tenían que hacer para poder sostenernos a nosotros. Entonces el tema de infancia para mí fue muy chévere, porque a mí siempre me gustó el tema del baile, el tema de la actuación, el tema de estar participando. Me acuerdo mucho haberme ganado concursos de baile con compañeros, estar participando frecuentemente. En ese tiempo existía algo que se llamaban las veladas y los dramas, decían ellos, que no es nada más que una novela representada a través del teatro, del escenario, obviamente a manera costumbrista. El abogado Simón Cedeño Paladines, que es un escritor manabita, él impulsaba este tipo de situaciones, eran las veladas. donde me encantaba participar, actuar, bailar, recitar poesía, hacía libro leído, cuento, disfrazarme. Por ahí recuerdo en mi niñez haberme disfrazado de viuda, haberme ganado un premio. Lo coincidí ahora con mi hijo el año pasado, que se me disfrazó de viuda y se ganó un premio. Como que uno se refleja en eso. Y siempre me gustó ese tema, el tema de la parte artística y estar presente. Pero creo que mi infancia está basada en eso, más bien en los bonitos recuerdos y olvidar un poco lo duro, el tema de trabajar a temprana edad. Yo a los 8 años yo ya tenía que levantarme 12 de la noche para estar a 2 de la mañana en el mercado del San Pablo comprando las cosas con mi hermano que trabajábamos, y a las 3, 4 de la mañana estar armando todo nuestra tabla de legumbres, de productos, y vender hasta las 11 de la mañana, y luego ir a la casa, eso cuando estábamos en vacaciones, obviamente. Y cuando estábamos en clases también, levantarme en la mañana, 5 de la mañana, a vender bollos, lo que hiciera mi mamá, salir de clases e ir a vender nuevamente corviches, empanadas, y ese recuerdo de vender en la calle. Nunca se me va a ir, porque tengo personas adultas que ahora siguen siendo amigos y siempre me recuerdan por el que vendía los corviches, porque vendía la empanada, porque estaba ahí. Entonces, como ahora tengo un espacio que gracias a todo el esfuerzo se ha ganado, y vienen y te dicen, por ejemplo, me los encuentro en el sector de Los Ángeles, que es donde soy muy orgullosamente, mi sitio Los Ángeles, cual amo con mi corazón. Y me encuentran y me dicen, oye, pues yo me acuerdo cuando tú vendías corviche, mira cómo estás ahora. Entonces, ¿a qué trasciende eso? A que siempre he dicho, eso tiene que ser una fuerte fuente de inspiración para que los chicos justamente del campo no se rindan. Porque sabes que hay una tendencia muy particular en el tema del chico, de los chicos que estudian en el campo, y es que ellos siempre creen que no van a salir adelante. Siempre creen que por estudiar en el campo no van a tener un futuro, o que tengo que salir del colegio y hasta allí nomás. Yo no, podemos salir. Porque yo me gradué ahí y podemos salir nosotros, podemos hacer cosas grandes mientras nosotros también no nos propongamos, que es lo importante. Que hay avatares de la vida que te van a quebrar y te van a hacer caer y salir desde abajo nuevamente, sí. Pero nada, y yo, mi niñez para mí creo que fue esa base fundamental de fortaleza, fue como cuando pones esos pilotes enormes para decir de ahí, no, yo a esto no puedo volver, yo tengo que levantarme y estar siempre en otra posición.
1: Tú has dicho algo que es sumamente real, y los chicos de la ruralidad siempre tienden a tener ese temor de no poder progresar, salir adelante y sobre todo estudiar, porque empiezan desde muy temprana edad a trabajar con sus papás y en muchísimos casos lamentablemente no logran ir a una escuela, a un colegio y profesionalizarse, porque también vienen de una familia de sumamente escasos recursos. Tú tuviste la suerte de poder trabajar y a la vez estudiar y convertirte en lo que hoy día eres. Ahora, Carlos, ¿cómo nace la pasión por el teatro?
2: Justamente, volvemos a la niñez. Yo llegué al sector de Los Ángeles, tenía 7 años, me parece, sí, por ahí, 7, 8 años, estaba rondando ese tema, y ya existía este tema de las veladas. Entonces siempre preguntaban, ¿quién quiere? Yo quería estar en todo, yo actúo, yo hago esto, sí. Era como un poco novedoso, porque recuerdo que un primo que también le gustaba un poco el tema, siempre nos disputábamos de quién iba a ser la situación del protagónico. Y una de las cosas que nos enseñaban siempre, y que una frase que yo siempre he tenido en mi cabeza, que es que la vergüenza nunca te va a dejar ganar nada, ni dinero ni confianza. La palabra vergüenza, el día que tú digas, no, es que tengo vergüenza, ahí ya, hasta ahí llegaste. Porque tú vas a tener una limitante bastante fuerte y vas a decir, no, es que yo no puedo, por ejemplo, tengo vergüenza, no puedo ir a exponer un proyecto frente a las personas porque yo no puedo. Y sabes que me apena mucho lo que ocurre, porque ahora en universidad hay chicos que también tienen vergüenza y no pueden...
1: ¿Será por el pánico escénico, quizás?
2: Eso, allá voy. Entonces, cuando tú sales con esa habilidad ya intrínseca, ya de uno, como que ya no tienes vergüenza, la gente cree que es fácil, y no es así, por eso luego cuesta aprender. Cuando yo comienzo a hacer este tema de actuar en las veladas, a los 12 años yo salgo luego del colegio, y a los 15 años yo ya me apasionaba el tema del teatro. Yo con mis amigos por ahí hacíamos situaciones, nos reuníamos, tratábamos de presentarnos, pero a los 15 años conformé parte de un grupo que se llamaba Grupo de Teatro Dos Caras en la Parroquia Colón, con unos primos también, con Joaquín, con Arturo, con gente conocida también, Marquitos y todos. Con ellos armamos un grupo de teatro el cual nos presentamos y también hacíamos nuestras veladas. Y hacíamos muchas cosas, muchísimo. Luego también en Los Ángeles hicimos como a los 17 años una nueva velada y de ahí yo dije, no, yo tengo que hacer esto. Y desde ahí nace ese amor, nace esa pasión por la actuación que luego pues en el año 2000 ya se vuelve un poco profesional cuando ingreso al grupo de teatro de la Universidad Técnica de Manabí. Un grupo que en ese tiempo no tenía nombre, luego se llamó Grupo de Teatro Contraluz. Y dentro de mis primeros profesores de teatro que tuve, estuvo Edison Zambrano, que él estuvo como profesor, y luego ya conocí a Rocío Reyes y a Nixon García y a toda la camada de La Trinchera, y conocí muchos más profesionales que ya hicieron de mí, es decir, no, pues a ver, yo quiero estudiar algo, si voy a estudiar algo que me guste. Justamente salió en la universidad el tema de educación artística, mención teatro, esa es allá voy la mía.
1: Eso fue lo que estudiaste, para profesionalizarme
2: en lo que me gustaba. Porque nosotros estábamos en el grupo de teatro y nosotros teníamos mucha presencia. Sí, yo gracias al teatro pude conocer muchos países de Latinoamérica, Cuba, pude estar en Colombia, pudimos estar en... Bueno, viajamos, realmente viajamos bastante con el tema del grupo de teatro porque la universidad apoyaba al teatro y apoyaba al grupo de teatro y nos mandaban frecuentemente a viajar. En el Ecuador hicimos giras permanentes. Entonces, cuando ya se dio la oportunidad, dije, no, esto tengo que estudiarlo porque esto es lo que me apasiona y esto es realmente lo que yo quiero, vivir de esto. Y la gente, no, tú tienes una familia, pues yo, mi familia la comencé a los 20 años, ya tienes una familia, tienes un hogar, tienes hijos, ¿cómo vas a estudiar teatro? O sea, lo más lógico, dice, estudia una carrera técnica que te ayude a sostener dinero, pues yo decía, no, yo voy contra esto porque es lo que me gusta, y lo pegaba de la mano con el tema de mi situación de cómico infantil, y eso me ayudó. Entonces, cuando ya me profesionalizo, dije, no, hay que ir un poco más allá, y ahora estamos tratando de ir un poco más allá, porque realmente nunca se deja de aprender, en lo que es artes nunca se deja de aprender, y es agradable seguir peleando con esto que la gente cree que no puede sobrevivir en este tema.
1: Ahora que tú mencionas y dices, a veces las personas consideran que estudiar artes, incluso cuando una joven, un adolescente dice, yo quiero ser actriz. Otro muchacho dice, yo quiero ser cantante. La gente por lo general te dice, no, pero eso no te va a dar de comer. Mejor estudia medicina, leyes.
2: La carrera más técnica.
1: Otra carrera que te permita generar muchísimos más ingresos. ¿Por qué pensamos así?
2: Porque nosotros tenemos una no cultura en Ecuador de fortalecer el tema artístico. Y esto no viene desde ahora. Mira, hubo un boom en el año de 1985-90 en Ecuador, cuando se comenzaron a hacer grandes producciones como La Tigra, como La Iliada, como... ¿qué otra? Bueno, un montón de novelas que se hicieron en ese tiempo, protagonizadas, por decirte, por Carla Sala y todo demás. Entonces comenzó el boom y la gente comienza a generar dinero con eso, pero era con la televisión. La gente deja de ir al teatro porque no había quien hiciera teatro, porque la gente se aleja, porque dice, no, si ellos ya hacen televisión, son ellos, yo no voy a apostar por eso, yo no puedo ser, yo no voy a ser una actriz, ¿a vivir de qué? De nada, porque cuando tú haces una función de teatro, desafortunadamente, tengo que decirlo, aquí en Puerto Viejo, llegarán unas 100 personas, tú no puedes hacer una temporada de teatro aquí en Puerto Viejo, que sí lo puedes hacer en Guayaquil, lo puedes hacer en Quito, una temporada de 3 días y los 3 días metes personas. Entonces, ¿qué ve la gente que dice, no, pues a ver, teatro, ¿qué vas a hacer? O sea, un doctor sí opera, trabaja en un hospital. Y alguien que de teatro, a lo mucho irás a dar clases. Y un sueldo del docente es sueldo del docente. Pero no se trata de que cómo tú veas la situación, ni sino qué vas a hacer tú con eso. O sea, tú puedes estudiar. Yo conozco, tengo amigos abogados que conducen taxis.
1: Así es, economistas que tienen una tienda.
2: A ver, yo tengo un amigo que fue el mejor egresado de la universidad en economía y anda vendiendo agua en un camión. O sea, sin ni siquiera desmerecer eso, porque está bien. De pronto lo vuelves forma de vida y ganas dinero y estás y es tu trabajo y lo tienes. Pero a lo que quiero apuntar con todo esto es que no se trata de lo que tú estudies, se trata de cómo tú lo hagas. Porque tú ahora mismo tú te puedes ir a estudiar gastronomía. Pero ¿qué pasa si tú solamente haces de estudiar gastronomía para pensar de que vas a trabajar en algún momento en algún buen restaurante? Tú tienes que trabajar en gastronomía para pensar que tú en algún momento te vas a poner un restaurante que va a ser uno de los más nombrados a nivel nacional y que te vas a ganar por lo menos una estrella Michelin. Digo, eso sería como aspiración. Cuando decidan estudiar y los chicos deciden estudiar arte, no se queden solamente con el que voy a estudiar para ver qué pasa, no. estudia, y si quieres estudiar música, estudia música y vuélvete el mejor instrumentista, vuélvete el mejor vocalista. O sea,
1: puedes tener una academia de artes.
2: O sea,
1: si no te montas la academia, simplemente ser docente, profesor, pero...
2: Es impensable, o sea,
1: diversificar
2: realmente...
1: en sí la carrera.
2: Tienes que ir un poco más allá, porque si tú te quedas con el tema de que lo artístico no da, y es lo que yo te decía ahora, nosotros tenemos una no cultura de asistir. Si es un evento gratis, la gente va, si hay que pagar, la gente no va. ¿Por qué? Porque tú prefieres de esta manera, prefieres hoy salir a la calle y comerte una hamburguesa que te cuesta $8 porque te la comes bien, pero tú no quieres ir a un teatro a pagar $5 para ver una buena obra de teatro, que ver teatro realmente es ver cine en 6D, ni siquiera en 3D, porque tú estás ahí de frente con el actor y en teatro tú no tienes chance al error, tú no tienes chance a regrabar, a decir corten que vamos de nuevo. El teatro es pasión, es ahí mismo. Entonces, volviendo a lo otro, el tema está en que la gente sigue siendo temerosa. ¿Por qué? Porque a nosotros nos preparan como individuos, y te decía, tenemos una no cultura de arte, porque nos preparan como individuos para generar. Porque cuando tú sales de un lugar, tú no te preparas para ser mejor ser humano o para realmente hacer algo que te guste para después sacar provecho de eso, sino que rapidito estás pensando, inmediatamente estás pensando es, tengo que salir de la universidad y tengo que hacer dinero.
1: Tengo que tener un trabajo, tengo que ser asalariado, tengo que tener un sueldo fijo.
2: Obviamente, tengo que ir a hablar con mi primo que trabaja acá, con el otro que trabaja allá, porque yo necesito un sueldo fijo, y realmente no es así. Yo le repito, en todas las carreras, ni siquiera solo en arte, busca, impúlsate por ti mismo, trata de buscar, no te funciona en arte, sé multifuncional, no te quedes solamente en una cosa, porque el arte realmente, si lo sabes explotar, te podría dar para vivir. Tampoco no es que es como un doctor, porque no vas a atender a un paciente cada 2 días, pero puedes tú surgir, salir adelante y ser un ícono representativo.
1: Ahora, Carlos, sobre el tema del teatro también hay algo sumamente importante y primordial para mí, que es realmente sobre lo que se conoce del teatro, el significado del teatro en la parte social. Tú decías hace un momento, yo prefiero irme a comer una hamburguesa, una cola, uh-huh, un batido, e incluso me voy a ver en la calle, hay una música en vivo, alguna banda que está tocando, y voy a ver eso. Pero el teatro en la parte social ayuda no solamente al que hace teatro, porque su vida le cambia, porque artes es cultura.
2: Por supuesto.
1: La vida del que está expectando la obra de teatro también cambia, porque muchas veces salimos de un entorno negativo, de malas energías, con miles de problemas, y no sabemos el valor que tiene una obra de arte que nos lleva, nos traslada a otra dimensión, a otro país, y sobre todo también nos ayuda a conocer, porque cuando tú hablaste de Liliada, ¿sí? Estamos hablando de no solamente de arte, de cultura, estamos hablando
2: de historia.
1: De historia.
2: Claro.
1: Entonces nos nutrimos de historia, y adicionalmente también las habilidades que podemos desarrollar luego de ver una obra de teatro. Porque qué tal si nos damos cuenta en la etapa de la juventud que eso que estaban haciendo ellos también lo podemos hacer nosotros, porque nos llamó la atención, nos gusta y podemos estudiar. Claro. Creo que es sumamente importante que la sociedad siempre se nutra de conocimientos, pero que existan personas que les hagan entender que no solamente es una obra de teatro que vas a caracterizar un personaje y que probablemente dicen, no viven, vamos a colaborar, no lo veamos así.
2: Sí.
1: Veamos la importancia, como lo hacen en México, Carlos.
2: Claro.
1: En México hay cualquier cantidad de teatros y forma parte del turismo. Cuando se va a México,
2: Argentina.
1: Vas a Argentina, no... se puede
2: Cuba, aunque Cuba está como está, pero Cuba.
1: A ver las funciones, sí. y vemos actrices y vemos personas de una talla excelente.
2: Definitivamente, mira, el teatro es la cuna para salir a televisión. Nosotros tenemos una problemática ahora. Por ejemplo, estamos rodando para televisión y nos piden perfiles, nos exigen perfiles de personas que realmente actúen. Y tengo que decirlo, desafortunadamente para las personas de aquí que quisieran estar, nosotros tenemos que traer personas de Guayaquil que sí han estado preparadas, que han sido actrices. Por ejemplo, ahora mismo está con nosotros Claudia Gómez, Paola Farías estuvo la semana anterior, Prisca Bustamante también estaba con nosotros.
1: A mí me encanta Claudia Gómez.
2: Mira, ahora está con nosotros justamente rodando. Miriam Murillo, o sea, hemos tenido que agarrar de allá porque no hay una formación permanente. Entonces, ¿qué ocurre? Que aquí, por lo menos en Manabí, nosotros no tenemos esa esa secuencia de personas que se dediquen al arte, a hacer teatro, porque nunca tuvieron cuando jóvenes esa facilidad. Yo recuerdo que cuando estuve en la Universidad Técnica de Manabí como docente, yo impulsaba permanentemente, miren, ustedes como alma mater, formemos un grupo, un taller permanente de capacitación actoral, ni siquiera lo llames grupo de teatro, sino capacitación actoral. ¿Por qué? Porque yo hoy puedo tener grupos de 4, 5, 6, 7, 10, 12 años, y puedo tener un grupo también de 50, 60, 70 años. Porque, ¿qué es lo que ocurre? Yo me enviaron con un proyecto de la universidad a hacer, formar un grupo de teatro en un tema donde estaban personas de la tercera edad. Pero claro, pues no puedes, porque estas personas nunca tuvieron ese interés y nunca hubo uno solo de ellos que tuviera por lo menos una clase o alguien le hubiese dicho, mira, ¿te interesa el teatro? Ven, vamos, yo puedo hacer esto contigo. Y esa persona dice, no, yo eso no voy a hacer. Yo recuerdo tanto que fui a un grupo de jubilados y me dijeron, ¿qué? No, como payasito, ¿qué? ¿Vamos a aprender a hacer payasadas? No, yo aquí no quiero nada de eso. Cuando en otros países eso es fundamental. En Colombia, hay una marca, no recuerdo ahora el nombre, pero que ellos trabajan justamente con puras personas que ya están retiradas, que están en asilo de ancianos, y ellos en el 2025, hicieron un comercial tan bueno, de puras personas mayores, con una sola chica que la conozco, que es actriz, y todos los del asilo de ancianos participaron, actuaron. ¿Pero por qué? Porque estas personas desde pequeñas se han tenido esa capacitación. Por ejemplo, irrumpes en el tema de por lo menos en la escuela o en el colegio, dedicar al menos 2 semanas al tema de, ni siquiera llámalo teatro, llámalo desenvolvimiento escénico. ¿Por qué? Porque el desenvolvimiento escénico te va a ayudar a prepararte para la vida y por lo menos pararte frente a alguien y decir, mira, soy tal persona, tengo este perfil y quiero trabajar aquí porque sé esto, ¿me entiendes? Cuando tú no desarrollas la facilidad de hablar en público y el tema del dominio escénico, ahí ya estás, o sea, no vas para ningún lado. Entonces, si tú en las escuelas, en los colegios, o por lo menos a través de los municipios, a través de las universidades, tú comienzas a fomentar, lo vas a tener. Yo en la Universidad Técnica de Manabí tuve la posibilidad de dar por un año solamente. Dije, miren, dejen lanzar este proyecto. Incluso es como para yo probar. Tics para hablar en públicas y técnica de desenvolvimiento escénico. Nada de enseñar a actuar. Es solamente para que te puedas desenvolver frente a un escenario a través de técnicas y herramientas teatrales.
1: Carlos, pero te consulto. Si aprendí técnicas para desenvolvimiento escénico, pero no he estudiado artes, pero resulta que soy tu amiga o... Uh-huh. De pronto existe la posibilidad y vienen y me dicen, ¿quieres participar? Y haz teatro. O aprende un poco, métete en el personaje y vamos. O sea, ¿puede pasar eso de que no exista la profesionalización, el estudio? ¿En Guayaquil todos han estudiado teatro hay un porcentaje de personas que hacen teatro, pero bajo la experiencia?
2: Mira, la gente de la vieja data, todos estuvieron en escuelas permanentes. Lucho Aguirre fue un formador permanente de actores, y de ahí un sinnúmero de escuelas y que se pueden nombrar por un montón. El ITV, por ejemplo, ha aportado muchísimo para el tema de formación de actores, ha apoyado mucho. Pero ¿qué ocurre? Que ahora desafortunadamente nosotros estamos en el tema de que a quién ven más, y esto les está haciendo una mala pasada, por ejemplo, a las televisoras. Ah, no, es que a Adriana Cañizares tiene 1 millón de seguidores, y si yo la pongo a actuar a Adriana Cañizares, ella me va a dar visualizaciones. Pero Adriana Cañizares nunca vio nada. Y fue terrible. Pero pongamos también, en ese mismo contexto, Adriana, mira, ella ha hecho algo de televisión, pero el perfil le da, ella ha hecho algo de desenvolvimiento escénico, pero el perfil le da. Puede, sí, ven, te vamos a preparar un poco. Sí, da, esto es lo correcto, eso es diferente. Cuando tú me dices a mí, no, mira, yo recibí un taller cuando tenía 12 años, de un año, y yo aprendí por lo menos a vocalizar, por lo menos a pararme frente a un escenario, y aprendí por lo menos a identificar cómo está estructurado un teatro o cuáles son las partes de la actuación. A que tú me digas, no, es que ahora yo estoy actuando simplemente porque salí a pantalla y ya, y salí a actuar. Entonces, ese es el gran error, ese es el error terrible que no nos deja avanzar, que es básicamente lo mismo que cuando antes había una modelo bonito y decía, a esa modelo pongámosle a actuar, pero a esa modelo tenía que gustarle actuar, porque si tú te das cuenta, hay muchas modelos ya contemporáneas casi mías, nuestras, que no se dedicaron a la actuación, que se quedaron como modelo, pero hay modelos que sí salieron a actuar y que fueron aprendiendo en el camino. Por ejemplo, hay muchas chicas que salieron de los realities, se fueron a actuar y tuvieron una buena carrera como actrices. Pero hay otras que llegaron, fracasaron, ahí está. Pero el problema es ese, que es lo que tú dices. Ni siquiera te dignas en preguntar, oye, ¿has hecho teatro alguna vez? A mí me no te lo voy a mentir, me escriben al Instagram permanentemente. Oiga, yo veo que ustedes están grabando, yo quiero actuar, me gusta actuar. Ya. ¿Has hecho teatro alguna vez? ¿Alguna vez recibiste una clase pequeña de teatro? ¿Tú te gusta esto? ¿Qué haces? No, es que yo nunca he hecho. Entonces, ahí ya viene una situación bastante complicada, porque el tema, por lo menos, de saber la interpretación básica tiene que funcionar. Si lo has tenido y si lo haces, sí, perfecto. Pero si nunca lo has hecho y quieres de la noche a la mañana entrar a ser actor o actriz, es complicado.
1: Quizás lo que pasa es que confundimos hoy en día con la creación de contenidos. Mm. Se piensa que crear contenidos es igual que hacer teatro. Es diferente. Y bajo ese contexto, te quiero preguntar, ¿una mujer que hace teatro se la considera actriz? Porque haces una obra de teatro. Uh-huh. ¿O qué más se puede hacer en teatro aparte de una obra?
2: Mira, aquí en Ecuador no tenemos todavía una escuela que te forme como actriz. ¿Por qué? Porque desafortunadamente las leyes que rigen a las universidades no te permiten sacar ese perfil. Te permiten sacar docentes. Yo mi perfil es para docente. Pero no un perfil que ahora la Universidad Técnica de Manaví lo estaba aplicando para música. Es decir, tú estudias saxofón, tú sales...
1: Saxofonista.
2: Saxofonista. Tú no es que vas a dar clases, no, tú sales saxofonista. Esa es la gran falla. Ese es el error permanente que no hay. ¿Me entiendes?
1: Entonces debemos considerar que las actrices ecuatorianas son actrices por experiencia. Entonces,
2: actrices por experiencia. ¿Qué ocurre? Yo me puedo considerar actriz, ¿por qué? Porque yo pasé un año entero en un grupo de teatro donde yo pude montar durante un año dos obras, que tampoco, ojo, no es actriz o actor el que más monta obras durante un año, hablando del teatro. En televisión sí puedes hacer una producción semanal si te da la gana y te alcanza el tiempo. Pero no es el que más hace obras de teatro. Es el que realmente aprende y que realmente yo voy a una obra y digo, wow, qué actriz me vendió. No es que solo estuvo ahí por rellenar o porque quisieron hacer algo ni nada. Entonces, la palabra actriz es muy fuerte, bastante fuerte. Yo se le decía a unos chicos ahora que tuvimos un pequeño curso. Digo, miren, yo particularmente no digo, ay, es que yo soy el actor. No, porque es penoso ver cómo ahora vino el boom de creación de creación de novelas para Facebook. Y ya todo el mundo decía, no, es que yo soy actriz porque yo trabajo, yo he hecho videos. Y el otro decía, yo soy guionista porque yo libreteo. No libreteas, lo que hacían era copiar un video que ya se había subido y transcribirlo. Eso no es libretear, señores. Libretear es sentarte frente a un computador, ahora que ya lo tenemos, porque antes era escribir a mano. Particularmente a mí me gusta hacer el ejercicio primero a mano, escribir, y luego trasladarlo poco a poco. Entonces, eso es guionar, porque un guión no es que tú lo vas a sacar de la noche a la mañana. Adriana, hoy... 5 de la tarde. Mañana, aquí quiero a las 6 de la mañana un guión. No lo vas a hacer.
1: O sea, el guión es una cosa. Como la historia.
2: El guión es la historia. Pero que tenga realmente. Que tenga realmente contenido para una historia.
1: Y prácticamente el guión es en base a los personajes.
2: Y tiene que llevar una dramaturgia. Y la dramaturgia no es fácil, y la semántica no es fácil, y el tema de la línea conductual no es fácil, porque cuando tú estás escribiendo, tú terminas de escribir tu última escena, y te das cuenta que la última escena no coincidió con la segunda que estabas
1: grabando. Y sobre todas las cosas, ponerle a esa dramaturgia el drama.
2: Claro, tienes que saber.
1: Esa parte que nos va a quebrar o a hacer reír o a poner tensos en la obra de teatro. Pero de eso y más vamos a hablar luego de la pausa comercial. El tema está súper interesante.
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1: 17 horas con 2 minutos. Continuamos con la entrevista. Estamos con Carlos Delgado. Carlos, hace un momento hablábamos del libreto, de la dramaturgia y esto en lo que tiene que ver con las obras de teatro. Pero conversemos un poquito sobre la etapa de la comedia y el humor y posteriormente, ¿cómo era Carlos Delgado payasito?
2: Sigo siendo todavía. Aunque ya la gente no me contrata porque dicen que cobro caro, pero bueno. Creo que cobro lo que me merezco, ¿no? Pero bueno. Mira, esa es una historia también que sale, justamente sale también de...
1: Porque en el teatro también hay comedia.
2: Claro, por supuesto. A mí me encanta la comedia en el teatro. Por ejemplo, yo hago teatro costumbrista. Mi última obra que presenté, que ahora estoy pensando remontarla nuevamente, se llama Esperando el Lunes. Es una comedia del absurdo. Y me encanta esa situación. Entonces, te decía que esto de ser cómico, te he contado algunas veces, sale... Justamente nosotros, como siendo jóvenes, teníamos primos que andaban también con este tema de andar en las actuaciones. Y un buen día dijimos, oye, hace algunos años aquí en Los Ángeles no se hace una velada. Deberíamos hacer una velada. Ya estamos jóvenes, ya estamos grandes. Yo tenía creo que tenía como 16 años, 17 años. Yo puedo dirigir, pues siempre ha sido aventurado. Yo siempre, vamos, que sí se puede. A mí la palabra no puedo me rompe la cabeza. A mí dime no quiero, inténtalo al menos. Demuéstrame que realmente no puedes. Y vamos a hacerlo, pero nosotros montamos 2 novelas ahí mismo y había danza, pero nos faltaba la parte cómica, esa parte de que la gente decía, ah, fui, me reí, me entretuve. Y le dije a un amigo, mira, salgamos los dos como payaso. Y mi hermano, el mayor, José Fernando, él también siempre le ha gustado el tema, ya se dedica a otra cosa, pero le ha gustado el tema de la actuación. Y hermano, usted nos hace ahí una figura cuando se hace actuación con los payasos que se llama el picador, que es la persona que está de civil, le llamo yo, que está sin el maquillaje, y hace la entrada para que los payasitos puedan hacer sus sketches o sus dinámicas según cómo vaya. Y él dijo, sí, vamos, los tres, perfecto, vamos. Nos hicimos, fue espectacular, nos presentamos, la gente se rió. Y como a las 2 semanas, una prima, Maricela Medina, me dice, oye, quiero que animes la fiesta de mi hijo. No, pues si no se paga. No, si lo hiciste muy bien, anima. Le digo, mi amigo, pero vamos contigo, porque yo hice contigo la dinámica. Vamos. Y luego funcionó, nos llamaron en otro lado, luego nos volvieron a llamar, él dijo que ya no quería. Yo dije, no, sí, bueno. Y de un momento a otro, sin darme cuenta, ya, estaba animando fiestas, maquillándome con Nodor y con lápiz labial.
1: Pero así mismo, en la parte cómica, hay que crear un personaje.
2: Por supuesto.
1: Hay que darle un toque a la vestimenta del payaso.
2: Por supuesto.
1: ¿Cómo hiciste para
2: Mira,
1: eso?
2: Mira, yo cuando comencé, yo estuve alrededor de 2 años con un traje que me hizo una buena amiga de Los Ángeles también. Adelaida se llama, recuerdo. Ella me hizo un traje todo roto, con parches y pantalón rojo, con parches y un gorrito hacia atrás, tipo como panadero. Y yo con ese traje, yo estuve como 2 años y algo más. Y llegué a animar fiesta con ese traje. Pero luego dije, no, tengo que hacer un traje porque veo que la gente te traje. Me hizo un traje particular.
1: ¿El nombre? ¿El nombre del payaso?
2: Ahí viene. Yo no tenía nombre. Yo andaba sin nombre. Era el payaso
1: sin nombre.
2: El payaso sin nombre. Era así, ¿no? Cuando conozco a Edison Zambrano, en el año 2000-2001, Edison Zambrano fue un payaso muy reconocido. Él ahora es docente en la universidad, pero él tenía su payaso que era Corbatín, que era muy reconocido. Y yo lo seguía por todo lo que veía. No había redes, pero había conocimiento. Y justo él llegó como profesor nuestro y le dije, mire, aquí está. Hermano, tengo este interés. Mira, yo animo fiestas. Yo no soy payaso, yo animo fiestas porque veo, copio, emulo lo que hacen. Pero yo no tengo un nombre, ni tengo vestuario, ni tengo maquillaje, ni tengo nada. Entonces él me dice, fácil, vamos a buscar un nombre. Y él, me acuerdo que me trajo una lista de nombres. Y yo era muy flaco. Yo era muy delgado. Y dentro de su nombre me trajo, mire, me dice, este mosquito va con tu personalidad. Colócate, ¿qué es mosquito? Averigua, con ese tiempo en la computadora en cartas, mosquito. Mosquito fue un payaso mexicano que falleció en el año 1975, más o menos. Y me gustó porque él llevaba la dinámica que nosotros hacíamos con Edison, que era no burla, no maltrato, no sobrenombre, no doble sentido, humor a través del humor. A través del humor sano, siempre. Y no, un mosquito, ese ahí, se quedó. Y de ahí para allá eso me ayudó muchísimo con el tema vestuarios, el tema maquillaje. Y ya luego, pues obviamente, sí, yo ya tuve la oportunidad de estar, por ejemplo, aquí digo un grupo de clown, que es lo mismo que teatro, sino que es lo mismo que payaso, sino que hacen clown o payasadas a través del escenario, una obra de teatro a través de payasos. Estuve con ellos en un taller que duró aquí 4 días. Luego estuve con Cristian, no recuerdo el apellido, él también es clown argentino, con él estuve alrededor de 2 meses, y ya fui adquiriendo nuevas herramientas que me ayudaron a sostener el tema de lo que hacía, y desde ahí en adelante siempre.
1: ¿Alguna vez te pasó, previo a tener una presentación como payasito, alguna adversidad, algún momento difícil o algún problema familiar que no te haya permitido en ese momento querer hacer el show?
2: Mi mamá,
1: ¿cómo manejan los sentimientos?
2: Mi mamá falleció un martes, si mal no recuerdo, y yo el día viernes estaba bailando en una fiesta. No puede. O sea, solamente que... nunca me pasó. Nunca me pasó que en ese momento hubiera algo para decir, no voy. No, e incluso hasta con fiebre y agripado he tenido que ir, porque para mí ser responsable con mi personaje... es lo mejor. Yo hasta el día de hoy siempre lo he dicho, el día que alguien viene y me diga, yo te contraté y tú no fuiste, me te di un adelante y nunca llegaste, ese día se me caerá la cara de vergüenza. Nunca. Todos mis compromisos yo los he asistido. Me ha pasado durante los eventos, ¿sí? Y me ha pasado también que ya he estado por salir y me han llamado y me han dicho, oiga, es que la fiesta se suspendió porque ahí se ha ocurrido, ¿no? Falleció tal persona y ahora en este momento ya no podemos tener fiesta. Y ya, te toca quedar.
1: Bueno, ese es un caso fortuito, más bien que, sí, de la persona que te contrató.
2: Ajá, sí, pero a mí personalmente yo así no me ha ocurrido, no he tenido la infortunia de que me pase algo grave y decir no voy.
1: Y de la experiencia como cómico, valga la redundancia, ¿cuál ha sido la mejor experiencia, una vivencia que te marcó?
2: Que me marcó, una niña a quien quiero mucho, que es del sector de Los Ángeles, que se llama Irina, la mamá, su hija, ay, se me escapa el nombre, me va a matar. Es ella y también otra niña más, que es hija de una prima. Ellas, para ellas, era como ese ídolo. Me veían llegar a una fiesta y era como que lo mejor. Tanto así que a la hija de Patricia, recuerdo que le hicieron una fiesta sorpresa, y yo estuve ahí, y cuando la niña abre los ojos, se da cuenta que estoy, y comienza a llorar y a darme gracias por estar ahí y todo lo demás. Entonces... Yo hice, tengo un ensayo, se llama Una lágrima en mi maquillaje, una lágrima manchó mi maquillaje, justamente porque es fuertísimo ver cómo los niños te toman con ese tema de decir, o sea, es tan bueno que yo quiero hacer esto. También otro niño, recuerdo, Tino, que se quiso disfrazar igual que a mí el día de su cumpleaños, y la fiesta de su cumpleaños pidió que la decoraran con el tema de payasito y que le pusieran mosquito allá, mosquito acá. Entonces, cuando tú te das cuenta que estás haciendo eso, wow, te quedas así un poco abismado. Pero ahora yo sí siento que mi tema payaso ha bajado bastante, el tema de estar frecuentemente, justamente por la competencia, por la incompetencia de algunas personas. Sabes que tengo muchas personas que me contrataban siempre y me dicen, no, si yo tengo una chica por $20, me lleva globos, me lleva las sorpresas, anima 3 horas, me lleva el parlante, un ayudante, y por último, me ayuda hasta a repartir la comida. Entonces, eso ha mermado mucho a las personas que creo que hacemos comicidad, que hay muchos chicos que está bien, que quieren salir adelante, que quieren hacer eso, pero el tema es que no cuidan su trabajo, no lo valoran y están deteriorando el tema. Yo no me preocupo.
1: Creo también que ese es un factor que a veces hace que muchísimos cómicos no sigan adelante, uh-huh, o se decepcionen, quizás porque localmente no valoramos a nuestros cómicos.
2: Sí, bastante complicado.
1: Eso yo no me imagino. Tener un estado de ánimo bastante, estar bajoneada por cualquier situación y tener que irme a parar en un escenario, animar complicado. Una fiesta, hacer, interpretar ese personaje que ya he creado, pero que sin lugar a dudas hoy no me siento bien, pero tengo que cumplir. Entonces realmente creo que eso es un tema que hay que valorarlo muchísimo. Y en cuanto al pago, también entender que forma parte de las artes, forma parte de la cultura. Y no cualquiera puede animar una fiesta, puede hacer una presentación, mucho menos no cualquiera puede ser cómico. Carlos, las redes sociales han revolucionado de la forma en la que nos comunicamos, informamos, nos entretenemos e incluso cómo nos conectamos. Cuando hubo este cambio y evolucionamos a las redes sociales, también te tocó evolucionar a ti.
2: También.
1: ¿Cómo fue ese paso? ¿Cómo diste ese paso?
2: Mira, en el 2017, luego del terremoto, recuerdo, yo volví a ver, no, ni siquiera que lo conocí, sino que al Colorado, porque yo lo conocí de chiquitito cuando le daba las clases a las hermanas de teatro en el Colegio Olmedo, que en el Colegio Olmedo pude también dar clases. Y luego me lo encuentro y me dice, oye, mira, estoy grabando, yo estoy haciendo contenido para redes, pero tú eres actor. Además, vamos, grabamos algunos sketches, muchos sketches. Y luego en el 2018 Facebook viene con el boom aquí a Ecuador. 2018 viene, oye, te vamos a pagar, o sea, no tiene ni una década el tema es. Vamos a pagar. Y todo el mundo, que vamos a hacer redes. Entonces, por la misma línea, Colorado siempre me decía, mira, hagamos esto. Hicimos una que se llamaba Todo por el amor de Jennifer. Pero yo realmente no creía, porque como yo trabajaba en la universidad, yo tenía mi nombramiento en la universidad, yo era una persona que se dedicaba al tema de trabajo permanente. Decía, no, yo no creo en eso. Pero luego viene la pandemia, y cuando viene la pandemia, todo el mundo, encerrémonos en casa. Y yo, oye, quiero hacer algo, estoy en casa. Ya no puedo salir a animar fiesta porque la gente no hace fiesta. No salgo a hacer las mis otras cosas que yo hacía permanentemente porque no puedo hacer eso. No puedo ir a animar a los escenarios porque no hay baile. No puedo ir de maestro de ceremonia porque no hay. Esos eran mis cachuelos eventuales, ¿no? Entonces, digo, no, quiero crear. Contacté con un amigo que es Jordan, fue estudiante mío del universitario, porque el Colorado también me dio la información, y le dije, mira, quiero hacer esto, y comencé a hacer desde mi casa sketch con mis hijos, sketch cómico. Bueno, incluso hasta Jefferson desde su casa alguna vez salió en un sketch de esos que nos ayudó. Jefferson nos ayudaba desde la casa de él a grabar. Y comienza a dar frutos, y luego pues ya yo recuerdo que en algún momento yo dije, hermano, pero si estamos presentando un sketch que no tiene mucha funcionabilidad, esto es la nueva televisión. Hagamos micronovela. Nadie me creía, nadie creía en eso. Yo sí lo puedo decir, y el día que me vengan a decir, yo quiero que me muestren quién fue el primero que lanzó esa novela, porque yo lo voy a felicitar. Pero yo, por lo menos en pandemia, yo fui el primero en hacer una novela para Facebook. Y funcionó y pegó. Me la sancionaron, sí, porque hablaba de la gente que fallecía en el tema de la pandemia, el hambre, bueno, un montón de cosas. Pero comenzó a funcionar.
1: Y pero tanto fue algo que nuevo para ti, definitivamente.
2: Claro, o sea, definitivamente, porque era algo como que, ¿sabes qué? Voy a hacer algo que siempre quise hacer. Yo siempre quise hacer televisión. Entonces, como lo puedo hacer a través de una pantalla y puedo llegar. Subí un video, en un momento tenía 1 millón de visualizaciones. Dije, vamos.
1: Aparte que seguramente, y sin lugar a dudas, es sumamente diferente un escenario teatral a las plataformas
2: totalmente.
1: Digitales.
2: Totalmente. El detalle está en que tienes que manejar postura corporal y tienes que saber cuál es tu cámara. O sea, el tema no es solamente colocarte por colocarte. Tú tienes que saber, tienes que manejar planos, tienes que manejar tu cuerpo para saber hacia dónde estás. Porque si no, a cada momento el director de cámara te va a estar llamando la atención, porque tienes que saber dónde está tu cámara para poder tú trabajar en perspectiva. Recuerda
1: ahora,
2: eso.
1: Ahora, el migrar a redes sociales trajo también una problemática. Digo problemática porque una cosa es conocer tu público para obras de teatro. Ya lo venías haciendo esto, pero ¿cómo lograste identificar qué clase de contenido en las plataformas digitales tú tenías que hacer para también tener éxito?
2: Antes de entrar a hacer yo la novela, yo recuerdo que yo abrí un video en Facebook y era un extracto de La Rosa de Guadalupe de como por ahí el 2003. Y ese video había tenido cerca de 12 millones de reproducciones. Y yo dije, espera, si esto que ya es viejo, la gente le va a gustar. Entonces dije, vamos a migrar, y conversamos con los chicos que trabajo ahora con la empresa Redmine, y ellos creyeron, propusieron, dijeron, sí, hagámoslo. y fue saliendo, y ahora hemos evolucionado nuevamente. Las redes sociales en algún momento cayeron, justamente por el tema de la incompetencia de la gente. Facebook, por ejemplo, cayó por el tema de que la gente creía que si yo hacía un video y ese video era viral o pegaba, dice la gente como lo conoce, ellos lo hacían tal cual, idéntico, no cambiaban texto, no cambiaban nada. Entonces, Facebook ahora tiene una nueva herramienta que, por ejemplo, si tú haces esta novela y coinciden textos o coinciden imágenes, te va a mandar una alerta de que eso es tuyo. Entonces, ahora ya hay una nueva red. Por eso la gente casi ya no crea. Aparte de que Facebook cayó también bastante en su monetización. Y es muy estricto ahora. Es estrictamente realmente para las personas que hacen esto con conocimiento de causa, que realmente tienen interés. Y cambiar así eso fue bastante, bastante fuerte. Y eso. La diferencia entre hacer una novela y seguir siendo actor para redes, de redes sociales, porque, bueno, ya para televisión, porque ya, gracias a Dios, salimos ahora, no salimos acá, pero...
1: ¿Tú crees que las redes sociales perjudican el desarrollo artístico?
2: No, para nada. Mira, yo estuve en el año 2023, me invitaron, hay un festival en Milagro, que es un festival de teatro universitario que lo realizan ya durante casi 20 años, y me invitaron como ponente para explicar cómo las redes pueden apoyar. Y yo les digo a ellos, miren, va a llegar el momento, y está ocurriendo ahora, va a llegar el momento en que ustedes tendrán que presentar sus obras a través de las redes sociales, porque la gente no los va a venir a ver al teatro.
1: Pero así mismo debe haber una profesionalización.
2: Correcto. Entonces, ustedes tienen que saber manejar las herramientas a su favor, no ponerse a pelear, porque si tú te pones a pelear ahorita, no, es que la gente ve esas novelitas que tú haces y no van al teatro, vas a perder, porque tú tienes que sincronizar una cosa con la otra, ¿me entiendes? Tienes que saber que la gente está en un momento clave donde puede ir a ver una obra de teatro o también puede quedarse frente a su pantalla del teléfono viendo un video de novela, viendo un video de reflexión, porque también es bueno. Yo les decía a ellos en el teatro, ustedes salgan, saquen en sus redes, créense una página, creen, no sé, un canal de YouTube, y den clases. Mira, ahora, justamente en estos días me comenzaron a llegar, como el algoritmo te saca, hay unos amigos colombianos, me parece excelente, están dejando talleres en Facebook de actuación, de dominio escénico, y lo están dejando ahí, y si tú te quieres inscribir, tú tienes que pagar $3, $4, $5. Le estás sacando provecho a algo con una herramienta que tú no la puedes negar. Nosotros estamos en la era digital y tú no te puedes pelear con eso.
1: Ahora,
2: no puedes.
1: La era digital, solamente tú, en tu carrera, tú definiste qué contenido hacer. Hablo de, has hecho teatro, ahora estás en plataformas digitales, estás en televisión, pero en la mañana en Sala de Opinión estábamos conversando con Leonel Muñoz y recordó la creación de estos personajes Gotín,
2: sí.
1: Entonces tú eres licenciado en educación artística. Eso por un lado, y segundo, algo he escuchado por ahí también que te has empezado a dedicar a la creación de contenido digital,
2: contenido
1: turístico.
2: De turismo.
1: Entonces, más o menos, ¿qué será? ¿Que Carlos Delgado le gusta diversificar bastante?
2: Mira, ¿sabes que ese es un tema que yo también lo comencé a agarrar? Porque a mí me gusta, yo digo a la gente, yo soy vago, pero no soy vago ocioso que no me gusta trabajar, no. Más bien, yo, por ejemplo, he dejado de venir en las mañanas a la radio porque tengo otras ocupaciones y tengo que cumplirlas. O sea, tengo una familia que tiene que sobrevivir. Entonces, ¿qué ocurre? Yo en el 2017 nos fuimos a Baños, recuerdo, Baños es mi lugar favorito, tengo que decirlo, después de Manabí, Baños es donde siempre quisiera estar. Y recuerdo que dije, no, pero si esto la gente lo va a ver. Y comencé a crear, solamente para mí, subía mis historias, muchas críticas. Recuerdo un buen amigo, compañero de la universidad, que me decía, oye, pero no subas eso, a la gente no le interesa lo que tú hagas por allá, a la gente no le importa si el lugar está bonito o está feo. No, hermano, yo quiero que la gente... Mira, yo estuve algún momento de mi vida donde yo no podía coger ni siquiera irme a sentar en el malecón de Manta. No podía, pues no tenía recursos. ¿Qué te parece si esa persona que no puede ir ahora ve a través del teléfono y conoce? Porque tú antes, para conocer un país sin viajar, ¿qué cogías? Era la enciclopedia. ¿Te acuerdas de la enciclopedia que venía fotografiada a color? Y tú decías, oye, aquí está Australia, mira cómo es. Pero ¿qué tal si yo ahora te la muestro a través de video y alguien que tú conoces? ¿Me entiendes? Entonces comienzo a crear Para mí realmente ese no es un... la creación de contenido de turismo no es algo que te va a dejar lucrar. Eso sí quiero que les quede claro a la gente que quiere hacer contenido de turismo. No se vende como que la gente lo vea, te lo ve un público específico. Y en mi página personal comencé a hacer, pero la gente te ve. El año pasado, yo pude ser invitado y pude ser premiado, galardonado, reconocido, díganlo como ustedes quieran, por mi esposa dijo que me iba a mandar la imagen, me olvidé. Pero bueno, es una empresa que se encarga a reconocer a nivel nacional a la gente que se dedica a hacer contenido de turismo. Me llamaron, me contactaron, me dijeron, mira, nos parece muy bien, nos dieron un reconocimiento, nos invitaron, de hecho ahora en Ibarra, se terminó de desarrollar ahora en mayo, también otra convención, también me invitaron, pero desafortunadamente no pude ir, no pude estar. ¿Y qué pasa? Que a mí sí me gusta, ahí sí me gustan, a mí me gusta que la gente se influya. Yo digo, no soy influencer, cuando me reconocieron en premios íconos en Colombia como microinfluencer de turismo, yo digo, bueno, qué bonito y qué chévere que otras ciudades, otros países se den cuenta de lo que tú haces. A mí me da mucha pena, yo tengo que decirlo. Por ejemplo, el Consejo Provincial, yo me encontré con el Consejo Provincial en la premiación que hicimos en Manta, y el prefecto, quien es mi amigo y lo conozco desde hace muchísimo tiempo, desde que yo tenía 19 años, me dice, hermano, estás acá, qué suerte. Ah, mire, para Carlos, toda la atención. Chicos, porque si nosotros lo tenemos, es nuestro. Fue a meter un proyecto y dijeron, no, es que ahora no podemos, ahora no se puede. Entonces, es complicado realmente este rubro, pero es apasionante.
1: Es apasionante, es creo también, porque es contenido digital turístico de nuestro país.
2: Sí, y necesitas, o sea, lo que sí necesitas
1: acá es
2: dinero.
1: Y nos vamos a conocer. Tú nos das a conocer.
2: Sí, no, mira, yo el tema de, por ejemplo, yo hice un video completo en del Sombrerito, de que es ahí queda entre Los Frailes y Puerto López.
1: Es hermoso eso.
2: Yo me recorrí con mi familia a todos los Sombreritos y dije, gracias, yo tengo un video completo como de una hora de todo lo que hicimos allí. Y el video se viralizó y tengo mensajes de personas. Tengo un amigo de Alemania, digo amigo porque lo conozco ya y hemos conversado, que me dijo, oye, yo quiero ir, ¿cómo es? Ah, lo traducimos. Sí, mira, te vas acá, en tal lado. Oye, se ve hermoso. Es así como muestra. Sí, o sea, como muestra. Entonces, mucha gente, cuando yo subo contenido, ahora he dejado de subir realmente porque se necesita dinero para esto. Viajar no es gratis. Y desafortunadamente, como te digo, es un rubro bastante complicado. Y es agradable cuando tú subes y la gente te dice, es verdad, allá venden, allá subes. Y eso es, ah, bueno, sí, sí, está bien, yo voy a ir. Entonces, ¿a qué voy? Que si ya tú comienzas a hacer algo, tienes que hacerlo muchas veces por pasión, pero tienes que hacerlo también buscando una situación que te deje vivir. Para mí, realmente, la creación de novelas, antes para redes sociales, ahora redes sociales y televisión, es realmente lo que a mí me deja estar tranquilo. Pero lo otro hago
1: forma
2: por pasión.
1: Parte de la pasión, sí. Pero va en el mismo contexto de lo que tú haces. Y te preguntaba sobre los personajes de Gotín, Gotina y Gotón, porque tú también puedes brindar tus servicios en el momento que uno también quiera hacer una especie de campaña.
2: Por supuesto.
1: Para algún producto que quieres
2: Tenemos de todo.
1: El mismo sector público que quiera hacerlo, como hizo en ese momento Puerto Aguas. Entonces tú tienes una amplia gama de servicios que ofrecer. Porque estudiaste educación artística, sí, pero a la vez también sabes de producción.
2: Claro,
1: creas contenido.
2: Tengo mi mini productora.
1: Tienes tu mini productora, entonces realmente
2: trabajo con mi familia en eso.
1: Has sido docente, que es una dupla perfecta. Sí, sabes de teatro, estudiaste teatro, has sido docente de teatro. Entonces realmente Carlos Delgado se convierte en un hombre multifacético en todo lo que tiene que ver en artes.
2: Sí.
1: ¿Cómo quieres tú que te recuerden? ¿Cuál es el legado, Carlos, que a ti

0: mi forma de salir, de innovar, de buscar, de estar allí. Y recuerdo que en un momento le decía a mi esposa, mira, el día que yo ya no esté, quiero que me envíen maquillado acá. Quiero que me envíen con mi traje, con eso. Y más allá de eso, quisiera que la gente entendiera que para toda, pero para toda operación que tú hagas, yo hablo no de operación quirúrgica, sino de operación en la vida, tú tienes que tener ese ánimo de sacar tu payaso, tu clown. Esto lo recuerdo mucho de un taller con la Rueda Coja de Chile. Todos llevamos un clown dentro, todos, absolutamente todos. Aquí nadie se salva. Y yo decía, no, pero es que hay gente que es casi como que muy amable, ¿no? Porque toda esa persona, cuando en algún momento de la vida llegue a estar muy feliz con sus hijos, por ejemplo, tú eres papá y tu hijo te va a exigir que le hagas como monito, que le hagas como caballito, y eso es ser clown, eso es ser payaso. Ah, perfecto, no llegaste a tener hijos. El día que tú tuviste una novia, tu novia te dijo, pero háblame bonito, mi amor, y tuviste que hacerle puchero, y tuviste que hacerle bonito, y te conviertes en un clown. El día que tu mamá, ya estando muy anciana, te pidió que por favor hicieras algo que nunca habías hecho, como cantarle, lo vas a hacer. El día que no tienes todo eso, y sí, desafortunadamente te pegaste los tragos, te vuelves en un cómico, te vuelves un payaso. ¿Pero por qué? Porque todos tenemos un clown dentro que tenemos que sacarlo y que tenemos que perder la vergüenza. Hay mucha gente mala, envidiosa. A mí me da mucho pesar. Mira, a mí me pasa algo así rapidito, me pasa algo aquí, que aquí en Puerto Viejo yo creo que me han pedido fotos contadas yo creo unas 15 veces, creo, ¿no? Pero yo voy, por ejemplo, a la sierra, a Baño, Quito, Colombia. No, eso es una locura. Porque la gente, incluso mi esposa a veces cuando hemos estado, no, es que estamos comiendo, ¿qué vienen a hacer? Oiga, regálenme una foto. Entonces, ¿a qué voy? Que la gente de tu propia tierra es como que dice, no, eso no. O sea, no estoy diciendo que, ay, que sí, que reconóceme ni nada. Pero esto lo traslado de la personal al tema de que nosotros aquí en Manabí tenemos mucha gente que realmente puede dar muchas cosas. Y lo que tú decías anteriormente para cerrar, el tema de que lo que puede brindar uno, desafortunadamente, a nivel político, a nivel de todas las situaciones, las cosas no funcionan porque nosotros no buscamos un perfil adecuado para cada puesto, sino que buscamos llenar el puesto con el perfil de mi amigo, primo, vecino. Por eso las empresas privadas salen a flote, porque las empresas privadas no buscan familiares, no buscan conveniencias, no están pagando un favor. Las empresas privadas están buscando salir adelante, y las empresas y los colegios privados están buscando salir adelante. Por eso los colegios buscan personas capacitadas para cada área, por eso las empresas buscan capacitados para cada área. Pero aquí, desafortunadamente, nosotros, al nivel público, que es quien más debería apoyar el tema lúdico desde los niños para que cambiemos esa falsa imagen de que todo es vergüenza, son las instituciones públicas. Pero no hay apoyo para esa. Yo tengo un montón de amigos, ni siquiera estoy hablando por mí. Yo, gracias a Dios, tengo un empleo, tengo ocupaciones y ando bastante ocupado. No estoy buscando ni peleando un trabajo, pero hay muchos amigos que conozco que bien pudiesen aportar desde lo público, y sin embargo tenemos en cultura al ingeniero civil que se leyó dos libros y que escucha a Mercedes Sosa, porque escucha a Mercedes Sosa, es artista, y a él tenemos que tenerlo ahí.
1: En todo lo que tiene que ver con cultura no hay los perfiles adecuados. No. Hay un mensaje que le envía Ciro Farfán, dice,
0: Ciro, un abrazo.
1: Saludo para Carlitos, un grande en la comedia, lo admiro mucho, y el trabajo de él y lo que he aprendido lo traslado a mi trabajo. Saludos a Ciro Farfán. Carlos, hemos llegado al final de la programación, muchísimas gracias
0: por
1: compartirnos tus experiencias, conocimientos y reflexiones sobre el arte, el teatro, la comedia y el fascinante mundo de la creación del contenido digital. Gracias por también venir a estos espacios. Yo he creado este programa precisamente para no solo que la persona diga lo que es, lo que hace, hable de su vida, sino que también le pueda transmitir a la ciudadanía, porque hay muchísimas personas que nos están escuchando y que quizás hay unas que quieren ser payasitos, hay otros que quieren hacer comedia. ¿Por qué no de pronto les interesa tener un curso de,
0: por cierto,
1: de artes escénicas?
0: Déjame mandar la publicidad. Vamos a tener dos talleres. Voy a tener un taller para actuación a través de cámaras, y también estamos programando un taller para inicios en la comicidad. Así que cualquier información me pueden escribir por ahí al Instagram.
1: Bueno, a toda la

0: experiencia, solamente me resta decirles que hoy hemos comprobado que la creatividad es una poderosa herramienta para transformar realidades, conectar con las personas y transmitir mensajes que dejan huellas. Nos vemos el próximo lunes.
1: Feliz Día del Niño.
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0: Muy buenas tardes a todos nuestros oyentes que a esta hora se enlazan ya al dial de la 99.7 Radio Sono Onda. La más cordial de las bienvenidas para quienes nos escuchan y nos ven alrededor del mundo a través de nuestras redes sociales, ya listos y preparados en esta sala de redacción para compartir este espacio de noticias en su tercera emisión. Así es, iniciando pues ya el sexto mes de este año 2026. El calendario nos señala que estamos a día lunes 1 de junio del 2026, 17:36, iniciando este espacio informativo. En controles nos asiste Ítalo Ceballos Vélez y, como todas las tardes a esta hora, cuento ya con la grata presencia y compañía de la voz de oro de Manabí, la licenciada Mary Alexandra Quijiji Arteaga. Muy buenas tardes, bienvenida a este espacio informativo, licenciada.
1: ¿Qué tal, abogado Boris Arturo Gutiérrez Solórzano? Muy buenas tardes para usted, para cada uno de los amigos oyentes. Gracias por estar siempre en la onda con Radio Sono Onda. Feliz día, niña Mary, tiene que decir.
0: Así es. Ya pues justamente quería la presentación y lógicamente pues desearle pues que siga pasando un resto de día formidable. Igual hoy, pues usted, que es el Día de Internacional de los Niños, y también pues usted por acá. Igual para la niña.
1: ¿No le dicen bebé? ¿Bebé no le dicen? Sí.
0: ¿Qué pasó por acá con esas intimidades? ¿Cómo no? Pues usted sí, públicamente el tema de, pues, ¿cómo no? La niña Mary y todos los niños.
1: ¿Eh? Sí, yo no he dicho que, sí. Que le dije así.
0: Cuidadito por ahí, cuidadito. Así es, gracias entonces también por esos saludos. Y a todos los niños, ¿cómo no? Pues en este día, que lo pasen de lo mejor. Algunos ya los veía por ahí, que los estaban llevando los papitos luego del trabajo, pues, a disfrutar por ahí, pues, de algún aperitivo. Y lo importante es pasar en familia, porque así se van a sentir más felices y más contentos. Ahí está, pues, feliz Día del Niño. Y este programa lo dedicamos a todos los niños de nuestro país. 17:36, iniciamos este espacio informativo.
1: Por supuesto, amigos oyentes, ofrecen recompensa por información sobre asesinato de policía en Rocafuerte. Aquí está el detalle informativo. Un servidor policial identificado como Miguel Ángel Hidalgo Revelo perdió la vida en circunstancias violentas en el cantón Rocafuerte. Un hecho que ha generado gran preocupación en la comunidad y las fuerzas del orden. La Policía Nacional del Ecuador ha desplegado el plan de recompensa 131, solicitando la colaboración de la ciudadanía para recabar cualquier información que permita avanzar en la identificación y localización de los responsables de este crimen.
0: Según el comunicado oficial de la institución, cualquier dato relacionado con los autores, cómplices, vehículos implicados o posibles refugios de los implicados puede, pues, resultar crucial para evitar la impunidad. En este caso, las autoridades subrayan que la reserva y confidencialidad está garantizada para quienes decidan, pues, aportar con información relevante.
1: La policía remarcó que todos los datos recibidos mediante el plan de recompensas 131 serán procesados bajo estricta confidencialidad, resguardando la seguridad y anonimato de quienes colaboren. La ciudadanía puede comunicarse de forma segura a través de los canales oficiales que el plan ha dispuesto para este fin. 131 plan de recompensas por WhatsApp al 096-2222-131.
0: Las personas cuya información, pues, se verifique como útil y certera podrán recibir una recompensa económica. De este modo, la policía busca incentivar la participación cívica en la resolución de casos que afectan la integridad de la seguridad del país.
1: Las autoridades insisten en el rol fundamental que posee la ciudadanía en el combate a la delincuencia, especialmente en situaciones donde existe riesgo de que los hechos queden sin castigo. El mensaje es claro: el silencio puede proteger a los delincuentes, por lo que se refuerza la invitación a brindar cualquier dato que ayude a esclarecer el asesinato y así contribuir a que casos como el ocurrido en Rocafuerte no queden en la impunidad.
0: Este llamado a la acción se enmarca en los esfuerzos institucionales para construir, pues, una sociedad más segura en la que todos los actores sociales asuman responsabilidad en la lucha contra el crimen. La colaboración efectiva, pues, entre la comunidad y la policía puede, pues, marcar la diferencia en la resolución de homicidios y en la prevención de nuevos hechos delictivos.
1: Las autoridades invitan a la población a detallar en sus reportes cualquier particularidad relevante, desde características de los sospechosos hasta detalles de vehículos o movimientos inusuales en zonas identificadas. Cada detalle recibido puede ser determinante para reconstruir los hechos y dar con los responsables.
0: El plan Recompensas 131 representa, pues, una estrategia dinámica para fortalecer la justicia y devolver la tranquilidad al Cantón Rocafuerte y a todo el país. Si tienes información útil, entonces puedes marcar al 131 o enviar pues el mensaje a la red WhatsApp. Tu contribución puede ofrecer también respuesta a una familia y a toda una comunidad que exige justicia.
1: Ofrecen recompensa por información sobre asesinato de policía en el Cantón Rocafuerte.
0: Ahí está la información. Y por cuántos más que han asesinado, pues habrá o no habrá recompensa, o al final pues no alcanzan los recursos para tantos muertos que hay todos los días en nuestra ciudad, en la provincia y en el país entero. 17:39, las noticias continúan aquí en Radio Zona Onda. Hombre fue detenido con dos armas de fuego y un vehículo robado en Manta. Aquí está el desarrollo de la noticia.
1: En un operativo policial detuvieron a Marlon Fabián B.P., de 27 años de edad, acusado como presunto responsable del delito de tenencia y porte ilegal de armas de fuego.
0: En el informe policial se detalla que la casa del detenido, ubicada en la parroquia Eloy Alfaro de Manta, fue allanada y durante la intervención se incautaron dos pistolas, municiones, un vehículo recuperado con reporte de robado y otros indicios como parte de la investigación.
1: El procedimiento es parte de los controles enfocados en combatir delitos que afectan el distrito. La policía informó que Marlon Fabián B.P. no registra detenciones anteriores ni procesos judiciales en su historial, según el informe policial.
0: Las evidencias fueron puestas a disposición de las autoridades para los trámites correspondientes. Además, en el informe policial se indica que el allá se hizo luego de una denuncia en la que se indicaba que la vivienda era usada como centro de almacenamiento de armas y se ocultaban vehículos robados.
1: La policía informó que Marlon Fabián B.P. no registra detenciones anteriores ni procesos judiciales en su historial. Según el informe policial, las evidencias fueron puestas a disposición de las autoridades para los trámites correspondientes.
0: Además, en el informe policial se indica que el allanamiento se hizo luego de una denuncia en la que se indicaba que la vivienda era usada como centro de almacenamiento de armas y se ocultaban vehículos robados.
1: La Policía Nacional informó que las armas incautadas serán sometidas a análisis periciales y de esta manera establecer si han sido usadas en alguna de las 205 muertes ocurridas en el distrito de Manta, Montecristi y Jaramijó durante este 2026.
0: Mientras que el vehículo reportado como robado fue ingresado al patio de la Policía Judicial a espera de que el dueño realice los trámites correspondientes para recuperarlo.
1: Este allanamiento se enmarca en los esfuerzos constantes de la Policía Nacional en el distrito Manta, una zona impactada por la delincuencia organizada, tenencia ilegal de armas y delitos contra la propiedad.
0: Así es, en este 2026 la provincia de Manabí pues ha concentrado un porcentaje significativo de los homicidios a nivel nacional.
1: Hombre fue detenido con dos armas de fuego y un vehículo robado en Manta.
0: 17:42, las noticias continúan aquí en Radio Zona Onda. Vamos de inmediato con más notas informativas desde Pedernales. Armados y con droga en su poder, se detuvo a dos presuntos delincuentes en el cantón Pedernales, zona norte de Manabí. Aquí está el desarrollo de la noticia. Las Fuerzas Armadas del Ecuador capturaron a dos hombres calificados por las autoridades como peligrosos delincuentes durante un operativo de control ejecutado este lunes en el cantón Pedernales, al norte de la provincia de Manabí.
1: La intervención militar se desplegó en el sector conocido como La Invasión, con el objetivo de desarticular células delictivas locales vinculadas a actividades ilícitas que generaban zozobra y afectaban la seguridad ciudadana en esta localidad del perfil costero.
0: La operación de las fuerzas del orden se concretó tras procesar información estratégica provista por la inteligencia militar en un trabajo coordinado con el Centro Nacional de Inteligencia. El cruce de datos permitió a las unidades tácticas localizar el inmueble utilizado por los sospechosos.
1: Durante el allanamiento del perímetro, los uniformados neutralizaron a los dos ciudadanos e ingresaron al recinto para asegurar las evidencias físicas presuntamente relacionadas con delitos como contra la vida y la propiedad.
0: En el sitio de la intervención, el personal militar decomisó un importante cargamento de evidencias que incluye armamento de fuego, municiones de diversos calibres, un arma blanca tipo cuchillo y múltiples paquetes de sustancias catalogadas sujetas a fiscalización.
1: Según el reporte técnico de los uniformados, el alcaloide incautado se encontraba dosificado, distribuido en envoltorios plásticos y listo para su comercialización en el mercado del microtráfico local, lo que representaba pues un eje de financiamiento para las agrupaciones criminales del cantón.
0: El cantón Pedernales y sus zonas periféricas permanecen bajo constante monitoreo por parte del Comando Conjunto de las Fuerzas Armadas, esto debido al incremento de los índices delictivos en la provincia de Manabí.
1: Las autoridades señalaron que la presencia de patrullajes fijos y móviles en sectores vulnerables como La Invasión responde a una estrategia nacional orientada dedicada a recuperar el espacio público y mitigar los homicidios intencionales, extorsiones y el tráfico de estupefacientes.
0: Luego del procedimiento de captura, los dos ciudadanos detenidos y los objetos incautados fueron trasladados de manera inmediata bajo resguardo a las dependencias de la Función Judicial en Manabí.
1: Ambos sujetos quedaron a disposición de la Fiscalía General del Estado para la realización de la audiencia de calificación de flagrancia, donde se determinará su situación jurídica e inicio de instrucción fiscal por los delitos de tenencia ilegal de armas y tráfico de drogas.
0: Ahí está la información desde el cantón Pedernales, en la zona norte de la provincia de Manabí. Hoy, sí señor, hoy los detuvieron armados con droga en su poder. Así es, armados y con droga en su poder, se detuvo pues a dos presuntos delincuentes que sembraban zozobra y terror pues ahí en el sector de la invasión en el cantón Pedernales. Ahí está la información, 17:45.
1: Cordiales saludos, Iván Vinces. Iván Caramelo está reportando sintonía en la ciudad de Puerto Viejo. Saludos cordiales para usted, para su distinguida familia. También queremos enviar cordiales saludos, Jessica Macías reporta sintonía en la ciudad de Manta. Doña Fátima Cobeña desde Las Losas de la parroquia San Plácido, muchísimas gracias por escuchar siempre la 99.7.
0: Don Kaufman Quiñones también por acá reportando sintonía, otro fiel oyente confeso de Radio Son Onda. Saludos también para el economista Paul Álava Muñoz, atento como siempre a la señal informativa. La abogada Melissa Giler también por acá pues muy atenta como siempre, nos indica que pues nos escucha desde el sector de la empresa Puerto Vial EP. Saludos por usted a la abogada Melissa Giler.
1: Tenemos una pausa, amigos oyentes. Ya retornamos con más datos informativos. 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
0: 17:48. Seguirán los cortes de luz en Ecuador. Es la interrogante que se formulan todos los ecuatorianos. Ciudadanos reportan apagones en varios cantones y sectores que no han sido, pues, justamente señalados dentro de los cronogramas programados. Vamos de inmediato con más información hasta la ciudad de Puerto de Manta. Así es, listo para compartir este espacio informativo. Está nuestro compañero.
1: Licenciado José Cedeño Huerta, ¿qué tal? Muy buenas tardes. Le escuchamos. 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
8: La Fuerza Informativa de Manabí, muchas gracias. Saludos a ustedes y a nuestra audiencia. El sol sigue fuerte acá y cuando veo estos soles y escucho eso de los apagones o de las desconexiones, me preocupa, ¿no? Los calores que hace y cuando no hay energía, peor aumenta el calor. Estamos por acá en el sector de Urbi Ríos. A esta hora todavía están familiares por acá del joven que hoy perdió su existencia en los exteriores de un colegio en la ciudad de Manta. a consecuencia de un ataque. Había hace poco, estaban todavía los familiares por ahí medio enojados, pero bueno, ya todo llegó a la calma, porque casi a las 5:30, casi 4:30, 5 de la tarde casi, cuando ya esperaban que les entreguen el cuerpo, se acercaron para decirles que tenían que ir hasta la fiscalía porque tenía que dar la orden el fiscal. Es algo que sorprendió, inclusive, hola, ¿qué tal, Angelito? Inclusive a la gente de allí, los de funerales y todos, quedaron sorprendidos porque no conocían de esto en todos los días que se dan este tipo de cosas, y parece que era la primera vez que se daba, porque ellos decían, y creo que inclusive por lo que pude escuchar, habían familiares ahí, estaban un poco, hice hasta, bueno, acercar una nota ahí, pero estaba una señora medio alterada, y ahí se van a veces, se sale la cadena y es mejor aguantarse, pero hasta que allí fueron en el mismo vehículo, la funeraria, hasta la fiscalía, solamente para que le den la orden de que entreguen el cuerpo. Y yo creí, yo no sé, bueno, aquí usted debe tener más conocimiento, abogado, aunque estas cosas no sé cómo se manejan, porque se supone, y la gente mismo creía, inclusive creo que hay familiares ahí que tienen experiencia ya en estos casos, ya que han pasado, que una vez que se hace el levantamiento del cuerpo, se hace el trámite correspondiente, los trámites de ley, el certificado de defunción y todo lo demás, ya eso, con eso le entregan. Así ha sido siempre, pero se encontraron con la novedad que le enviaron que tenía que ir a ver la orden, ¿no? Sino que ir hasta la fiscalía a ver que el fiscal de turno ordene para entregarle el cuerpo a los familiares. Tuvieron que dirigirse familiares hasta la fiscalía, y una vez que ya se cumplió con aquello, pues dieron la orden y ya les entregaron el cuerpo y lo están preparando en estos momentos para el velatorio correspondiente. Cosas que se encuentran o que uno aprende día a día. No sé si son cosas nuevas, nuevas órdenes, pero en todo caso, pues algo por ahí medio engorroso se le tornó para esta familia. O algo más había, no sé realmente qué fue lo que pasó. Eso por el momento en cuanto a novedades en la ciudad de Manta, cuando todavía el Astro Rey sigue brillando, y por acá todavía la nueva Urbimanta espera la reparación correspondiente de su arteria principal aquí frente al hospital, al registro civil en pleno centro de esta nueva parroquia, compañeros. Ese es el aporte informativo desde la ciudad de Manta. Continuamos con ustedes a través de Solonda Noticias.
0: La fuerza informativa de Manaví, gracias a nuestro compañero, pues el licenciado José Cediño Huerta, por el aporte informativo. Así es, con estos soles que se están dando en estos días, y pues por un lado no tenemos agua, por otro lado también pues se nos va la energía. Hay que pues retornar a las hamacas y buscar pues dónde mantenerse fresco en la sombra. Saludos también por acá a don Carlos Alberto Vega Cantos, que nos envía una imagen del canicular sol que se resiste pues a irse hasta estas horas acá en la capital manabita. Saludos, dice, para el abogado Boris Gutiérrez y para la licenciada Mary Quijije. Saludos también para usted, don Carlos Alberto Vega Cantos. Bien, vamos a propósito de información, pues, sobre la suspensión del agua potable, la producción de agua potable por turbiedad en Puerto Viejo. Aquí está el desarrollo de la noticia. La empresa pública Puerto Agua CP informó la suspensión temporal de la producción y distribución de agua potable para Puerto Viejo el día de hoy, lunes 1 de junio del 2026. Esto debido al incremento de la turbiedad en el agua captada para el proceso de potabilización.
1: Según el comunicado emitido por la entidad, las lluvias registradas en la parte alta del cantón Santa Ana, sumadas al aporte de varias quebradas, provocaron un aumento considerable en los niveles de turbiedad del agua cruda que ingresa a la planta de tratamiento Cuatro Esquinas.
0: La empresa detalló que los registros superaron los 12.000 NTU, es decir, unidades nefelométricas de turbiedad, una condición que afecta el proceso de tratamiento y distribución del recurso.
1: Ante este escenario, Puerto Aguas decidió suspender de manera temporal el bombeo y el envío de agua potable hacia los tanques que abastecen a la ciudad.
0: La institución señaló que la medida fue adoptada con el objetivo de proteger tanto la calidad del servicio como la infraestructura utilizada en el sistema de potabilización.
1: El aumento de sedimentos y material arrastrado por las precipitaciones generó condiciones que impiden mantener los parámetros operativos habituales en la planta Cuatro Esquinas.
0: La suspensión impacta directamente a la producción de agua potable destinada al abastecimiento urbano, mientras se monitorea la evolución de las condiciones en la fuente de captación.
1: Porto Aguas indicó que el suministro de agua potable será restablecido de forma progresiva una vez que el agua cruda alcance los niveles requeridos para su tratamiento y distribución.
0: La empresa no precisó un horario para la reanudación de las operaciones debido a que la recuperación del servicio dependerá de la disminución de la turbidez registrada en la captación.
1: Asimismo, anunció que continuará informando sobre las novedades que se presenten durante la jornada y sobre cualquier actualización relacionada con la producción y distribución de agua potable para la ciudad.
0: Porto Aguas suspende producción de agua potable por turbiedad en captación. Ahí está la información, a estar un poco prevenidos. Creo que esto ya pues estaban difundiéndolo desde el día de ayer, pues que hoy no habría agua en todo el día. Esperemos pues que ya en las próximas horas esté reanudándose pues el servicio de agua potable en la capital manabita, aunque dicen que esto pues básicamente afecta es a la que es la zona urbana. 17:55, las noticias continúan aquí en Radio Zona Onda. La pista del aeropuerto Reales Tamarindos se convertirá en una vía longitudinal que conectará Capital Shopping con Villanueva. Aquí está el desarrollo de la noticia.
1: La futura vía longitudinal 1 se proyecta como uno de los principales ejes de conexión para el desarrollo de la zona norte de Puerto Viejo.
0: El tramo que anteriormente funcionaba como pista aérea del antiguo aeropuerto Reales Tamarindos no solo servirá como acceso al proyecto Capital Shopping, sino también como enlace estratégico con el parque urbano y de negocios Villanueva, futuros desarrollos comerciales que se den en el sector.
1: Actualmente la vía está siendo utilizada parcialmente para los trabajos de construcción del centro comercial. Sin embargo, autoridades y técnicos aclararon que se trata de una arteria pública que posteriormente será integrada a la red vial del cantón.
0: El ingeniero Fabián Subía, superintendente de obra de Capital Shopping, explicó que aunque el proyecto utiliza actualmente parte del tramo para operaciones logísticas y acceso de maquinaria pesada, la vía está concebida para uso público y compartido.
1: Entiendo que es la futura vía longitudinal 1 que el municipio espera integrar a la red de circulación pública. Nosotros no tenemos ninguna intervención ni exclusividad sobre la vía, manifestó.
0: Según pues detalló, conforme se incorporen nuevos proyectos urbanísticos y comerciales alrededor de Villanueva, estos también podrán conectarse a la nueva arteria vial si se está utilizando para el proyecto, pues pero a medida que se vayan incorporando proyectos aledaños, ellos tendrán acceso, añadió.
1: La longitudinal 1 permitirá una conexión directa entre Capital Shopping y áreas destinadas actualmente para parqueaderos y futuras expansiones comerciales dentro de Villanueva.
0: El Capital Shopping contempla una inversión superior a los $100 millones y más de 120,000 metros cuadrados de construcción, convirtiéndose en uno de los proyectos privados más grandes que se ejecutan actualmente en la provincia.
1: La consolidación de esta vía busca acompañar el crecimiento urbanístico y comercial que ya empieza a registrarse en la zona norte de la ciudad, donde Villanueva ha reportado un incremento en ventas de terrenos e interés de inversionistas.
0: El gerente de la empresa Porto Vivienda, Héctor Párraga, señaló anteriormente que el movimiento generado alrededor del centro comercial ha impulsado ventas históricas dentro del parque urbano, superando los $3.5 millones en adjudicaciones durante este año.
1: De acuerdo con lo señalado por Subía, antes de que finalice la construcción del centro comercial, el municipio prevé ejecutar la regeneración integral de la vía, incluyendo sistemas hidrosanitarios y adecuaciones urbanas.
0: Entiendo que antes de que se termine este proyecto ya habrán hecho pues la ejecución de la regeneración de la vía con todos los sistemas, indicó.
1: La longitudinal 1 conectará el tramo comprendido entre la BT0 y la BT2, convirtiéndose pues en un nuevo corredor vial para la circulación en la zona norte de Puerto Viejo.
0: Párraga explicó además que debido a los trabajos de redes y adecuaciones, parte del pavimento de la pista deberá ser removido. Sin embargo, material obtenido será reutilizado para mejorar las calles deterioradas de la ciudad. El tramo vial que está atrás del mall es la vía longitudinal 1, que viene desde la BT0 a la BT2. Por tema de redes, tenemos que romper el pavimento y luego fresarlo, expresó.
1: Indicó que el material reciclado pues será convertido en base negra para intervenir calles afectadas en la zona norte, especialmente aquellas deterioradas tras obras anteriores como el Megahidro. Ese mismo material servirá para varias vías del cantón, sostuvo.
0: Según Porto Vivienda, con este proceso se espera rehabilitar alrededor de 40 calles equivalentes aproximadamente a 2 kilómetros de vías.
1: La pista del aeropuerto Real Estamarindo se convertirá en una vía longitudinal que conectará Capital Shopping con Villanueva.
0: Ahí está la información, 17 horas ya con 59 minutos. Atentos, cordiales saludos. Juan Manuel Carvajal desde Kansas City nos reporta sintonía. Gracias también la imagen que nos envía por el Día del Niño. Felicidades también para usted, para toda su familia allá en los Estados Unidos, Kansas City, a Juan Manuel Carvajal y familia.
1: Pastorita Ruiz también está reportando sintonía en el cantón más dulce que tiene la provincia de Manabí, allá en Rocafuerte. Saludos cordiales para usted, Pastorita Ruiz, y a su distinguida familia.
0: Así es, por acá también pues reportando sintonía, como siempre, en nuestra red social en Facebook. A continuación, cómo crece la gran audiencia de Radio Sono Onda en redes sociales. También estamos en YouTube y Alexa también, pues, que pues este artilugio también transforma la energía, pues, y que llega hasta ustedes como información. Orlando Álava también por acá reportando sintonía. La ingeniera Priscila Espinosa, saludos por usted. Sí. Otra fiel oyente de Radio Sono Onda, don Afranio Álava Cronfle, desde la ciudad sin copia, allá en Bahía de Caracas, reportando sintonía.
1: Don Álvaro Quijije Menéndez también reporta sintonía desde el sector Ruta del Choclo. Nos escribe y dice: buenas tardes, les saludo deseándole un feliz día a su niño y después a todos los niños de la radio. Aquí escuchando, como siempre, la 99.7, y también saludos a mis nietas y nietos en este día.
0: Ligny Efrén Alcíbar Zambrano también por acá reportando sintonía, al igual que Alexandra López, eso, Loor, Martita Patiño Villalba, Alina Palacios Alcíbar, Jaqui García, saludos también para José Ostaiza, Cruz Arteaga Santana, Cristina Solís, gracias por ese corazoncito.
1: La licenciada Marilu Cantos también reporta sintonía desde la ciudad de Manta. Amigos oyentes, tenemos una breve pausa. Ya retornamos con más datos informativos. 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
9: 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Sono Onda le da la hora. 18:01.
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1: 18:04.
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1: 18:04.
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1: 18:05.
0: Vamos con más noticias, así es, hasta exteriores, precisamente ahí lo vemos ya.
1: ¿Dónde creo compañero. Usted quiere
0: saber? ¿Dónde más? Ahí estamos, en la, cómo no, la Nobel Parroquia Rural del Cantón Rocafuerte. Vamos de inmediato con más información con nuestro compañero.
1: Enrique Moreira, ¿qué tal? Muy buenas tardes, le escuchamos. 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
16: La Fuerza Informativa de Manabí, gracias compañeros oyentes de radio, son Onda 99.7, así es. Estamos por acá hoy día, por acá en la parroquia Sosote, porque recuerde que la parroquia cumplió 3 años de esta hermosa primera parroquia acá en el cantón Rocafuerte, donde hubo, tal como se escuchó el alcalde, algunas promesas. Bueno, estaban los estudios, decía, del proyecto del sistema de agua lluvia, pero faltaba lo mejor, el billete, pero bueno. Vamos para conversar también aquí con el ex concejal también que fue en su tiempo en el cantón en Rocafuerte, el licenciado Lenín Coveña, así es, Lenín Coveña, también porque es parte también acá del cantón Rocafuerte, parte de esta hermosa parroquia. Bueno, un gusto saludarlo, Lenín, a través de su nota. Bueno, ¿cuál es su criterio, su opinión? Bueno, la parroquia está creciendo poco a poco, la parroquia Sosote, ¿cierto? Esperemos entonces que hace algunas necesidades que requieren. El alcalde prometió, como tengan escuchado, las obras del sistema de aguas lluvias, que se colapsa acá, hay problemas. Hay las calles que también, algunas calles que no sirven, están en mal estado. Bueno, usted como concejal, como ex concejal de Cantón Rocafuerte y habitante también de la parroquia, ¿cuál es su opinión, su criterio sobre la parroquia Sosote?
17: Bueno, muy buenas tardes, compañero Moreira. Igual a la distinguida radio, pues, que me está dando la apertura. Y felicitar pues también a nuestra parroquia porque cumplió ya 3 años de existencia. Y felicitarlo. Pero así mismo, de la misma manera, pues, darle a conocer, pues, también el poco conocimiento que escuché de la parte de la municipal, del señor alcalde, Alberto Vélez, pues, que en su visión de cuenta, pues, hubo la identificación de que había ya los estudios para nuestra parroquia del alcantarillado. Esperemos que se cristalice y que siga adelante y que se busquen los recursos. Y es que bien, pues, que trabaje junto a la parroquia también, con Consejo Provincial y todo, para que siga superándose. Y es una parroquia nueva y que hay que echarle el hombro porque igual está, como quien dice, recién en pañal. Y otra cosa que creo que sí tiene que estar, pues, esperado, pues, cuando fui el concejal, pues, que emocionó para que se fuera a la parroquia, fue pues, mi persona, para que se buscaran los recursos de los 25.000 que se hicieron para los estudios. Entonces, y agradecido también con el señor Francisco Zambrano, pues, en ese tiempo los concejales, que también estábamos en un solo grupo, un solo mano, un solo puño. Y eso es lo que yo siempre digo, que para trabajar y para la parroquia o los gas municipales tuvieran, se superen, tienen que trabajar en conjunto. Y eso es lo que también está faltando en nuestra parroquia. nuestra parroquia debió de trabajar siempre en conjunto. Y veo desde afuera, desde mi punto de vista, y hacerle llamado que se unan, que sigan trabajando en conjunto. No solamente que trabaje uno para allá, el otro para acá. Eso no nos lleva a nada bueno. Peor en una parroquia recién que está surgiendo. Entonces, más bien yo quiero que darle un consejo sano, pues que sigan adelante. Yo creo que ya están, ya le queda poco por estar en la parroquia, de estar presente con nosotros. Entonces, pues, que los últimos días, pues, los últimos meses, pues, traten de seguir adelante y trabajar mejor de la mano.
18: Claro, el objetivo, como usted dice, Lenin, es trabajar para la parroquia, porque en todo caso, cuando hay estos inconvenientes, el uno por allá, el otro por otro lado, pierde es la parroquia. No avanza la parroquia.
17: Así es.
18: Entonces, esperemos entonces que estos días, que meses que hace falta también para la presidenta junto a los vocales, trabajen de la mano para seguir avanzando con la parroquia Sosote, que es una de las parroquias tan importantes que tiene el cantón Rocafuerte, muy productivo.
17: Y Sosote es la primera, sí, la primera de nuestro cantón, y por eso siempre me he sentido orgulloso. No, a pesar de que a veces uno no figureta, no hace figureta, ni que dice sí, yo hice esto, eso, no. La gente tiene que darse cuenta. Hay documentos, hay todo, donde quién nació, porque la parroquia no solamente fue cuando yo estuve concejal, la parroquia viene de muchos años, incluso yo escuchaba en la sesión solemne anterior, pues, que estaba mi nombre cuando hicimos la primera comisión, estuvimos presentes como 20 personas, y eso viene hace años, cuando yo era presidente de la tribuna, de la Moncoria, de la Asociación de Ayuda Mutua, entonces esas cosas se vienen hace años, no solamente recién, pero hubo que impulsarlo en el momento que estuve de concejal, y gracias a Dios se cristalizó, que después las personas que ya cuando quedó casi ese que nosotros salimos, pues lo lograron hacerlo. Está el compañero Ney, porque para descanse, que igual él también fue parte.
18: ¿No le quedan quizás alguna chipita por ahí para seguir participando en la final?
17: Si hay la oportunidad y hay cómo, pues yo estoy presto. Yo creo que si me toca arrimar el hombro y seguir luchando por mi parroquia y por las comunidades. No olvidemos que son 15 comunidades, no solamente pensar que es la parroquia Sosote, que dice la comunidad Sosote, como era antes la comunidad, que también somos comunidad, pero también hay que pensar en todos los 14 comunidades más, que también hay que llevarla de la mano, no solamente pensar en el centro de la parroquia, hay que pensar también en nuestras comunidades aledañas, que por eso forman parte de nuestra parroquia.
18: Gracias, don Lerico Bello.
17: Gracias a usted.
18: Ok, gracias. El concejal también fue el cantón Rocafuerte. Saludos para Leandro Coveña también, que reporta sintonía de toda esa linda gente, principalmente también para nuestro amigo Marquito Pera allá en Estados Unidos, que reporta en Nueva Jersey junto a toda su familia, y para mi brother Gonzalo Moreira también, y un abrazo fuerte también para Luis Andrés Moreira Arteaga, el Día del Niño, un abrazo fuerte para mi amigo. Compañeros, la información a través de Sonota Noticias.
0: La Fuerza Informativa de Manaví, gracias.
1: Creo que había un gatito.
0: ¿Perdón?
1: Creo que había un gatito.
0: Sí, andaba un gato por ahí que maullaba justo cuando hablaba don Enrique Tardelli, y el gato nos hacía ruido por acá. Bueno, así es, ¿por qué será, no? Justo sale nuestro compañero y un gato por acá que maullaba. 18 horas con 11 minutos, las noticias continúan aquí en Radio Sono Onda, y bueno, vamos a creer por acá otra noticia, pues también que informa el ministro del Interior, descartando que se den pues nuevos toques de queda en el país. Esperemos que esto se cumpla, porque lo único que ha demostrado es perjuicio económico para la ciudadanía y ningún beneficio en cuanto a seguridad. El ministro del Interior, John Reinberg, descartó la implementación de nuevos toques de queda o la renovación de estados de sección en el país. Sin embargo, aseguró que el gobierno mantiene su estrategia de seguridad y continuará fortaleciendo las acciones en territorio para combatir el crimen organizado.
1: Las declaraciones fueron realizadas este lunes 1 de junio del 2026 durante su asistencia a la Asamblea Nacional para la entrega del proyecto de ley antimafias.
0: Reinberg explicó que por el momento los estados de sección no han sido renovados. No obstante, anunció que el bloque de seguridad se reunirá este martes en la provincia de Manabí para evaluar la situación y presentar las próximas acciones dentro de la estrategia gubernamental contra el narcotráfico y las organizaciones criminales.
1: El ministro enfatizó que la presión sobre las estructuras delictivas no disminuirán y ratificó el compromiso del gobierno en la lucha contra la inseguridad. En ese contexto, recordó una declaración del presidente Daniel Noboa, quien ha señalado que los grupos de delincuencia organizada buscan desgastar al gobierno, aunque sostuvo que serán estas organizaciones las que terminarán debilitadas por la acción estatal.
0: Asimismo, insistió en que no existen planes para establecer nuevos toques de queda. No se avecina pues un toque de queda, afirmó, al tiempo que destacó que las operaciones de seguridad continúan desarrollándose en distintas provincias del país. Según indicó, los resultados obtenidos en varios operativos evidencian el trabajo desplegado por las fuerzas del orden, acciones que, aseguró, se mantendrán de manera permanente.
1: Respecto de las amenazas dirigidas contra jueces electorales, el ministro del Interior informó que ha mantenido reuniones con la presidenta del organismo con el objetivo de coordinar acciones de respaldo y fortalecer las medidas de protección.
0: El funcionario explicó que existe un plan de seguridad permanente que contempla la evaluación y revisión constante de los riesgos. En ese marco, indicó que varios jueces ya cuentan con resguardo policial y que en algunos casos las medidas de protección han sido reforzadas.
1: Asimismo, destacó que el gobierno brindará apoyo a las operadoras de justicia que actúen con firmeza en el cumplimiento de sus funciones. En ese sentido, aseguró que quienes contribuyan a la sanción de actos delictivos y respondan a las demandas ciudadanas de justicia y seguridad tendrán el respaldo del Estado. Añadió que este apoyo no se limitará a los jueces, sino que también alcanzará a los fiscales que desempeñan un papel clave en la lucha contra la delincuencia.
0: Bien, entonces ahí está la información que proporciona pues el ministro del Interior, John Reinberg, quien descarta que se den nuevos toques de queda en el país. Y esperemos que esta palabra pues se cumpla. Así es, son pues otros los objetivos y precisamente otras las políticas que deben aplicarse para el control y la seguridad en el país, ya que pues hasta ahora lo único que han dejado los toques de queda ha sido más pobreza y afectación a la economía de los ecuatorianos. 18 horas con 15 minutos.
1: Antes de la pausa queremos enviar cordiales saludos a don Rusuel Osvaldo Mera Castro, que reporta sintonía en la Mariscal de Ayacucho y 21 de abril en la ciudad de Puerto Viejo. Líder Chávez Sosa también nos escucha en el sector de la ciudad de la California junto a sus señores padres, don Tácito Chávez y doña Efigenia Sosa Palacios.
0: 18 horas 15 minutos, ya volvemos luego de esta pausa comercial.
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6: 18 horas ya con 18 minutos, 18 horas a 18 minutos, como no, pues, y una noticia, pues, que ciertamente ha causado, pues, conmoción en todo.
7: Me acabo de ver el video, qué
6: país,
7: pena.
6: ¿No? En todo el país, precisamente esto sucedió en el cantón Atacames, allá en la provincia de Esmeraldas, así es, por acá, pues, licenciada, creo que ya tenemos la nota. Vamos de inmediato con esta información, aunque tenemos el video que también ha llegado hasta nuestra sala de redacción.
8: Una menor murió atropellada por un bus interprovincial en la carretera de Atacames. Aquí está el detalle informativo. Una niña de apenas 5 años perdió la vida al ser atropellada por un vehículo de transporte público en la carretera E15 Sur Esmeraldas Atacames. En el mismo hecho, resultó gravemente herida una persona que intentó agarrar a la menor, pero fue golpeada por el pesado vehículo. La tragedia quedó grabada en una cámara del sector. Allí se ve el momento que una niña sale corriendo y es atropellada por un bus que pasa por la vía. Al ver a la niña que sale corriendo con rumbo a la carretera, una persona intenta agarrarla, pero también es alcanzada por el bus. Este hecho se registró, amigos oyentes, ayer en horas de la tarde en el sector Flor de Azalia, en el cantón Atacames, por un siniestro de tránsito. Según versiones de personas que presenciaron el incidente, la familia se encontraba compartiendo en un establecimiento de comida de la zona. Al momento de retirarse, la menor habría corrido repentinamente hacia la vía principal. Producto del fuerte impacto, la pequeña falleció de manera inmediata. La persona que intentó agarrar a la niña sufrió heridas de consideración y fue trasladada de urgencia a una casa de salud donde permanece bajo atención médica. Las circunstancias exactas del siniestro son materia de investigación por parte de las autoridades competentes para determinar las responsabilidades de este siniestro vial. El hecho causó profunda consternación entre familiares, moradores y comerciantes del sector. Además, la situación generó malestar debido a la demora en el levantamiento del cuerpo de la niña en el lugar para las diligencias legales correspondientes. La Policía Nacional efectuó el procedimiento de levantamiento del cadáver y su posterior traslado al centro forense para la respectiva autopsia. No se dieron detalles si el conductor o el bus de pasajeros fue retenido por los agentes de tránsito. Amigos oyentes, qué lamentable lo que le sucedió a una niña. Una menor murió atropellada por un bus interprovincial en la carretera de Atacames.
6: Sí, es más de 2 horas, esa es la información que precisamente nos llega hasta esta sala de redacción. Quedó, pues, el cuerpo tendido de la menor sobre la calzada, precisamente, pues, el video que, pues, ciertamente es espeluznante,
7: sí,
6: ¿no? Ver la situación de cómo esta menor pierde la vida en un momento, pues, de descuido, qué habrá pasado, qué habrá sucedido, por qué estaba esta menor ahí, por qué se permitió que estuviera libremente sobre la vía. Bueno, tantas interrogantes, muchas hipótesis, y bueno, pues, en fin, pues, es lamentable lo sucedido, pues, ahí en el cantón Atacames, donde esta menor de apenas 5 años, justo hoy que celebramos el Día de los Niños, pasa esta desgracia que como corolario nos deja, pues, siempre la situación de estar pendiente de los menores, porque ellos, por desconocimiento, por instinto, por sus juegos, por su algarabía, no miden consecuencias y lamentablemente, pues, suceden hechos como este que ciertamente, pues, créame que uno se queda sin palabra frente al video que estamos apreciando.
8: Y que el menor descuido, los niños corren hacia la boca, esto no hay que descuidarlos para nada.
6: En un momento siempre he dicho que, bueno, más allá del distractor que haya, pues, sido la causa por la cual la madre descuidó a esta menor de 5 años, créame que me he quedado impactado viendo el video. Ciertamente es muy lamentable. Esperemos que esto no se repita, pues, y un llamado aquí a los padres de familia, que cuando tengan un menor a su lado, por favor, dejen a un lado todo lo que están haciendo. A veces es por culpa del celular.
8: Si lo van a sacar de casa, tienen que estar pendiente de sus hijos.
6: Sucede,
8: es decir, no soltarlos para nada.
6: Circunstancias de estar viendo la novela o alguna situación por ahí.
8: Si van a ver novela, quédese en casa, pues.
6: O nos ponemos a jugar naipe o el bingo y nos descuidamos del menor y en un momento a otro, pues, pasan las desgracias. Qué pena. Ahí está, pues, lamentable esta nota desde la provincia de Esmeraldas.
8: Mi mamá siempre dijo, mientras ustedes estaban pequeñas, yo nunca salía, por ese mismo descuido, temor a descuidar a los niños y,
6: algo
8: y
6: puede
8: que
6: pasar,
8: algo suceda, por supuesto.
6: Porque mientras usted se va al baile, de pronto el niño se puede ahogar hasta con una manta con la que se arropa. Y bueno, tantas cosas que pueden pasar en ausencia de los padres. Lamentable. 18 horas con 23 minutos. Las noticias continúan aquí en Radio Sono Onda. Vamos con más noticias de locales. Desde Manta, ausencia de personal de seguridad genera temor en centros de salud pública en Manta. Aquí está el desarrollo de la noticia. Sin guardias de seguridad en los accesos principales, así están los centros de salud en Manta, ubicado en Santa Marta, y en el centro de salud Cuba Libre, ubicado en la parroquia Eloy Alfaro.
8: Usuarios que acuden a estos centros de salud expresan temor por la ausencia del personal de seguridad desde enero del 2026. Norma Menéndez, ciudadana, señaló que actualmente cualquier persona puede ingresar y salir de las instalaciones sin control.
6: Sonia Lucas, otra usuaria, señaló que la angustia aumenta porque a estos establecimientos suelen llegar personas víctimas de atentados y en ocasiones se ha activado el Código Plata. Este protocolo, implementado a nivel nacional desde el 2023 por el Ministerio de Salud Pública en coordinación con Policía Nacional y el ECU-911, busca, pues, asegurar la prestación de servicios de salud ante incidentes violentos.
8: María Trinidad Figueroa, paciente que acudió hoy lunes al Centro de Salud Manta en Santa Marta, indicó que no hay guardias en el lugar. Dos veces que vine a las citas médicas el mes pasado, no vi ni un guardia, relató. Ella también se quejó de que internamente la infraestructura del lugar presenta daños.
6: Durante un recorrido se evidenció que una zona cercana a la sala de espera de imagenología está con cintas de seguridad amarillas y negras para advertir el riesgo que existe de que pueda caer algún pedazo del tumbado. Junto a estas cintas también, pues, transitan las personas que van por atención médica al lugar.
8: Mirna Ceballos, que acudió a una cita ginecológica, señaló que aunque recibe turno para 2 semanas después, la demanda de usuarios es muy alta. El área de admisión está llena siempre y las condiciones de espera no son las más adecuadas, pues el área no tiene sistema de ventilación

0: trabaja en las áreas administrativas del Distrito de Salud. Colaboradores que prefirieron omitir sus nombres contaron que durante varias semanas a inicios de año, algunos compañeros reunían dinero para darle a los guardias, pero esto tampoco fue posible sostener en el tiempo.
1: Se buscó la versión de las autoridades en la Coordinación Zonal de Salud, pero el requerimiento de información no fue atendido. En el 2026, en la seguridad de los centros de salud del Ministerio de Salud Pública opera bajo un modelo de tercerización. No obstante, este esquema enfrenta múltiples denuncias por demora de incumplimientos en el pago de sueldos a los guardias de seguridad, lo que ha provocado protestas, paralizaciones en instituciones como el Hospital Eugenio Espejo y pronunciamientos de alerta por parte de varias casas de salud a nivel nacional.
0: Ausencia de personal de seguridad genera temor en centros de salud públicos de Manta, amigos oyentes, no solamente en Manta. Acá en Puerto Rico, usted recuerda cuando en el Verde y Ceballos un guardia se atrevió a denunciar los que le debían varios meses. ¿Qué hicieron?
1: Lo sacaron.
0: Lo botaron rápido.
1: Así es.
0: Asimismo, pretendían reclamar los señores guardias de seguridad y personal de limpieza del Hospital de Especialidades Puerto Viejo. ¿Y qué pasó?
1: Sacaron incluso, pues, no solamente a los guardias, sino a los señores de limpieza. Todos marcharon en fila india, pues, los sacaron y esa fue la respuesta.
0: Con estas tercerizadoras, lo que hacen es que los contratan por 6 meses, le pagan 1 y no le pagan 5.
1: Así es, y ahí los van dejando.
0: Y después ya no hay contrato y tienen que irse.
1: Hasta que Dios se acuerde. Lamentable, pues, lo que pasa por acá en los espacios de las entidades de salud. A ver, por acá me llega un mensaje, me dice: abogado, muy buenas tardes. Hable también del sistema de climatización de la empresa CNT en Puerto Viejo. Nos ahogamos todos los días. Tenemos que laborar, pues, sin un ambiente adecuado para atender al público. Lo que tenemos para medio, pues, sofocar, pues, la inclemencia del sol son ventiladores. Así es que están, pues, siendo utilizados hasta por los guardias. Y esto es en las dos agencias de CNT en Puerto Viejo, tanto en la avenida Manabí como la que está ubicada, pues, acá a un costado del CC1, pues, en la calle 10 de agosto. También, pues, no hay el sistema climatizado y ya tienen algunos meses que no funciona, pues, y precisamente tanto la ciudadanía como los empleados que están ahí, pues, tienen que estarse abanicando porque el calor que hace es el de un horno, pues, justamente en esta entidad pública que todos los días recauda dinero. Y no creo que no tengan $1,000, $2,000 para darle mantenimiento al sistema de climatización. Una pena, una lástima que, pues, no existan administradores que precisamente sepan estar al frente de las entidades públicas. Y reitero, es una entidad que todos los días recibe dinero y no puede invertir en el mantenimiento del sistema de climatización.
0: ¿Cuál empresa?
1: ¿Qué
0: ¿Cuál
1: pena?
0: Empresa se refiere?
1: CNT, Corporación Nacional de Telecomunicaciones, en la 10 de agosto y en la avenida Manabí. Es el mensaje que nos llega por acá, que todos los días, es verdad, eso es un horno, así es un horno, y no microondas, sino esos hornos, precisamente esas ollas de presión, es lo que parecen justamente estas agencias de CNT en Puerto Viejo.
0: En estas agencias donde usted va a cancelar su consumo.
1: Todos los días hay plata, pues ahí no me pueden decir que no tiene recursos.
0: Pero déjeme hablar, señor abogado. Ya. Usted acude, va a pagar, le pregunta con el número de cédula, se da cuenta cuánto debe. Y aparte de su consumo, $1 adicional por el... ¿Cómo se llama eso? Dificilito, algo así.
1: Ah, no, pues a lo que se paga también, sí. Pues hay que pagar ahí un valor adicional.
0: Anteriormente eso no se hacía acá.
1: Bueno, eso ya cambió, sí, ya cambió. La situación es que, reitero, si estamos pagando por un servicio, pues precisamente la ciudadanía debe también, pues, recibir. Uno basta con gusto, porque de pronto con tremendo sol que hace por estos días acá y llega, pues, a un ambiente que está climatizado, un buen ambiente. Primero, desde el servidor público lo recibe con alegría, porque lógicamente,
0: a ver,
1: pues, está fresquito. Pero si
0: yo me pregunto, en Andrés de Vera hay una oficina de CENEL. CENEL. En el centro hay otra. ¿Y qué hacen? Anteriormente allí se pagaba.
1: Sí, eso ya, pues...
0: Ahora ya no.
1: Son una disposición que han decidido tercerizar.
0: Están solamente para que vayan a hacer denuncias y no sé si hay soluciones.
1: Bueno, pues ahí está.
0: Y con estos cortes programados o desconexiones, apagones, como se les dice, que es lo mismo sucede igual. Es igual todo.
1: Acá pasa cada...
0: Usted va a denunciar que se le dañó su electrodoméstico recién comprado. ¿Usted cree que le van a devolver?

0: mucha gente tiene la esperanza de que le van a dar uno nuevo, pero no es así.
1: Bueno.
0: O que haya un oyente que me diga, a mí me repusieron el artefacto que se me quemó, que se me dañó.
1: Bueno, el trámite es largo, ¿sí? El camino es como llegar de aquí a Tierra Santa. 18 horas con 31 minutos, vamos a una pausa comercial. Ya retornamos aquí en Sononda con más noticias.
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7: 18 horas ya con 35 minutos, 18 horas 35 minutos. Las noticias continúan aquí en Radio Sono Onda. Vamos de inmediato hasta exteriores con nuestro compañero
8: Enrique Moreira. ¿Qué tal? ¿Dónde se encuentra? Le escuchamos. Sono Onda Noticias.
9: La fuerte informativa de Manaví, gracias compañeros oyentes de Radio Sono Onda 99.7, que pues, el invierno se está viniendo, licenciada Mary. Estamos en el sector de la entrada de las aguas, vía a Rocafuerte. Vea cómo está lleno de agua, no sé si es que ha llovido o es que algún canal
8: Enrique,
9: se ha desbordado.
8: Dígame. No solo en las aguas hay este inconveniente, también en Valdés del Cantón, Rocafuerte y sectores aledaños.
9: ¿Pero qué es? ¿La creciente, licenciada Mary?
8: Sí, la creciente.
9: Ah, ya
8: el
9: bien,
8: canal de riego, licenciada. Observaba que se estaba llegando hasta donde, por donde pasan los vehículos.
9: No me atrevo a pasar un poco más allá porque no cargo las botas. Si no, me gustaría irme un poquito más allá, porque este problema siempre hay. Ahora imagínense que estamos en el verano, no en el invierno. En el invierno es un sufrimiento, es un dolor de cabeza para los conductores. Aquí se necesita hacer un trabajo muy importante, licenciada Mary. Yo recuerdo aquí que conversé con un señor que conoce sobre lo que sucede aquí. Él da una explicación porque aquí colocar unos tubos de esos de hormigón, lo que antes hacía, yo me recuerdo, antes se llamaba Xiome en Puerto Viejo. Para que todas estas aguas no se queden estancadas aquí, licenciada Mary y abogado Boris, sé que es un dolor de cabeza para los conductores. Todo en invierno y en verano se está dañando esta vía. Y lo que sufren son los señores conductores. Usted que es conductor por aquí, caballero, en su carro ha tenido que parar por aquí usted.
10: Claro, es difícil, es difícil. Aparte de que hay agua, hay unos huecos horribles que puntan. Imagínense, todo eso perjudica a nosotros porque los daños, se dañan los carros.
9: Claro, carro pequeño.
10: Claro, sí, es difícil.
9: Y
10: ahí viene ese colapso del tráfico.
9: Oiga, siempre ocurre esto aquí en el sector de las aguas.
10: Todo el tiempo. Imagínense ahorita que es verano y que no ha llovido. Y póngase a ver usted en invierno, ¿cómo ha sido? La gente le ha tocado darse la vuelta por el otro lado en Puerto Olor.
9: Por Puerto Olor, y esa, calle, y esa vía también está mal estado. Y a la final se puede ver desbordado también por allá, a la final no.
10: A lo mejor, quién sabe, puede ser. Ahorita damos una vuelta por ahí a ver qué pasa, porque igual, donde sea, igual hay inconvenientes con el tema del agua aquí, porque es difícil, aquí las autoridades no se presentan.
9: Oye, todos los años, no hacen nada las autoridades.
10: Nada que ver, aquí es como que no hubiera alcalde.
9: Y es la vía principal, ¿no?
10: Lógico, y justamente en toda la entrada de Ruca Fuerte, pues. Tanto que hablan de Ruca Fuerte, mira cómo tienen abandonado esto aquí. Imposible, pues.
9: Tiene razón, gracias caballero por su opinión, ¿no? Usted señor está manejando, usted señora. Bueno, así está entonces, compañeros oyentes de Radio Solonda 99.7. Problemas, entonces, licenciada Amelia, abogado Boris, sector de las aguas, vean, los conductores tienen que... Ya, la gente está molesta, la gente, ¿ah? La gente, porque la verdad que aquí sufren son los carros pequeños. Al fin los carros que son más grandes pueden pasar, pero los carros pequeños se le hace complicado lo que es acá en el sector. Así está lo que corresponde acá en el sector de las aguas. Problemas entonces, desbordamiento de los canales, y ahí está. Todos los años es el dolor de cabeza para los conductores y para quienes viven aquí mismo en este sector. Ojalá que algún día puedan arreglar y superar estos chicos. Ahí van los amigos volqueteros, ¿ah? Ahí va la gente escuchando Radio Zona Onda, van ahí haciendo con el pito de ver cómo se encuentra en mal estado esta vía principal. Oiga, qué dolorcito de cabeza. Ojalá que le... Vean. Si alguien pasa por ahí, abogado Boris, lo baña antes que venga carnaval. Así está entonces, compañeros oyentes de Radio Zona Onda. ¿Hasta cuándo, padre Almeida, disculpe que diga eso, se va a sufrir en este sector? Se sigue dañando, no hacen nada y ahí están los problemas. Ese es el aporte de información, compañeros, desde acá del sector de la vía Rocafuerte, sector de las aguas, con los problemas que tenemos acá en este sector, a través de Solonda Noticias.
7: La fuerza informativa de Manabí, gracias a nuestro compañero Enrique Moreira por también tomar pues justamente las quejas de la ciudadanía, qué es lo que pasa, qué sucede, por qué pues no se puede arreglar este que parece un mal de nunca acabar ahí pues en el cantón Rocafuerte, justo al ingreso de la avenida 6 de diciembre, muy conocida, mi estimado Enrique Moreira. Dese una vueltita por ahí, sírvase un buen refresco con alfajores ahí en el centro.
8: Las botas, y por eso no se atreve a cruzar.
7: No quiere cruzar, ¿no?
8: No.
7: Ah, sí, bueno, cuidado, se le vayan a resfriar de pronto por ahí, si se mojan los pies. 18:40, vamos con más noticias. Olas de hasta 2.5 metros y marea alta afectarán la costa de Galápagos, según alerta del INOCAR. Aquí está el desarrollo de la noticia.
8: El Instituto Oceanográfico y Antártico de la Armada del Ecuador pronosticó el arribo de olas de alta energía provenientes del Pacífico sudoccidental hacia las costas continentales e insulares del país. Este fenómeno marítimo coincidirá con una fase de marea viva, es decir, aguaje, que se desarrollará del 1 al 4 de junio de 2026.
7: Las autoridades técnico-científicas emitieron esta advertencia con el objetivo de alertar a la población costera, turistas y operadores marítimos sobre las variaciones extremas en las condiciones del océano.
8: De acuerdo con el reporte oficial del INOCAR, se prevé que las olas alcancen alturas superiores a los 2 metros en el perfil costero continental, mientras que en la región insular de Galápagos el oleaje podría sobrepasar los 2,5 metros de altura.
7: Los análisis hidrometeorológicos señalan que el periodo de mayor vulnerabilidad se concentrará entre el 2 y el 4 de junio, días en los que se espera pues un estado del mar catalogado como muy agitado. Esto debido a la combinación del oleaje de origen lejano y el aguaje cíclico.
8: La institución naval recomendó mantener extrema precaución en todas las actividades recreativas y productivas del litoral. El informe técnico advierte que, bajo estas condiciones, condiciones climatológicas, las olas podrían romper con mayor fuerza en la línea de playa y alcanzar zonas significativamente más alejadas de la costa habitual.
7: Asimismo, el incremento de la energía marina modificará de forma temporal el movimiento de sedimentos y generará un aumento en la formación de corrientes de resaca, factores que elevan el riesgo de incidentes para los bañistas.
8: Ante el incremento del riesgo en las zonas portuarias y balnearios, se insta al público general, trabajadores pesqueros y navegantes a acatar las disposiciones de las capitanías de puerto y suspender las actividades si las condiciones locales lo exigen.
7: Las autoridades recuerdan la importancia de utilizar equipos de seguridad y mantenerse informados de manera continua respecto a la evolución del temporal mediante las actualizaciones emitidas en los canales oficiales de la entidad disponibles en el portal web institucional.
8: Olas de hasta 2.5 metros y marea alta afectarán la costa y Galápagos, según alerta del INOCAR.
7: Ahí está, ve usted lo que está haciendo Ola Soledad. Así es, vamos por acá. Así es, ve usted, hablamos de la CNT y comienza a llegar, pues, precisamente la información.
8: Que le
7: llegue,
8: que le llegue.
7: Vea usted, por acá, precisamente, pues, nos hacen conocer qué es lo que está sucediendo. Así es, vea usted, siguen indicando, pues, que precisamente este problema dice que ya tiene varios meses, pues, precisamente sin ser resuelto. Así es, ahí está, pues, están en un ambiente laboral que no es el más adecuado y asimismo se atiende a la ciudadanía. Pues es lo que nos están haciendo llegar por acá, pues, precisamente a esta hora, pues, con información precisamente desde la empresa CNT. 18:44. Atentos, cordiales saludos a quienes se reportan sintonía en nuestra red social en Facebook. Vamos a ver a esta hora, pues, enganchados también por acá.
8: Saludos. Don Kennedy Pisco reportando sintonía desde Miraflores, parroquia Andrés de Vera Parte Alta. Saludos cordiales para doña Seira Cedeño desde la parroquia Río Chico del cantón Puerto Viejo. Don Afranio Álava Cronfle, saludos cordiales para usted, para su esposa doña Silvia Cruz. Muchísimas gracias por estar siempre en la onda con Radio Sono Onda allá en el cantón Sucre.
7: Darwin Valdivieso Vera, saludos también para Rolando Allende Pita, Jacinto Bernal, Ana Anchundia desde Puerto López, Alina Palacios Alcíbar, Clever Ramos Zambrano, saludos también para Neida Giler, Lenin Zambrano, saludos a José Ostaiza, Bolívar Orejuela, Cruz Arteaga Santana, doña Lenny Anchundia, Miguel Zambrano, John Fernando Pin, Carmen Lozano, Jorge Ochoa Cedeño, saludos también para ustedes, Carlina Montes, Patricia Cedeño. ¿Cómo crece la gran audiencia de Radio Son Onda en nuestra red social en Facebook?
8: Tenemos una pausa, amigos oyentes, ya retornamos con más datos informativos. 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
3: 18 horas ya con 48 minutos, 18 horas 48 minutos. Las noticias continúan aquí en Radio Sono Onda. De inmediato vamos con las notas preparadas por nuestra sala de redacción a continuación. 18 horas ya con 48 minutos. Así es, vamos de inmediato con las notas. Los trabajadores del gobierno provincial de Manabí realizaron una sesión extraordinaria motivados por un mandamiento de ejecución firmado el 2 de abril y pasado, ya han pasado pues 2 meses y no se cumple. Este es un formalismo para considerar el cumplimiento del contrato colectivo con el empleador y que pues se ha dejado de lado, según el denunciante. Tienen desde ahora pues una declaratoria de sesión y ayuno permanente indefinido, es lo que nos indica Fernando Rivadeneira, secretario del Sindicato de Trabajadores del GAD Provincial de Manabí.
4: Trabajadores citó a una sesión extraordinaria debido a que el día jueves, en una socialización que tuvimos para el cumplimiento de un mandamiento de ejecución con la parte empleadora, no se llegó a ningún acuerdo. El mandamiento de ejecución fue emitido el 2 de abril, en el cual le daban 8 días para que se cumpla. No se cumplió. Esto es porque se está irrespetando o incumpliendo el artículo 22 del contrato colectivo, igualdad de remuneración. Existen trabajadores que tienen la denominación de conductores profesionales de vehículo pesado, de vehículo liviano, en el cual hay unos que están por encima de los demás compañeros. Significa que ganan más que los demás. Y aquí es igual remuneración, igual trabajo. Entonces, con base a eso, con base a ese incumplimiento al artículo 22 del contrato colectivo entre el trabajador del gobierno provincial de Manabí y la parte empleadora, se está el día de hoy realizando una acción que es declaratoria de sesión permanente. Además, como segundo punto, declaratoria de ayuno permanente indefinido, que ya se iniciará a partir de las 12 del día. A partir de las 12 del día tendremos compañeros que van a estar de manera voluntaria acá en los patios del gobierno provincial, en las afueras de los patios, iniciando el ayuno permanente indefinido. Tercero, solicitud de medidas coercitivas al Ministerio de Trabajo por el incumplimiento al mandamiento de ejecución que el gobierno provincial de Manabí está ejerciendo ante la clase trabajadora. Cuarto, comunicación y notificación a las entidades pertinentes. Quinto, activación de protocolo de salud. Sexto, vigencia. La vigencia de esta declaratoria de sesión permanente y este ayuno permanente indefinido, el día de hoy inicia y culminará solamente cuando exista un acta en el cual se establezca el cumplimiento con fecha y hora.
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3: Bien, escuchamos ahí la pues intervención del señor Fernando Rivadeneira, secretario del Sindicato de Trabajadores de la Prefectura de Manabí. 18 horas con 51 minutos, las noticias continúan aquí en Radio Sono Onda. El dirigente de la Ciudadela Nuevo Puerto Viejo, señor Juan Loor, muestra su preocupación sobre el tiempo que pasa ya pues si el municipio no ha restaurado un puente que se cayó por negligencia. Ahora dicen que los concejales les ayudarán a gestionar ante el alcalde para que se solucione el problema. También se sienten traicionados en la construcción de una cubierta prometida a la escuela José de Vasconcelos. Mayor información en la siguiente nota.
5: Recibimos nosotros la visita del alcalde de Puerto Viejo y de los funcionarios encargados de la Dirección de Obras Públicas para ver el mal trabajo que se había hecho con el tema del puente. Hasta el momento no lo definen. Estuvimos el día viernes en el municipio, conversamos con los funcionarios encargados y están trabajando en un diseño que permita estar dentro del mismo costo que fue inicialmente contratado el puente, pero a la fecha no nos dan una respuesta positiva. Tenemos un mes, mañana tenemos una reunión con los concejales que nos van a ayudar para el tema, porque ellos son fiscalizadores de las obras que se hacen en Puerto Viejo.
6: ¿Por ahora es preocupado por esta situación?
5: Totalmente, porque es una vía de acceso que ya debería estar entregado al puente. Se han esperado muchos años para que se haga y tener este mal momento de que no se define todavía cómo nosotros vamos a cubrir esa necesidad de los moradores de ese sector, en el cual prácticamente está abandonado el trabajo.
6: ¿Qué medidas tomarían ustedes?
5: Vamos primero al diálogo, es importante siempre el diálogo dentro de cualquier actividad. Vamos a conversar mañana con las personas encargadas del proyecto y luego de eso nosotros nos vamos a reunir con la ciudadanía para ya tomar una acción, no ir a la violencia, pero sí para que se note la queja que nosotros tenemos que poner, porque prácticamente estamos abandonados en eso.
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3: Era la intervención del señor Juan Loor, el exdirigente de la Ciudadela Nuevo Puerto Viejo, pues que están reclamando por la obra de un puente que concluya lo más pronto posible. Ya se construyó pues uno en primera instancia y que pues se cayó por negligencia. Ahora piden pues la reconstrucción de el mismo y también pues que se cumpla con la construcción de una cubierta prometida para la escuela José de Vasconcelos en pues justamente la Ciudadela Nuevo Puerto Viejo, acá en la capital monavita.
7: 18:53. Queremos enviar cordiales saludos por acá reportando sintonía en el sector de El Limón, vía a Crucita Doña Esther Ruiz. Saludos cordiales para usted y para su distinguida familia.
3: Así es, 18:53. La información continúa aquí en Radio Sono Onda. El teniente político de la parroquia Chirijos del Cantón Puerto Viejo realiza una serie de campañas de diferentes beneficios para sectores y otras parroquias aledañas. A través del Ejecutivo Desconcentrado, tratan también de llevar servicios de sedulación donde pues se requiera. Escuchemos a continuación pues al teniente político Boris Vega, de la parroquia Chirijos del Cantón Puerto Viejo.
8: Brigadas en sitio del registro civil, sacando cédula a las personas que no puedan moverse, ya dicha por discapacidades, enfermedades y más. Estamos renovando ciertas cédulas. Ahorita estamos en Pueblo Nuevo, luego vamos a San Plácido, Chirijo, y así cubrir un poquito las necesidades de las personas.
9: ¿Ha tenido acogida esta campaña que están haciendo ustedes?
8: Claro que sí, son solicitadas por los mismos usuarios, en coordinación también con el MSP, con las educadoras del MDH, que son trabajadoras sociales más que todos, que nos indican que la persona necesita cédula, ya sea para algún beneficio del gobierno, que bono, que los demás. La meta es servir en realidad, es servir a la gente que más lo necesita, y por eso estamos nosotros aquí, con transporte, con todo, nosotros tratamos de ayudar a las personas.
9: Lo que es la establada del Tigre también aquí en Pueblo Nuevo, que también están recorriendo esa parte.
8: De allá venimos del Tigre ahorita de sacar una cédula, súper lejos también, de allá venimos de sacar a un señor que tiene 90 y pico años, 2, 3 por parroquias. Hoy día tenemos una jornada extensa, tenemos una jornada que vamos a llegar hasta San Plácido, hasta Chirijo, entonces trataremos de sacar unas 10 cédulas más o menos.
9: Además de esta campaña, ¿qué más? ¿Qué otra campaña más están haciendo?
8: Permanentemente ahorita, como ustedes bien saben, que es la campaña de registro social que llevamos a territorio. Creo que vamos a tener una brigada, creo que en Chirijo el día jueves, también de registro social, en el sitio de San Gregorio, jueves o viernes, y igual mis compañeros en territorio, también cada teniente político está realizando el tema de registro social.
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3: Bien, escuchamos la intervención del teniente político de la parroquia Chirijos del Cantón Puerto Viejo, señor Boris Vega Intriago. 18:55. Las noticias continúan aquí en Radio Sono Onda. Mediante decisión del COE cantonal se dispone pues un plan de contingencia para cada dirección municipal y varias resoluciones para tener acciones de prevención y respuesta hasta el mes de agosto, ya que pues precisamente los Estados Unidos y su entidad correspondiente ponen esa fecha para el cambio del clima y se mantiene pues la alerta amarilla mientras gestión de riesgo no pues admita otro estado de emergencia. Mayores detalles nos entrega Roberto Briones, director de riesgo y ambiente del GAR municipal de Puerto Viejo.
10: Reuniones. Empezando el día martes, hubo una convocatoria por parte de la Coordinación Zonal 4 de la Secretaría Nacional de Gestión de Riesgos, donde ya se establecieron los lineamientos o consideraciones a tener en cuenta en torno a un posible fenómeno del Niño a finales de este año, ¿no? En base a eso, ya el señor alcalde, como presidente del COE cantonal, había dispuesto a las mesas técnicas y grupos de trabajo desarrollar o fortalecer un plan de contingencia por cada institución para de esta manera facilitar la información a nuestra dirección y establecer un plan de preparación y respuesta adecuado, ¿no? Y al día de ayer hubo la reunión del COE cantonal. El COE cantonal ya se expuso todo lo que habían contemplado cada mesa técnica y también se consideró algunas resoluciones que hay que considerar y tener en cuenta para de alguna manera disminuir los posibles impactos que se podrían dar a finales de año.
11: ¿Entre las resoluciones cuáles son las principales?
10: Bueno, primero realizar un plan de preparación y respuesta, ¿no? Un plan enfocado también a lo que es el tema de prevención. También hay que trabajar mucho. Somos conscientes de que tenemos el mes de junio, julio y agosto para poder trabajar. Ya los informes técnicos de la NOAA, del ERFEN, determinan que a partir de agosto podríamos tener ya algunas variables que van a determinar si es que se da el cambio de alerta o no. Y en base a eso nosotros debemos realizar un trabajo anticipado, un trabajo rápido. También ayer nosotros como municipio expusimos aproximadamente 25 puntos críticos que tiene la ciudad, sobre todo en la zona rural. Y hay que hacer un trabajo bastante articulado con otras instituciones que tienen competencia exclusiva acá, ¿no? Las resoluciones también establecen que nosotros debemos estar alerta y pendiente a cualquier llamado que realice en este sentido el señor alcalde como presidente del COE.
11: ¿Al momento lo mantenemos en alerta amarilla?
10: Bueno, estamos en alerta amarilla. La Secretaría Nacional así lo ha dispuesto. En base a los informes técnicos vamos a estar en alerta amarilla durante estos meses. Nosotros creemos que tal vez hasta el mes de julio o agosto, y dependiendo de eso también cambian las circunstancias, los procedimientos o cualquier situación que se quiera tener en cuenta para de alguna manera intervenir de manera oportuna. Justamente nosotros expusimos, por ejemplo, tenemos las vías de acceso de Puerto Viejo a Santana, tenemos en el Cádiz, Colón, tenemos el ducto Cajón que conecta la quebrada Mapasingue, que está colapsado, que siempre se colapsa. Hay que hacer una limpieza integral, hay que intervenirlo de manera urgente en el Pechiche, Río Chico, por ejemplo. También hay que intervenir rápido este ducto Cajón para de alguna manera disminuir el problema que se podría dar acá, ¿no?
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3: Bien, escuchamos ahí pues al director de Riesgo y Ambiente del GAR Municipal de Puerto Viejo, señor Roberto Briones. 18:59. Por acá también nos reportan que hay un nuevo hecho violento en la parroquia Los Esteros de Manta. Ya estarán nuestros compañeros de Manta pues a través de nuestras páginas de red social enviando más información. Al momento pues nos señalan que habría pues una persona fallecida ahí en la parroquia Los Esteros del Cantón Manta. Es una noticia en desarrollo. Y también, licenciada, pues antes de despedirnos, hay polémicos videos que reactivan quejas por concentraciones de motorizados y libadores en la avenida Manabí. Es también otro mensaje que nos llega hasta nuestro dispositivo móvil, que pues se piden más control a las autoridades para que no sea el descontrol el que se pues apropie de las avenidas y calles de la capital manabita durante el fin de semana. Sí, vimos un video por ahí de una señorita que precisamente pues de pronto entiendo
7: yo, semidesnuda bailando,
3: pasado un poco de las copas y una combinación por ahí de licores, de pronto provocó pues esta actuación el último fin de semana, pues que ya circula en redes sociales, y es lo que la ciudadanía pide: más control a las autoridades. 19:00.
7: Nos estamos despidiendo, señor abogado.
3: No hay tiempo para más. Como siempre, agradecer a toda nuestra audiencia por su amable sintonía. Que tengan todos una excelente noche.
7: Pasen bien.
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12: Sono Onda le da la hora. 19:01.